0: par de idiotas que van a causar un derrame cerebral.
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2: Una noche más para el cartel de la Mega. Buenas noches, Colombia. Buenas noches, planeta Tierra. Buenas noches, universo, a todos. Buenas noches. Comenzó el cartel. Hasta que se acabe este día, hoy, este día quinceniado. Julio 15, día de semifinal del Mundial. Y aquí estamos. Soy el Tripas, Dani Tres Palacios. Buenas noches. Amigo Taxiviris, ¿cómo anda usted? Ahí transitando por la ciudad, por el pueblo. Está metido en un trancón, en un taco infernal. Usted que anda en el bus para la casa a descansar después de estar mamado en el trabajo. Usted que ya retomó otra vez las clases y dice, pero las vacaciones estuvieron muy cortas. Pero tranquilo que viene otro puente. Veníamos de un festivo y el próximo lunes será otra vez festivo. Así que calmaos, calma. Que no panda el cúnico. Bueno, señor Paul Urrego, que esta noche me acompaña, ¿cómo está usted?
3: Danielito, con las buenas noches.
2: ¿Cómo me le ha ido?
3: Muy excelente, ni siquiera regular.
2: ¿Vio la semifinal?
3: Sí, la vi por pedacitos, Dani, porque estaba acá en producción,
2: lo
3: pero
2: dije,
3: sí la vi.
2: Argentina gana.
3: Yo dije ayer anoche también, yo dije, hombre, mi corazón va por Inglaterra, pero yo sé que Argentina va a pasar.
2: Argentina gana. Hoy en alerta dije que queda 2-1.
3: No joda.
2: Sí, me dicen el diablo de esa emisora. Dije, queda 2-1 y no hay alargue.
3: Ay,
2: lo dije al aire esta mañana en la alerta.
3: Faltando 7 minuticos, tin su zapatazo y gol, su cabezazo.
2: Uy,
3: gol.
2: Y eso que antes de que llegara el gol de Argentina, dos palazos, una cantidad que uno decía, ¿pero qué no va a entrar? Yo dije, uy, la suerte la tiene Inglaterra, ese arco está rezado.
3: Sí.
2: Pero apenas hicieron el gol, yo dije, se viene el segundo. Lo mismo que pasó contra Egipto.
3: Se volvieron especialistas en remontar, ¿no?
2: Ahora, si uno quiere ganar a Argentina, tengan una diferencia por ahí de 3 goles antes del minuto 80.
3: Sí.
2: Si no, se la clavan.
3: Sí, señor.
2: Ahora, los que dicen que todo se lo regalan a Argentina, yo pregunto, ¿qué le regalaron hoy? Es mi pregunta suelta para los que están en los chats de YouTube. Buenas noches, youtubers, tiktokers. ¿Hoy hubo regalo para Argentina?
3: Porque decían mucho, ay, es que ellos seleccionaron el árbitro porque ese árbitro es a favor de Argentina.
2: Pero el árbitro yo lo vi bien.
3: Sí, también escuché que muy bien.
2: Los goles, el primer gol de Argentina no hay nada que hacer, sáquela.
3: Sí, señor.
2: Un mamonazo desde afuera del área. Y el segundo, totalmente legal el centro de Messi y el cabezazo de Lautaro, legal.
3: Sí, señor.
2: Ahora, por eso pregunto, de pronto alguien dice, no, Tripa, ha sido una rabonada en el partido, no sé cuál sería, yo no la vi. Uh-huh. Yo creo que fue transparente el partido. ¿Y sabe cuál fue el error para mí de Inglaterra?
3: ¿Cuál?
2: Meterse atrás como unas gallinas.
3: Sí, es que se metieron a defender, hicieron el gol y se asustaron.
2: ¿Usted cómo se mete atrás ganándole tan solo 1-0 a Argentina? No, usted tiene que seguir atacando, llegando. Pero Inglaterra hizo el gol y el resto...
3: Ahí sí sale el cuento, mataron el tigre y se asustaron con el cuero.
2: Y se fueron para atrás y empezó ese bombardeo argentino, balón para arriba, para abajo, pate en centros, que uno palazo, uno decía, no, venga, hay que atacar, pero... No sé qué le pasó a Inglaterra, que se echó para atrás, se echó a las petacas. Y estos argentinos sin remordimiento. Ahora, Argentina para mí viene tan agrandado y tan fuerte que lo anuncio de una vez. Es el campeón.
3: Tiene perfil.
2: Para mí es total. El campeón. Ese equipo viene agrandado, sí. Viene. Y sabe que, y sí le rescato a los argentinos, y lo decían hoy los narradores.
3: ¿Qué?
2: Ese no es un equipo que se echa la pena, no es un equipo que ya perdimos, que quedan 5 minutos, ya no tenemos que hacer. Esos manes sudan la camiseta, se la meten toda, arriesgan todo, porque se suben todos a atacar y dicen, bueno, ya vamos perdiendo 1-0,
3: ¿qué hijo de madre? ¿Qué más puede pasar?
2: Que nos llenen o empatamos y remontamos. Y allá se meten todos, dejan por allá nomás un hito atrás y le dan sin miedo, sin mente, y la logran.
3: Sí, eso está muy bien.
2: Eso le rescato, es que muchos equipos no hacen eso. Cambio Argentina... Odien lo, quieranlo, yo lo veo con esa garra de campeón.
3: Sí. Vea, Dani, yo le digo una vaina, y yo tuve acá una discusión seria con Andy cuando usted no estaba. Porque ese es peleón, no crea.
2: ¿Y qué dijo?
3: Y yo le dije, vea, yo le digo una vaina. Viendo Argentina como lo he visto jugar, esos manes están muy bien parados. Y yo se lo dije a Andy.
2: Y vienen a.
3: Y Andy me dijo, no, pero es que pero es que le está ayudando la FIFA. Pero le dije, no, parce, esos manes la corren los 90 hoy, minutos sin mente.
2: Hoy mostraron que vienen, pero con ganas. O sea, hoy lo que hicieron en el partido es de aplaudir en serio.
3: La verdad, sí.
2: O sea, esos manes se fueron encima sin miedo, que nos goleen, pero esto hay que ganarlo. Y se fue todo el mundo para arriba. Eso, Inglaterra cometió el error de dejar todo el mundo atrás.
3: Sí.
2: Entonces, Argentina podía arriesgar harto porque ¿quién le iba a contragolpear? ¿Para un mancito? No. Y la supo hacer y de verdad, yo creo que Argentina, y pueden comentar, ganó muy bien hoy. Y si a esta Argentina que jugó y juega igual contra el

0: Hablando ahí con un doctor que está en una consulta y me dice el doc, oiga, ¿y usted cómo ve a España? Yo le digo, vea, España gana de pulmones. ¿Por qué? Porque estos son culicagados. Estos son jóvenes.
1: Pero mira Argentina.
0: Y ganan corriendo.
1: Pero mira Argentina.
0: A eso voy. Estos veteranos, estos argentinos, porque esos argentinos no son veinteañeros, papá.
1: Pero corren más que los veinteañeros.
0: El único veinteañero es Jay Álvarez. Pero de resto, papi, corren como si tuvieran 15.
1: Y es más, yo dije, si no les hacen el segundo en los 90, la ganan en la prórroga.
0: Sí.
1: O sea, yo dije, aquí no hay penaltis. Argentina, como está enchufado y se les nota encima, terminan de ganarlo. Pero no hubo alargue. Pero bueno, felicitaciones. La verdad, yo iba por Argentina, así mucha gente me odia, pero pues tengo sangre argentina también, de familia argentina.
0: Che, boludo.
1: Entonces,
0: ¿qué quieres que te diga?
1: De inglés no tengo nada.
0: ¿No?
1: No, ¿qué va a tener?
0: A mí sí, mi raza área.
1: Ay, no, si nuestro perfil es de inglés.
0: Yo tengo perfil de inglés.
1: Pero de...
0: En la forma de...
1: Ni eso. ¿Por qué nacer hasta popó bonito? O sea, no.
0: Hacer en bolitas.
1: Sí.
0: Como los conejos.
1: Yo el popó de un inglés es como popó de llama. Así, bolitas, bonitos, sí.
0: Bonito, sí. Ellos le dan ganas hasta de coleccionar.
1: Ellos no deben hacer popo feo, eso, pero ni siquiera lo tenemos. Entonces, pulpo, yo inglés no tengo nada.
0: Ay.
1: Entonces, pero bueno, ganó Argentina la semifinal. Ya vamos a ver los deportes del Restre, que siempre nos pone al tanto a ver qué opina él.
0: Saya.
1: Qué resumen trae, pero bueno. Dicen, perfil, pero el barrio inglés de Bogotá, dice Radio Crazy.
0: Papi, ¿sí? Pero inglés es inglés.
1: Oiga, sí, el barrio inglés, hay un barrio inglés, ¿no?
0: Hay dos.
1: ¿Acá en Bogotá?
0: Sí, hay uno al sur y otro allí abajo como por la Sexta.
1: Ok, bueno, un abrazo a todos los del barrio inglés. ¿Hay barrio Argentina? En Medellín hay barrio Buenos Aires.
0: Buenos Aires, acá creo que también hay uno Buenos Aires al sur, ya le confirmo. Que yo vi alguna vez hace muchos años una ruta de un bus que decía Buenos Aires.
1: Ok, bueno. Tenemos cara inglés, dice el viejo Eduardo. No, pero que serán los filtros. No, pero no hay filtros. No sé dónde nos ve el lado inglés.
0: Sí, señor, barrio Buenos Aires en Bogotá.
1: De llave inglesa tendré, pero...
0: Esto queda, Danielito, ya mismo le digo, vea, el barrio Buenos Aires.
1: Sí, ¿en dónde queda?
0: Según Google Maps, queda ubicado, uy, juepucha, esto es como se ve como lejos, Ciudad Parque La Roca, calle Séptima Sur con carrera Segunda, más o menos.
1: ¿Por Ciudad Bolívar? Por allá.
0: No, Ciudad Bolívar es al otro lado.
1: No, porque usted me está diciendo carrera Séptima.
0: Calle Séptima a Sur, Daniel, más o menos.
1: Sí, calle Séptima Sur, sí, al sur. ¿Con al qué sur? Carrera?
0: Con carrera Segunda, eso es allá arriba.
1: ¿Por eso arriba, en la montaña?
0: Al oriente,
1: la montaña.
0: Pero es que Ciudad Bolívar queda allá, Daniel, al sur.
1: ¿Ciudad Bolívar también queda por la montaña hacia el sur?
0: No, queda hacia allá, hacia el oriente, Daniel.
1: Por eso, es que el oriente es
0: hacia el sur,
1: la montaña. Por eso, el sur oriente, mi hijo querido.
0: Pero le muestro.
1: ¿No es que yo fui a buscar allá al Niño de la Piedra? Me va a enseñar.
0: Daniel, yo vivía allá.
1: Por eso, entonces es la...
0: Por eso le digo.
1: Como cuando usted por otro, mira la montaña, todo eso es Ciudad Bolívar.
0: Daniel, sí, ¿qué es lo que pasa? Que Bogotá va así por la Caracas,
1: claro,
0: hacia el sur, pero voltea hacia la derecha.
1: Sí, claro.
0: O sea, hacia abajo,
1: claro.
0: Hacia arriba.
1: Y las carreras van de la montaña hacia abajo.
0: Hacia arriba queda Usme.
1: Claro, y las carreras
0: Ciudad Bolívar queda abajo.
1: Y las carreras van de la montaña hacia abajo.
0: Uh-huh, cambia.
1: De oriente a occidente.
0: Uh-huh, pero entonces, si usted queda aquí como por...
1: Por eso, si usted
0: como por el segundas... hospital, ¿cómo se llama ese hospital, Daniel? El que queda allí por la Quinta como con Décima Sur. El San Rafael, creo que es.
1: ¿El del que decían que asustaba?
0: Sí, ahí para arriba. Hecho okay, usted ahí sí, para arriba.
1: Claro,
0: ahí para arriba,
1: para la montaña, más para allá.
0: Como vecinos del Dorado, barrio del Dorado.
1: Bueno, muy bien. Un abrazo a la gente que nos oye allá en la montaña.
0: Sí, señores.
1: Un abrazo para todos ustedes. Ya estamos en YouTube, en TikTok. Sigan. Gracias por los likes. Bienvenidos todos. Conéctense que vamos a arrancar un cartel más. A las 9 de la noche tengo a un padre invitado para hablar de todo lo que está sucediendo en el mundo. Para hablar de profecías.
0: Uy, ¿hoy viene el padrecito?
1: Sí, el padre hoy se va a conectar.
0: Caray, yo no traje el crucifijo para que me lo vendiera.
1: El padre, durante el mundial fue viral un niño que anunciaba los terremotos de Venezuela.
0: Ay, sí señor, y que dijo, eso, hace poco dijo una vaina de Shakira.
1: No, está diciendo una cantidad de cosas cada día.
0: Sí.
1: Inclusive yo les acabé de subir un video donde mucha gente ya lo está juzgando, que dicen que es el demonio.
0: Ay.
1: Que eso es un demonio ese niño, que es el falso profeta, porque Dios... no le dice a nadie lo que va a suceder en el mundo. Entonces, que los falsos profetas o la gente que tiene tipo de información, esos son demonios que anuncian eso. Y muchos están viendo que ese joven es el demonio. Ahí les subí un video en Instagram y TikTok para que lo vean.
0: Muy bien.
1: Fue muy viral durante el Mundial sucedió lo de Venezuela, lamentablemente.
0: Sí, sí, señor.
1: Entonces se volvió viral. Pero también el niño empezó a decir que después que el Mundial traerá un virus.
0: Sí.
1: Y una cantidad de cosas... Entonces con el padre vamos a hablar en lo paranormal de todo eso, si es real que alguien pueda tener

0: visiones del futuro, si el que es un falso profeta, si lo del terremoto, obviamente no solo el de Venezuela, sino cuando ocurren este tipo de tragedias,
1: sí,
0: ahí está Dios involucrado, si la Biblia anuncia cosas. Esas charlas con el padre son buenas. También esta noche se conecta Esteban Cruz para historias bien retorcidas de miedo. Y todo eso en el menú esta noche, pero obviamente vamos a hacer Casa Infieles en esta primera parte, que no pueden faltar en el menú del cartel. Uh-huh. Y es la sección donde usted averigua si su pareja le pone cachos o no. Si usted es nuevo oyente, eso lo hace el cartel de la Mega. Usted dirá, venga, ¿y cómo hacen eso para saber si la pareja o no pone cachos? Pues un brujito, para los que creen en el tema paranormal, con sus fechas de nacimiento, el brujo le dice a usted si su pareja es infiel o no. Obviamente, si usted va a participar es porque cree en esto. Si usted no cree en los brujitos o en personas que puedan saber eso con fechas, ni participe porque se le va a rayar el coco. Porque se le raya a uno el coco si uno no crea, ¿no? Si uno no cree en brujos, pulpo, pero uno le dice a un brujo, écheme las cartas, dígame sí. algo, y le dice a uno, uy, hermano, este año se va a quedar sin trabajo, usted empieza a maquinar.
2: Uy, eso sí es verdad. Eso sí es verdad.
0: Se empieza a rayar el coco así usted no crea. O así le diga, vas a conocer el amor de tu vida, y usted conoce a alguien y usted dice, ay, ¿será lo que me dijo ese man esa vez?
2: Sí.
0: Entonces, por más de que uno no crea en brujos, cuando uno pregunta, la mente es jodida.
2: El diablo es puerco.
0: Entonces, cuando usted le pregunta a alguien, así sea Xavier, y no cree en Xavier, pero le dicen que su pareja es infiel, yo creo que se raya. Y empieza a sospechar de su pareja.
2: Sí.
0: Entonces, es cierto. Si usted no cree en un brujito, no se raye el coco, siga con su pareja y ya. Pero si usted cree que Xavier le puede decir su pareja es infiel, puede participar esta noche. Ahí ya está Xavier Piñero, ya se conectó. ¿Qué le pasó al pulpo que se me
2: no
0: fue?
2: Sé, no sé, ni idea.
0: Ay, espere que conecte a otra persona. A ver, espere que esté acá.
2: Dígale, suerte.
0: No, espere, suerte. Pulpo. Es que el pulpo hizo sus
2: No, avances. Yo estoy tranquilo y tengo mis manitas quietas en el micrófono.
0: Pero es que usted así esté tranquilo, lambarra.
2: No, ese siempre,
0: es un defecto,
2: yo no sé por
0: que
2: qué.
0: Usted tiene.
2: Sí.
0: Usted puede entrar en estado de coma y lambarra.
2: Sí, sí, pasa.
0: O sea, le echa uno la culpa.
2: Sí.
0: ¿Quién hizo eso? El pulpo. Pero
2: sí,
0: no está hospitalizado.
2: Ya uno sabe.
0: No importa.
2: Fue él. Ya saben y fui yo.
0: Sí.
2: La verdad es esa.
0: Sí, el pulpo ni en estado de coma se salva de que le echemos la culpa de las cosas. Muy bien. El pulpo, sí, pero fue culpa de él. No le digo, es que no hizo nada, pero fue culpa de él.
2: Sí, eso es verdad. Yo estoy aquí tranquilo. Si ustedes se dan cuenta, tengo la manita en el micrófono. Mire.
0: Si alguien quiere participar de un Casa Infiel, hágamelo saber en TikTok. Ya voy a saludar a la barra brava de YouTube, que también siempre los tengo en cuenta. Un abrazo a los que entran a la app de RCN Radio. Ya descargaron la app. Búsquenla como RCN Radio en su Android o su iPhone. La descarga. Está muy chévere. Ahí nos pueden oír también. Pueden oír la Mega a su ciudad. Si, por ejemplo, usted dice, ay, no, yo en el día prefiero oír la Mega Barranquilla. Entonces, en la app de RCN Radio usted escoge la Mega Barranquilla. Y en la noche ahí puede escoger el cartel y oír los capítulos pasados y todo eso.
2: Y hay muchas personas, Dani, que fuera del país también desean escuchar. Claro que sí, también ahí la pueden descargar
0: ¿también?
2: Sin problema y la pueden escuchar. Listo.
0: Entonces, estoy pendiente de los chats a ver quién necesita un Casa Infiel, pero por ahora, Restre, venga, complementenos la desinformación que acabamos de dar en el mundo futbolero.
3: Con las muy buenas noches, país que hoy tuvo sus mejores elementos en la tienda de la esquina y en el baño de la oficina viendo la semifinal del mundial. Estos son los deportes en el cartel de la Mega versión mundial.
4: Cada vez que voy a trabajar, me escondo. ¿Por qué? Porque un buen trabajador es difícil de encontrar.
3: La final del mundo está más confirmada que el himno a las 6 de la tarde.
5: Yo pensé que el himno arrancaba con en la mañana el pobre hombre ya se va a trabajar y a comenzar el toque toque por la puerta atrás.
3: Hoy Argentina, con huevos, con carácter, con valentía, le ganó a una Inglaterra que hizo un gol y se llenó de miedo.
4: Continúe.
3: Y eso que empezaron ganando el partido, con el 1-0 a favor de los ingleses con gol de Gordon en un descuido de la defensa argentina. Eso hizo de que Argentina se llenara más de valor y Thomas Tuchel, un técnico lleno de miedo.
6: Tengo miedo.
3: Se puso a meter defensores, volantes, pero nunca pensó en el ataque. Eso motivó a Argentina, fue para adelante y en 2 minutos le resolvió el partido.
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3: El empate con Argentina llegó por obra de Enzo Fernández, que le metió un bombazo, un riflonazo a Jordan Pickford, no lo pudo alcanzar y era el empate.
6: ¡Vamos, vamos!
3: Y no contentos con eso, Argentina se fue al frente. Supo que lo podía ganar en el minuto 90 y así fue. Centro de Messi y Lautaro, como papá irresponsable, metió toda la cabeza y fue el gol que consagró a Argentina y lo lleva a la final del mundo el domingo contra España.
8: ¡Salve! ¡Salve!
3: Así que tenemos tenemos el partido por el tercer puesto el sábado entre Francia e Inglaterra.
1: Sí, ah, bueno.
3: Y la final del mundo, domingo 2 de la tarde.
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3: España contra Argentina. Este partido se iba a jugar por la finalísima que juegan los campeones de la Copa América y de la Eurocopa. Y el partido se aplazó, se movió, que no se podía, que se iba a jugar aquí, que se iba a jugar allá.
8: Ve, ¿y voy yo para cuándo, pues?
3: Y miren qué lindo es el fútbol.
9: Qué lindo que es el fútbol, pibe.
3: Ahora esta final se va a jugar, pero por la Copa del Mundo. Una maravilla, una delicia. Por eso es que el fútbol nos gusta tanto. 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
10: ¿A dónde cree que va a estas horas?
3: ¿Y qué más quiere que les diga? ¿Ya? Ah, ¿quieren más? Ah, bueno, listo. Vea, hoy en la etapa número 11 del Tour de Francia, el ciclista Søren Wardenghue. Uy, cómo se le está joda, hola.
11: Oye, ¿eso qué es eso?
3: En fin, el ciclista noruego que hace parte del 1X Mobility se quedó con la etapa 11 del Tour de Francia. Y Fernando Gaviria, el colombiano, fue noveno. El mejor colombiano por ahora es Egan Bernal, que está a 12 minutos 15 segundos del líder. Como quien dice, está más lejos que el 24 de diciembre.
12: Uy, no.
3: Ah, ustedes pidieron más, yo les di más. Ahora sí me despido. Estos son los deportes en el cartel de la Mega, arroba Restre, mi cuenta de Instagram y de X. Y aliméntense bien, parceritos. Y alístense el domingo para la final, porque lo que se viene es candela pura, papá.
13: Prepárate para que sientas el espíritu de Dios. Sí, prepárate para que sientas. Déjalo que se mueva. 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
3: En la rebuena, cuídense mucho. Ah, y otra cosa. No odien a los argentinos. Aprendamos de ellos. Tengamos un poquito de ellos y verán que vamos a lograr cosas diferentes con la selección. ¿Queremos grandeza? Pues pensemos y actuemos con grandeza. Ahí les dejo ese consejito. Nos vemos.
0: Gracias, Restre. Bueno, no nos equivocamos tanto en la información. Está de acuerdo, sí. Restre, que los argentinos jugaron bien, le metieron garra. Y es verdad, tenemos que aprender de ellos, Pulpo.
2: La verdad,
0: esos manes hoy demostraron que sudan esa camiseta que da miedo. Pero bueno, aquí estamos en el cartel. Buenas noches. Ole, don Xavier Piñeros. ¿Cómo anda usted? Siempre todo arreglado, todo bonito. ¿Cómo?
14: Muy buenas noches, Dani. Gracias, Dani. Para Paul, Urrego y Andy. Andy no está, perdón.
2: No está. Lo tenemos castigado.
0: Sí, porque perdió, ganó Argentina, entonces no viene a dar la cara.
2: Sí, porque él dijo claramente que iba por Inglaterra.
0: Sí, que pasaba a Inglaterra, que Argentina no estaba.
2: Sí, anoche lo dijo claramente. Siempre dijo. Mi corazón es inglés.
0: Él dijo eso, entonces yo creo que está haciendo tiempo para no venir. Para decir, ay, no. Yo creo que voy por allá a poner la cara, no, mejor dicho, no. Pero bueno, aquí estamos nosotros. Un abrazo grande para todos. Javier, listo con sus cartas. Oiga, ¿usted qué es lo que usa para averiguar si la gente es infiel? Que mucha gente me pregunta eso.
2: El Raskin Ball.
14: No, por lo general, pues bueno, tomo los diferentes apuntes, digamos las fechas de nacimiento, el tiempo, también se hace como la información de trazos lineales, que es un poco rayoncitos que hago, más instrumento de trabajo, pues que lo que uno pueda percibir, visualizar y ser ese tipo de compatibilidades energéticas, pero siempre guardo todos los daticos, como dicho. Esa es parte, el instrumento es uno. No utilizo aquí los cristales, sí la parte psicoanalítica, que son trazos lineales, en resumidas, y nada, las fechas y los diferentes datos. Mientras que ustedes cuentan la historia, aquí yo me pongo debajo del celular a hacer mi trabajo.
0: Ok. Un abrazo para Yender en Cúcuta, saluda en YouTube. Oiga, todos los que están en YouTube, oiga, voléele like a la transmisión de YouTube.
2: Dele en la jeta, Daniel.
0: No, el like en YouTube es una manito que está bajo el video, bruto.
2: Ah, perdón, yo le estaba
0: estoy hablando
2: pensando
0: de YouTube,
2: tistos.
0: Mijo.
2: Tistos, yo estaba pensando que era
0: ya,
2: tistos.
0: A ver, pasemos de 100 likes rápido porque hay más de 100 ya que llegaron a YouTube,
2: sí,
0: muy
2: sí,
0: cumplidos.
2: Sí, no sean tacaños.
0: Dele like. Ahí es debajo del video donde está tomen el pulpo, like. Donde estoy yo. Usted le da el dedito arriba y eso es darle like a la transmisión de YouTube de la Mega. YouTubers ahí, saluditos. Dice Mocho Men, homosexual, gracias. Dice Cazafantasmas. No, a mí gusta cualquier piropo, es bienvenido.
2: Eso sí, eso no, es que sí. Come todo, no muere
0: de
2: hambre.
0: Cualquiera. Con el hecho de que esté ya en la red social, le agradezco. Eso es bienvenido. A mí, desde que esté ni echen la madre, no importa. Eso es hágase que están sentir. Con nosotros. Cazafantasmas dice: saludos, Tripón. Saludos, N. Contreras, dice por ahí. Saludos, Alejandro 23. Buenas, Mariu Garriza. Saludos para todos desde Pasto, compadre.
2: Copayo.
0: El Bio Perlaza en el YouTube. Mira, ahí les eché sus saludos cordiales. Bueno, muy bien. Xavier, ¿listo entonces para los casinfieles?
14: Sí, señor. Totalmente preparado.
0: Bueno, muy bien. Ahora sí, vamos con el primer casinfiel de la noche. Vamos a ver. ¿Quién dijo yo? Por ahí varios mandando solicitud, pero confírmeme en el chat. Diga, yo ni tú casinfiel, que mínimo lo subo y dice... Ay, no... Ay, no, no pedí yo la palabra. Ah, bueno, Margie sí sé yo, que vi que mandó la solicitud. Vamos a ver, una señorita llamada Margie. quiere participar de esto. Vamos a ver, si quieren prender su cámara en TikTok, lo pueden hacer, no hay ningún problema, eso sí que estén con ropita. Por favor, se les agradece.
2: Sí, porque a veces ven un bracito de más y de
0: bailas, una vez nos peluquean. Margie se desconectó, yo no sé si es su plan de datos o salió corriendo, pero sin embargo vuelvo a escribir. Sí, exacto, con poca ropa no pueden participar.
2: No, señor, no, nunca mentí.
0: No, porque TikTok ya censura hasta los escotes.
2: Sí.
0: Exactamente, por favor, pónganse algo encima si van a salir en cámara. Además que se llenan de seguidores y pero nos frigan la vaina, entonces no quiero mandarles a manada
2: de gavilanes
0: calenturientos. Bueno, muy bien, por acá, piel de mujer, mire ese nombre, esa cuenta, piel de mujer.
2: Esa tiene pura de esa que pone las esquelitas, mire, con
0: está
2: los...
0: por acá, piel de mujer, buenas noches.
2: Las esquelitas con los poemas,
1: Dani. Hola, Dani, buenas noches.
0: ¿Cómo está usted, mujer? ¿Cómo me le ha ido? Venga, pero llegó usted a hacer ruido, chino pendejo.
2: Con las buenas
0: gracias,
2: noches, Daniel, ¿cómo
0: así
2: está?
0: Lo saludo yo, muy bien. Y ganaba Inglaterra, ¿no? Ay.
2: Pues...
0: No,
2: Jordan Pickford.
0: No hay nada que decir que Inglaterra para jugar tan mal hoy.
2: ¿Cómo se va a meter después del 50 pésimo a defender?
0: Me alegra que no haya llegado a la final un equipo tan malo como es inglés.
2: Blandito.
0: Pésimo.
2: Y el equipo también.
0: No, Andy, ese Inglaterra sí decepcionó, ¿sí o no?
2: No, realmente jugó muy mal. ¿Cómo va a poner a Marcus Rashford, que es un jugador de ataque, insignia del Barcelona, que ha jugado muy bien, o sea, para meter goles, faltando 5 minutos de la reposición?
0: Ahora,
2: o sea,
0: ahora Andy, dele la suerte a Argentina, diga que gana España la final, por favor.
2: No, va a ganar Argentina.
0: No,
2: acaban va a ganar Argentina.
0: Acaban de salar Argentina.
2: Va a ganar Argentina. Vamos, Messi, vamos por la última, Leo.
0: No, salaron Argentina. No. Maldita sea.
2: No creo que le llegue su
0: creo salas, que es más mala suerte, Andy, que la Liendra poniéndose camisetas de equipos.
2: A lo bien, sí.
0: Pobre Liendra, le perdieron todos los equipos a los que le hacía barra.
2: Vea, si usted quiere ganar en las apuestas, presuntamente.
0: Hoy Argentina el que más pagaba, ¿no?
2: Sí. Además, no, presuntamente, vaya en contra mía.
0: No, yo Argentina, hoy antes del partido pagaba 3.20 su.
2: ¿Quiere plática que le diga cuánto me gané hoy en eso?
0: ¿Se le puso?
2: 80 lucas.
0: O sea que le metió que como 30 mil pesos. Como 25 lucas. Y le pagó 80.
2: Menos. Sí.
0: Sí, porque pagaba 3 punto algo.
2: 25.
0: Cambio, Inglaterra pagaba menos porque lo dan como favorito.
2: Y me escaché en una de lo de los tiros de esquina.
0: ¿Puso que había muchos?
2: 3.5. Y hubieron 9.
0: No, es que hubo un huevo, claro, con los ataques. Bueno, señorita piel de mujer, luego de saludar a Refisal, que llega el cartel.
2: Oiga, pero nos llegó el correo al pulpo y a mí, hoy era Animal Print. Daniel, ¿usted no le llegó el correo?
0: Ay, sí, ustedes se parecieron una orquesta hoy.
2: Claro. Vea, somos el zoológico del cartel. Vea, quita esta vaina para que se vea en el TikTok.
0: Vea, ahora, pues, sí. Mire, los que están en YouTube, en TikTok, vean a Andy Paul, parecen los Tupamaros, parecen los Alfa 8.
2: Pero después del... Después del cobazo.
0: Sí, están uniformados el día de hoy. Llegó la orquesta del cartel.
2: Hoy
0: les toca cantar a ustedes payasín por estar uniformados.
2: Papi, se le canta, ¿cómo la quiere?
0: Hoy cantan el payasín.
2: Doblada, pero ¿y la canción?
0: Hoy cantan el payasín. ¿Viniste, acá la orquesta?
2: Viniste garoso, Andy. Pues vine a Animal Print y me toca devorarla. Garosin.com.
0: Garosos. Bueno, déjenme hablar con piel de mujer.
2: Siga, pero póngale música set.
0: Piel de mujer, buenas noches. ¿En qué lugar del mundo se encuentra usted?
11: Buenas noches, Dani. En España, Valencia.
2: ¡Venga, venga!
0: Uy, pero ¿y usted está desveladita un poco? ¿Qué hora es? ¿Como las 2 de la mañana?
11: Son las 2:30.
0: ¿Y por qué despierta? ¿Le dio la parálisis del sueño? ¿La asustaron o está trabajando?
11: No, Dani, porque trabajo hasta las 10 y bueno, salgo cansada, quiero descansar y hasta las 3 o 4 que me vuelva a dormir.
0: ¿Cómo? O sea, pero no entiendo. ¿Sale cansada pero el sueño le coge hasta las 4 de la mañana?
11: Sí, es un tema ahí de alboroto de los horarios, pero bueno.
14: Sueño.
2: Y con este calor tan delicioso que debe estar en este momento,
0: está rico.
11: Y usted duerme. Horroroso.
0: ¿Y usted duerme? Horroroso. ¿Y usted duerme con su pareja o cómo hace?
11: No, Dani, yo duermo solita y con un ventilador al lado, a lo colombiano.
0: Ah, bueno, muy bien. ¿Pero tiene pareja?
11: No, sí, claro, tengo pareja.
0: Pero no, ¿se atoró o sabía otro panderito?
2: ¿Otro panderito, papito? ¿No? ¿Sí?
0: ¿Se le metió un fantasma por la jeta o qué?
14: No.
2: Es que eso le pasa por andar comiendo durante el programa.
0: Sí, se la pasa ahí tomando sus tecitos.
2: Que eso no... a mí no me ha pasado.
14: Ah, no, sí, mi aromática que nunca falta, o el café.
2: Aromática, y es un escocés allá como de 58 años.
0: Sí.
2: Oye, bueno, pilla unas recetas con escocés tremendas.
0: No, yo no hablo
2: el
0: de
2: whisky. El ahumadito, uy, papi, con canela, bueno. Uy, permítame.
0: Yo no hablo de bebidas, Paul. Ay, ¿ahora qué voy a decir?
2: No, no, no. Es un chino culicagado.
0: Sí, la receta del escocés. Levantale la falda y tome.
1: Uy, Daniel, yo hablaba aquí, Javier está con un escocés, pero si usted quiere pensar esas cosas.
0: Pero yo en el mundial sí supe lo que un escocés tiene abajo de la falda, lo que pasa es que no pude subir ese video.
2: Ay, no jodan,
0: no, porque me censura. No, mentiras, usan ropa interior.
2: Normal.
0: Sí, usan ropa interior.
1: Ay, yo pensé, yo que iba ahí, es que en tutu y sin boxer.
0: No, usan ropa interior, que había unos escoceses celebrando allá una vez.
2: Sí, sí, sí.
0: Se levantaban así la falda y tenían calzoncillo forrado.
2: Ah, yo pensaba que mostraban era...
1: Pero así como de piscina, como el de Michael Phelps.
0: Forrado, sí, calzoncillo forrado.
1: Vea usted.
2: Ay, no joda.
0: Sí.
1: Calzoncillo forrado.
0: Yo creo que es porque evitan que si tiene una erección se les levante la ruana.
2: ¿También?
0: Porque si imagínese, tienen eso suelto y con ruana.
2: No, porque pues es que tiene que ser uno... No, porque tiene...
0: Si la ruana tiene hueco, claro.
2: Si lo tiene suelto, paila.
0: Claro, paila.
2: Pero para eso tienen un carrielito, ¿no?
1: ¿Pero usted cree que lo llenan?
0: No, pero hasta allá, ¿cómo se lo amarra uno?
1: Ni que fuera mandingo, pues.
2: Pues yo no sé.
0: Bueno,
2: yo no
0: sigamos sé con las señoritas, que estos manes sí lo extraen a uno, ¿sí ve? Llegó Andy y se cagó todo el programa.
1: Es por lo lindo,
2: Daniel.
0: Íbamos bien y empezó que un escocés, que no sé qué.
2: Sí, que se lo no bueno, sé qué a quién.
1: ¿Y usted por qué pasó al Iván?
0: Ya, piel de mujer, entonces, con pareja, pero vive sola, está en España, trabaja hasta las 10 de la noche. ¿Y hace cuánto está en España?
11: Uy, Dani, pues voy a cumplir este año 9 años.
0: Ah, no, ya tiene papeles y todo el día, me imagino.
11: Bueno, es que es particular, yo llegué con papeles porque, bueno, mis abuelos son españoles.
0: Ajá.
11: Y se me presentó la oportunidad de venir a estudiar aquí, entonces vine legalmente, pues, por así decirlo.
0: Qué bueno, bueno, me alegra mucho. ¿Y cuánto lleva con el novio?
11: 2 años y 4 meses, más o menos.
0: Bueno, bien. ¿Y es español el hombre o conoció allá colombiano?
11: No. Es español.
0: Español. ¿Y qué tal los españoles de pareja? ¿Bien o qué pasa ahí?
11: Bueno, realmente con él me ha ido bien. No tengo ninguna pega.
0: ¿Pero tienen fama de algo? Si a usted le preguntan en España, ¿los colombianos de novios cómo son? ¿Tenemos fama de algo para usted o no? ¿O no puede generalizar?
11: Sí, no, tienen no muy buena fama, pero normalmente cuando de la cultura colombiana normalmente es que son muy salameros.
0: ¿Cómo así? ¿Perros, mujeriegos?
2: No, muy consentidores.
1: Salameros.
11: Sí,
0: pero entonces...
11: Salameros, que es como que mucha labia.
0: Ah, no, labia.
11: Mucha parla.
1: Unos tiernos.
0: Ah, o sea, no, mentirosos.
11: Sí, más o menos.
0: Ah, eso es distinto, sí, tiene. O sea, tenemos fama de mentirosos en España.
1: Como de parleros, diríamos acá.
0: Por eso, de labia.
1: Sí, parlones.
0: Me echan la labia, le hacen la vuelta y chao, la despachan.
2: No me parece.
1: Detone y abandone.
0: Tenemos fama de eso. Vea, pues, ¿y usted cómo podría describir a los hombres españoles?
11: Bien, con ellos, bien. Bueno, con él, de momento.
0: Bueno, muy bien. Oiga, y 2 años y 4 meses, ¿y por qué no viven juntos? ¿Qué pasa? Ya llevan buen tiempo, ¿no?
11: No, Dani, yo no me siento preparada para dar ese paso todavía.
0: ¿Cuántos años tiene usted?
11: 27.
0: ¿Y por qué no se siente preparada para vivir con un hombre?
11: Pues porque yo así sola, viviendo, conociéndome a mí, vivo mejor. Conocer otros aspectos de la vida de la otra persona es muy complicado.
0: O sea, usted dice que, o sea, es jodido que sea compatible alguien como para vivir con usted. Pero,
11: sí, no, es que he vivido, desde que llegué he vivido, si no es con mi familia sola, entonces no quiero ser todavía a ese paso.
0: Oiga, ¿y no cree que eso puede espantar a un hombre? Ya, porque ¿cuántos años tiene su novio, por ejemplo? ¿30?
11: 32.
0: Imagínese, 32.
2: Claro.
0: Que ya diga, bueno, llevamos 2 años y medio, ¿que esto para dónde va? Venga, intentemos vivir juntos y usted, no, yo no soy de esas. ¿No cree usted que puede espantarlos?
11: No, Dani, porque es que creo que es un paso que no se tiene que dar a la ligera.
0: Pero es que ya 2 años y medio con él, no le estoy diciendo que lleva un mes.
2: Claro.
0: 2 años.
11: No, sí, claro.
0: ¿O usted prefiere que le propongan matrimonio y casarse y ahí sí se va a vivir con la persona? Hay mujeres que sí, que dicen, yo no vivo hasta que sea mi marido.
11: Sí, Dani, va mucho también por la parte de que yo vivo muy cómoda realmente, entonces no quiero sacrificar mi comodidad hasta que no me sienta realmente estable. No sé si me hago entender.
0: Pero también se refiere a la parte económica, o sea, que si alguien se la lleva a vivir, tiene que, mejor dicho, ofrecerle una casota o cosas así, a eso se refiere.
11: No,
1: una hamburguesa triple.
11: Porque igual la pareja es un equipo y creo que la función de una pareja es construir de dos, ¿no? Pero yo aún no termino mi carrera, estoy en fases finales, mi trabajo también no es que sea estable, entonces no quiero arriesgarme a dar ese paso todavía. Tampoco lo hemos hablado, ni él ni yo. Sí, yo me voy a unas temporadas a la casa de él, unas semanas de repente, pero no.
0: ¿Y él también vive solo?
11: Sí, él vive solo.
0: Okay, hay mujeres que sufren mucho cuando la pareja vive sola.
2: Sí.
0: Porque hay mujeres que dicen, uy, ese man solo en esa casa, quién sabe a quién mete por ahí entre semana.
2: Sí, realmente
0: semana.
2: Sí me dijo que llegó a la hora que llegó.
0: Que ya es que se acostó a dormir porque le duele la cabeza, que no sé qué. Si hay gente que al contrario busca la manera rápido de vivir juntos.
2: Sí.
0: Uy. Como para marcar territorio.
2: Sí, para mí.
0: Sí, en serio. O así no vivan juntos, por lo menos llevar medio trasteo.
2: Sí.
1: Ay, que le dejó el cepillo de dientes, que el del pelo, una moña, un brasier.
0: Hasta ropa, que si dicen, si mete una vieja, que la vieja sepa que aquí también hay otra mujer.
2: Claro.
1: Y ya.
0: Si hay gente así, pero bueno.
1: Se le caga el polvito al hombre.
0: ¿En qué fecha nació usted de piel de mujer?
2: El polvillo.
11: El 1 de septiembre del 99.
1: Ah, no, infiel.
0: 1 de septiembre del 99.
1: No, infiel.
0: Bueno, muy bien, cerrando el siglo. ¿Y su pareja?
1: No, solo el siglo.
11: Mi pareja es del 28 de febrero del 94.
2: Esos Piscis son terribles.
0: Del 94 y usted del 99. ¿Listo, Xavier? ¿Tomó nota?
14: 28 de febrero del 94, 1 de septiembre del 99, 2 años, 4 meses.
0: Corre.
2: Esos Piscis, Daniel, son terribles.
0: Pero venga, venga, piel de mujer. Yo sé que usted escribió en el chat porque yo me fijo aquí en todo. Usted escribió que quería averiguar era el futuro, pero ahora...
11: Sí.
0: Vamos por partes.
1: ¿Por qué, el descuartizador?
0: ¿Por qué está tan segura usted que en este tiempo ese hombre ha sido fiel?
11: A ver, es que no lo sé. La duda siempre va a estar, pero no me ha dado motivos para yo...
0: ¿Pero no tiene ninguna sospecha en 2 años y medio? O sea, que usted diga, se me voló un día, le encontré esto, el celular, las redes sociales. ¿No hay ninguna sospecha que este hombre haya cometido el pecado por ahí?
11: A mí no me consta, Dani.
0: O sea, usted diría, pero, o sea, lleva 2 años y medio siendo el príncipe azul, el soñado.
11: No, pues todos tenemos nuestros defectos, pero pues...
0: Pero me refiero en cuanto a infidelidades, no de pronto peleas que tengan o alguna vaina, pero digamos en cuanto a usted sospechar que de pronto se vio por ahí con una amiguita, que apareció una ex, que en redes está hablando con alguien, ¿no ha pasado eso en 2 años y medio?
11: Sí, Dani, han pasado cositas, pero pues yo no le quiero meter mente a eso, la verdad, porque...
0: Pero cuénteme, de esas cositas, ¿cuál fue la más grave que usted diga, uy, ahí de pronto me la hicieron, pero yo no quiero meterle cabeza a eso? ¿Qué vio o qué pasó?
11: No sé, alguna vez iniciando la relación, habló con su primo, me pareció que, bueno, estábamos como semiacostados en una tumbona de estas de la playa, estas sillitas que son largas, que están de cara a la playa.
0: Sí.
11: Y bueno, eso fue en verano del 24 y me pareció que le llegó un mensaje de la primera novia que él tuvo acá en España. Entonces...
0: Pero eso fue empezando la relación y usted le preguntó algo, usted calladita, volteó los ojos y
11: no,
0: ya.
11: No, yo le reclamé después porque se me hizo raro, pero... Él dijo en su momento que era una notificación porque ella hacía live en Instagram.
0: O sea, la seguía y le llegó la notificación.
11: Sí, claro. Y él sigue a su ex y yo sigo a los míos. O sea, si terminamos bien, ¿por qué nos tenemos que dejar de seguir?
0: Uy, pero espere que usted puso un tema bueno. A mí me gusta aquí debatir y poner a ver.
1: Ay, Danielito.
0: No. Temas. Tema para la hinchada del cartel y para ustedes.
1: La hinchada.
0: Si uno listo, uno puede terminar bien con una pareja.
2: Sí,
1: hasta ahí.
0: O de pronto pasa un tiempo y uno ya sana el dolor y ¿qué hubo? ¿Cómo seguiste? Bien, fuiste mamá y que te casaste. Pero yo digo, si uno tiene una pareja, ¿está bien hablarse con exparejas así haya terminado bien la cosa? ¿O es mejor suspender esas conversaciones mientras uno tiene una pareja para no rayar el ambiente? O que la novia, ¿con quién hablas? No, con Laura. ¿Y quién es? No, una novia de hace 3 años, pero no, ahora es mi amiga. O viceversa. Oye, ¿con quién hablas? No, con Paul. ¿Y quién es? No, es mi novio. Pues el que fue novio mío hace 2 años, pero el man es un bacán. Y terminamos bien. Entonces, de vez en cuando nos saludamos. Le pregunto a todos, hablarse con exparejas, así hayan terminado bien, ¿ustedes permiten eso? ¿O eso es para conflicto con la pareja?
1: Es para conflicto, Daniel. usted hablar con su expareja es abrirle...
0: puede que no sea la última, pero con alguna expareja.
1: No, pero es abrirle chance a alguien de que piense que puede estar pasando algo. A menos, y creo que el único atenuante ahí es que haya hijos de por medio. Si hay hijos de por medio, es el único motivo en el que yo le digo es válido que usted hable con su exparejo, porque usted tiene que seguir respondiendo por el niño entre los dos. El man sigue siendo el papá, usted tiene que seguir hablando con él.
0: Claro, si hay hijos es otro cuento.
1: Normal.
0: Pero si no hay
1: hijos. Si no hay hijos, de malas. No tiene que hablar nada ahí. Paila, o sea, ¿para qué? Habiendo tanta gente en el mundo, somos 58 millones de...
0: La
1: cantidad de gente que seamos.
0: Pero uno sí podría hablar con la persona, pero cuando llega una nueva pareja, suspender esas conversaciones.
2: Por respeto.
1: Debería.
0: Por respeto. Y además, y de pronto la ex va a entender, va a decir, ah, Paul se volvió a cuadrar, que dejó de hablarme, entonces ni les creo porque sé que tiene novia.
2: Correcto.
0: Si termina algún día, sí puedo volver a hablar, uy, ¿qué más de su vida? Oiga, vi que por ahí tuvo una novia otra vez, ¿y qué pasó? No.
2: Pero esporádicamente.
0: Claro.
11: Pues sí, claro,
1: una conversación... que pues formal o cordial de usted que se cruzó con alguien o de oiga le vi algo y tal, ya, pero ya una conversación habitual de sostener contacto, eso ya es otra rumba.
0: Okay, pero mire lo que dice Piel de Mujer ahora, y mete el tema de la red, y ahí va la otra pregunta: seguirse en redes con las exparejas.
1: Bueno, no es tan grave.
11: Yo sí, no usted, lo veo, no lo veo lo malo. Claro, es que si terminé bien con él y como amigos, ¿por qué tengo que terminar esa conexión? Creo que ya cada persona tiene una edad para saber lo que está bien y lo que está mal.
0: Es buena su opinión. Yo estoy poniéndose aquí la pregunta porque yo estoy seguro, y por eso le pido la opinión al chat, que más de uno ve que la ex o el ex sigue siendo seguido por uno, o viceversa, puede generar conflicto. ¿Para qué sigue a su expareja? Ah, no, es que terminamos bien. Esa es la otra. No hablarse, listo. Mucha gente dice que... La mayoría aquí en el chat dijo que conflicto hablarse, listo. Pasemos a las redes. Seguirse en Instagram. Pongamos el ejemplo del Instagram. O en TikTok. Seguirse en esas redes sociales. ¿Usted le pelearía a su pareja? O sea, ¿sería motivo de... Oye, pero el que te apareció no es Daniel? ¿Él no era tu ex? Ah, sí, él fue mi ex novio la vez pasada, pero terminamos bien.
2: Yo, por ejemplo, Dani, yo terminé con mi expareja, acabé mi relación... y ella no me sigue en ningún lado.
0: Pero no, estoy hablando de usted.
2: Tampoco.
0: ¿Usted la sigue? Ah, bueno, no se siguen.
2: Tampoco.
0: Hay personas que terminan y lo primero que hacen es dejarse de seguir.
2: Pero terminamos en muy buen término.
0: Pero
2: llevamos una muy buena relación. Pero en redes, chao.
0: Chao en lo digital.
1: No, pero si hay buena relación, entonces no estuvo tan buena relación al final del día.
2: No. Se hace más o menos, ¿sabe para qué, viejo Andy?
1: ¿Para qué?
2: Para tener paz mental.
0: Ah, claro.
1: Pero si están bien, ¿para qué paz mental? Si se supone que terminaron Daniel, bien.
0: Para no rayarse Andy, el coco.
2: Exacto.
0: Porque
1: si terminaron bien, ¿cuál
2: rayarse el coco? No, Andy.
1: Pregunto yo.
0: No, porque importa, usted puede terminar bien, Andy, pero seamos sinceros. Usted puede terminar bien hoy con una persona. Estamos a julio 15. Y en agosto 15, pasó un mes. Ella sube una foto, voy a poner un ejemplo. Comiendo en una cena con alguien. Uh-huh. Sin que se vea la persona.
2: Uh-huh. Las manitas.
0: Y pone siendo feliz. Uh-huh. Esa foto.
2: Ya.
0: Usted terminó bien hace un mes.
2: Y se habla todavía.
0: Terminó bien. Saludos. Y ¡prun! Aparece esa foto en Instagram.
2: ¿Usted qué hace?
0: Y más si terminó bien usted. Eso golpea.
2: Ah,
1: bueno. Claro, no, o sea. Porque uno tampoco es insensible, pues.
0: Por eso, entonces hay gente que deja de seguir hasta que su paz ya esté tranquila y diga, ya ahora sí, si lo veo con alguien me importa 5, no pasa nada. Pero hay gente que deja de seguir, inclusive bloquea, no porque no quiere que usted le escriba, porque no quiere que usted aparezca por ningún lado.
2: Exacto.
0: No, de casualidad.
2: O sea, terminamos y ya a partir de ese momento soy yo sola y no a usted no tiene que interesarle lo que yo
0: no
2: haga.
0: No quiero rastro de ella. Entonces, ¿qué hace? Bloquea no porque la odie, no porque no quiera que me hable, sino porque no quiero que ni me aparezca por
2: casualidad,
0: por sugerencia, porque también como las redes detectan que usted hubo mucho contacto con eso, puede aparecerle un día.
1: Claro, el algoritmo se lo sugiere.
0: Exacto, entonces usted dice bloqueo para que no me aparezca. Es más, hay gente que elimina WhatsApp, o sea, borra el contacto, excepto que se lo sepa de memoria, pero hay veces que uno no sabe los teléfonos de memoria.
1: No, ya casi nunca.
0: Nunca.
1: Ya uno entonces, como los guarda y
0: lo pasa. Que dice Paul, por paz mental, hasta usted a veces elimina el contacto y lo bloquea. Uh-huh. ¿Para qué? Para no cometer el error de decir, no, por ahí voy y me tomo una cerveza y le escribo, huevón. O que ella no lo haga porque me vuelve a joder la cabeza.
2: Correcto.
0: Y yo ya no quiero nada. Uno, Andy, uno a veces dice, yo ya no quiero nada con una persona.
1: Pero si me escribe, me mueve el piso.
0: Clarito, pero usted clarito, dice, y usted le dice a sus amigos. Clarito, usted le dice a sus amigos, no, yo con ella ya no, o con él ya nada. Pum, viernes, 2 de la mañana.
1: Y la vieja le escribe.
0: Y llega un mensaje, Hola, Dani, estaba pensando, te espero que estés bien. Hasta ahí, ni siquiera le generó conversación.
2: Ahí se va usted al carajo,
0: papá. Y usted puede al otro día...
1: No, usted coge el teléfono y usted dice vida y juega.
0: No, usted puede hacerse el fuerte y decir, borrar, ya. Pero le jodió la cabeza.
1: No, la cabeza le queda maquinando.
0: Entonces usted, Daniel, al otro día... usted al otro día dice...
1: Sí, claro, que, ahí sí le cojo el jalpulso.
0: ¿Será que le respondo? ¿Será que le respondo gracias igualmente? ¿Será que la llamo?
2: Ahí se llama, ¿sabe qué? Ahí usted está abriendo una puerta.
0: Le están golpeando. Y si usted responde, la abrió.
1: Abre, claro. Claro, usted le está diciendo, ¿qué, papi?
0: Pero se la compro al pulpo lo que él decía. Hay gente que bloquea o deja de seguir por buscar su paz y no encontrar una foto o que le llegue un mensaje que le raye el coco.
2: Exacto.
0: Y uno dice... Y yo creo que a muchos nos ha pasado que uno dice, juepucha, yo pensé que ya había terminado con esa persona, llevamos 2 meses, supongamos, sin nada, contacto cero que llaman, y me llamó y me jodió la cabeza.
2: Sí, señor.
0: Y después la marqué y después de un mes tramo otra vez juntos, qué sé yo. Pero uno dice, si no hubiera sido, y uno puede tener temas para, oye, ¿por qué volvió conmigo? No, porque usted me buscó y me jodió la cabeza otra vez.
1: Ya, sencillo.
0: Y hay gente que busca eliminar todo para evitar que lo busquen o uno buscar.
2: Correcto.
0: Entonces se la compro al pulpo. Pero la pregunta para todos es, si su pareja se sigue con exparejas en redes sociales, como lo hace la oyente, ¿ustedes se rayan el coco? ¿O ustedes se emberracan? ¿Ustedes le exigirían a su pareja, oye, ya deja de seguir a Paul, qué mamera que sigas a tu exnovio? No, no, pero mira, él ya está casado y tiene hijos. Me vale 5, qué mamera.
2: Sí.
0: ¿Ustedes, o sea, cuando uno, o sea, ¿ustedes exigen eso?
1: No, yo no.
0: Mire, dicen, yo no. Digan... Escriban en los chats, yo sí pediría eso, que se dejen de seguir.
2: Yo no.
0: Escriban yo sí o yo no.
2: Yo soy consciente y soy sincero. Y sí, en alguna vez tuve hasta pelea por un sujeto que realmente el tipo nunca me dio buena vibra, nunca me da buena vibra. Y vi que en algún momento, así que montamos una foto y se puso allá a mirar los likes.
0: Y estaba el de él.
2: Y estaba el corazoncito del man.
0: O hasta un comentario, me alegra verte feliz.
2: Y yo de una
1: brinqué. Fan de su relación, el famoso, sí, ¿no?
2: Y yo de una le brinqué, le dije, ¿y ese man qué? No, pues lo sigo, le dije, usted sabe que no me gusta. No me cae bien ese man y usted siempre lo ha sabido. Usted decide. Chao. Hijo, todo bien, listo.
1: Y hoy tiene 3 hijos con el man.
2: Sí, básicamente. Mire, no me tiras.
0: Mire,
2: no.
0: Acá
1: a mí sí me la hicieron así.
0: La mayoría están diciendo que sí piden eso, que sí. No se sigan con las exparejas.
2: Sí, pues no tanto que no con las exparejas. Uno tiene siempre su... Uno como hombre también tiene su...
0: Eso es otro tema, que uno dice, este man va detrás de otra cosa.
1: Claro.
0: Obvio. Pero aquí estamos hablando de las exparejas.
1: Exparejas.
0: Acá dice...
1: yo no le exigiría eso.
0: Aldana, por ejemplo, dice, ¿qué necesidad tiene de seguirlo? Si está conmigo y lo extraña a él, pues que se quede allá y ya.
2: Y si, sí, eso es realidad. Si quiere seguir esa pregunta en contacto, está buena. Pues hágale.
0: ¿Qué necesidad tiene de seguirlo? De seguir sabiendo qué hace en la vida. Cuando uno sigue a alguien es porque le gusta el contenido, bien sea porque hace un contenido especial de algo, o porque quiere saber en qué anda la persona.
2: Claro.
0: Yo sigo a Andy, listo, trabaja conmigo y todo, pero de pronto digo, venga, Andy, ¿qué publica? ¿En qué anda el loco este? Ya el día que uno se aburra de saber que de pronto uno va a seguir y dice, ay, me mamé las fotos de tantos viajes que hace esa vieja o ese man, o de ese contenido de ese man de puro fantasma, me sabía miércoles. Entonces, pero aquí el tema es las exparejas, seguirse con exparejas. Señorita, y usted aparte de seguirse, ¿se habla con ellos normal? Como, hey, hola, ¿cómo estás?
11: No, Dani, para nada.
0: ¿Usted le da like a las publicaciones de ellos?
11: No, pero al contrario, alguna expareja sí le ha dado me gusta fotos mías con mi pareja, pero fuera, o sea, creo que eso es algo normal, como de, ay, bueno, tiene su vida ya, no sé, es que yo eso lo veo tan normal, no tengo paranoias con ese tipo de situaciones, ¿no? Ahora, si es lo que tú comentas de si se escribe, hay un mensaje como lo que me pareció a mí ver, ya cambia la situación. Pero tenerlos me parece a mí que es que desde parte y parte, si tú me pides que yo elimine mi expareja, entonces por ende tú también tendrías que eliminar a tus exparejas. Hayas quedado bien, mal, regular, sea mejor amiga de tu hermana, tía, lo que sea, Dani.
0: De parte y parte, ¿no? De acuerdo, lo que uno exige como que también uno hacerlo.
1: Sí,
0: uy, pero ahora agarrando el tema de esta mujer, Poli Andy, ahora, se siguen, listo, se siguen, no hay problema. Pero si el ex sigue devoleándole like a las publicaciones de ella...
1: Eso es ya decirle, depende de ella.
2: Eso es decirle, acá estoy presente.
0: Sigo pensándola o algo.
1: Pero eso ya depende de ella hasta qué límite lo deja llegar.
0: Por eso.
1: Una cosa es un like.
11: Yo no lo veo así.
0: Pero es que pero es que Andy, el like ya es pesado.
1: Nah,
0: o sea, a ver, Andy, si su exnovia le da like a una foto suya con su novia o solo, no importa, le da like. Ese like, ¿usted cree por qué le dio ya like? Pongámoslo así.
1: o de pronto para parecer, o de pronto para tratar de decirle, ah, se ve muy lindo con la otra, o alguna vaina,
0: por
1: todo
0: eso,
1: bien.
0: Por eso,
1: pero ya depende de mí,
0: por eso, hay
1: si yo le doy relevancia o no.
0: Hay una intención.
1: Claro, pero ya depende del que lo recibe,
0: no,
1: usted, si le abre el campo
0: puede,
1: a eso
0: no,
1: o no.
0: Puede que usted no gane, pero mi pregunta es, ¿su novia actual no se rayaría que la otra le esté dando likes?
1: Posiblemente, pero pues yo le voy, o sea, yo le puedo decir, ¿yo qué culpa tengo de que la otra me dé like? Empútese conmigo si yo le respondo y le correspondo. Ahí sí emberráquese conmigo.
0: Y si ella
1: lo que
0: le
1: quiera.
0: Dice, y si ella le dice, pues ya bloquéala. Porque su cuenta es pública, digámoslo así. Uh-huh. Porque si fuera privado, usted dice, pues deja que no te siga y ya no puede entrar a tu cuenta. Pero si su cuenta es pública, ya le dice, pues bloquéala. La próxima mamá o que tu exnovia se la pase dándole like a nuestras fotos. ¿Usted la bloquearía o usted pelea con su novia actual?
1: No, yo buscaría decirle, venga. Vuelvo al punto, si usted mal está cayendo y usted no le copia, y el mal le da a usted me gusta y me gusta.
0: O
1: y me
0: sea,
1: gusta.
0: ¿Usted no la bloquearía?
1: Pues no encontraría la razón para bloquearla, a menos que yo esté rabón con la con mi ex.
0: Ah, no,
1: si
0: no,
1: rabón
0: no,
1: con mi,
0: no,
1: es
0: no,
1: otra
0: no,
1: historia.
0: No, no está
1: pero
0: rabón.
1: Pero si es por esa razón, no, yo no la bloquearía.
0: ¿Y si su novia le dice, entonces quédese con ella?
1: Le diría, no, no sé, o sea, no le diría, no me voy a quedar con ella. Pero tampoco, parce, no me vas a hacer show por un like. O sea, porque yo no tengo la... Es como que...
0: Pero es que me estoy imaginando
1: no tengo
0: la
1: culpa.
0: Me estoy imaginando el cuadro de la película y
1: yo no tengo
0: es,
1: la culpa de porque, que me den un me gusta.
0: Sí, pero a ver, su novia nueva llega y le dice, ven, ¿por qué tu exnovia tiene que estar dándonos likes? No más. Y usted dice, pero es que mi cuenta es pública. ¿Qué puedo hacer?
1: Pues no
0: y
1: le pongas cuidado.
0: No, pero ella le responde, pues bloquéala. Y usted le
1: nah,
0: dice...
1: ¿Para qué?
0: Por eso, usted le dice...
1: Pero...
0: No, la respuesta del no, ¿para qué? Uy, yo creo que su nueva novia...
2: Eso lo manda para el carajo.
0: Güey. Sería terminar la relación.
2: Directamente.
0: Porque voy a uno de hombre, que uno le diga a su pareja, oye, ese man se la pasándole like a todas nuestras fotos, qué mamera tu ex. Y ella que me responda que mi cuenta es pública, Dani. Y uno decirle, pues bloquéalo. Y que ella le diga, pues no lo bloqueo. Yo creo que yo le diría, pues que ese con el chao.
1: Y ya me trajeron tragantina.
0: ¿Qué opinan los de Facebook y YouTube? Este tema está bueno. Vea que llegó alguien imparcial. Venga, Chino, venga al micrófono.
12: Pégase al micrófono.
0: Venga que acá llegó alguien imparcial.
1: Pégase a este.
0: Una pregunta.
1: Esa sí no la vio venir.
0: No lo voy a, para que no lo psicosiemos. Pregunta, primera pregunta. Si usted se cuadra con una mujer
1: fémina
0: y ella se sigue con sus exparejas, ¿usted se raya, sí o no?
1: No.
0: No se raya,
1: no.
0: Listo, no se raya, muy bien. Si las exparejas le dan like a las publicaciones de ella, inclusive a las que aparece con usted, uh-huh. ¿Usted se raya o no se raya?
1: No.
0: No se raya.
1: Tipo sensato.
0: No, hasta ahí llegó el comentario, listo, entonces no se raya. Bueno, muy bien. Listo, lárguese.
1: Gracias, saludos.
0: Chao. Bueno, le preguntamos a alguien y dice, ¿no se raya?
2: Sí, sí, sí.
0: Es válido. Si claro. Hubiera respondido sí, la siguiente pregunta hubiera dicho, ¿usted qué le dice? Bloquéalo.
2: Claro.
0: Pero si la responde y dice, pues no lo bloqueo.
2: No, yo sí voy pidiendo, yo sí voy diciendo, no, me da igual.
12: Le hable y le esté hablando.
0: Ah, no.
1: Si ¿Sí ve,
0: no,
1: es
0: no,
1: la
0: no,
1: misma historia.
0: No, otra, yo sé, ya es distinto a un like. Pero es que estamos hablando aquí el like.
1: Claro. No, el like.
0: Ah, no,
1: ¿qué
0: ya
1: culpa
0: sí,
1: tengo
0: ya
1: yo
0: sí
1: que
0: sí
1: me
0: se chatean y hacen el 61, eso es otro tema.
1: Y sí, el 72 ni le digo.
2: Sí. Fotos y cookie fotos, sí. Eso ya es otro tema.
0: ¿Cuáles son esas que hace rato no veo?
1: Igual por si las va a mandar Daniel, acuerde que el ángulo ayuda y siempre es de abajo para arriba.
2: De abajo para arriba, Daniel.
1: Siempre de abajo para arriba, que eso ayuda más.
0: Estos manes sí son muy... Bueno, Xavier Piñeros, el hombre de piel de mujer, como se llama nuestra amiga en España.
14: Correcto.
0: Que lleva 2 años, 4 meses con un español.
14: Sí, señor.
0: Ella quiere saber el futuro, pero primero, pasemos por la infidelidad, ya que ella dice que el hombre no ha sido infiel. Pero bueno, ¿por qué no confirmar primero, Xavier? ¿El hombre es fiel o infiel?
14: Dani registró infiel.
0: ¡No! No celebren, no sean así.
2: Un 2x1 se la dio la
11: señorita.
0: Señorita, qué pena dañarle, por lo menos que usted creía que él era fiel, se acaba de enterar que es infiel.
1: Pues creyó mal.
0: Y acá lo hemos dicho, a veces los más...
2: Juiciosos.
0: Que aparentan ser los más juiciosos son los más casposos, y viceversa. A veces el más rumbero, más fiestero es el más juicioso.
2: Sí, pasa.
0: Señorita, le salió infiel. Ahora sí, como tengo orquesta acá porque vinieron uniformados Poli Andy.
2: Sí, señor.
1: Pam, pam, pam, pam, pam, pam.
2: Pam, pam, pam, pam, pam, pam.
1: Pam, pam, pam, pam, pam, pam.
2: Pim, pim, pim, pim.
0: Y tienen atrás un bailarín. Tiene atrás un bailarín. Le van a cantar el payasín merenguero, señoras y señores.
1: ¡Ay! ¡Ay! ¡Ay! ¡Pasito al frente! Atrás, ahí tiembla Dani Marín en este momento.
2: Ay, tan perdedor cual Dani Marín.
1: Bueno, Eddie Herrera.
2: Sergio Vargas.
1: Herrera.
0: En TikTok ya están amplificados en el TikTok, en YouTube también los ven.
1: Para.

0: Excelente, Daniel.
1: Muy bien,
0: excelente.
1: Muy bien la orquesta hoy acompañada.
2: Para la ex de la señora piel de mujer.
1: Ella llamaba para averiguar simplemente el futuro y Paila se quedó sin pareja. Señorita, con lo que acaba de oír, ¿qué va a pasar? Tiene derecho a sus tres preguntas.
0: Bien, pues sigan.
2: ¿El de reconciliación o qué?
1: A ver. Primera.
3: Sabe, en estos 2 años, en el tiempo que llevamos, ¿con cuántas personas?
1: Xavier, ¿con cuántas personas en 2 años y 4 meses?
4: 4 meses. Tenemos un registro de 1.
1: No,
0: bueno, la sacó barata.
1: Pero si ella ha sido una mujer correcta, eso duele.
0: Sí, claro.
1: Porque cuando usted no ha pecado y así le peguen con una, eso duele. Y frente...
2: yo prefiero que me pongan cachos con 10 a que sea solo una, parce. Y...
0: pero da lo mismo una que 10.
2: No, porque usted a una le puede meter sentimiento, a 10 no.
0: Yo le meto yo a las 10 le meto el sentimiento.
1: Pero señorita.
2: Pero por el sentimiento que tiene, palo. Diría Diomedes, palo, que hay que ver.
0: Yo soy, vea, no ver yo no solamente le digo una vaina. Yo soy una persona que yo cacheteo, escupo, abofeteo, mechoneo.
5: Pero no, que falta una hueva.
0: Que si no le gusta el polvo, por lo menos se acuerde de la muenda.
1: Que por lo menos lo demande.
0: ¿Por qué, queño ahí?
2: Saludos al bolillo.
1: O sea, ¿a usted qué le pasó, señorita? Me enculió por un ego. Le torció la jeta.
2: Dice, no, no, sí, así.
1: No. Bueno, muy bien. Bueno, señorita.
2: Es que pero le falta una
1: bueno,
2: cueva.
1: Bueno, ya pues orden.
5: No es triple carne, sino triple muenda.
1: Ya orden. Señorita, ¿con una persona ha sido infiel? ¿Con lo que se acaba de enterar, usted lo perdonaría o todo se acaba?
2: Ay, pero tampoco Dani, rompa la casa.
3: Yo, independientemente de que Sammy me diga que ha sido con una persona, yo ya me fue para un volver al futuro.
1: No, de acuerdo, pero usted no sabía que esto iba a pasar, que usted se iba a enterar que él es infiel.
3: No,
1: esto
3: es inesperado.
1: Por eso le digo, ¿usted perdona cachos?
3: Es que no tengo evidencia para decir, fuera de esa situación, decir, vea, usted me fue infiel con tal persona.
1: Pero le hago una pregunta, ¿pero usted cree en Xavier? ¿O cree más en
3: sí,
1: lo
3: claro.
1: que, o cree más en lo que ha vivido con su pareja?
3: No, creo en las dos, Dani.
1: Por eso, entonces
3: creo en lo
1: listo.
3: Que me diga,
1: por eso, así, Xavier, así pero, no tenga pruebas, pero cree, o sea, por lo menos ya en su cabeza y su corazón está que este hombre la engañó. Si cree en lo que dice
3: sí,
1: Xavier.
3: Claro, sí, claro.
1: Ahora, usted que dice que quiere averiguar el futuro, usted como piel de mujer allá en España.
2: Hostias.
1: ¿Usted cree que el futuro puede ser bueno cuando usted ya en su cabeza y su corazón sabe que la engañaron?
3: No sé, yo creería que depende de la situación. Tendría que sentarme, hablar con él y decirle que pues, me sea honesto. Depende de cómo vea, sabe el futuro. Pues porque si es una persona que a futuro, no sé, se puede construir algo bien y juntos...
1: El
3: tema se puede arreglar, ¿no?
1: Pero si él le confiesa, digamos, una chala, le dice,
3: claro.
1: Bueno, no sé cómo te enteraste, pero sí, la verdad, sí fue que tuve un desliz por ahí, una noche de pasión y ya. ¿Usted perdona a una pareja que tuvo una noche de pasión?
3: Es que no he preguntado si hubo cama o fueron solo besos.
1: ¿Qué pregunta prefiere hacer? Porque la de cama, los besos, ¿qué prefiere?
3: Yo creería que esa fue de cama.
1: ¿Xavier, de cama fue esa infidelidad?
2: Uy.
4: Sí.
1: Señor. Uy, sí, señorita. Uy.
2: O sea, cuando se quitó ese boxer,
1: ya.
2: Eso parecía un cartón.
0: Le pegó.
2: Eso parecía un cartón, esa vaina no, se lo quitó. Y dice,
4: no. Siguiente pregunta y escalaramos.
1: Ya, no más.
2: Es que fue de cama sin besos.
0: Porque si se besa, se enamora.
2: Sin agarradita de mano.
0: Se rozaron las manos.
1: Ya, no más.
2: Entonces no vale.
1: Esos lugares de cama sin besos, eso es de Dios. Bueno, muy bien.
2: No, es del novio de la señorita.
1: Bueno, Xavier, dígale a esta mujer el futuro de esta relación, ¿cómo se ve?
2: En trocua.
4: Total. Bueno, esa es parte de la tercera pregunta.
1: ¿Cómo se ve el futuro? Pues... No joda tanto, pues responda.
4: Oiga, pero porque se pone agresivo conmigo, oye. Listo. Independiente de la infidelidad.
1: Es que me gusta cuando usted se pone bravo. A mí me gusta el brujo bravo.
2: Se ve tan lindo.
0: Se ve tan lindo. Me encanta.
1: A mí me gusta Xavier bravo.
0: Que muestre los dientes así.
1: A ver, Xavier.
0: Cuando me mordía la nuca.
4: Independiente de la infidelidad, porque, pues bueno, como todo, puede infidelidad, eso se puede acabar el amor. Pero sabes que sí son muy compatibles.
1: O sea, el futuro se ve bien.
2: Pero con ella o con la moza.
4: Estúpido, a ver. ¡Ah!
1: No, eso. No. Me gusta cuando se pone bravo.
2: ¡Me encanta! ¡Me encanta! ¡Papito! ¡Me encanta!
4: ¿Está escuchando?
1: Ya, bueno, ese es el Xavier.
0: Escuchando sordo y juep.
1: Eso, Xavier. Ya, no, y orden.
4: Es que después dice que voy mal la información.
0: Bobo y juep.
4: Independiente de las infidelidades y demás, o como fuere, porque como todo es cuestión de amor, pero sí son muy compatibles, ¿sabes?
1: O sea, usted, Xavier, como brujo parapsicólogo, le recomendaría.
4: No, que porque es una cosa era compatible.
1: Pero usted, ¿usted le recomendaría que sigan esa relación o que termine?
4: Sí, ¿sabes que sí?
1: ¿Que siga?
4: Sí. Es como hay relaciones, pueden buscar una terapia de pareja. Obviamente hay situaciones alternativas. Pero sabes que se ven muy compatibles, ¿sabes? Se ve.
1: Bueno, señor, señorita.
0: Pero fue Burcia, ahí lo está viendo.
1: Ya, Andy, ya.
0: Pero ¿por qué me regaña Andy, a mí?
1: Ya, Andy,
0: pero,
1: ya.
0: Pero...
1: Bueno, muy bien. Señorita piel de mujer, ya acaba de escuchar, el hombre fue infiel de cama y todo, pero según Xavier y sus pronósticos, se le ve compatible la relación. Ya usted decide, ¿bueno?
3: Vale, Dani, muchas gracias.
1: Bueno, chao, muy bien.
3: Buenas noches, hasta luego.
1: Muy bien. Bueno.
0: Pudieron haber hecho un trío, Daniel.
1: Claro.
0: Él con la guitarra, ella maracas.
1: El trío Moseades. Como el de ustedes que están en la cámara de TikTok y YouTube, el trío, los hermanos orquesta.
0: Claro que sí, el bailarín, el vocalista principal y el que hace los coros.
1: Exactamente, ahí está.
0: Lo importante es que tengan animal print para poder
1: participar. Vamos a unos comerciales importantes en radio. Ya les seguimos hablando en YouTube y en TikTok a ustedes para saludarlos. Escriban dónde nos están oyendo, para echar el saludo cordial. Y en radio vamos a unos comerciales y ya regresamos con más Casa Infieles en esta noche.
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1: 7:58 minutos.
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0: aquí estamos en el cartel de la Mega. Buenas noches, bienvenidos a una hora más en este miércoles. Quinceñado, 15 de julio, gracias a la gente que está en el YouTube. Y ahorita nos quedamos un ratico congelados, pero ya otra vez estamos ahí rodando muy bien. La gente que está en TikTok, los que nos oyen en la app de RCN Radio, buenas noches para todos ustedes. Sigan llamando lista como siempre, denle like. Por favor, comparta la transmisión. Mis amigos de YouTube, si le pueden dar like, por favor, les agradezco mucho. Si le pueden dar like a la transmisión, les agradecería. Los de YouTube, ahí debajo de la pantallita donde ven al Pulpo, a Andy y a mí, ahí le pueden dar like si le quiere, igual que los de TikTok, si le pueden dar like. Ya pasamos la primera hora, hablamos de fútbol, hicimos un casi infiel, hablamos del tema de las exparejas, qué tan bueno es seguirse en redes sociales, qué tan bueno es recibir un like de la expareja, podría ser para conflicto con su nueva pareja o algo así. Pero ya estamos ahí, un abrazo a los que en su radio sintonizan la Mega y a todos. Grande Argentina, dice Esteban ahí en los chats.
1: No jodas.
0: Sí, hoy con lo que hizo, sí, grande Argentina, hay que decirlo, Andy. Hoy sí, grande Argentina.
2: Sí, señor.
0: Con lo que demostró Argentina hoy, se merece ser campeón.
1: Es verdad, Daniel, es verdad.
0: Yo creo.
1: Yo, que soy tan acertado en mis pronósticos, digo que es verdad.
0: Yo creo que un equipo que con lo que ha mostrado en los últimos partidos para ser campeón, Argentina.
1: Yo que digo, y al que apoyo siempre gana.
0: Uy, no.
1: Vamos a Argentina.
0: Pero en serio, ¿por qué va en la final, Andy? ¿Por España?
1: Es que, parce, yo...
0: ¿O por ninguno de los dos?
1: No, realmente me da igual.
0: La da igual.
1: Sí.
0: O sea, ¿le gustaría penaltis?
1: Pues la verdad me gustaría que no gane Argentina. ¿Por qué? No porque me guste España, sino porque realmente a mí la selección de fútbol de Argentina no me gusta. El país okay. Me parece una berraquera, la gente es una chimba, lo que quiera. Pero la selección de fútbol de Argentina no me gusta. Ya es un tema de casaca, de que no me gusta.
0: La transmisión en diferentes partes de la final entre las 11 de la mañana, porque eso es la fiesta de despedida, todo lo de la final. ¿Quién se presenta al fin en esa final?
1: Iba a estar Coldplay, iba a estar...
2: Yeah, Fire Up the Sun también por ahí.
0: ¿Quiénes son los artistas que estarán en la final del Mundial?
2: Por ahí también.
1: Porque va a haber show de medio tiempo, ¿no? Como también hicieron en el Mundial de Clubes hace un año.
0: Sí. Eso, o sea, esa final está... Chévere, porque es un show que arrancará por ahí desde el mediodía.
1: Claro, Shakira, Madonna, Justin Bieber, BTS, Burna Boy. Va a estar por ahí.
0: Pero ya con Madonna y
1: Shakira. Eso en el medio tiempo.
0: ¿En el medio tiempo todos esos?
1: Sí.
0: Cada uno de un minuto.
1: Va a haber un coro del PS22, de acá, no sé cuál sea ese.
0: Ok.
1: Va a averiguarle. Coldplay y los personajes de Plaza de la Música. Bueno.
0: Ay, ¿va a salir Archibaldo y esa gente?
1: Sí. Leo acá y los Muppets también.
2: Uy, cero crossover.
1: O sea, según estoy viendo acá...
2: Uy, buenísimo.
1: Ahora, la ceremonia de clausura, que es la que va previa, va a tener a Post Malone, Robbie Williams, Laura Pausini, ya acá, bueno.
2: Laura Pausini, sin Italia.
0: Pero vea,
1: sí,
0: pues.
1: Sí, aquí dice Nicole Scherzinger.
0: O sea, que tienen la previa, en el intermedio, y después, ¿o qué?
1: Medio, inicio e intermedio. Show de medio tiempo como en el Super Bowl.
0: Pero que cante artistas, eso va a estar bueno.
2: Esa Nicole es una mamacita.
0: Eso
2: es
0: va a estar bueno.
2: Música
1: todo. Yo a Laura Pausini con todos sus años.
0: No, papi, tampoco.
1: Yo le entro. Tampoco. Que me digan, no, mi vida, no. Que busque rico.
2: No. La Nicole.
0: El partido es a las 2 de la tarde. O sea, que eso empezar por ahí desde el mediodía todo el show, sí, y toda la vuelta. La final, la gran final. Ahora, el partido de tercero y cuarto lugar. Si es chévere, ese partido es muy tibio.
2: Va a estar Chris Valencia.
0: Venga,
1: papi, yo le pagué boleta y todo para ir a ver a Cristiano.
0: Venga, hago una pregunta. ¿Qué? Ya que tienen el tema tan idiota. Tercero y cuarto lugar.
2: Es el sábado, ¿no?
0: Si es un partido que la gente muere por ver, ya pasa como hacer un partido tibio.
1: Es un partido tibio, Daniel. Depende. El tercero es el primer perdedor.
3: Porque si Mbappé empieza a hacer muchos goles, borra a Messi, entonces Messi tiene que en la final.
0: ¿Cuántos goles tiene Mbappé?
3: Mbappé ahorita acumula, si no estoy mal.
0: ¿Por qué en este programa todo es si no estoy mal?
3: No, tiene 7 goles con Messi.
1: Presuntamente
3: tiene 7 goles con Messi.
0: Y Messi, pero o sea, están empatados en goles.
3: Pero en este mundial.
0: No,
3: porque
0: exacto.
3: A nivel general de mundiales, Mbappé tiene 18 y Messi tiene, si no estoy mal, 21.
0: Claro,
1: Messi tiene como 39, ¿no?
0: O sea, ahí sería por el morbo de los goles.
3: Por el morbo, sí, el goleador,
0: si Mbappé hace goles.
1: Sí. Igual Mbappé lo va a borrar en el siguiente mundial si sigue jugando y si sigue activo y si no hay lesiones y no hay una vaina rara.
3: Pero ojo.

0: Ojo, porque si Harry Kane empieza a meter goles, le gana a Messi y a Mbappé también el score de goles que él tiene 6 de este mundial.
1: Oh. Pero en este mundial, pero o sea, en el del histórico de los mundiales.
0: Pero ojo, ojo.
1: Porque, ay, qué ojo, cállese,
0: porque, ay, está Jules Bellingham, que él tiene 5. Entonces, si hace 2 goles, pasa a los 2 también.
1: Tranquilo, oiga, tranquilo, papi, que mañana vuelve a hablar en radio.
2: Tranquilo, papi. Sí. Oiga, pero, Dani. Pero, yo sí le digo una vaina, Dani. Es bastante curioso que este señor Mbappé no se ha ganado ni para unos charms. Ninguna copa se ha ganado ese man.
1: ¿Cómo que no? ¿Qué? Se ganó el Mundial del 2018, su torta.
2: Con estos manes no se ha ganado absolutamente nada en las copas de Europa. No se ha ganado.
1: Pero se ganó un mundial. ¿Qué más quiere?
0: ¿Qué más quiere, Paul?
1: Usted le pregunta a cualquier ese jugador de fútbol, a excepción de Cristiano Ronaldo.
3: Hagamos casa, infieles.
2: Ese mantiene una maldición.
3: Porque las estadísticas de fútbol creo que estamos graves.
1: No, Paul. Cualquier este jugador de fútbol sería capaz de cambiar todas sus
2: clubes. Club donde llega a jugar y todo se va de jopo.
3: Más bien el que yo creo que se quiere ganar un mundial estando muy joven es Lamine Yamal.
4: Sí.
2: Pues imagínese, tiene
3: 19, ese sí no ha ganado ese mundial.
2: Sí es un culicagado.
1: No ha ganado mundial.
3: Por eso, ese sí.
2: Ninguno de ese parche porque todos son
3: pero chinos. En este mundial no ha metido gol. ¿Cierto? ¿No ha logrado meter gol Lamine Yamal?
2: Sí, ese huevón hizo gol.
3: ¿Ya hizo gol?
4: Sí, creo que sí.
3: Pero porque dicen yo sí creo. A ver, ¿quién es el que tiene la fuente?
2: Nadie, Daniel.
3: Lamine Yamal yo creo que no ha hecho gol.
0: Un
3: gol.
0: ¿Tiene esperanza gol?
1: 21 de junio en fase de grupos contra Arabia Saudita.
3: Ah, por fin ya hizo un golecito contra Arabia. Sí. Bueno, entonces ya hizo un golecito. Pero imagínese un gol.
0: Y que es tendencia a redes sociales.
1: Sí, no estoy mal.
0: Porque monta videos con el hermanito.
2: Ah, yo pensaba que con enanos.
3: Claro, el hermanito.
1: Yo pensé que con Nicky Nicole.
3: El hermanito ya tiene millones de seguidores en sus redes. Sí, ese man ya nació siendo influencer.
2: Sí.
3: El hermanito de Lamine Yamal, que es el que hace se enfoca en el estadio, está llorando.
2: Todo bonito. Sí, todo chiquito. Sí, sí, sí.
0: ¿Cómo es que se llamaba el negrito? Aquí, con todo el respeto, ¿no? El niño también que se parece al hermanito de Lamine Yamal, que era famoso aquí en Colombia.
1: Jafri.
3: Ah, yo sé que es Memín.
2: Daniel, se le acaba de caer la cédula, Daniel.
3: Pero si se rieron es porque saben quién es Memín.
2: Uy, a mí me encantaba cuando salía mostrando las nachas.
3: El que se rió conmigo, con mi apunte, es igual de viejo a mí. El que sabe quién es Memín, paila, se delató. Y se quedó quieta ya, dijo. No entendí el chiste del triple. Pero si se rió y sabe quién es Memín, pailas, bienvenido, Marica, al cartel.
2: Es genial, güey.
3: Claro. Este pero, ¿y cuál fue el que dijo Andy? ¿Quién es el otro?
1: Jafri, el que caminaba como un varón.
3: Porque el otro así también chiquito famoso, ¿se acuerda el que salía en Carrusel de las Américas?
1: Pelotú. ¿Cómo se llamaba ese man?
3: Que era el que le hacían bullying en el colegio.
2: Sí, que era de Viviana enamorada de María Joaquina.
3: Claro. Pelotú, el avión.
1: No, pero ese es otro enano.
3: No, yo estoy hablando del de Carrusel.
2: Cirilo.
3: Cirilo.
1: Uy, no, Cirilo. Parce, ya no le llego hasta allá.
3: Cirilo. Se llama
0: en ¿qué? La actualidad puede ser un Juanchi.
3: ¿Quién es Juanchi?
2: Pues es Juanchi.
0: Es muy actual, sí, usted está muy viejo, Daniel.
2: No, pero es que...
3: Ah, no, yo sé quién es Juanchi, pero él no es negrito.
2: No, él no es...
3: Porque Juanchi yo lo entrevisté en Alerta hace poquito.
2: ¿Qué es Juanchi? Uno de...
1: Pobre muchacho.
3: Que para que se sentara a tocársele pata de gallina, en serio, porque
1: sí,
3: es muy chiquito.
1: Sí, el maestro es muy bajito.
3: Sí. Pero bueno, el caso es ese. El caso es que, bueno, el Mundial... Ahí estamos hablando de la final del próximo domingo, semifinal, perdón. Tercero y cuarto lugar, que ese partido...
1: Nah, eso ya vale.
3: Igual es el sábado, pero ¿es a las 2 de la tarde también? No, esta gente...
0: Pero es que para qué pelea la puta.
3: No.
1: Sí, es a cantar Sergio Vargas más bien.
3: No, también es a las 2 de la tarde el sábado.
2: Sí, claro, son iguales.
3: Sí.
2: Pero ahí no hay show de medio tiempo ni...
3: No hay nada, el partido y ya.
1: ¿Para qué? Pero yo no le hallo sentido y a título personal...
3: billete.
1: Claro. Pero digamos en tema de honor y eso, yo no le hallo sentido un partido en tercer puesto en un mundial.
3: Pero la plata que se juega en los millones de dólares.
1: Y en boletería y todo, claro. Pero digamos que en los olímpicos le hallo sentido. Hay que conseguir una medalla de bronce.
3: Pero le hallo más sentido al tercer y cuarto lugar que tener 48 equipos.
1: 4 de la tarde, Daniel, es el partido.
3: ¿Al del sábado a las 4?
1: Sí.
3: ¿Y el del domingo sí a las 2?
1: Ya le digo, si no estoy mal... Es a las 2 de la tarde.
3: No, la final sí, es a las 2.
1: España,
3: ah, bueno, tercero y cuarto lugar a las 4.
1: Sí, a las 4.
3: Buen dato ese.
1: Sí, no estoy mal.
3: No, eso es billete.
1: Claro.
3: La publicidad que igual se vende para un partido de eso.
1: No, claro.
3: La boletería está, obviamente, está vendida total.
1: Pero no, a mí no me da orgullo decir, parce, yo... quedé tercero en un mundial cuando estoy aspirando a ser el número uno, ¿sí me entiende?
3: No, usted sí queda tercero siendo un Colombia, sí celebraría.
1: Ah, no, pues aquí celebramos quedar de novenos, huevón.
3: Pero sí, ya selecciones como Inglaterra, España, Argentina, Francia, ya dicen nada. Ah,
1: los que tienen fútbol de verdad.
2: Y sí se dio cuenta, Daniel, que todos los cuatro finalistas que quedaron ya habían sido campeones del mundo todos.
3: Sí, señor, ayer lo dijimos.
2: Sí, señor, que hasta, es correcto.
3: Que ya los que están en semifinal de todo paila, solo 8 equipos han ganado los mundiales.
1: Y nuevamente va a ganar un equipo que tiene como técnico a uno que nació en el mismo país que dirige.
2: Sí, señor.
1: O sea, bueno, no hay un extranjero que haya sido campeón del mundo.
3: Y vio que al técnico colombiano lo firmaron otra vez que hasta para Copa América y
1: o sea, no, o sea, mundial. Eso, o sea, no vamos a ganar el siguiente mundial.
3: Y la noticia que seguía inclusive para el Mundial 2030.
1: O sea, no vamos a ganar
3: Néstor el Lorenzo.
1: No vamos a ganar el 2030 tampoco.
3: Bueno, daticos hay pendejos. Pero bueno, son
1: datos. Ahí hay daticos, pendejo.
3: Vamos a hacer otro casi infiel. ¿Quién dijo yo? Vamos a ver, tercer y cuarto lugar. Es para ver llorar al bocón de Mbappé, dice Bastián. Oh. Oye, ¿quién se quedará con el tercer? No, el tercer yo creo que sí es Francia.
2: Sí.
1: No, pues menos. Inglaterra juega como jugó hoy. Francia.
3: Sí, obviamente. Yo sí creo que el tercer puesto es para Francia.
1: Aunque, si Francia juega como jugó contra España, ay, Dios mío, es quedan que ambos jugaron muy mal
3: empatados. Semifinal. Bueno, aquí está la señorita Katherine, que quiere un casi infiel.
1: ¿Y Barwen?
3: No, señor. Buenas noches.
4: Hola, buenas noches.
3: ¿Cómo me le va, señorita?
4: Excelente.
2: Ah, bueno, ¿entonces para qué llama?
3: Ya, ole, no. Se calma.
1: Pero está como churra que ve en la foto.
2: Ya, es ser tan calenturiento.
3: Qué calenturiento.
1: Pero si está buena, Murcia, ¿no?
3: Ya, por favor. Señorita Katherine, ¿en qué lugar del mundo está?
4: Estoy en Nueva York.
1: La ciudad de la final del mundial.
3: Pero, ¿pero está por el mundial o es que vive allá?
4: Yo vivo acá.
3: Ah, y arrendó y puso su apartamento en Airbnb en el mundial para ganar plata o no?
4: No, nada, yo estoy en Queens y estamos del MetLife como a una hora y media.
3: Uy, claro, pero no importa, igual lo hubiera podido alquilar.
2: Yo cuando hoy me quedo en
3: ya,
2: Queens.
3: Ya, en Queens, bueno, muy
1: Queens
3: bien.
1: Es un lugar donde...
2: con un drap.
3: Bueno, ya.
4: Es la pequeña Colombia, sí, lo allá, más cercano a Colombia.
3: Allá hay un poco de colombianos en Queens.
2: Murcia, Carich.
3: Bueno, señorita en Nueva York, ¿ya hace cuánto vive en Estados Unidos?
4: Ya llevo acá 13 años.
2: Ah, ya tiene papá.
1: ¿Cuántos?
3: Ah, no. Ay. Oiga, ¿cuándo van a renovar los chistes?
2: Que me la chofe.
3: Acá se las tengo.
2: Que me la chofe.
1: Pobre, eso no sale.
3: Ya. A ver. Oiga, o sea que yo obviamente ya todo en regla y todo. ¿A qué se dedica usted allá en Nueva York, Katherine?
4: Yo soy peluquera de perros.
1: ¡Ah! Así le tengo un perro aquí de moradito, véalo.
3: Peluquero de perros.
2: Parce, eso lo pagan.
4: Ya llevo 10 años haciendo lo mismo.
1: El grooming, que llaman.
3: Pues Lucas. Que sí, que yo una vez le pagué una peluquera a una perra y eso costó un dineral, güey.
1: le tuve que hacer el balayage y todo. Y después pagarle el alisado a mucho perro.
3: Eso me costó esta vez en la otra. Pues hablando de perritas. Eso es caro. Sí,
1: claro, le mandó a hacer californianas. Es un dispositivo para perros.
3: Bueno, señorita. Oiga, pero venga, ¿y usted montó allá su local o trabaja a domicilio? ¿Cómo es eso?
4: Yo trabajo para dos peluquerías. Una es un edificio y tiene su peluquería privada.
3: Opa.
4: Y otra como a una hora de acá más o menos, y también tengo mi clientela privada.
3: Oy. Ah, o sea, usted llega a la casa y ya sus herramientas y tina, peluquea al perrito. ¿Solo perros o gatos también?
4: No, mira que después de un tiempo me volví alérgica a los gatos.
1: Daniela, las gatas.
4: ¿Cuánto? Pero monté un estudio en la casa, entonces ahí tengo todo adecuado.
3: ¿Un estudio de qué?
1: De webcam.
0: Un estudio para perras.
3: Ya, orden. ¿El estudio para peluquear allá los animalitos?
4: Sí. Okay. Con todo montado, mesas, jaulas, secadoras, todo.
2: Uy, esos videos en jaulas de
1: uy, con las jaulas, qué rico.
3: ¿Cuánto vale la peluqueadita allá en Nueva York? Eso debe ser caro.
2: Depende del servicio.
4: Pues el mínimo está en $90.
1: ¿Y qué incluye?
4: Todo desde la expresión de glándulas anales.
1: Uy, está bueno. Ese siempre me lo cobran adicional.
4: Lo normal sí lo cobran
1: así. Y que ha irritado.
3: Ya, por favor.
1: Y no me lo peluquean.
3: Ya, $90 con qué es. O sea, el de $90, ¿qué incluye?
1: Pues trato de novios.
3: Venga, dejen oír que me interesa. Venga, no, $90, ¿qué trae?
1: trató de no.
4: Trae lo que es la cortada de uñas, cortada y limada, trae el corte, trae el baño con champús Luxury, trae la limpiada de oídos, lo que les dije, la remoción de glándulas anales, ya dependiendo si el perro está enredado o no, ahí cuadramos. Eso ya es un carga extra si lo traen enredado.
3: Ok, 90,
0: mejor bañado
3: ya,
0: que yo.
3: Ya, pues $90 son 200, hoy en día son como 230 mil pesos por ahí.
2: Oiga, señorita, ¿y cuánto se demora haciendo todo eso?
4: Cuando trabajo yo sola acá en mi casa, un perro me toma 2 horas.
2: 2 horitas.
1: Uy, 2 horas por $90
4: en
1: promoción.
4: Los negocios, claro. Una hora.
2: A mejor no,
3: pero,
2: por hora.
3: Pero es plata, porque mire este trabajo sin joder, que logre peluquear un perrito al día.
2: Sí.
3: Multiplíquelo por 30 perros al mes.
2: Sí.
3: Son $2,700.
2: Relajada, sí.
3: Pero bueno, pues eso en Nueva York no es nada.
1: No,
3: eso son 2 hamburguesas.
2: Sí.
3: Oiga,
4: y
1: una peluqueada para el perro.
3: No, pero de verdad, ¿cuántos perritos aspira usted a peluquear en un mes?
1: Aspira, no, peluquea.
4: Ahora estoy peluqueando de 7 a 8 al día.
2: ¡Upa!
1: Oiga, mi amor, venga.
3: O sea que sí está facturando 600, ¿qué vale $500 diarios?
0: Necesita yo antes que sea la mega como que
3: me va a echar. Espere, calle en la jeta que esto me interesa para ver si me voy para allá. Venga.
0: Por dos.
3: Espere un momento. Cuando usted, y usted en su casa, ¿qué hace usted sola? Pues todo el billete es para usted. ¿Usted no tiene que pagar a nadie más o no?
4: Cuando yo estoy sola y tengo bastantes perros, contrato a alguien para que me lave los perros y poder hacerlos más rápido.
3: Ah, pero igual, se van pagando $90 por perro y lo que ella dice, que un día promedio tenga 7, o sea, vale $500 al día.
2: Sí.
3: ¿Cuánto le paga usted al ayudante al día?
4: Le pago $20 por perro porque es mi mamá.
3: Ah, claro, porque es su mamá. Pero bueno,
0: no fuera la mamá,
3: pero bueno, igual a ella le quedan $500,
2: sí,
3: diarios. Que trabaje 20 deditas al mes, $10,000.
2: Ahí ya
3: cambia la situación. 40 millones lavando perros.
0: ¿Y cuánto paga si la lleva a bañar la mamá?
3: No, pero espere que estamos haciendo cuentas. Pere, Murcia, cállese un momento. Venga, o sea, ¿usted de verdad promedia $10,000 mensuales?
4: Yo estoy en un promedio, yo digo, de unos casi 5,000. Porque en las otras tiendas, yo trabajo solo acá un día en mi casa.
3: Ah,
4: y en las otras tiendas voy por comisión.
3: Okay.
4: Y como pues ya llevo tantos años haciéndolo, ya me llevo la mitad de la comisión.
3: ¿Y ganarse en Nueva York $5,000 es como si uno dijera en Colombia $5,000,000?
4: Pues imagínate que de solo renta, y eso que se supone que yo pago barato, pago
2: 1,600.
1: Ok. Hágale cuenta, un arriendo de 1,600.
3: Solo en renta $1,600, ya le fueron ahí de los 5,000, exacto. Uh-huh. Sí, viene siendo los $5,000, son como 5 palos en Bogotá y que usted pagará de renta 1,600.
1: Sí, pero no es un mal negocio bajo esa lógica. Para nada, dinero. Daniel.
3: No, pero es bueno, y le toca duro, es cada perrito 2 horas. Uf. Y bañese, usted ya dice, alcanzó a esos 8 perros
1: ahora,
3: al día.
1: Y le voy a decir una cosa, Daniel,
3: se
1: una
3: gasta
1: cosa
3: más
1: es que
3: de
1: los
3: 2 horas
4: lavando
3: perros.
4: Y nadie le enseñó los riesgos de eso.
1: Allá iba.
0: Ahora se le ahoga el perro.
3: No, y te
4: ayer
3: dijo,
4: me
3: peligro.
4: Pasó a
3: no,
4: uno,
1: ayer le pasó.
3: ¿Cómo así? ¿Mató un perro?
1: ¿Se le metió el perro?
4: Le dio como un ataque. Ay. Y nos tocó parar todo porque literalmente estaba sin oxígeno, estaba tieso y son cosas que a uno no lo preparan para eso.
1: Parce. No, y ahora Daniel, yo le da cambio de banda. Póngale que no todos los perros van a ser juiciosos. Va a haber un perro nervioso, va a haber un perro que salga bravo, va a haber perros chiquitos, perros grandes que usted no puede alzar, otros que sí, otro que le hizo alergia al champú, otro que usted le chuzó un ojo porque se le movió. O sea, ese trabajo de bañar perros no es fácil.
3: Oiga, señorita, bueno, pero entonces ya listo, muy bien, eso es Nueva York. Ahora sí pasemos a hablar del perro de su novio, porque usted necesita un
1: caso. Ah, no, infiel.
3: Sí o no, usted necesita un caso infiel.
4: Sí, correcto. Pues estoy casada ya hace un año y medio. Todo fue circunstancial. Estamos en el proceso para que él obtenga los papeles. Tenemos una relación bastante inestable. Pero pues
3: ¿Cuánto llevan?
4: En total llevamos 2 años y medio y 1 año y medio de casados.
2: Ajá. Al año.
3: Cuando usted dice inestable, ¿es que la pan terminando yéndose de la casa el uno por su lado, se divorcia, vuelve a casa, ¿no? ¿O a qué se refiere?
4: Sí, o sea, tengo que admitirlo, por mi lado yo creo que yo tengo ya la copa medio llena, entonces le he perdido mucho la paciencia.
3: ¿Él es colombiano?
4: Sí, paisa.
3: Okay. Paisa. ¿Y por qué terminan mucho? ¿Mal genios, cachos, golpes? O sea, ¿qué pasa? ¿Por qué tan inestable?
4: Pues así se rían, la verdad es que yo soy la que más responde en la relación económicamente.
1: No, no me río, con el trabajo.
4: Peso, ¿sí me entiendes? Siento mucho peso encima mío. O sea, a él tampoco le va mal, pero pues...
3: De los 1.600 de la renta, ¿cuánto pone usted?
4: Mira que a veces yo, pues, marica, yo soy responsable, a veces me toca, ya el primero yo digo, ya los 1.600 están o no están, si él aporta bien y si no también.
3: O sea, usted,
4: ¿sí
3: la, que, o sea, usted la que a veces paga la renta. ¿Tienen hijos? Entonces, ¿tienen hijos?
4: Nada, no, gracias.
3: Ahora,
4: a Dios.
3: Ahora, si es tan inestable, pelean tanto, que la vaina económica, que no sé... ¿Por qué siguen juntos? O sea, ¿cuál es el miedo a divorciarse?
4: Bueno, entonces yo vivo en la misma... Yo vivo en diferente apartamento, o sea, en la misma casa con mis papás, pero diferente apartamento, ¿cierto? Sí. Entonces ellos se han estado metiendo mucho en la relación y que vos tenés que actuar de esta manera porque así es como se supone que la gente buena debe actuar. Entonces así fue como llegamos a lo de los papeles y que yo soy la persona explosiva. Entonces como que siempre es echarme el mierdero a mí.
3: Ay... Pero bueno, entonces, pero igual, así pues, se metan, así se metan los que se metan, yo le hago una pregunta. ¿Usted está contenta en su relación? La verdad.
4: Pues imagínate que nos tocó llegar al punto de buscar ayuda de psicólogos de pareja.
3: ¿Y cuánto llevan en esa ayuda?
4: 2 semanas.
3: 2 semanas, pues que no llevan nada. Sí, usted, sí. Nada. Y como último chance, tal vez, como la última opción.
4: Sí.
3: Pero venga, sí. Bueno, retrocedamos. ¿Por qué tratar de buscar esa última opción y no dejarse desde antes? O sea, ¿usted por qué quiere luchar tanto por salvar esa relación, la verdad? Porque otros dirían, no, qué terapia ni qué nada, lo llamo mal, chao, chao. Diferente cuando hay hijos, hay muchas cosas entre los dos. Pero no tienen nada entre los dos, ¿por qué tratar de salvarla tanto? ¿Por qué cree usted?
4: Porque tenemos muchos planes a largo plazo.
3: A largo
4: plazo. Por ejemplo,
3: plazo.
4: Ahora estamos esperando por ahí una plática que va a llegar para montar el negocio y todo eso.
3: ¿Y usted viendo que él económicamente hace ni la ayuda, usted sí quiere tenerlo de socio?
4: Una parte viene por parte de él y ya la parte mía, que es un poquito más, vamos a ver si me entiende, para que queden cargas iguales. Okay. Pero ya sería yo montarlo solo, ya él verá si se une, si no se une, porque tenés toda la razón. O sea, él ya montó su negocio y no le fue muy bien, entonces también... ¿Me entiendes? Yo también tengo que pensar en mí. Pero pues aún así yo tengo que ser consciente que la plata que voy a recibir ahora es por parte de él.
3: ¿Ha habido cachos?
4: Una vez que nos... En una de las muchas separadas que tuvimos empezando, sí, él...
3: Ah, pero eso no son cachos, porque si terminaron y no están juntos, no son cachos.
4: Pero pues ha sido de la única así que me he enterado, pues.
3: Ahora, usted dijo, yo quiero participar. ¿Cree usted que... en la relación tan inestable que han llevado, sí le ha puesto cachos el hombre, le ha encontrado algo, le descubrió algo, le llegaron con algún chismecito?
4: ¿Qué te digo? Sí. Bueno, una parcera mía me dijo que él había invitado a tomar.
1: ¿Pero estaba con usted o estaba en esos periodos determinadas? Porque
3: o sea, eran novios.
1: Ah,
3: ay, y su amiga
4: y
3: le dijo...
4: Y embarrada porque la pelada me conoce, ¿sí me entiendes?
1: Sí. ¿Sabes? Yo creo que
3: pero, perdón,
1: mal,
3: pero perdón, un segundo. ¿Pero salió ella con él o le dijo no y le contó a usted?
4: No, ella le dijo que no y por casualidades de la vida, ella ya era mi clienta. Entonces, y también es hincha del Medellín como yo, entonces un día nos pusimos a hablar y entonces caímos en cuenta que ella conocía a mi esposo. Cuando ella me dice, ubícate, yo no sé cómo decirle esto. Cuando
1: pero besa tan rico.
2: Okay.
1: Aprieta bueno, más rico. Bueno, Danita, yo creo que es este man sin mamar gallo. Yo creo que este man la termina y la manda para el carajo solo para ir comer por fuera y luego vuelve.
3: Y no sentirse culpable.
1: Exacto, y luego vuelve.
4: No, le da. Yo acá soy de local, yo acá hablo inglés, le hablo portugués, a él no le da.
1: Pero usted no dice que está en la Little Colombia. Allá va y come pastusa, sí. Va y come papa, la, sí, a la francesa,
4: no,
1: llanera.
4: Las peladas no le copian a uno si usted no tiene cómo aportar.
1: Ay, morra.
4: Se tira de aventurera por ahí.
1: Pues si no le copiaran, bueno, se estaría llamando un casi infiel.
3: Pero Caterine está llamando al casi infiel. ¿Fechas de nacimiento, por favor? ¿Me la reitera?
4: Ok, so mi fecha de nacimiento es septiembre 27 del 94.
3: Sí.
4: La fecha de él es marzo 29 del 90.
3: Perfecto, muy bien. ¿Llevan en total cuánto, Caterine?
4: 2 años y medio.
3: 2 años y medio, están en Nueva York, ella trabaja peluqueando perros. ¿Y él qué hace?
5: Peluquea perros.
4: Él es
1: conductor. Las depila.
4: Él trabaja, tiene una camioneta, una Cadillac, y maneja gente desde los hoteles hasta los aeropuertos y les hace tours, pero pues le va muy bien porque con ese tipo de carro tiene que cobrar bueno.
3: Ok, bueno, muy bien, hace tours. Señorita, bueno, desde Nueva York, allá se juega la final, ¿no? Del
1: sí, señor.
3: Del Mundial.
1: Sí.
3: el próximo domingo se jugará ya.
4: Sí, eso dije.
3: Muy bien. Bueno, Xavier Piñeros, el hombre, esta mujer, después de 2 años y medio.
5: Dame un minutico más.
1: ¡Ay, no! ¡Brujotemo! ¡Brujotemo! ¡Brujotemo!
3: Bueno, ya, silencio, todos.
1: ¿Tiene que pensar hasta Nueva York o qué?
5: Hasta hace más o menos ni 10 segundos me acaban de dar las fechas.
1: Que el maestro longaniza.
3: Ya, orden, orden.
1: Daniel haga ta, ta, ta.
3: No, ya, silencio.
0: Se me chispoteó.
2: Porque se coge allá.
3: Sí, y se mete las manos allá. Sí.
2: Y, y se va a hacer el candado. Ese llega a hacer el candado a la casa.
3: Y se limpia.
1: Realmente la camisa de polera blanca, Dani.
3: Ya, sí, orden. Xavier, mantengamos la calma todos.
5: Yo estoy tranquilo como siempre. Ni mal, pues bueno, cuidado.
3: Muy bien, Xavier es un caballero.
0: Claro, trabaje, Xavier. Güey.
3: Xavier, fiel.
5: Trabaje, ¿quién dijo eso, Paul?
2: Sí, sí,
5: Paul.
2: Yo estoy callado, yo no estoy diciendo
3: bueno,
2: nada.
3: Bueno, Xavier, el hombre no de la señorita nada. Que cuida perritos, que los baña, que los peina, todo eso, ¿es fiel o es infiel?
5: Daniel, registra infiel.
3: ¡Pagamos! ¡Olé! Atención, una mujer de $5,000 en Nueva York acaba de quedar soltera.
0: Regáleme las coordenadas. Atención. Que ya voy a viajar.
3: Calenturientos, ténganse. ¿Qué si cuando lo invité a usted a Nueva York un fin de semana se quedó dormido el gran pendejo?
0: Pero usted no tenía perra.
3: Invité a Murcia un fin de semana a Nueva York.
2: ¿Y qué pasó?
1: Sí, ¿Y qué pasó?
3: Puede creer que este chino pendejo le dijo, bueno, tenemos solo un fin de semana. Sí. Que fuimos a una vaina, una película, entonces... Después, a él no le dieron nada, yo ya lo había embalado y le dije, bueno, camino, yo pago las vainas suyas. Sí. Y lo llevé y lo subí, parecía un pobre angelito yo paseando a este cachorro.
2: Sí, sí, sí, sí, sí.
3: Yo le dije, rápido, mire, hagamos esto, yo conocí a Nueva York, le dije, vamos a esto, rápido.
2: Todo bien.
3: Obviamente hay que caminar por el Central Park, que claro. Para los que eran mi pobre angelito es el parque que sale ahí. Y ahí está el símbolo de Imagine, donde le quitaron la vida a John Lennon, está por ahí, el Times Square, bueno, muchas cosas. Entonces le dije, Murcia, camine y caminamos, esto es de caminar rápido, hermano. Y este man iba mamado. Ay, no más, esto es muy grande.
2: No, ay, cero idiota.
3: Camine, subimos rápido al Empire State. Bueno, en esa época ya las Torres Gemelas no existían. Pero le dije, camine, vemos todo esto. Camine la Estatua de la Libertad, hacemos la voltica en el ferry, bueno, sí, todo. Sí, sí. Y en el Central Park, ay, estoy cansado, Daniel.
1: Ay, no, pero también estoy mucha cansado. Teta. Murcia.
3: Ahora, y le digo yo, ¿sabe qué voy a hacer? De bacán, voy a coger un taxi, que eso es costosísimo en Nueva York, sí. Para que nos dé toda la vuelta al Central Park.
2: Sí.
3: Y usted saque la cabeza como perro de rico y vea los edificios.
2: Sí.
3: Ay, puede creer que yo sabiendo, conociendo Nueva York, yo bueno, seguía viendo y yo, esta parte es muy chévere, los edificios de los millonarios, ajá, la gente caminando por ahí. Cuando yo oigo a espaldas mías, y yo, ay, marica, debe haber alguna atracción para acá, Jurassic Park, montaron dinosaurios en el Central Park.
1: Y eso que no lo ha visto en el mañanero, Daniel.
3: Y son así... Y me volteo y este man iba foqueado en el taxi. Ay,
0: en mi defensa.
3: Iba dormido.
0: Estaba teniendo el sueño americano. No.
3: Bobo pendejo.
2: Idiota.
3: No lo vuelvo a invitar a nada.
0: Ahora voy solo y camino porque no me alcanza la plata. Ya.
3: Bueno, señorita, su hombre es infiel.
1: No, pero mucha teta ese Murcia.
3: Vamos a cantar, por favor, la orquesta. Ahora versión salsa, muchachos de la orquesta.
1: ¡Ay, ay, ay!
3: Hay orquesta hoy en el cartel que interpretan el payasín porque vinieron uniformados. El payasín versión salsa, Andy Paul.

0: Vamos, vamos, segunda ronda.
1: Que viene y se va. Vamos. Buscando licor.
0: Y dice la orquesta del cartel:
1: Payasín, payasín, yo soy un payasín. Con los payasos, porque soy un payasín.
0: Ya. Gracias. Suficiente. Señorita Katherine.
1: Yo quiero algo que se quede para siempre.
0: Primera pregunta para Xavier Piñeros.
2: Bueno, ¿con cuántas, Xavier?
0: Xavier, ¿con cuántas en 2 años y medio?
3: Con una, pero se le hizo como a 4.
0: Ya, ay, ya.
4: Bien, turbulencia de relación. Tenemos un registro de 4 personas.
3: Sí, le dije, con una, pero se la hizo como a 4.
0: Con 4, mujer. Segunda pregunta.
3: Todas en el carro.
5: Ya, ¿canina o humana?
0: Ya, silencio. Segunda pregunta.
5: ¿Yo le baño a los perros?
0: Ya.
2: Marica, qué nervios.
3: Oiga, sí le pongo.
0: Segunda pregunta, por favor.
4: En este caso tenemos. ¡Calle!
0: ¿Ya, ya, hizo, la, calle, ¿ya hizo la pregunta?
3: No.
5: No, cállese. ¿Pero
4: por qué me vas a callar?
0: Porque si ya no he hecho la pregunta, ¿cierto?
3: Que no he hecho la pregunta. Sí, ¿cuál? ¿Qué dijo? Ella no sí dijo que cuántos de cama.
0: Ah, ¿cuántos de cama?
3: Perdón, Xavier, es que no dejan escuchar.
0: Es que acá no dejan oír estos chinos y
3: güey. Hermano, no se la pasan, es hablando, hablando, hablando y no dejan escuchar absolutamente nada. Así son todos.
1: La verdad es que no podemos con el maestro
3: Longanizar.
1: Xavier, qué rico. Xavier, qué rico. Xavier, Xavier, te amo, Xavier.
0: Xavier, ¿por cuántos de cama de esos 4?
4: Bien, en este caso tenemos un registro de 2.
3: ¿Y de ducha?
0: Muy bien. Y última.
3: Katherine. Yo no he dicho nada. No, yo no he dicho nada.
1: Se arterio,
0: Katherine, última serio, pregunta, Katherine.
2: ¿Hay alguien en la actualidad?
0: No, pero allá el del martillo.
3: Oiga, es Murcia que está martillando por allá.
0: Ya, Paul. Silencio, Xavier. Vamos con la última pregunta. ¿Cuál es, señorita?
2: ¿Cuándo fue la última?
0: La última vez, atención, y aparece Xavier en tanga.
5: No. ¿Esa varita?
0: Xavier, ¿con cuánto? Xavier, ¿la última cuándo fue?
3: Xavier, la aprendí y se lo hacía así, como chocolate. Por eso le quedó el gaita.
0: Ahí la frotabota magia. Ya, ¿cuántas, Xavier?
4: Ay, no joda, ya no va a responder. Para
3: no,
4: para
3: que la
5: ¡me grite, no me grite!
3: ¿La última cuándo fue?
4: Mi hermana es Murcia.
5: ¡A mí no me hable así!
4: Para el paranormal, ni siquiera me dan los casi infieres, huevón.
5: ¡Huevón, sí, pero es por el frío!
0: Xavier, ¿cuándo fue la última?
3: No es que sea huevo, es que tiene la boca ya, muy chiquita.
0: Xavier, ¿cuándo fue la última?
4: Capado será, yo creo también, pero es que tiene
0: la ¿cuándo fue la última, Xavier?
4: Respete.
0: ¿Cuándo fue la última?
4: Dios, señorita Katherine, en este caso, la última infidelidad, tenemos un registro de 3 tiempos, o sea, aproximado 3 meses, último hacia atrás, 3 meses.
0: ¿Por detrás? Muy bien. Muy bien, ahí está la información para la mujer que trabaja con veterinarias, peluqueando perritos. Y hablando de veterinarias, ¿se acuerdan ustedes de esta pega alguna vez en la Mega? Escuchen esto.
6: ¿Aló?
0: Aló, buenos días, ¿esa es la veterinaria?
6: Sí, un consultorio.
0: ¿El consultorio de Dani Salud?
6: Sí, señor.
0: Ay, mire, ¿el doctor Dani se encuentra?
6: Sí, con ella habla.
0: Ah, ¿usted es Daniela?
6: Yo soy Mayra.
0: ¿Y Dani por qué?
6: ¿Qué se le ofrece?
0: No, no, es que imagínese, señorita, tengo un inconveniente. Necesito que me ayude.
6: Depende.
0: Ay, mire, lo que pasa es que tranquilo, es que el animalito está todo enfermo. Resulta que yo tengo acá en el apartamento un avestruz.
6: Sí.
0: Un avestruz desde niño, lo tengo así desde pichoncito, ¿no?
6: Avestruces.
0: Sí. Entonces resulta que el avestruz yo todos los días lo alimento, ¿cierto?
6: Sí.
0: Y le pongo el platico de alpiste de comida y el comi, le pongo pancito en leche.
6: Ajá.
0: Y ahorita cuando salí a una cosa de la tienda a recibir un domicilio, dejé las llaves del carro ahí encima de la mesa.
6: Sí.
0: Y el animalito se las comió.
6: Ay. Bueno, bicho.
0: ¿Yo qué hago? ¿Qué le doy? ¿Será que le voy a ver al animalito o algo?
6: No, señor. Yo le puedo dar para que la pueda tranquilizar y si la puede botar, mejor.
7: Para que tranquilo.
6: Tristemente, para intervenir en aves es un poquito más complicado. Ya toca.
7: Sí, y usted, ¿y qué, o sea,
6: yo
7: qué le
6: doy? Estabilizarle la y podemos darle de pronto algún resultado.
7: ¿Y qué? Ay, Dios mío, ahí está aleteando el animalito en la sala. Se me va a morir el avestruz, doctora.
6: Por eso le estoy comentando, ¿dónde vive usted o qué podemos hacer?
7: No, mire, yo tengo pensado algo, doctora. Voy a echarme aceite de oliva en la mano y le meto las manos en el pescuezo.
6: Ahora sí. Bueno, ahora le toca a porque no veo otra opción para poderle colaborar, que no estoy viendo el ave y yo sé cuál es la circunstancia que está pasando. El problema es que quedó las llaves atoradas.
7: Exacto, espéreme un segundo, no vaya a colgar, le pido el favor. Voy aquí, sí, a la señor. Cocina, sí. voy a echarme el aceite en las manos. Espéreme un segundo. Ahí está el animalito aleteando, se va a morir. Pero, ¿aceite de oliva o aceite de cocina, Mecho?
6: Cualquiera de las dos.
7: De cocina. ¿Me lavo las manos o así?
6: No, así, ya como está. Así. Ya es una urgencia, no sí. Es de...
7: Ay, Dios mío, espere, le voy a meter la... Venga, para acá. Abra la boca, tranquilo. Voy a meter la mano, doctora.
6: Sí, hágale, produzcale un poquito.
7: Le estoy metiendo la mano en el cuello. Aquí encontré la llave, cogí las llaves.
6: Listo.
7: ¿Qué ahora qué hago? ¿Ahora qué hago?
6: Ya, déjela quieta.
7: Pero, ay, no me sale la mano, doctora.
6: Ay.
7: ¿Ahora qué hago?
6: Jale un poquito. Manipule, pero con cuidado. En forma de redondear.
7: Espere, ¿cómo? ¿Muevo para dónde? Ay, Dios mío.
6: Dele vuelta de lado a lado a poquitos. Si tiene la llave.
7: Espere, a ver, el animal no respira. ¡Ay, se me va a morir el avestruz, doctora!
6: Ánimo. O sea, trate de lo que sea, pase lo que pase, de todos modos es un incidente. Entonces, ay, necesariamente trate de manipular y empezar a imprimir a afuera.
7: ¡Ay, Dios mío, doctora, el animal! ¡Ay, el animal agazó el pescuezo! ¡Se está desmayando el animal! ¿Qué hago, doctora? ¿Qué hago?
6: Por eso, manipule. Si alcanzó a coger la llave, trate de manipular un poquito.
7: Espere un segundo, que es que está volviendo en sí. Está volviendo en sí
6: por
7: el animalito,
6: eso,
7: ya.
6: Eso,
7: ya está aleteando, está aleteando.
6: Es paciencia.
7: Está aleteando el animal. ¡Ay, Dios mío! Doctora.
6: ¿Ya sacó la llave?
7: No, que tengo la mano adentro del cuello, el pescuezo del avestruz.
6: Por eso, trate de irla sacando despacio, no de afán.
7: Doctora, no me sale la mano. ¿Qué hago? Yo voy a matar este animal, ¿qué hago? Que lo estrello contra...
6: No. Trate de echar un poquito más de aceite en su mano, si puede.
7: ¿Pero cómo? ¿No que la tengo adentro?
6: ¿Estás solo?
7: La tengo adentro, estoy solo.
6: Manipule un poquito el ave.
7: Bueno,
6: manipúlela y trate de sacar la llave y tenga paciencia.
7: Bueno, espere un segundo.
6: Exacto, hágale con calma.
7: Saqué la mano. Ay, Dios mío, doctora, yo como que le arranqué un órgano al animal. Botó como el corazón, algo botó ese animal. Aquí tengo ya las llaves con él.
6: Listo, ya si con gusto le puedo hacer el domicilio y poder estabilizar el ave.
7: Está aleteando el animal. Se me va a morir el avestruz, doctora.
6: La posibilidad por la vestida.
7: Ay, ¿qué hago? Se va a morir el animal.
6: Te estoy comentando, ya en eso me tocaría ir a estabilizar el animal, sea que esté auxiliando o no.
7: Doctora, ay, Dios mío, el animal, lo pisé sin querer, le pisé. Ay, doctora, no, yo creo que es mejor como llamar a la emisora La Mega, ¿no cree?
6: ¿Cómo?
7: ¿No será mejor llamar a la emisora La Mega?
6: Sí, señor. Qué broma era.
7: Ah, para la emisora La Mega, doctora.
6: Ah, bueno, está bien. Si le sirvió, al menos sirvió para algo.
7: ¿Para qué? ¿Cómo va? ¿Todo bien?
6: Es que era como ilógico, pero bueno, uno como veterinario siempre trata de auxiliar.
7: Doctora Mayra, un saludo. Mil gracias, que esté muy bien.
6: No, gracias a usted. Adiós.
7: Chao.
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3: Qué porquería, Daniel. Ay. Qué porquería, Daniel.
1: Yo era acá como un avestruz.
5: Yo fui el avestruz. Tengo la mano a ponerle la boca adentro.
0: Yo fui aquí ese avestruz.
3: Manipúlelo.
1: Uy, ese día yo me reí como enano, güey.
3: Daniel, ¿usted cómo hacía para no reírse mientras hacía eso?
0: Uy, no.
3: No, acá está.
0: Porque realmente tenía la mano dentro de la boca.
3: Del estómago. Uy.
0: Ay, muy bien.
3: Qué rico.
0: Qué buena pega, me acordé esa pega de la veterinaria.
3: O sea, hay una de Murcia que usted le hizo alguna vez también, de unos tiquetes, ay, qué lindo.
0: También Murcia cayó en eso. Bueno,
3: casi llora, ¿no?
0: ¿Alcanzamos a hacer un casa infiel más? Sí, alcanzamos a hacer un casa infiel más. ¿Quién quiere un casa infiel? Vamos a ver quién pide la palabra aquí en las redes sociales para participar de un casa infiel. Antes del paranormal, que ya viene el padre invitado, también Esteban Cruz. Estaremos hablando de varias cositas bien interesantes esta noche. Vamos a ver quién manda solicitud o quién es. Si escribe en el chat, tiene que tener su cuenta pública, por favor, para poderla
3: ahí,
0: subir. Jessica dice yo, pero tiene su cuenta
3: privada. Ah, no, Pailander, Pailander.
0: Al menos que mande solicitud al tenerla privada. Sí. Aquí ya... ah, no, pero vamos a ver. Tiririn, tiririn, a ver quién manda. Jonathan está diciendo yo también. Vamos a ver quién es el primero en aceptar el siguiente casa infiel de la noche.
3: Diga, yo lo vi, diga, yo lo vi, diga, yo lo vi.
0: Se viene otro casa infiel, otro casa infiel. ¿Quién dijo yo? ¿Quién dijo yo? Vamos a hacer otro casa infiel. Anthony dice yo, ahí estoy mandándoles solicitudes a los que dice yo. A ver quién acepta primero. Acuerden mandar solicitud o tener...
3: la cuenta,
0: pues, o tener la cuenta pública, porque si la tienen privada yo no les puedo enviar la solicitud. Listo, tienen que tener la cuenta pública o enviar solicitud para hacer el siguiente casa infiel. Vamos a ver, ya le envié ya varios.
3: Mándela, mándela, que se la manden a Daniel.
0: Vamos a ver quién acepta.
3: ¿Alguien que se la mande a Daniel, por favor?
0: Vamos a ver
3: quién. ¿Sabe que se la quiere mandar a Dani?
0: No, que Xavier está...
3: Xavier ya se ha subido.
0: Xavier está bravo, está bravo el Xavier.
3: Xavier ya se ha montado ahí.
0: El Xavi Piñeros está bravo, está bravo. Muy bien. Vamos a ver quién. Oigan, ¿por qué nadie acepta? A ver, ¿quién?
3: Ahí sonó alguien. Ahí sonó
0: no, pero se bajó. Salió espantado. Vamos a ver quién mandó solicitud. Por aquí está. Ah, mira, ahí subió una persona. Está subiendo la Negrita.
3: La Negrita así, que va caminando.
0: Negrita, buenas noches.
9: Ay, buenas. Hola, buenas noches.
0: Buenas noches, ¿usted requiere de un casa infiel?
3: No, pero...
9: No, sí.
3: No.
0: Señora, pero va en un carro, tiene allá todo su volumen, así es imposible colaborarle, por favor. Ojalá estén ahí como en silencio porque se oye allá toda la...
3: Sea seria.
0: La bulla. Sí, este programa es bien serio.
3: Después de las 9, claro que sí.
0: Vamos a ver quién el casa infiel. Acá dice el Rayo Queen. Vamos a ver, Rayo Queen se está conectando. Rayo Queen, ¿qué hubo, Rayo Queen? Buenas noches.
10: ¿Qué, mano? ¿Cómo vamos?
0: ¿Bien o qué? ¿Cómo anda usted?
10: Bien, manito, aquí escuchándolo del caso infieles.
0: Ah, bueno, mi hermano, ¿y usted necesita averiguar si su mujer es infiel o qué?
3: La rebuena, mi papacho.
10: Ole, sí, mano, la verdad sí.
0: Upa, ¿cuánto lleva con su pareja?
10: Pues la verdad estamos casados hace 4 años y 10 años viviendo juntos.
0: Ay, juez, ¿en total 10 o en total 14?
10: Total 10.
0: 10 años y 4 casados.
10: Señor.
0: Y ya con hijos y todo, me imagino.
10: Un hijo, una niña.
0: Oiga, ¿y en qué fecha nació usted, porfa, para Xavier Piñeros, el dato?
10: 9 de mayo del 94.
0: 9 de mayo del 94, ¿y su pareja?
10: Ella es del 28 de mayo del 2002.
3: Los Géminis somos fieles.
0: Perfecto.
5: ¿Y la niña es suya?
0: Bueno, muy bien. Bueno. Bueno, señor, cuéntenos mientras Xavier hace el estudio por qué cree que su mujer lo engaña. O ya lo engañó y ya hubo perdón de cachos.
10: No. Hasta ahorita no la hemos visto.
0: Perfecto. ¿Por qué cree que le ponen cachos? ¿Qué pasó?
10: Porque yo me he mirado en el trabajo de que hay compañeros de que pues empiezan a hablarle muy cerquita y cuando me arrimo a ellos o pregunto sobre ellos, no me dan la verdad. Me dicen de que no, está tal vez una amistad que...
0: ¿Pero es que usted trabaja también con ella o cómo se acerca a los compañeros?
10: Trabajo cerca.
0: ¿Y usted le cae de sorpresa en la oficina y la ve o cómo es?
10: Sí, es una venta de electrodomésticos.
0: Entonces usted desde afuera puede echarle ojito.
5: Vuelva y pregunta.
10: Claro, le echo cacería, pero no se dejó pillar en serio.
3: Uy, pero si usted está pensando así, pues muy triste, ¿no?
0: En todos los trabajos le van a echar los perros seguramente a cualquier mujer.
3: ¿A usted no le echan su miradita de pronto, su trabajo?
10: Sí, de vez en cuando voy a mirarla por siempre.
3: No, pero usted no le echan su miradita de pronto por ahí en el trabajo.
10: Ah, no, sí, obvio, yo soy mecánico.
3: Y entonces, bueno, sí, entonces, bueno, o sea, que las usa las imágenes.
10: No, la idea es, o sea,
0: le digo. Pero venga, le pregunto. Pero bueno, Pulpo, es más a las mujeres que a los hombres.
3: Claro, sí, pero hay que ser equitativo también.
0: No, pero no, eso pues no se puede ser equitativo.
3: No.
0: Créame que a los hombres. Ahí no puede ser usted equitativo ni abate.
3: Pero él tampoco nunca, tiene por qué estar pensando mal de
0: las mujeres. Las mujeres siempre van a tener chulo en todas partes. Los hombres no.
3: Linda, por más menos agraciadita, por lo que sea.
0: Los manes no, Pulpo.
3: Andar estando ahí como.
0: Ah, no, eso es distinto. Pero.
10: Perdón. Tengo una pregunta.
0: Ay, Xavier, pero ¿por qué se tira todo?
3: La misma vaina. Que venga, le pregunto que...
10: Pase y sucede que la pareja de él indicó que era 28 de mayo, del 2002.
0: Sí.
10: Sí, sí, 2002.
4: Cuadra.
3: No, porque no cuadra los tiempos.
0: Cuadrando. ¿Por qué no le cuadra? ¿Qué pasa?
4: No, los tiempos, porque sé que lleva 10 años.
0: Sí, 10 años.
4: 9 de mayo del 94, en medio de una relación, si hablamos de eso, no me está cuadrando, o sea, debería, de verdad es la fecha así, 28 sí, de mayo del 2002.
3: Tiene razón. ¿Por qué no le cuadra?
4: Mira,
3: porque
4: que lleva 10 años. Cuadrando. O sea,
3: espera,
4: en serio,
3: espera,
4: no.
3: Xavi, espera,
4: no las
3: cuadre.
4: Fechas.
0: Espere, papato. Espere, orden.
3: Nació en el 2002. Sí, espere. Si ella entonces, tuviera, no si entiendo. Ella nació en el 2002.
0: Pero es que,
3: ay, Dios mío, perdón.
0: Todo el mundo.
3: Pero es que, venga,
0: a ver, silencio, Xavier y Poli, todo el mundo. Señor, su esposa, a ver, señor, su esposa, ¿cuántos años tiene?
4: Historia no me cuadra.
0: Su esposa, ¿cuántos años tiene?
10: No, si es del 99, porque tiene 26.
0: Su esposa tiene
4: 20.
0: Su esposa tiene 26 años. Pero entonces usted está con ella desde los 16.
10: 17, sí, ya estaba cumpliendo 17 cuando la distinguí.
4: Bueno, entonces, ¿cuál es la fecha exacta de tu pareja?
10: Aparte del 99. De 99, ya me busqué la cédula.
4: Y la 9 de mayo del 94, dice 28 de mayo, 10 años de relación. Estás en un estudio independiente de ello, no cuadra a mí.
0: O sea, 28 de mayo, Xavier, del 99.
10: Del 99, corrijo, señor.
3: Pero bajo esa lógica,
4: ya tendría 27. En mayo de 1999, 10 años.
0: Llevan 10 años sí, juntos, señor. Ella ahorita tiene 27 años, dice el hombre.
4: Qué pena, ahora sí, gracias.
0: Oiga, ¿y por qué dijo usted 2002? ¿Se confundió con la moza?
10: Es que, tenía presente era esa fecha, pero no, me equivoqué.
0: Ay, bandido. Bueno, muy bien, ahora sí, Xavier puede hacer el psicoanálisis. Pero venga. O sea, usted no tiene sospecha alguna, sino que usted dice, ella en el trabajo tiene compañeros que le hablan muy cerca y por eso usted cree que ella es infiel.
10: Pues creería que a alguno le podría corresponder.
0: Pero venga, lo que decíamos ahorita, a las mujeres siempre tienen pretendientes. Sí, en el trabajo, en el barrio, los amigos, en redes sociales. Si uno cree que cualquier hombre que le echa a los perros, la mujer de uno va a pecar ahí, pues usted no puede tener pareja, porque a ella le van a echar los perros en todos lados.
3: Claro.
0: Ahora, si es bien sincero. Bonita, con mayor razón.
10: No, pues ella es muy linda, sí, pero sí quiero saber si de pronto alguna señal que pueda tener de que...
0: Pero a ver, venga, yo le hago una pregunta. Sí. ¿Usted tiene una buena mujer?
10: Sí, sí, claro, por eso estoy muy preocupado.
0: Por eso, ¿es buen amor con usted? O sea, ¿usted no tiene ninguna sospecha? ¿Lo corresponde? ¿No se le pierde? ¿No tiene nada que esconder en el celular? O sea, ¿tiene una buena mujer?
10: Sí, para ese sentido, sí. Por casi eso. No reviso el celular por ni eso. Nada.
0: O sea, usted no tiene ninguna sospecha de ella, solo que ella trabaja con hombres.
10: Sí, y pues el tema es en cuanto a la relación que tiene con ellos.
0: Pero, pues, ¿relación laboral o es que a veces dice, no, mi amor, llego mañana porque me voy a tomar con ellos?
10: No, eso no.
0: Por eso, o sea, una relación laboral.
10: Salidas de trabajo nomás.
0: Por eso, o sea, salidas de trabajo, por eso le digo. ¿Para qué rayarse la cabeza cuando hoy en día tener una relación es tan difícil? Usted lleva 10 años, dice que tiene una mujer trabajadora, es la mamá de su hijo, ¿y usted jodiendo la vida?
3: Sí,
0: o sea, dígame, ¿por qué cree que es infiel? ¿Solo porque trabaja con hombres? Y los hombres, repito, en las oficinas y todo, muchas veces, pues le hablan a la compañera, camine, almorzamos, no sé qué, pero usted no tiene ninguna sospecha de ella. Diferente que claro, Dani, claro. Es que sale del trabajo a las 5 y llega a las 10 a la casa con el pelo mojado. Ah, bueno, uno dice, venga, o se queda tomando con los de la oficina todos los días, siempre hasta tarde.
3: Oliendo a cloro.
0: O se la pasa hablando por teléfono con un compañero y eso, mejor Marta dicho, se encierra en el baño a hablar con él 2 horas. O sea, usted no tiene ninguna sospecha de ella, ¿sí o no?
10: No, señor.
0: Por eso, hermano, disfrute su relación, que hoy en día es muy jodido tener una. Chao, que esté muy bien.
3: Suerte, se le digo.
0: ¡Hemos salvado una relación, profesor!
3: ¡Excelente!
0: Sí, ¿para qué? O sea...
5: Y eso que Xavier se le va a tirar ahí, que no tiene
0: bien nada. Jodida una relación hoy en día. La mujer es trabajadora, todo bien, no tiene sospechas, es la mamá de su... Yo creo que el man está mamado ya 10 años y quiere tener una excusa para charla.
3: Para charla, sí, qué perro. Pues es mejor que le diga, mire, ¿sabe qué? Porque no nos damos un tiempo.
0: Pero no, ya, pero verdad, no. O sea, no tiene ninguna sospecha. Una gran mujer, ¿para qué se raya el coco? Más bien vaya, disfrútela, abrácela, cómprele un regalito.
3: Unas florecitas que a ella les gusta.
0: Porque hoy en día durar 10 años es muy jodido. Y además, uno decir, no tengo ni una sola sospecha en 10 años.
3: No, está loco.
0: Fuera que dijeras que esconde el teléfono, tiene 3 teléfonos, llega tarde, se perdió el fin de semana con las amigas. Bueno, pero tiene una buena mujer que no hay ni una sospecha.
3: Sí.
0: No.
3: Gadejo, papi, gadejo.
0: Sí, disfrute su pareja, hermano. Xavier Piñeros, muchas gracias por su paciencia a lo largo de estas 2 horas.
4: Y como siempre, sí, señor, muchas gracias a ti, Andy, Paul y el señor Murcia, muchas gracias. Y a la audiencia, como siempre.
0: A usted, Xavier, como siempre, usted todo un caballero.
3: Abrígate al salir, por favor, Xavier.
0: ¿Cuáles son?
4: No,
0: sus
4: yo al final no salgo, ya me quedo acá.
0: Ah, literal. Ya. Claro, ya, porque pagó amanecida, no que está en un hotel.
3: Motel. ¿Ah, sí?
4: Claro.
0: Rico.
4: Mándeme como el
0: propio
4: PayPal, mándetelo para pagar acá al motel. Hágale pues.
0: Xavier, sus líneas para consultas privadas o para el que quiera donarle para el motel, ¿cuáles son?
4: Eso también. No, mentiras, es un motel, gracias a ti. Obviamente la gente me describe eso. Pero bueno, la parte seria se puede comunicar al 311-865-469 o 321-432-7678.
0: Xavi, gracias, mi hermano.
4: Gracias a todos, Dios los bendiga. Chao.
0: Nos vemos mañana para que cuente chistes 2 horas, alístelos.
4: Ninguno, nada, nada.
0: Uy, nos botó la transmisión.
5: 3 horas mañana.
0: Muy bien, ya viene el cartel paranormal de la Mega.
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0: 8:56 minutos.
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0: Bienvenidos al cartel paranormal de la Mega. Buenas noches a todos los que se conectan con este espacio, con este universo del misterio, del terror. Gracias por su sintonía. Gracias a todos los que en su radio, a través de la Mega, nos oyen. En TikTok. Ahí en la Mega, buenas noches para ustedes. Gracias por sus likes, por compartir la transmisión, al igual que mis amigos La Barra Brava en YouTube. Ahí en el canal de la Mega, que empiezan a ingresar muchos hasta ahora. Cuando ingresen, se les agradece si le dan like. Es esa manita arriba que ven debajo de la pantalla en YouTube. Gracias, se les agradece por el like ahí en la transmisión. Cada día somos más los que nos conectamos. Entonces vayan ingresando, ya estamos aquí al aire para iniciar el cartel paranormal de la Mega. Que vamos a arrancar con el Monseñor Andrés, invitado amigo de la casa, porque pasaron muchas cositas a lo largo de este mes en el Mundial, que vale la pena hablarlo con él. Cuando él llega, hablamos de Dios, hablamos del diablo, hablamos de las profecías. No sé si ustedes vieron en esto, o han visto en estos últimos días, al joven en TikTok que anunció los terremotos de Venezuela desde mayo. Últimamente se ha vuelto muy viral por cada video que hace, porque anuncia cosas de artistas, anuncia cosas de lo que vendrá después del Mundial, anuncia distintas cosas, ¿no? Este joven. Y pues obviamente uno como que se alerta y uno dice, hombre, ¿qué estará pasando? Hay en TikTok e inclusive en Instagram, les dejé en el último video un clip de este niño, de este chiquitín, de este joven. Pero pues ahí me escriben ustedes que lo han visto. Sí, ha sido muy viral, y fue muy viral cuando sucedió lo del terremoto, lamentándolo mucho, amigos venezolanos. Pero es un niño, y se los voy a describir para el que no lo pueda ver o no lo pueda oír, que sale como con su libretica y siempre dice que el mensaje que ha recibido por parte de su Dios es tal cosa. Claro, el más fuerte fue el de los terremotos. Pero ¿por qué cito esto? Porque de pronto a lo largo de la humanidad, de la historia, ha habido personas videntes que han anunciado situaciones que de pronto coinciden un poco en el mes, en el año, en el suceso. Y uno dice, ¿estas personas será que son bendecidas por un Dios que les entrega esas señales a través de un sueño, de una visión? Veía yo en estos días que yo publicaba videos de este joven, donde mucha gente me escribía, Dani, él no es nada de Dios, él es el demonio. Dios no le da esas señales a nadie. Son falsos profetas. Y uno dice, uy. Entonces, es chévere hablarlo con el Monseñor Andrés, invitado en esta primera parte del cartel paranormal hoy, para hablar de ese tema, que es bien interesante. Porque el Monseñor también ha tenido visiones, ha tenido sueños, y aquí en este programa nos ha dicho que ha visto cosas que van a suceder. Y pues qué mejor con él también hablarlo, si estos mensajes son de Dios. ¿Ustedes qué opinan? ¿Ustedes qué creen? Estos mensajes, si es que es real que le llegan a las personas, ¿son enviados por qué razón y por parte de quién? Si usted hoy, o puede que le pase a usted una sola vez, y nunca más le vuelva a suceder que usted tenga un sueño de un terremoto, de una tragedia, y efectivamente a los dos días, a la semana, suceda el terremoto que usted soñó. Así usted no se lo haya contado a nadie. Que usted diga, uy, qué sueño tan horrible el que tuve de ese terremoto en Bogotá. Vi mi edificio cómo se desplomaba y eso. Pero bueno, usted lo deja como un sueño, ¿no? Y una pesadilla, llamémoslo. Y usted sigue su día común y corriente. Y usted al otro día, o a los dos días, sucede. Claro, usted cuando le va a contar a alguien, dice, hey, yo tuve esa pesadilla, se adelanta a decir, qué charlatán. Pero supongamos que no es charlatán, sino que de verdad lo vio. ¿Quién le dio esa señal a esa persona? ¿Por qué vemos cosas que van a suceder? Algunos, repito, bien sean un sueño, o que usted esté almorzando y le llegue una visión. Ahora, y siempre he planteado cuando toco esos temas, si esto sucede es porque el futuro está escrito, y Dios, si es que hay un Dios creador y un Dios que hace que todo suceda, ya tiene todo libreteado, incluyendo las tragedias, como un terremoto. Cuando sucedió lo del terremoto, yo les preguntaba en mis redes, ¿esto es obra de Dios? ¿Es obra del diablo? o la naturaleza no tiene control por parte de ningún Dios. Simplemente Dios vino y creó todo este universo, chuchuchun, y ya cada uno con su libre albedrío, incluyendo la Tierra. ¿Por qué digo eso? Porque hay gente que dice que nada sucede sin la voluntad de Dios. Que si ahorita se mueve la hojita de un árbol, es gracias a Dios. Si hay un terremoto, es Dios. O el diablo, ahí entran estos temas. Pero vamos a profundizar en si hay personas que logran recibir estos mensajes. ¿Y por qué lo reciben si no podemos cambiarlo? Pongo el ejemplo del joven, que él decía en uno de sus audios, Venezuela sufrirá dos terremotos, en fin. De pronto, si alguien le hubiera hecho caso, se hubiera salvado, se hubiera podido salvar la gente. Nadie le cree a estos profetas, entre comillas. Pero ahora, si este niño lo dijo en mayo, los terremotos, y mañana sale a decir que va a haber un terremoto en Colombia en el mes de agosto, ¿qué hace uno? ¿Se iría uno de Colombia? ¿O ustedes no se irían y no le creen? Monseñor Andrés, ¿cómo está usted? Buenas noches, bienvenido. ¿Cómo le ha ido?
1: Muy buenas noches, Dani, gracias por la oportunidad. Qué bueno que volvamos a estar conectados y hablando de todo este mundo, de lo paranormal, de lo místico, de lo profético, de los mensajes, de los

0: redes o algo publica muchos, digamos, sueños o visiones que usted ha tenido anunciando cosas. ¿Qué nos puede hablar de esto, monseñor, en esta noche? Esto es de Dios, gente, hay gente que dice que esto es del diablo, que esto son casualidades y son inventos de personas, sino que simplemente coinciden. ¿Qué nos puede hablar usted de esto, padre?
1: Bueno, esto es un fenómeno que está en todas las culturas, en todos los tiempos, Daniel, donde se abren como ventanas para mirar el futuro, para ver lo que puede llegar a suceder. Eso no quiere decir de que llegue a suceder, pero muchas veces han existido personas que han tenido ese don, esa facultad, esa sensibilidad para poder intuir, para poder profetizar y poder también predecir. Todos esos son temas diferentes. Todos esos son temas diferentes. Y lo vemos también en la Sagrada Escritura, el pueblo judío. Todos los pueblos de semíticos antiguos tenían oráculos, tenían profetas, tenían personas que se comunicaban con la divinidad, con los dioses, en muchas culturas paganas. En las culturas del Medio Oriente, los que son judíos, cristianos, islámicos, se cree en los profetas que anticiparon, por ejemplo, la venida en el Antiguo Testamento de Jesús, el Mesías, el Salvador, pero que también eran los que llevaban mensajes de Yahvé, del Señor, al pueblo de Israel para prevenirlo de muchas cosas, de cambios, de conversión, de acercarse al Señor. Y también vemos en muchos pueblos, muchas culturas, personas que nacen o desarrollan facultades de prever qué es lo que puede suceder. Como lo decía Daniel, pues también ha sido desde el 2019, desde hace muchos años, pero desde el 2019, que en mis redes, en los en vivos, me decían, bueno, me preguntaban cosas, y pues el Señor pues me ha mostrado muchas cosas que han sucedido, ya más de 730 predicciones, 25 sueños cumplidos y 20 presidentes que anticipé que iban a quedar. Eso es predicción, eso no es que yo sea un profeta. Ahí entramos en el meollo del asunto. Predicción, que es tratar de hacer un estudio geopolítico, económico, social, cultural, de lo que está pasando en la actualidad y qué puede darse al futuro. Yo lo combino con sueños, con oración profunda, con visiones que el Señor me lo da. Entonces yo hago una mezcla de todo eso y lo presento. Y hay un gran grado de efectividad, si lo queremos llamar así, de ese rango. Pero obviamente Dios es el único que sabe qué es lo que sucede. Y muchas veces también hay personas que saben cosas que van a suceder, pero no es porque el Espíritu Santo o el Padre o el Hijo se los anticipe, sino que el enemigo muchas veces se los comunica. Entonces hay muchas personas que saben muchas cosas y uno dice, bueno, ¿y este señor o esta persona por qué sabe tantas cosas? ¿Por qué sabe esto que yo no lo sé? En los exorcismos, por ejemplo, cuando tenemos el poseso ahí gritando y blasfemando y queriéndonos destruir, sufre de un fenómeno que se llama precognición. Sabe cosas que nadie sabe y empieza a escupirlas, empieza a decir, es que usted hizo tal cosa y usted fulano hizo tal otra y usted pecó la semana pasada. Bueno, si está Daniel, eso sí le saca una cantidad de una historia larga, pero cuentan cosas que nadie debería saber, porque el demonio eran ángeles de luz y eran arcángeles, eran legiones, porque es que a veces pensamos que Lucifer, Satanás...
0: No, ellos eran amigos, eran parceros ahí también de Dios, ¿sí o no?
1: Trabajadores, crearon el universo. Según la mitología y la historia del pueblo de Israel, los arcángeles mayores y los que se encargaban de la fabricación de las estrellas, de las galaxias, del universo, eran los ángeles más poderosos y más hermosos, dedicados precisamente a hacer la obra de Dios, sino que un día se levantan y dicen, yo no me aguanto esta vaina, le voy a dar un golpe de estado a Jesús, al Padre, al Hijo, al Espíritu Santo. ¿Cómo así que el planeta Tierra, la humanidad, se la van a dar a esas personas, a esas personitas que viven allá? ¿Que cómo así que Jesús va a reinar? Yo me le levanto, yo no me aguanto esta vaina. porque es que quieren es que yo trabaje y no

0: quieren pues que yo también pueda reinar. Entonces hay un golpe de estado, pero ellos son expulsados del reino de los cielos. O sea, llega San Miguel, llegan los otros parceros, llega la banda de San Miguel, de San Gabriel, de San Rafael. Le dice: qué pena, señor, yo aquí no los voy a... No los vamos a tener, ustedes quieren aquí hacer su guachafita, se me van de este lugar y los sacan, enviándolos a otra dimensión. Pero ellos no pierden esa naturalidad divina que traen, angélica, porque ellos son diferentes a nosotros. Y siguen teniendo poderes y siguen teniendo fuerza y siguen limitados, limitados. Entonces uno dice, la gente cree que es que Satanás, Belcebú, Lucifer son el mismo. No, no, todos son diferentes. Entonces ellos también dan ciertas informaciones de cosas que pueden llegar a suceder. Y ellos, por ejemplo, en los exorcismos, entre la verdad van metiendo la mentira. El dicho popular, mandan con Santander una carta a Bolívar. ¿Qué quiere decir eso? De que dicen cosas que realmente sucedieron para captar su atención, para que usted diga: oiga, esto no lo sabe ni nadie, ni mi papá, ni mi mamá, ni mis sobrinos, yo hice tal cosa tal día, nadie lo sabe. Y en eso meter una mentira para sostener es como ese vínculo. Y hay exorcistas que han caído en esa trampa y están en pleno exorcismo, en esa lucha tan, tan fuerte, gritos, fuerza, blasfemias, groserías, porque es que esos chukis son muy vulgares. Muy vulgarcitos. Y en un momento dado, el Chucky, que está ahí, el alien, el depredador, como yo le llamo, le dice al sacerdote: mire, yo lo vi a usted haciendo tal cosa tal día. Entonces, inmediatamente el sacerdote puede caer en ese, en esa curiosidad. Y bueno, ¿usted por qué sabe? O dígame, ¿qué más está sucediendo? Y ahí empiezan, y hay libros escritos con esas conversaciones, donde el demonio es entre, digámoslo así, como el libro que su merced escribió, Entrevista al demonio, por ejemplo. Quiero hablar con el demonio. Y son monólogos que se escriben de esas conversaciones. Entonces, estos espíritus, estos demonios, también pueden anticipar ciertos hechos que pueden suceder.
1: Ahí le hago yo una pregunta al monseñor Andrés Tirado, y es: si yo recibo una visión, exacto, pongamos por ejemplo un terremoto, bien sea en mi día o durmiendo, y yo tuve esa visión, y la tuve, que yo digo, güey, madre, y la recuerdo tan real, que vi cómo se desplomaban los edificios del centro de Bogotá, las montañas, mejor dicho. ¿Cómo puedo saber, que usted bien lo decía, padre, si el que se está comunicando conmigo es Dios o es el diablo? ¿Hay manera de saberlo? ¿Hay manera de saber, cuando uno recibe este tipo de visiones, si es por parte de la oscuridad o de la luz? Uno podría tratar de investigar eso, de llegar a decir, Dios me está hablando, o uno podría decir, ay, o es el diablo. ¿Se puede saber?
0: Hay tres factores fundamentales. Uno es que el mensaje sea de Dios. Segundo, que sea el enemigo, el contrario. O tercero, sea la sugestión. Porque también la mente, al sugestionarnos, al pensar ciertas cosas, puede fabricar ciertas cosas en nuestro inconsciente, en nuestra mente. Y puede ser muy vívidos. Entonces, hay mucha gente que tiene sueños vívidos donde siente que tal cosa va a ocurrir, que tal otra, que está temblando, que sale a la Jiménez y los edificios colapsan, por ejemplo. Es muy importante investigar y discernir ante el Espíritu Santo, y la Sagrada Escritura nos lo habla claramente, de que lo que son esas visiones, llámese visiones de día o visiones nocturnas, también se llaman los sueños premonitorios, hay que ponerlos al escudriño de la oración primero. Si se repiten, si vuelven y se manifiestan, seguir orando y sobre todo apoyados en la comunidad. El cristianismo primitivo tenía algo maravilloso, era la unidad que se daba entre ellos. Entonces no era una cuestión personal y ya dije, hoy me levanto y vi tal visión y esto va a suceder. No, sino todo lo vamos a poner en consenso y lo vamos a meditar, lo vamos a estudiar, lo vamos a profundizar para ver si es del Señor, si es del inconsciente, la mente, porque aunque en el tiempo antiguo no se conocía como se conoce ahorita el inconsciente, la mente, pero sí se creía que muchas cosas salían de la mente, y lo tercero del demonio. Entonces, eso es como el primer filtro para saber si realmente en ese consenso, si es realmente un mensaje o no. Segundo, porque ocurre. Porque ocurre. Entonces ya empiezan a haber diferentes circunstancias que se repiten de esos sueños, de esas visiones. Tercero, ¿quién es la persona que lo está dando? ¿Quién es? Su historia de vida, su testimonio, ¿qué busca a través de eso? Que ese es el punto más importante. Porque muchas veces el demonio puede, y muchos casos se han dado a lo largo de la historia, que él ha anticipado y ha comentado, profetizado, si lo podemos llamar de cierta forma, muchos acontecimientos. Pero ese acontecimiento va ligado a algo que tiene que conectarse, algo que tiene que soportarse y algo que tiene que manejarse, sea económico, sea de prestigio, sea de buscar que las personas terminen alejadas de Dios o en otra circunstancia. Entonces, la naturaleza de donde sale esa profecía, el recipiente o la persona que envía esa profecía o ese sueño o esa premonición o esa visión, tiene que ser acorde con lo que se está dando. Y pongo el siguiente ejemplo. Cuando la Virgen María se presenta, las apariciones marianas, por ejemplo, la Salet, por ejemplo, Medjugorje, por ejemplo, Fátima, da mensajes que con el tiempo se hacen realidad, muchos, muchos de los mensajes. Fátima, Segunda Guerra Mundial, el comunismo, y no hay un objetivo en el cual a través de los pastorcitos, hasta a través de los niños, haya un objetivo económico, por ejemplo, o no haya un objetivo de grandeza, o de que lo sigan a ellos. Simplemente esto fue lo que yo viví, tuve esta experiencia y comparto. Entonces, sí tenemos que investigar a profundidad la naturaleza detrás de ese mensaje. Y ahí vamos a descubrir si es de Dios, si es del enemigo o si es del inconsciente. Por ejemplo, el niño profeta que
1: Sí,
0: estamos hablando,
1: sí, sí,
0: el
1: sí.
0: famoso niño profeta. Sí, le atinó, si vamos a investigar, aunque hay algunos que dicen que no, que fue después que subió el video. Muchos otros han dicho que sí, que es verdad, que fue en mayo, y yo por ahí estuve revisando algunos videos y que sí, fue en mayo, y que sí, le atinó, llamémoslo de esa forma, a esos dos terremotos seguidos en algunas circunstancias allá en Venezuela, sucedió. Después empezó a decir, ya había dicho, pero empezó a decir otras profecías, pero entre las profecías que él iba diciendo, también estaba diciendo, apoyado por sus padres, que necesitaba aportes económicos, que necesitaba ayudas, que él era el Mesías, el Salvador, que él era el león de la tribu de Judá. Eso son palabras mayores, que es la reencarnación, la segunda venida de Jesús.
1: Okay.
0: Entonces, eso es algo muy delicado, porque en la Sagrada Escritura se habla Jesús, lo expuso de quién iba a ser las señales de cuando él viniera. Y él anticipó, van a venir falsos profetas y van a decir, pasa esto y pasa lo otro y va a suceder, pero pilas con eso, no se vayan a dejar convencer, porque las señales son claras de que yo voy a volver. Y no han ocurrido, y eso lo hemos hablado varias veces con Daniel en el cartel. El Armagedón, los 3 días de oscuridad, la Tercera Guerra Mundial, el fin de los tiempos, no ha ocurrido. Y no hay las señales para decir que es este momento. Guerras siempre ha habido, pandemias siempre han existido, crisis económica, fenómenos naturales, que sí, obviamente estamos viviendo en tiempos preapocalípticos, la introducción de la introducción del apocalipsis, pero todavía no estamos en eso. Entonces, las personas van viendo que este personaje, que es un niño que obviamente también tiene sus problemas psicológicos, porque eso ha estado saliendo de salud, psicológicos, en fin, va dando estos mensajes, pues la gente que no tiene una una interpretación correcta de los hechos, o malicia indígena, si queremos llamarla así. Entonces lo toman y dicen, no, todo lo que él me diga, como ya ocurrió, entonces es verdad. Ahí es lo que la Sagrada Escritura nos habla, de que nosotros no podemos creerle a los profetas. Totalmente. Al único que debemos de creer es al Señor. Y escudriñar, San Pablo decía, escudriñen, investiguen todo, quédense con lo bueno, saquen lo malo, porque estos personajes que salen diciendo estas cosas muchas veces, lo hacen bajo algunas presiones. Presión de la familia, del enemigo, porque yo creo que ahí también está el enemigo, aunque sea un niño bueno, aunque él crea que le está haciendo las cosas bien, él en lo que expresa es que ha sido revelado esas cosas, pero también él muestra muchas veces unos dibujos que son demoníacos, y que muchos que han tenido posesión han dibujado esos mismos dibujos, esas figuras amorfas de espíritus, de entidades. Entonces le queda a uno como la duda, y uno dice, bueno, ¿es o no es? Pues por eso tenemos que remitirnos a la Sagrada Escritura, porque todo hay que filtrarlo, porque estamos en tiempos de mucha confusión, de mucho caos, y terminamos siendo y yéndonos a extremos de creer todo lo que el niño profeta diga, o cualquier otro profeta, o cualquier otra persona que tenga visiones o sueños. Y lo digo hablando de mi persona. Yo lo he dicho muchas veces en mis en vivos, que a mí no me crean nada, investiguen. Yo doy la información, si les sirve, si hace oración, si es para un bien espiritual y material, tómela, sírvasen de ella, ayúdese. Pero hay que profundizar y escudriñar siempre en estos mensajes, porque siempre hay cosas que muchas veces creemos que son y no son. Sobre la predicción de los terremotos de Venezuela, no fue el único que lo dijo, hubieron varios. Entonces también hay que mirar de dónde sacan la información y cómo la van juntando.
1: Monseñor Andrés Tirado, a esta hora hablando de profecías, de las personas que tienen visiones o sueños de cosas que van a suceder y de pronto suceden, si son cosas del diablo, si es casualidad. De eso estamos hablando con el Padre en este momento. Padre, si realmente hay personas que logran recibir estos mensajes, bien sea de Dios, del diablo, y son mensajes tan exactos y ocurren tal cual o bastante similar, eso significa que el futuro y que toda esta película ya está escrita por un Dios y ya se sabe qué va a suceder, cuándo va a suceder y cómo va a suceder. ¿Usted cree que ya todo, Dios ya escribió absolutamente todo, o segundo a segundo se van creando las cosas y van pasando las cosas? Pero ahí preguntaría yo, ¿cómo alguien puede ver cosas del futuro si no estuviera escrito?
0: Bueno, porque hay posibilidades que se pueden dar. Cuando el Señor crea el universo, en el Génesis, en la Biblia nos explica que Él empieza a organizar desde lo más pequeño hasta lo más grande. Los famosos 7 días de la creación.
1: Sí.
0: Y organiza las cosas de manera de que sean autónomas. Estamos hablando, podemos poner el ejemplo de la inteligencia artificial, de la programación, de que usted ya ahorita no necesita hacer todo, sino que usted ya tiene una gente de IA, y usted le da unos prompts, y usted le da una información, y el hombre trabaja solo. El hombre trabaja solo. Uh-huh. Hay que estar vigilándolo, hay que estar encima, porque la cosa, a veces la IA todavía está en proceso de evolución, pero Dios crea el universo, le da esa organización, y la naturaleza tiene su propia organización. Cuando se da la ventaja, digámoslo de esa forma, de que las personas puedan soñar, ver, porque esto no está clasificado solo para los religiosos o para las personas de cierta religión o espiritualidad. Hay muchas personas que yo he hablado muchísimo en los cursos que doy, y muchas personas son ateas, muchas personas son agnósticas, muchas personas son de otras religiones, espiritualidades, pero en cierto momento tienen sueños, visiones, que con otras personas se juntan y podríamos decir que ocurren ciertas manifestaciones, ciertos hechos como ellos lo narraron. El ser humano nace con el libre albedrío, la libertad. y el propósito de Dios es un propósito grande y maravilloso, en un mundo, en una historia, en una dimensión como la que vivimos, complicada, difícil, con muchas cosas que ocurren todos los días, de muertes, de catástrofes, de injusticias, un mundo que no es perfecto, y que en ese mundo imperfecto tenemos que buscar la forma de crecer espiritualmente. Ese es el planteamiento que Jesús hace, a través de las dificultades, a través de los errores, a través de los sufrimientos, a través de todo lo que está sucediendo. Y el objetivo es alinearnos a ese plan divino de salvación, que ese plan divino de salvación muchas veces no es como nosotros lo pensamos, de que todo es hermoso, todo es Disneylandia, todo es maravilloso, que van a haber dificultades y van a haber momentos difíciles, y hay circunstancias que se van a dar y o se están dando a nivel mundial que son fuertes, pero en eso es que tenemos que fortalecernos para seguir adelante. Entonces hay personas que pueden, el mundo va caminando, y personas que pueden llegar a tener visos, se abre como una ventanita para poder ver como fracciones de segundo qué es lo que puede llegar a suceder. Obviamente con oración, con muchas los sacramentos, desde la parte cristiana, católica, creemos que con la oración, con obras de misericordia, con los sacramentos, podemos intentar llegar a que eso cambie. A veces cambian y no se dan, porque muchas veces se ha profetizado muchas cosas y no se han dado, y hay otras que se han dado, y tenemos que aprender a vivir, a convivir, a sobrevivir de esas circunstancias. Pero no es una cuestión estática, ni es una cuestión de que esté escrito todo de A a la Z, con detalles, definido lo que se va a hacer. En el camino, el ser humano, su propio destino personalmente lo va escribiendo con sus decisiones. Y en el ámbito natural, de la naturaleza, del universo, él va caminando con sus propias leyes y es esos fenómenos que van ocurriendo. Muchas veces nos ocurren catástrofes, nos ocurren y puede sucedernos a nosotros, a Danielito, a mí, nos puede ocurrir cualquier cosa, no estamos exentos de nada. Un temblor, un paro cardíaco, un accidente, usted sale, lo van a atracar y ahí lo dejan. Estamos expuestos a todo. Y muchas veces estas circunstancias tan terribles, tan devastadoras, pueden servir para el crecimiento personal y espiritual y para el reino de los cielos. Eso es lo que nosotros creemos. Es una visión muy diferente y es difícil de entender por qué hay estas tragedias. Pero para la mentalidad de Dios y la teología, creemos de que todo lo que ocurre, todo lo que sucede, se puede transformar en un bien espiritual y un bien eterno, ganar espiritualmente.
1: Esa era la pregunta, perdón, señor, que yo quería hacerle. Porque a raíz de lo que pasó con Venezuela y cada vez que ocurre una tragedia en el mundo, se cuestiona a la gente, ¿no? Y Dios, y ahí viene el debate, que esto es obra de Dios o obra del diablo, o otros dicen, no, la naturaleza no tiene control alguno. Un volcán, el mar, lo que sea, tiene vida propia. Dios no se mete en eso. Simplemente Dios creó todo, pero dejó todo ahí. Y ya cada ser vivo actúa a su manera. Yo le pregunto a usted, bajo sus creencias, un terremoto o cualquier tragedia por causa de la naturaleza, ¿es obra de Dios?
0: En la creación, cuando Él decide y organiza lo que nosotros creemos, los patrones similares de la actuación de los continentes, las placas tectónicas, los mares, los volcanes, le dejó a su propia programación que se moviera, que se manifestara. Uh-huh. Y en eso pues no estamos exentos de nada. Hoy estamos acá, como lo decía con Danielito, no sabemos si en 15 minutos tiembla acá en Bogotá y todo se cae. Obviamente Venezuela es muy diferente a lo que es Colombia y Bogotá, ¿no? Porque también se sumaron otros fenómenos de mala construcción, de construcciones que no les hacían mantenimiento y que tembló fuertísimo. Y un terremoto de 6-7 es devastador en muchos lugares. Pero esa situación no implica de que Dios nos haya abandonado o que es voluntad del Señor. Son cosas que ocurren en la naturaleza, son cosas que ocurren en este plano, en esta dimensión que estamos viviendo, pero que llegará un momento en que, sea de que fuera por un terremoto o porque me dio un paro cardíaco o porque salí y me cogí un carro, son circunstancias que llegan y no es lo último para nosotros. El cristianismo tiene una mentalidad muy diferente. Cuando estaba el Coliseo Romano, que llevaron todos esos cristianos a echarlos a las fosas de los leones, que los lobos se los comieran, que los osos los destriparan, que los cogieran como carne de cañón, que les prendieran brea, que los empalaran, los atravesaran, y los dejaran morir ahí, que se pudrieran, sabían y entendían de que esto material se va a destruir en algún momento, por cualquier causa. Una bomba atómica, un temblor, un huracán, un volcán, o usted de alguna forma fallece, pero para ellos, en su concepción, que es también la concepción de los que tenemos fe, es que después de esto viene algo más grande y maravilloso, y que esos sufrimientos que vivimos en este mundo, si se canalizan, se ofrecen al Señor, pueden servir para estar en un lugar privilegiado en el reino de los cielos. Es difícil de entender porque la parte racional va a chocar y va a decir, bueno, pero ¿cómo así? Si es causa de Dios, Dios está con usted, Dios lo abandonó. No, es un proceso que la naturaleza y el mundo va a seguir y en algún momento tendremos que partir. Oramos, pedimos al Señor que sea de la mejor manera, que podamos vivir muchos años con buena salud, buen progreso, paz, tranquilidad, pero es algo que solo con el tiempo lo sabremos.
1: Padre, pero
0: el misterio de la voluntad de Dios es muy complejo.
1: Pero una preguntita, ¿en la Biblia en ningún lado o sí lo dice que Dios tiene el control de todo o no?
0: Dios tiene la potestad de controlar todo, pero ese comentario que dice no se mueve una hoja sin la voluntad del Señor,
1: ¿sí?,
0: no aparece en la Biblia. Entonces no es.
1: Ok, pero si él puede, no, pero si digamos Dios puede tener el control de todo, como usted lo dice, ¿por qué dejar que ocurra un terremoto donde pierden la vida tantos inocentes, tantos chiquitines? Porque uno dijera, ah, no, es que el terremoto ocurrió en tal pueblo de pecadores y solo falleció gente mala. Uno dice, oiga, ese Dios es un berraco, se bajó ese pueblo de pecadores. Pero cuando ocurre una tragedia de esta magnitud, o ni siquiera esta magnitud, cuando le ocurre una tragedia a un chiquitín o a alguien inocente, a alguien buena persona, si Dios tiene el control de todo, ¿por qué permite que ocurra esto? O sea, ¿por qué Dios, imaginémonos a Dios como una persona, y está sentado allá en una nube, parchado, chévere, y dice, ah, yo puedo controlar que el terremoto no ocurra, pero dejemos que ocurra? Entonces podríamos decir que si Él tiene el control de todo, Él a su vez entonces permitió el terremoto y Él permite la maldad y las tragedias y puede controlar todo.
0: Bueno, es que ahí podemos mirar dos factores. Uno es lo que nos ocurre a nosotros como seres humanos y a la libertad que nosotros tenemos, y que muchas cosas ocurren porque nosotros permitimos que ocurra o se dan en ciertas circunstancias. Y dos, lo que ocurre a nivel mundial y lo que sucede en muchos lugares. Saber cuál es la voluntad de Dios es lo más difícil que hay, porque la voluntad, Él es una persona, un ser que tiene un pensamiento muy diferente al de nosotros. Y en estas catástrofes ocurren de que malos y buenos también sufren. Unos a través de esto se purificarán, otros ganarán espiritualmente. De pronto era el momento para algunos irse, de pronto obviamente choca porque no es la mejor, no es lo que nosotros como seres humanos quisiéramos, pero muchas veces ocurren circunstancias que solo Dios sabe por qué ocurren y para qué ocurren. A veces estas catástrofes también traen tiempo después muchas bendiciones a los lugares donde han ocurrido, pero no sabemos a ciencia cierta el por qué permite o no permite el Señor, se excluye o no se excluye. Él tiene el control de las circunstancias, pero también deja que las cosas fluyan y las cosas se den. Nosotros lo que sabemos por la fe y lo que sabemos por la teología es que Dios en todo tiene un propósito y que así nosotros lo veamos fuerte, horrible, terrible, hay un propósito mayor. Y le pongo el siguiente ejemplo. Jesús viene a predicar, a sanar, a liberar, es uno de los más grandes exorcistas de todo el tiempo, sana muchísimas enfermedades, hace milagros de prosperidad, habla del reino de los cielos, pero su mayor ofrenda, su mayor milagro, es que Él se da para llevar los pecados de todos, para que lo crucifiquen, para que lo martiricen, para ofrecer su sangre para nuestra salvación eterna. No solo la salvación material, sino eterna, y resucita. Esa es la fe que nosotros creemos. Entonces, también le anticipa a los apóstoles en varias ocasiones, por mi causa los van a perseguir, por mi causa los van a encerrar, por mi causa los van a asesinar, pero no tengan miedo porque después de esto vienen grandes bendiciones. Entonces, podríamos decir de que sí, hay momentos en que estas circunstancias pueden llevar a algo mayor y más grande para el reino de los cielos. Entonces, la mentalidad espiritual, la mentalidad teológica, la mentalidad de Dios es diferente a la de nosotros, que es fuerte, es difícil, pero uno no sabe si de pronto ese niño que murió ahí, y lo hablo así con el dolor porque a todos nos ha dolido esta tragedia, de que murió aplastado bajo una pared, no se sabe si el día de mañana iba a sufrir de otras cosas más terribles, eso no lo sabemos. Entonces hay muchas cosas que desconocemos y ende no tenemos la verdad absoluta, solo Él la conoce. Muchas cosas son incógnitas, muchas cosas son misterios de Dios que no los en esta vida no los vamos a poder comprender totalmente. Jesús les dice a ellos, que a los propios apóstoles, que si no entienden lo que Él les explica de lo terrenal, menos de las cosas del reino de los cielos. Es muy complicado, muy difícil para poder entender y comprender por qué ocurren las cosas y cómo ocurren. Pero para los que tenemos fe, hay algo mayor después de tantos sufrimientos y de tantas cosas que ocurren en este mundo, porque el mismo Jesús vino, dio su vida, su sangre, su sufrimiento, resucitó para que nosotros creyéramos en Él y creyéramos en el proyecto de Dios y en el reino de los cielos. Entonces, hay muchas cosas que nos pueden suceder, que estamos en vilo de que puedan suceder, no estamos exentos, y eso no quiere decir de que Dios nos abandonó o Dios nos castigó. Muchas cosas ocurren para un propósito mayor espiritual.
1: Muy bien, Monseñor Andrés Tirado, hasta ahora charlando con nosotros. Gracias a todos los que dejan su comentario, su like, comparten esta charla. Monseñor, muchos creen que nosotros venimos a este plano con fecha de vencimiento. O sea, que Dios dice, bueno, el Padrecito se nos va a ir en tal fecha. Y en esa fecha, a esa hora, en ese minuto y segundo, pasa algo. Bien sea desde un infarto, o le cae una teja en la cabeza, o lo que sea. Muchos creen en eso. Otros dicen, no, Dios nos mandó sin fecha de vencimiento. Simplemente cuando nos llegue el momento, porque el cuerpo obviamente se va envejeciendo, los órganos van fallando, o el atracador sale y me casca en la cabeza y me roba y me quita la vida. Entonces Dios no se mete en eso. Son las dos creencias, unos dicen sí, otros dicen no. Yo le pregunto a usted, bajo su creencia, si ¿sí tenemos una fecha destinada de irnos de este plano? Y si es así, por ejemplo, hablando del terremoto, para seguir en ese hilo, todos los que pierden la vida en ese terremoto estaban por cosas de la vida ahí porque se tenían que ir a esa hora y a esa, en esa fecha y en ese mismo lugar, como cuando hay una tragedia en un avión y un avión se estrella. Todos los que abordaron ese avión, la vida había movido las fichas un Dios para que ese día se encontraran todas esas personas que fallecen en ese mismo vuelo. ¿Qué nos puede hablar usted de eso?
0: Sí hay acontecimientos donde se unifican varios factores para que se den este tipo de tragedias. Y hay otros donde hay gente que se ha salvado. Por ejemplo, tuve un sueño, tuve una visión, que no me subiera al avión y le hice caso, eso ha pasado muchas veces. que no me subiera el avión y no me subí y me salvé. O yo llegué tarde y perdí el vuelo y ese avión ¡fum! ¡Pum! Se cayó, por ejemplo. Decir que hay una fecha para todas las cosas puede ser que exista o el Señor la conozca, pero nosotros no. Nosotros, con todo lo que usted pueda analizar con probabilidades, estadística, astrología, numerología, todas las mancias que usted pueda conocer, sueños, premoniciones, saber exactamente el día, la hora, el momento y cuándo, no lo hay. No lo hay. Hay aproximaciones. Por ejemplo, yo vi un sueño que tal fecha se podía caer un avión, por ejemplo. O en numerología o en astrología salió tal cosa. Pero eso también va mucho en la interpretación. Y muchos han fallado. Entonces, no hay una cuestión de que sea revelada para nosotros, ni siquiera el demonio. Ni siquiera el demonio, para decirnos tal fecha, tal día, en tal momento va a ocurrir estas cosas de esta forma. Continuamente. Hay alguna gente que le ha pegado o se le ha llegado como a acercar un poco. Ese es mi caso, que le he acertado algunas cosas, pero no conozco el primero que sea 100% exacto y verídico en acontecimientos mundiales, así como lo estamos hablando, de gran envergadura, para uno decir es que ya está como tal. Puede ser que ya esté, se esté organizando algún fenómeno en el cual todo coincidió para que tal grupo de personas estuviera en tal lado y ocurriera tal cosa. Cada uno ya tenía que dejar este plano terrenal. Es posible. Eso solo Dios lo sabe. Pero la Sagrada Escritura nos habla de que no hay. Es más, los apóstoles le dicen a Jesús: Maestro, Rabí, Mesías, ¿cuándo va a ser? Danos la fecha, porque es que yo quiero saber y prepararnos si es mañana, si es el sábado, si es el domingo. Que esta vaina se va a parrandear, esto se va a acabar, apague y vámonos. Jesús, por favor, dígame la fecha exacta, el día, el minuto, la hora, el lugar geográfico donde esto se va a acabar, donde ya llega el fin de los tiempos y ya esta vaina se acabó y no vamos más. El Señor le dice, nadie lo sabe, solo el Padre, ni siquiera el Hijo, hablando de él, ni siquiera el Hijo, solo el Padre sabe el día y la hora en que esto va a suceder. Si les anticipo muchas señales, y él es ahí donde él habla de varias señales que tienen que ocurrir y que van a venir varios falsos profetas. Bueno, todo eso él lo explica para que nosotros tengamos como un discernimiento en esos temas espirituales. Entonces no hay una circunstancia que sea totalmente verídica de decir, mire, es que este vidente, este astrólogo, este profeta, este soñador de sueños ha dicho tantos sueños o tantas visiones con fecha exacta, día exacto, lugar exacto, y se cumplieron todas. Siempre alguno falla. Así sea Nostradamus, Baba Ganga, Edgar Kaiser o el que sea. Porque yo los he estudiado a profundidad. Y todos la han embarrado en alguna cosa, se han desfasado, ha pasado el tiempo y ocurren diferente, o ocurren antes o de diferente manera. Entonces no podemos decir que las cosas están ya organizadas perfectamente. Si no se pudiera leer ese guión, y ya nosotros sabríamos qué va a suceder. Porque es que videntes, astrólogos, numerólogos, profetas, hay en todas las religiones, espiritualidades. Eso no es un tema nuevo. En la Sagrada Escritura lo habla. No es un tema nuevo. Ya podríamos nosotros decir, mire, ya tengo la predicción exacta de todos los partidos, de todos los campeones del mundial desde el año 85 hasta el 2026. Entonces solo apostar y yo gano totalmente todas. No lo hay, no lo hay. Hay aproximaciones de cosas que se pueden llegar a suceder, que se pueden dar. Ahí es donde el enemigo muchas veces aprovecha para dar esas informaciones. Y hay personas que también tienen esa sensibilidad y de nacimiento la han desarrollado y la comentan, mire, yo tuve tal sueño, tuve tal visión, tuve tal presentimiento o sentí tal cosa que va a suceder en tal fecha o en tal día, pero muchos no somos exactos al 100%, llegamos a un 70, un 80, máximo un 90%, pero 100% no hay.
1: Monseñor Andrés, muchas personas creen que nuestro destino en el más allá, cielo, infierno, purgatorio, reencarnación, sueño profundo, en lo que quiera creer cada quien, depende de la manera en que morimos, depende de la forma en que llega nuestro día final, y de ahí se desprende la creencia en fantasmas. No, es que usted quedó penando porque, ay, pobrecito, le quitaron la vida, entonces queda penando. Ese es positivo para fantasma, por cómo murió. Pero mi pregunta es, para usted, bajo su conocimiento, padre, y su creencia, cuando las personas fallecen a causa de una tragedia natural, un terremoto, una avalancha, una erupción, y uno dice, no, es que fue la naturaleza, exacto, un rayo, le coge un rayo, le cae en la cabeza y le quita la vida, se cayó un árbol y lo aplastó a uno, ¿eso es muerte natural? ¿O eso es muerte violenta y positivo para fantasma? ¿Usted qué cree ahí? Porque la gente después de un terremoto empiezan a decir, uy, ahí van a asustar, uy, no, Armero en Colombia, año 85, 30.000 personas fallecen. Uy, no, ahí asustan, pobres personas. Eso fue muerte violenta, murieron ahogadas, quemadas, les cayó una roca en la cabeza. Pero todo fue a raíz de la erupción del volcán Nevado del Ruiz. Entonces mi pregunta es, cuando la muerte no es causada por otro humano, si no es la naturaleza, un volcán hace erupción y sale y le cae usted una roca en la cabeza y le aplastó la casa y le aplastó todo, ¿eso es muerte natural o eso es muerte violenta? Y esas personas que mueren por culpa de la naturaleza, ¿les cambia su destino en el más allá?
0: Un accidente, por ejemplo, va una familia, una furgoneta con papá e hijos y se quedan sin frenos y ¡fum! Se va para allá el salto de tequila.
1: Pero ahí es una falla mecánica. Digamos que puede ser un error del hombre, del taller o algo, pero una montaña, exacto, va la misma familia en el carro y se desprende una roca de la montaña y ¡pum! Los aplastó.
0: Se abrió la tierra y para el fondo.
1: Para el fondo, exacto. Entonces, cuando es culpa de la naturaleza, el ejemplo de Armero, todos los que fallecieron fue por culpa de la erupción del volcán Nevado del Ruiz, que eso trajo rocas y no sé qué, y aplastaron a todo el mundo, pero fue el volcán. Y todo, lo de Venezuela, sí, el terremoto, prun, se desploma un edificio, usted le cae encima. ¿De quién fue la culpa? Del planeta. Ahí no va a entrar alguien a decir, no, es que el edificio estaba un poquito mal construido. No, hizo terremoto y se fue. Entonces, es mi pregunta. ¿Qué pasa con esas personas? ¿Pueden quedar como fantasmas, descansan en paz, fue muerte natural, se declara como muerte violenta, tenían más años por vivir y preciso la naturaleza les quitó la vida? ¿Qué opina usted de eso?
0: En lo que nosotros creemos, es muy importante cómo ha sido el proceso de vida. También los 5 minutos antes de morir son muy importantes, pero muy importante es todo ese proceso que ha llevado su vida. Si buscamos perfección, en este mundo no la vamos a encontrar. Por eso Jesús instituye los sacramentos, instituye un proceso de transformación, de caminar, de perfeccionamiento espiritual, para que nosotros vayamos avanzando. Y eso implica más y tiene más contundencia que en el último momento de nuestra vida. Obviamente, suma. Eso no está de más. Suma. Y se habla de muerte natural, de muerte que se dio en ese momento, o sea, esta, de alguna forma de tragedia. Y sí, hay algunos espíritus que quedan por ahí penando muchas veces, o hay demonios que toman ciertas facciones de un espíritu, digámoslo por decir así, de alguien ya conocido, y se manifiestan para atormentar, y no es ese, y usted cree que es la abuelita, o es el tío, o es el sobrino, o el niño, y no, es la fisionomía que toma el demonio para presentarse, para atacar, para molestar. Entonces, en ese momento de la salvación, y quién se salva y quién no, solo Dios lo sabe, solo Dios lo sabe. Pero sí tiene mucho, imprime mucho en su vida la historia que ha llevado, lo que hay dentro de su corazón, de su pensamiento. Eso no quiere decir que usted sea santo, eso no quiere decir que usted sea perfecto, habrá cometido muchos errores en la vida, estamos en un aprendizaje, eso es la vida, nadie nació aprendido, y a través de las dificultades del mundo usted se va mejorando y va creciendo, o va empeorando, sea el caso de la historia de vida de cada persona. Pero eso está en la misericordia del Señor, y eso es lo que el Señor evalúa en el momento en que usted desencarna. aún en los casos de suicidio, aún en los casos de asesinato, eso imprime también la misericordia del Señor es más grande que cualquier cosa.
1: Es que viene
0: pero sí hay casos.
1: Sí, adelante, padre, ya le hago la última pregunta para cerrar la hora.
0: Pero sí hay casos, y yo he estado en muchos lugares, que tanto personas que han muerto trágicamente, como personas que han morido, se han desvivido, entre comillas, en santa paz, que muchas veces no quieren ir al reino de los cielos y quedan por ahí, jalando las patas.
1: Es que esa es la pregunta del millón y el gran debate. Yo le pregunto a la audiencia, ¿qué es muerte natural? Porque alguien decía ahí, no, es muerte por enfermedad. Pero si usted se agarra a jartar licor todos los días,
0: una sobredosis,
1: y le da, entonces se murió al año y dice, no, es que le dio una cirrosis la berraca, porque se jartaba 3 botellas al día. Yo pregunto, ¿eso es natural?
0: Claro.
1: Si usted traga como un marrano todos los días y le advierte en pilas que le da un infarto y le da un infarto, ¿eso es muerte natural? Eso es casi desvivirse. Si a mí me dicen, oiga, venga, ¿cómo va a salir a correr 2 kilómetros si usted en el ejercicio se está buscando un infarto pendejo? La gente dice eso. Oiga, usted con 50 años se pone a jugar fútbol con sus amigos y no coge un balón hace 20 años y le da un infarto.
0: Total.
1: Yo pregunto.
0: Un derrame.
1: Eso no es para mí muerte natural. Eso no sería muerte natural. O sea, para mí. Porque usted buscó cómo afectar su cuerpo y lo puso en un riesgo tan alto que el cuerpo obviamente estalló. Entonces yo hago esa pregunta, todos lo están pensando. ¿Cuándo uno puede determinar que fue muerte natural? Ah, es que él murió en una clínica conectado, pero vaya, indague el por qué estaba conectado a una clínica. No, volvamos al tema, no. Drogadicto. Uh-huh. Y lleva ahí conectado un mes y le dio una sobredosis y uno dice, ay, murió. Entonces la gente dice, no, fue muerte natural. Yo pregunto, ¿eso es muerte natural? O sea, un infarto es muerte natural cuando usted se buscó el infarto. Porque para mí es más natural que me caiga un árbol en la cabeza. Eso sí sería más natural para mí, que me coja un rayo y me mate. Yo digo, uy, eso sí fue muerte natural, un rayo en la cabeza.
0: Para mí
1: eso es más natural, claro, que yo dedicarme al vicio y que me dé un infarto. Yo les dejo esa preguntita ahí. ¿Qué es muerte natural?
0: Total, total. Lo que pasa es que muchas veces nosotros, como sociedad y como conceptos, los asociamos a lo que creemos. Y esa es nuestra verdad. Creo esto, pero nunca entramos a filosofar, nunca entramos a cuestionar, nunca entramos a profundizar qué es lo que está pasando y cómo se están dando las cosas. Por ejemplo, deportes extremos. Yo he visto más de uno que Dolphin Jumping se lanza y fue madre, se le desató, se le rompió el cauchito y allá terminó al otro lado.
1: Dice acá Cristian, la muerte natural es morir dormido. No, porque si usted se acuesta borracho y se ahoga en el vómito, se murió dormido.
0: Muchos se han muerto así.
1: Sí, o le dio un infarto dormido, pero porque se fue a jugar un partido de fútbol y llegó y se acostó a dormir. No, eso no es muerte natural, no, qué
0: se
1: pena.
0: Se comió su bandeja paisa, sus cervezas, se fue a dormir.
1: Y se
0: fue
1: a dormir y, ay, murió dormido, entonces muerte natural. No, señor, tampoco. Es que eso es lo que yo digo y a mí me gusta que maquinen. ¿A qué llamamos muerte natural? Cuando uno dice, claro, no, ese man se desvivió porque se metió una sobredosis. No, le dio un infarto, pero ¿por qué le dio el infarto? Ah, es que tenía 90 años y ya el corazón se agotó. Ah, bueno, podríamos hablar de una muerte natural, que ya el órgano se apaga por sí solo, porque dice, ya no aguanto más. El corazón está diseñado para vivir 95 años y ahí se apagó. Ahí uno de pronto diría muerte natural. Pero cuando mueren las personas jóvenes por algo, por un ritmo de vida que estaban llevando, por un consumo de cosas que estaban llevando, ahí les pregunto, ¿eso fue muerte natural? ¿O reventamos nuestro propio cuerpo?
0: Total. Como la muerte de Michael Jackson.
1: Sí, yo creería que la muerte natural es morir viejito y tranquilo y feliz en una cama y que el órgano se apaga porque ya no da más. Pero que le dé un infarto hoy a alguna persona de 35 años por obesidad y se la pasaba tragando y tragando y tragando, para mí eso no es muerte natural, qué pena con ustedes. Si a mí se me muere un familiar así, digo, eso no fue muerte natural, él se la buscó.
0: Total.
1: Si a mí dicen, ¿sí o no, padre? Pues yo lo veo así.
0: Total.
1: O sea, yo por eso no, es que...
0: tiene su responsabilidad.
1: Exacto, sabe, uno tiene que indagar es hasta qué punto, cómo, por qué murió la persona. No que porque le dio un infarto es muerte natural. Oiga, esa persona, ¿por qué le dio un infarto? No es que se la pasaba haciendo tal cosa. Ah, entonces fue natural o no. O reventó su propio órgano.
0: Claro, la responsabilidad de su organismo, de su cuerpo.
1: Entonces muchas veces decimos que el que se desvive es porque coge una vaina rápida y ¡pum! Se va en un segundo, ¿sí o no? Se botó al abismo, se voló la cabeza. Pero si yo me encierro en mi apartamento y me dedico a beber por una depresión la berraca y echo llave y me importa un carajo todo y sigo tomando, tran. Lleva 1 o 2 años, 6 meses ahí encerrado y dele, tran. Y al final se le paró el corazón en una de esas. Yo les pregunto a ustedes, ¿eso no es también desvivirse? Que no lo hizo en un segundo, se demoró unos meses.
0: Una muerte lenta.
1: Pero fue una muerte programada, ¿o no? Por uno mismo. Ahí se las dejo, para que echen cabeza.
0: Buena reflexión.
1: Que es que uno dice, ahí se desvivió. Ah, pero porque se colgó. Pero si yo digo, uy, no, yo no soy capaz de colgarme, eso a mí me da miedo. ¿Sabe qué? Yo me voy a ir para mi finca. Voy a comprar licor, me encierro, como de a poquitos. Y esto tarde o temprano me va a dar un infarto y ni me voy a dar cuenta porque va a estar borracho. ¿Eso no es lo mismo que quitarse la vida? Pero de a poquito. Entonces, ahí se las dejo porque muchas veces... Por eso les decía, para mí es más muerte natural que me caiga un edificio en la cabeza por un terremoto que yo ponerme a jartar y que me da un infarto. Para mí es más natural porque vino de la naturaleza que me quitó la vida. Si mañana a mí me cae una roca en la cabeza en mi carro viajando, yo lo tomaría como muerte natural. ¿Por qué qué? No fue otro carro, no fue un humano, no fue el taller, no fue mi velocidad, no, me cayó una roca y me aplastó.
0: Claro.
1: Yo diría muerte natural, no diría accidente. Porque fue una roca que no tiene control de quién. Está en una montaña, de pronto es manejada por Dios. Entonces, esa es mi opinión. Pero ahí se las dejo para que opinen ustedes. Y al monseñor que nos pone a pensar y todo esto. Y bueno, monseñor, pues chévere la charla de los terremotos, de las profecías. ¿Alguna conclusión que nos quiera dar de este tema, de las personas que tienen visiones? ¿Qué le diría usted a las personas que de pronto tienen este tipo de visiones y se psicosean, se angustian, se alarman, porque dicen es el diablo o es Dios? ¿Qué conclusión les daría a ustedes a ellos?
0: Me remito a lo que dice la Sagrada Escritura, de escudriñar, investigar todo y confiar en el Señor. Y en el momento que nos toque, bendito sea el Señor, de la forma en que nos toque, entonces angustiarnos más si sé que en 8 días me voy a morir de un infarto, o si me dicen que en 30 años me voy a morir de un infarto. Mucho pasa de que nosotros tenemos que saber entender los fenómenos naturales, entender los fenómenos espirituales, y que en todos los días tendremos que seguir adelante. Entonces tenemos que confiar en Dios, no sugestionarnos, no llenarnos de pánico ni de terror, porque todos los días ocurren cosas. Y estamos en un mundo que somos vulnerables, esa es la palabra clave, vulnerables a todo. Mientras nosotros podamos manejar nuestra vida, como el caso que ponía Daniel de la muerte, que estamos ahorita analizando, si fue muerte natural o usted se la buscó, pues todo lo que nosotros podamos hacer para ayudarnos, lo debemos de hacer. Lo demás, pues está ahí y tendremos que seguir caminando todos los días. Confiar en el Señor es lo único que nos queda, porque hay muchas cosas que ocurren y no hay tiempo, no da tiempo de nada, por más que uno trate de cambiar los acontecimientos. Entonces, vivamos intensamente el día a día. Eso es lo que Jesús le enseñaba a los apóstoles. No esperen el día de que va a llegar el Armagedón, el fin de los tiempos, el Apocalipsis. No piensen en eso, piensen en el ahora, en lo que usted va a construir, en lo que usted va a hacer, vivir una vida en plenitud, sea buena persona, ayúdele a los demás, trate de ser mejor para la humanidad. Eso es lo más importante, ese es el legado que Jesús nos deja. Y así vamos a vivir más tranquilos. Porque todos los días en todas partes del mundo ocurren tragedias, ocurren cosas. Y eso no lo vamos a poder cambiar nosotros. Nos toca adaptarnos a lo que estamos viviendo. Ya ustedes se adaptarán, sí, con miedo, con temor, con pánico, o con positivismo, con entusiasmo de que estamos cada día, cada segundo disfrutándolo a plenitud, en la gracia de Dios, los que creemos en nuestro Señor, y bueno, echar para adelante. Invitarlos, ahí vienen avisos misionales.
1: Por favor, monseñor, antes, claro, para despedirse, ¿dónde lo pueden ubicar? ¿Dónde va a estar presente en los próximos días? ¿Dónde tiene sus misas, sus sanaciones? A ver, cuéntenos, por favor.
0: Muchas gracias, Dani, eso es publicidad política pagada. No, mentira, yo no pago nada.
1: No pagada.
0: Yo vine porque me invitaron, no porque me pagaron. muchas gracias, Dani, por el espacio. El 19, este domingo, voy a estar en Miami. Vamos a hacer una Eucaristía bien especial de sanación, de liberación, de prosperidad, donde vamos a clamar al Señor por todas esas intenciones. Pues los espero allá. Allá voy a estar atendiendo también personas. Van a darse en varios eventos acá en Bogotá también próximamente, para que estén pendientes. Tenemos el grupo de oración los lunes en los canales de las redes sociales, el de Pregúntele al Patriarca Andrés Tirado, donde hablamos de todos esos fenómenos espirituales, paranormales. Está la escuela, donde se dan cursos, donde se dan capacitaciones de todos estos temas espirituales. Si necesita un sacachuquis profesional, que me jalan las patas, que no me dejan dormir, que el chuki me persigue, que la pata sola me quiere llevar, que me jalan las patas, ahí pueden poner Patriarca Andrés Tirado, Monseñor Andrés Tirado, y yo les puedo colaborar con la ayuda del Señor, todo para la gloria del Señor, en sanación, liberación, prosperidad, el caso fuerte de liberación, de exorcismo, de brujería, de progreso, de sanidad, estaré para colaborarles, y los espero allá en Miami, para que nos acompañen este fin de semana.
1: Buenísimo, monseñor, pues muchas gracias. Ya saben, los que nos oyen, de verdad, mucha gente nos oye en Miami y quieren conocer al monseñor, pues va a estar allá ese domingo para que lo busquen en sus redes sociales, le escriban y estén atentos ahí a todos los anuncios que él va a hacer para acompañarlos este domingo, si verdad necesitan algo con la brujería, los sacachuquis, una oración, una limpieza, en fin. Pues monseñor Andrés Tirado, muchísimas gracias como siempre por su tiempo, padre, me encanta charlar con usted.
0: Muchas gracias, Dani, a todos una feliz noche, Dios los bendiga y muchas gracias por el espacio.
1: Muy bien, ahí estaba el monseñor Andrés. Y ya vengo en un minutico con Esteban Cruz Niño para escuchar historias de terror.
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1: Son las 10 de la noche, 6 minutos.
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16: Thank you.
1: Avanza la noche y gracias por estar conectado.

0: sé, después de fallecer. Son charlas interesantes. Y lo que yo siempre digo en este espacio, al final, cada quien puede creer en lo que quiera. Usted es el dueño de su verdad, con su experiencia. Aquí no hay un manual, ni hay una regla, ni hay verdad absoluta como para que a usted le digan mentiroso. Si a usted se le aparece una bruja y usted cree que las brujas existen, si usted cree en ese Dios o en otro Dios, o en el Dios bajito, o en el Dios alto, o en el blanquito, o en... está en todo su derecho. Porque es que no hay verdad absoluta en estos temas. Que Dani, que es que yo anoche me llegó un vampiro a la casa, bueno. Que tengo un duende en la finca. Que es que se me aparece el hombre del sombrero negro en la habitación todas las noches. Que es que hice un ritual, ayer hablábamos de pactos demoníacos y hermano, desde que pacté con el diablo ese man es un bacán, es uff, me va muy bien. No, o sea, todo. Que es que en mi casa están llegando los extraterrestres, no sé si han visto por estos días esa noticia del actor que hace ya un tiempo ha divulgado que los extraterrestres están cerca de su casa, que no sé qué, y ahora salió con un video que es un extraterrestre, mejor dicho, lo cual para mí obviamente eso es pura publicidad de algo, eso... para mí, pero por eso digo, y en todos los casos, cada quien es dueño de la verdad. Si usted quiere creer en un video de terror que ve que le sale en TikTok y usted dice, uy, no, ese video es real, ese, uy, ese fantasma es real, pues la verdad la tiene el que lo grabó. Pero si usted quiere creer que es verdad o mentira, está en su derecho, obviamente, porque pues no hay nada demostrado. Como ejemplo que les ponía el extraterrestre cuando, o las esferas esas de Buga y esas naves que tienen algunos investigadores en su poder, dicen que son naves que vienen de otro planeta y eso les echan taladro y todo, y pues si usted quiere creer en eso, bien pueda, o sea, no hay verdad absoluta y no han llegado los dueños de la nave como para decir, oiga, sí, es que se me cayó aquí una nave pequeña, que si me la devuelven. No ha pasado eso, entonces hasta que no pase eso, pues no se demuestra o se comprueba que sean naves que pertenecen a seres de otros planetas, ¿no? Entonces todos sus temas acá son bienvenidos, por eso sus historias son bienvenidas y es un espacio donde usted puede hablar esto tranquilamente y no va a ser juzgado, sino cuéntenos su historia. Pero para arrancar a esta hora con las historias, pues qué mejor que Esteban Cruz Niño, que es un placer saludarlo. Máster Esteban, ¿cómo está usted, señor?
1: Bien, qué bueno vernos otra vez. Qué bueno que esté aquí en Colombia. Pronto iré a visitarlo, señor.
0: Sí.
1: Dentro de muy poco tiempo, señor Tres Palacios.
0: Qué bueno, Máster Esteban. Me alegra también saludarlo, verlo virtualmente. Pero bueno, aquí estamos, sí, después del Mundial y todo. Bueno, aquí vamos, Máster. Pero siempre con el misterio, tuve la oportunidad de estar en un país como el que usted ha habitado muchas veces, como es México, que en el poco tiempo libre logré ir a diferentes lugares, cementerios, donde está la tumba de Pedro Infante, que me llamó la atención, fue más la tumba al lado que la de Pedro Infante, porque había una tumba llena de tacones de mujer, y yo decía, qué cosas tan raras. Tuve la oportunidad de entrar a un convento, a un orfanato que tiene una historia de fondo, que los niños fallecían de acuerdo a un reloj, cuando marcaba cierta hora fallecían los niños. Entonces visité lugares y visité un lugar que me llamó mucho la atención, que estoy seguro que usted conoce, que es la tumba de Nachito en México, que para resumir la historia se cree que es un niño que sale de la tumba. Algunos me contaban allá que era por miedo a la oscuridad, que por claustrofobia, que simplemente sale a jugar, entonces que puede salir en el día, en la noche. Y es un cementerio de tumbas bien antiguas, pero hay una como la de Nachito que está llena de jugueticos. Y la gente, pues, como todos los niños que se cree que de pronto tienen historia, van y le piden cosas, o que le hagan milagro, o la petición, o gracias, y les dejan juguetes. Pero en ese mismo cementerio me llamó la atención la tumba de un vampiro, que también se habla de la tumba, que hay un vampiro allí enterrado, de un extranjero que era un vampiro, y lo enterraron en ese lugar, y lo sujetaron con las raíces de un árbol, y se cree que cuando el árbol, que es un árbol enorme y muy bonito, que cuando el árbol se seque, es cuando el vampiro regresará, saldrá de ese lugar, cuando las raíces se sequen, él podrá escapar de su tumba. Entonces estuve haciendo diferentes recorridos por diferentes lugares. Los que quieran ver esos videos, yo pues les grabé y los subí a mi canal de YouTube. El que quiera chismosear cuando tengan tiempo, ahí están en Dani Tres Palacios en YouTube. Pero Máster, sí, me dice esos recorridos que sé que usted conoce eso muy bien y que nos gusta nuestro tiempo libre conocer, es ir a esas historias, ¿no? Que a veces suenan muy... muy locas, pero como nos gusta, pues vamos y conocemos el lugar y grabamos y obtenemos testimonios. Y al final lo que yo siempre digo, pues ¿será que si hay un vampiro enterrado? ¿Será que si hay niños que salen de la tumba? Pero ¿sabe qué fue lo que más me llamó la atención en ese recorrido, Máster?
1: ¿Qué, Máster?
0: Imagínese que estaba en una tumba

0: casualidad, había un gato negro en ella. Y lo raro es que el señor era apellido Montenegro. O sea, estos son casualidades, chimbas que estoy contando. Pero yo decía, apellido Montenegro y un gato negro ahí, y el gatico estaba como mirando para otro lado, y cuando yo le dije el nombre del señor de la tumba, el gato volteó y me miró. Y entonces yo ahí en el video le pregunto a la gente, y es, ¿será que de pronto un espíritu puede entrar en un animal? Y el día de mañana ese gatico que vemos en un cementerio es la reencarnación de otra persona y cuida su tumba. O el espíritu puede salir de la tumba, para que me entiendan. Y si hay un gatico por ahí cerca, entrar en él por un tiempo, como se cree a veces con las brujas. A veces cree que las brujas, el espíritu de la bruja entra en los animales. Y por eso llega un ave a su casa ahí a hacer ruido en el tejado. O por eso llega el gato. O en fin, la gente dice, no, no es que la bruja se transforme o transmute en un animal. Posee a un animal, para que me entiendan. Es como si uno lograra salir en su espíritu y decir, uy, me voy a meter en el cuerpo de Esteban. Uy, me voy a meter en el cuerpo de una gallina, Juan. Entonces se cree eso. Yo en el cementerio hacía esa reflexión. Yo decía, ¿qué tal que sea el hombre que falleció y en ese momento era el gatico? Eso me pareció más curioso que la misma tumba del vampiro y el Nachito, porque ni Nachito se me apareció ni el vampiro me salió de la tumba. Pero lo del gatico, son cositas que uno hace en los recorridos, por más bobas que sean, llaman mucho la atención. Más que lo que uno iba a buscar, como me pasó lo de Pedro Infante. Encontrarse en una tumba al lado, pequeña, llena de tacones de mujer. Y yo decía, ¿será que era una mujer que le encantaban? O sea, yo nunca había visto, entonces yo allá en la habitación, entonces decía, ¿qué es esto? ¿Será esta vaina? ¿Será que era la dueña de un almacén de tacones? ¿Será que le encantaban los tacones? ¿Será que es la gente que va y le deja tacones y le pide un milagro? No tengo ni idea. Entonces son cosas que llaman la atención, pero máster, en ese poco tiempo libre conocí eso, fui a unas pirámides que usted conoce, a las de Teotihuacán, yo ya había estado, pero tocaba volver teniendo la oportunidad de estar ahí tan cerca. Pero eso le resumo de mis, por ahí, de mis búsquedas de misterio. ¿Y usted cómo me le ha ido? Cuénteme de usted.
1: Bien, máster, viene mirando sus videos, también lo vi entrevistando a una bruja en un mercado que decía quién pasaba y quién no pasaba el mundial,
0: sí.
1: La muchacha.
0: Sí.
1: Que le fue mal.
0: No, pero mire que en eso de Colombia como que le fue bien, porque ella dijo...
1: Le pegó, sí.
0: Sí, porque ella dijo, pues la selección va a avanzar, pero no hasta donde ustedes creen. Y efectivamente, no llegamos hasta donde creíamos. Eso sí. Es que eso fue en Guadalajara, que hay un mercado, hay como una plaza, digamos, en Bogotá, los que conocen Palo Quemado, la Plaza del 7 de Agosto. Y claro, entonces yo pasé por una serie de locales, máster, que vendían muchos santos, muchas virgencitas y la Virgencita de Guadalupe y no sé qué. Y claro, allá es muy fuerte el tema de la Santa Muerte. Entonces yo le pregunté a un santero, el que vende santo, y le dije, oiga, una preguntita, ¿dónde consigo la Santa Muerte? Y mi hermano, váyase para el Mercado Corona. Y yo, bueno, y llegué al Mercado Corona, una plaza como Palo Quemado, donde venden la sopa, los jugos, las matas, las hierbas, papas, bultos. Y yo, bueno, es que estoy buscando a los de la Santa Muerte. Y me dieron tercer piso. Máster, subí allá. Ese video no lo subió todo en YouTube. Y subí al local de esta gente. Y allá están los que venden los animales vivos, disecados. Cosas cochinas, como decía yo. Cosas cochinas para la brujería. Y allá el dueño de unos locales que logré entrevistar me decía, aquí vienen por una cantidad de vainas raras. Que si tienen efecto o no, no sé, pero yo les consigo todo eso. Esa gente vive de esto y... El olor era espantoso porque me abría los baldes y mostraba los sapos. Me decía, mucha gente pide los sapos para brujería, pero también los tengo disecados. Cuero de ganado, de venado, este pescado que tiene como el doble rostro, el pez diablo, creo que es. Creo que sí, cierto, máster, el pez diablo. Y una cantidad de cosas le ofrecen a usted ahí. Obviamente la Santa Muerte por todos lados, figuras del diablo. Letreros de los chamanes, y bueno, le ofrecen a usted todo esto. Entonces estuve ahí en la mata de la brujería, que de allá me traje una tabla ouija. Había un man que tenía una tabla ouija y se la compré. Me dijo, bueno, llévesela. Ahí se la negoció, entonces me trajo una tabla ouija a sus brujos. Pero estuvo chévere, sí. Y allá en ese mismo mercado fue donde usted, que eso sí, subió unos clips entrevistando a la señorita, que le preguntaba acerca del mundial y todas esas cosas. Pero pues ya en una entrevista más larga ella me habló de todos los hechizos, de las cosas que venden, que por qué venden tanto la figura del diablo, habló de protecciones, pero ese video, estoy pendiente de subírselos a YouTube, Pero sí, Master, esa, me di esa vuelta por México porque México creo que es un país, yo creería que uno de los países más paranormales o de creencias en el mundo, ¿no?
1: Sí, tienen creencias de todo, desde el fenómeno ovni hasta criaturas, brujería, deidades, conspiraciones, porque ya también hay conspiraciones supuestamente de gente famosa. O sea, yo creo que México en América Latina es el país más paranormal, ¿no? Con casos más extraños.
0: Sí, sí, yo creo que allá entra todo. Lo bien lo decía sí. Esteban, el fenómeno es muy fuerte, pero los santos son muy fuertes y México es un país de muchas creencias, al igual que Venezuela. Aunque Venezuela se enfoca más como el tema de la brujería, ¿no?
1: Uno habla menos ovnis. Sí.
0: Menos ovnis. Uno no habla mucho en Venezuela de, ay, el fenómeno ovni. Sí, yo creo que México se lleva ese puesto en distintas creencias, en los fantasmas, en los muertos. Sí. Es muy fuerte en ese tema y en esa cultura. Pero bueno, Master, me alegra que esté aquí porque he extrañado oír sus historias fuertes, cochinas e interesantes como las que nos trae el día de hoy.
1: Hoy traigo historias de alienígenas puercos. O sea, tengo historias de encuentros con los tripulantes de los ovnis, pero que realmente son retorcidas. La semana pasada con el pulpo hablamos de una, pero me han escrito mucho, muchísimo, que la vuelva a narrar, que les gustó mucho, que quieren más información sobre este caso. Estoy con un poquito de gripa, pero les tenemos puras historias de alienígena, de omnipuerco, de extraterrestre cochambroso, extraterrestre sucio.
0: Oiga, ya que hablar de extraterrestre sucio, ¿qué opina de eso que ha sido viral por estos días del actor que sale y ahora mostró un video de un extraterrestre asomándose por la puerta? O sea, algo que uno diría, eso es muy actuado. Pero ahora yo no sé cómo son los extraterrestres, si pueden llegar a la casa uno y empezar a vivir en el jardín de uno y asomarse y dejarse grabar. Y hola, Dani, somos tus nuevos amigos. No sé si eso pueda llegar a pasar. Para mí es publicidad de algo que va a salir porque el hombre es un actor, obviamente es conocido, tiene mucha gente, entonces yo creo, pero ¿usted qué opina de eso?
1: Sí, es Jess Franco, actor de Hollywood, muy conocido por El Planeta de los Simios, cuando Oscar lo abraza y le dice así al oído cosas que la gente le hacía un meme.
0: Ajá.
1: Es Jess Franco, que además fue muy conocido por otras películas en Hollywood, que está cancelado, realmente ese actor no lo contratan mucho, tuvo un escándalo que fue muy duro para él. Pero él sale ahí mostrando un computador de PC y muestra que los alienígenas lo están buscando, lo están persiguiendo, lo acechan, lo acosan, pero en los últimos minutos dijeron que es una campaña efectivamente para una película.
0: Sí, no, bueno, sí, no, yo lo vi yo por encima y alguien me dijo, tripas, vea esto, y hay cosas a las que digo, no, ¿para qué reaccionar a esto? Es que de verdad hay cosas que uno ve y uno dice, para mí esto es publicidad y bueno, pero bueno, la saben hacer porque al final buscan es que todo el mundo hable de eso y pues para eso están los creativos.
1: Y estamos hablando de él, de Jess Franco, que había desaparecido un tiempo, también lo van a recordar en las primeras películas de Spider-Man. Él era el Duende Verde, el hijo del Duende Verde, que después se vuelve otra vez en la segunda, el Duende Verde 2 y así. Ahí lo pueden ver. Norman Osborn.
0: Muy bien, Master. Bueno, entonces ahora sí pasemos a las historias con Esteban, que dice que tiene historias precisamente extraterrestres.
1: Historias puercas de extraterrestres. Vea, esta realmente es demente, hay por ahí una imagen. Sucedió en 1972 en la península de Crimea, que es una pelea durísima entre Rusia y Ucrania. Esa península fue de Ucrania cuando se separó de la Unión Soviética y luego hubo una guerra ahí y se la quitó Rusia, hicieron un puente larguísimo. El caso es que en 1972 había un chico de 15 años en ese momento, se llamaba Víctor Sikilinda. Es el caso Sikilinda o el incidente Sikilinda, así lo llaman. Es muy, muy extraño. En ese tiempo, yo no sé, antes a uno lo dejaban salir más a la casa, la gente se cuidaba menos. No sé si ustedes recuerdan, los que sean así viejos como uno, que uno de 18 años iba a jartar por una tienda y volvía a las 3 de la mañana. No había ni teléfono celular, no había forma de comunicarse. Uno llegaba el otro día y decían, ¿ya llegó el hijo o no llegó? Y uno se iba. Y después decía, mamá, estoy por acá en Ibagué. Se iba uno de paseo. Pues sí, Sikilinda, de 15 años, dijo, me voy a ver las montañas, maldita sea. Cogió un camping de esos viejos y se fue allá. En una zona que se llama Simferopol, por allá en Simferopol, en un monte a 30 kilómetros, dijo, me voy solo, hijo de madre, pero en ruso, en ucraniano, y colocó ahí su tienda. Dice que por la noche empezó a ver algo muy extraño. Él estaba ahí, en medio de su camping, y empezó a ver como una iluminación, así cuando le entra la luz por la tela, y él dijo, Dios mío, ¿qué es esto? ¿Será que vinieron con una linterna a molestarme los soldados o algo así? Y dice que cuando salió se encontró esto es muy raro, con un grupo de seres que había una luz muy grande y eran seres entre 1,70 m y 1,80 m que estaban ahí, que él vio las siluetas, se asustó un poco, llevaban trajes de color plata y decía que entre esos seres salió uno que parecía femenino porque tenía busto y en la mitad del pecho tenía una especie de espiral, algo así como una especie de espiral para adentro, como si tuviera un torbellino, una espiral en medio del pecho que se movía hacia adentro, y él sintió náuseas porque era muy, muy nauseabundo, era como si la carne se le moviera en forma de espiral en el pecho. Él quedó muy, muy asustado. Él dice que de un momento a otro ese señor Siquilinda perdió de la impresión, quedó tullido, quedó privado, y de repente cuando despertó estaba dentro del aparato. Y dice que estaba, y aquí viene lo más loco, que las paredes eran de plata, brillantes, y de repente esa criatura que tenía esa espiral, aparecieron otras dos al lado, eran femeninas, con el pelo así largo, y él dijo, ¿qué es este ser tan inmundo? Y lo más fuerte es que como de la cintura para abajo, esos seres eran como una especie de cola de culebra, o sea, no tenían piernas, sino que esos seres tenían, era como una especie de extremidad de culebra, como si fuera un espermatozoide, pero culebra, y decía que eran realmente asquerosos, realmente hediondos, pero que el rostro era muy bonito, el rostro era muy bello, era una mujer muy bella, haga de cuenta una modelo, pero en vez de patas, anaconda, en vez de tener piernas, okay, como si tuviera una especie de extremidad de nicuro, era como una cosa larga y ese ser, y entonces dijo, ¿qué mujeres tan feas? Así como una medusa, para abajo, y entonces le enviaron un mensaje telepático y le dijeron que querían estar con él. Y él dijo, no, ustedes son, le dijeron, queremos tener una relación contigo, le dijeron así. Y él dijo, no, ustedes son muy feas, muy asquerosas. Y entonces de repente esa criatura se metió el dedo en el espiral del pecho, que era como una espiral de carne, y dice que hubo como una luz y se convirtió en una mujer muy bella. Y dice que enseguida él dijo, Dios mío, estos alienígenas como medio reptiles ahora están muy bellos. Uh-huh. Y entonces no, él dice que ese momento perdió de alguna manera la conciencia y que hubo un olor muy fuerte y que después apareció tirado en un potrero todo golpeado, todo peloteado, con un montón de golpes, y con el tiempo le contó a la familia que había sido atacado por unas mujeres lagarto, con una especie de sirenas del espacio. Voy a mostrarles una imagen que fue muy famoso de ese tiempo, de ese caso. ¿Qué harían ustedes si era más o menos esto lo que él decía que vio? Como una especie de mujer culebra y que tenía unos espirales en el pecho y que los espirales le daban vueltas como si fueran carne y decían, queremos copular contigo, móntame. Y entonces el man llegaba y decía, no, usted es muy inmunda. ¿Yo qué me voy a meter? Además usted es otra especie, ¿qué tal que me pringue con algo intergaláctico? Entonces ahí tenía esa espiral en el pecho. Dicen que ella se hundió el dedo en el espiral y enseguida se transformó en una mujer muy bella y que él no recuerda haber estado ni nada con ninguno de esos seres. Pero él dijo, me encontré con unos seres, los que están en TikTok los pueden ver el dibujo que hicieron, con unos seres que era como mitad guío, mitad cuatro narices, mitad serpiente y mitad mujer. Era como unas verdaderas culebras.
0: Sí, qué locura, ¿no? O sea, y ahí es donde yo ahorita decía, claro, nos suena muy loco, nos suena a mentira, pero ¿por qué no podrían existir seres así en el universo? Porque claro, tenemos nuestra mente tan cerrada que creemos que los únicos en el universo o somos nosotros o todos los que hay también tienen que ser como nosotros. Pero es como si en otro planeta todos los seres fueron como la mujer que Esteban está mostrando, fueran así y mostraran en un video, en un programa de radio, a un ser como Esteban Cruz. La gente va a decir, sí, ¿qué claro. es eso tan loco? ¿Qué son esas extremidades que le salen ahí, como esas dos piernas? Eso, no, qué cosa tan aterradora, tan horrible. Entonces, claro, repito, nos parece muy loco, pero ¿por qué no pensar que de pronto los seres que están allá afuera, de pronto en miles de planetas, pueden tener cuerpos de esa manera, hacer una mezcla entre reptil y humano? Y ahorita, digamos, suena muy loco y muy chistoso, pero así nos podrían ver a nosotros en otros planetas, ¿no, Master?
1: Sí, hace poco, quiero contarles, hace poco un congresista de Estados Unidos y también otra que se llama Ana Paulina Luna dicen que realmente hay extraterrestres y hay cuatro razas entre nosotros. Ellos dicen que hay unos que se llaman nórdicos, ya lo hemos hablado acá, que son blancos, como Haaland, dicen que Haaland es un nórdico, porque tiene la misma pinta así como de pelo mono. Y entonces dicen, no, Haaland es un nórdico infiltrado, por eso corre así, corre todo raro, porque tal, y realmente no es así. Pero entonces dicen que esos son buenos, vienen a ayudar a los seres humanos. Hay otros que son los reptiles, que son como malvados. Hay otros que son los insectoides, que son como una especie de mantis religiosa que se mete en el cerebro de las personas. Y hay otros que serían los grises, que son los cabezones, ojos almendrados, que parecen como un fetico caminante. Dicen que esos son como una especie de seres malvados también, ¿no? Que unos regresivos, que serían los reptiles. Y los grises y los mantis y unos buena gente que serían los nórdicos que nos traen paz y nos traen amor. Entonces dicen que hay esos cuatro tipos de extraterrestres, ¿no? Pero ahora les voy a hablar de otro caso, si les parece, de un pintor muy famoso, además es actor y director de cine de Estados Unidos, que es conocido por haber tenido también un encuentro muy extraño. Él se llama David Huggins. Lo pueden buscar por ahí y tiene unas pinturas realmente extrañas. Y él dice que cuando tenía 9 años en Estados Unidos, él siendo artista, recuerda, intentó pintar lo que le pasó, pero él dice que cuando tenía 9 años, él vivía en el campo. Él vivía en el campo, David Huggins, y ahí vivía en el campo. Y entonces dice que a veces por la ventana escuchaba que le tocaban. Y él decía, ¿pero qué será? Y le tocaban. Yo decía, ¿pero qué será? Dice que abría la ventana y no veía nada. Pero de un momento a otro empezó a notar que había como una figura humanoide, más o menos de 1,60 m. Lo raro es que la cara era realmente inmunda, parecía una máscara, y él dice que al comienzo tenía miedo porque era como una persona que tenía como un traje azul, haga de cuenta un traje de monja, pero azul brillante, y decía que la criatura era blanca, blanca, blanca, todo el rostro como si se hubiera empapado de maicena, como si le hubieran dado un montón de harina en la cara, con ojeras y los ojos hacia atrás. No ojos redondos, sino ojos como si fueran un rombo, decía él, y unos labios colorados, colorados, y que ese coso sonreía, que ese bicho le sonreía. Al comienzo se asustó y le dijo a los papás, y los papás pensaron que era el amigo imaginario, que un niño de 9 años como inventa, porque se asomaban y no veía nada. Con el tiempo, él dice que se acostumbró a esa presencia, que ahorita se las voy a mostrar porque él la dibujó. Y la ha dibujado muchas veces. Y que era una figura así, igual durante todos los días, una figura así, haga de cuenta con una máscara, y un día dijo, voy a salir. Y David Huggins, director de cine, actor, ha estado en varias películas de Hollywood, salió y dice que un día se puso a hablar con esa criatura y le dijo, ¿usted quién es? Y esa criatura le dijo, quiero ser tu amiga. ¿Y usted cómo se llama? Y le dijo, me llamo Media Luna. Media Luna. Y entonces él dice que empezó a pasar tiempo hablando con ella. Y le decía a los papás, afuera hay una criatura, así blanca, haga de cuenta, es como si fuera un bicho todo trompudo, con ojos negros bien hundidos, como horribles. Y se ponía a hablar con él y decía que hablaban de la vida y del universo. Y que ese ser le dijo, ¿sabe qué? Yo vengo del espacio. Y entonces él le contó a los papás, mire, hay una criatura que se llama Media Luna que viene y me visita y viene del espacio. Y los papás dijeron, no, llévenlo al psiquiatra, está loco. Está muy mal, hasta que este señor David Huggins siguió hablando con esa criatura de vez en cuando, ya lo consideraba normal, y cuando tuvo 17 años, esa criatura se le acercó, por eso hoy estábamos hablando de historias sucias, él dice que empezó a abrazarlo y le empezó a dar besos, como a chupar toda la cara y a lamerlo. Y él dijo, ¿qué es lo que pasa? Y empezó a lamerle y a lamerle y a lamerle la nariz y a lamerle las orejas, y dijo, ¿qué pasa? Y al final él dijo que sintió una excitación muy fuerte. Y tuvo un encuentro, copuló con esa criatura y que nunca había sentido tanto placer en su vida y que nunca lo volvió a sentir y que dijo, ahí está, soy media luna, vengo del espacio y esto es el regalo que te doy. Y él quedó es que completamente asombrado y desde entonces quedó obsesionado y la pinta todo el tiempo. Les voy a mostrar algunos dibujos de cómo sería esa criatura, que daría mucho miedo e incluso él dice que tal vez producto de ese encuentro furtivo nació una especie de híbrido que él mismo dibujó, y esta es la criatura que él dice que ve, que es realmente asquerosa, con su hijo mutante. Entonces ustedes lo ven ahí, Eso es lo que dice que él vio durante toda su infancia este señor.
0: Parece como un muñeco de trapo, para los que, o como en yeso, más bien, con los ojos así, sí, en, de como, ¿no?, como una especie como ovalados, con su nariz, su boca, pero los ojos negros, su rostro totalmente blanco, y su, y un bebé en brazos, pues exactamente igual. Pero sí, o sea, historias de Esteban, y los pone a pensar, ¿será que este tipo de criaturas existen?
1: Y es que lo más demente de esto es que David Huggins dice que esa criatura lo buscó hasta los 17 años y que él le dijo al final, sí, yo quería era que usted me montara para reproducirme y tener de pronto un híbrido, y realmente yo soy solo como una marioneta, los que mandan son unos aliens insecto, él aquí los pintó, que me manejan a mí. Entonces él dice que hay unos aliens insecto que lo manejaban, que realmente son los que manejan y le mandaron a esa criatura. Y él dice que tuvo contacto con esos seres. Aquí hay otra imagen que les voy a mostrar, de esa criatura supuestamente llamada Media Luna, y el alien insecto que está detrás. Él es un pintor muy famoso, pues, vuelvo a decir, actor de Hollywood, director, y pintó. No les puedo mostrar los otros porque ahí sí nos censura TikTok, pero este es el señor. Y él dice, pues, que tuvo esos encuentros con esta criatura llamada Media Luna, que es realmente asustadora, porque da mucho miedo. Es que es una criatura, como él decía, que tenía como una especie de hábito de monja.
0: Sí.
1: Una cara blanca, blanca, blanca como la leche, ojos negros y nada de blanco. Y él dice que la criatura venía todo, a veces todos los días, le tocaba la ventana y le hablaba. Y hablaban del espacio y de todo, hasta que al final, a los 17 años, pues tuvo un encuentro y ahí está. Dice que tal vez fue por robarle parte de sí mismo y reproducirlo, por crear una especie de híbrido humano. Y esa es la historia de este señor. Y ese es el dibujo que él mismo hizo de cómo es esa criatura.
0: Y eso nos pone a pensar si ha sucedido esto de que vengan seres de otra dimensión, o del más allá, o de otro planeta, y quieran reproducirse con humanos. Y de ahí muchos creen que eso ha pasado con los famosos reptilianos, que ya hay híbridos en el planeta. Pero ¿creen ustedes en esto? ¿Creen que ya en nuestro planeta hay personas que han sido, mejor dicho, mitad humano, mitad alienígenas? ¿Será que esas razas nos buscan para eso? ¿Será que también personas que han desaparecido en nuestro planeta, Esteban, los famosos abducidos, han sido llevados a otros planetas para eso, para la creación?
1: Hay una teoría, aquí ven al señor con la pintura del alien, que da un poco de miedo, sí.
0: Se parece a los rostros de los cantantes de Kiss.
1: Sí, por ahí están diciendo eso, y también dice que se parece a un personaje de terror. Se me olvidó el nombre de una película, Sinister, que es como una especie de monstruo que está ahí. Dicen que se parece a Sinister.
0: Ok.
1: Que es como un alien metalero. Ahí está el señor, viejito ya. Dice que ese es su amor y que esa fue la criatura y que la quiere volver a ver. Incluso que la ama. Le ha pintado un cuadro como de amor. Les voy a mostrar este último.
0: Un alien metalero.
1: Sí, porque la ama, pero no se le olvidó aparecer. Y bueno, sí, hay una teoría grande, una teoría interesante, que dice que ha habido encuentros, sí, en donde se ha buscado la hibridación. Uh-huh. Incluso hay muchos casos en que dicen que vienen, implantan y se llevan las criaturas que serían como el resultado entre seres humanos y alienígenas. Otros dicen que nosotros mismos somos experimentos de ellos, ¿no? Entonces que por eso vienen a mirarnos. Pero este encuentro es muy raro porque Huggins dice que existen, que están ahí, que él vivió esa experiencia y que quedó enamorado del alienígena, que era hembra, llegó una hembra, y que realmente era manejada por unos seres que parecían unos insectos gigantes, que tenía unas patas y una cabeza delgadita y como unos ojos muy grandes, ¿no? Entonces esa es la criatura que se llama Media Luna.
0: Es que no sé si es más loco, la criatura o los extraterrestres que dicen que la controlan, porque es que imagínense ustedes unos, como unos saltamontes, parece eso, que fueran los extraterrestres que controlan a la criatura. O sea, parece un maizal, parece un una mata de mazorca, los extraterrestres. Esos me dan más miedo que la misma criatura, o sea, que los famosos insectos extraterrestres, ¿no?
1: Sí, y él dice que esa fue su primera vez y que nunca la va a olvidar porque fue su primera vez con esa criatura y que ninguna humana ha podido llegar a los niveles que llegó ese bicho con él y que por eso la quiere volver a ver, pero que nunca volvió. Ahora la pinta hasta en el baño.
0: ¿Y usted cree, Esteban, que fue pura estrategia para vender esos cuadros, si es que los vende, o realmente tuvo un encuentro y quedó marcado y tendrá este señor un hijo mitad humano, mitad alien en algún lugar del universo?
1: Es muy extraño porque él se volvió muy famoso por otras cosas, incluso a pintar estos cuadros, porque estoy mostrando en este momento ahí en TikTok los que son, digamos, presentables, porque él también hace unos demasiado explícitos que aquí nos quitarían el TikTok de su experiencia, ¿no? Entre el monte, de cuando se fue para entre el monte y se revolcó con el alienígena. Pero él dice que es muy probable que nadie le crea y que por eso ha perdido muchos trabajos y que todo el mundo se burla de él, pero que eso le pasó.
0: Pues ahí
1: que
0: está.
1: Cuando,
0: adelante.
1: Sí, él dice que cuando intenta hablar con mujeres así en tono romántico, le dicen, no, usted está loco.
0: Claro, es que iniciar una relación con alguien que le salga con esta historia, que de pronto tiene un hijo con un extraterrestre, pues es un nivel que, por eso yo decía aquí al principio, que menos mal en este espacio los que nos unimos cada noche somos personas que aceptamos estos temas y al menos le damos el chance de pensar si es posible. Pero uno llegar donde una persona que no toca estos temas ni habla de esto y decirle, oye, yo de pronto tengo un hijo con un extraterrestre, pues creo que lo van despachando ahí mismo y lo mandan al psiquiatra. Pero interesante la historia, así es. Ahora, se me hace curioso es que la criatura solo tiene como el rostro blanco y el resto del cuerpo no, o sí.
1: Él dice que obviamente nunca se quitaba la ropa, pero que él vio que las manos de la criatura también eran blancas. Él dice que eran blancas de un blanco muy raro porque era como un blanco sucio, como cuando usted pinta una pared de blanco y después pasa un carro y la llena de barro. Así como un blanco extraño, como un blanco tórrido, y él dice que se le veían a veces como unas uñas negras y unos ojos negros. Entonces él dice que la criatura siempre lo esperaba en el bosque y que las uñas, eso sí, eran muy largas. Aquí les muestro otra imagen que él mismo dibujó,
0: sí,
1: cuando la criatura iba abrazando.
0: ¿Qué tal que hubiera sido un humano con máscara y se hubiera aprovechado de esto y el hombre creyendo que le estaba haciendo la vuelta a un marciano entre las matas y era alguien? Así, jugándole una broma, porque repito, si es solo el rostro, como lo extraño, que tal que hubiera sido un traje muy bien diseñado, una máscara, y este hombre creyendo, mejor dicho, que estaba revolcando por ahí con la extraterrestre.
1: Sí, como una Sister Hunk del espacio. Como un Sister Hunk del espacio. Pero pudo haber sido, pero lo que él dice es que en varios de los encuentros, aquí dibujó uno, mientras el extraterrestre pues se lo echaba la muela al extraterrestre, al fondo iban a mirarlo los alienígenas insecto.
0: Sí, o sea, es que tiene ese doble misterio. La criatura, que es horrible, es aterradora, pero los extraterrestres insectos son muy chistosos. O sea, es que parece una mazorca. Parecen un maizal.
1: Y en los últimos años, es muy interesante, en los últimos años se ha dicho que existen, les llaman insectoides. Y sí, dicen que se transmiten telepáticamente y que son los grandes maestros. Entonces él dice, no, tal vez esta criatura es como una especie de robot que estaban experimentando conmigo, pero la criatura supuestamente tenía unas uñas largas. Esto mismo lo dibujó él y él la ha dibujado muchas veces. Incluso después se casó y la esposa dijo, bueno, pues yo lo quiero así, así lo dejaron.
0: No, muy chistoso esto y muy extraño. Y bueno, pues solamente el hombre sabrá lo que vivió, como yo digo acá. ¿Qué tal que se haya sido cierto? ¿Qué tal que haya una criaturita, mitad hombre, mitad alienígena, por las revolcadillas del hombre en el bosque? ¿Quién sabe?
1: En Amazon Prime incluso hay una serie, ¿es esta? Lo-Fi Saucers, que es una serie donde muestran su historia, si lo quieren ver.
0: ¿Así está? ¿En dónde? ¿En Prime?
1: Sí, señor, en Amazon Prime.
0: Ah, jue madre, voy a verla.
1: Sí, cuenta su historia, cuenta cuando era niño, y él dibujó todo, y pues es muy rara, porque él dice pues que al final se enamoró de esa criatura, pero él quedó despechado, porque dijo, vino, me hizo la vuelta intergaláctica y se largaron.
0: Abusaron de mí.
1: Sí, pero él quedó enamorado, dice, ay, daría lo que fuera para volverla a ver.
0: Le quedó gustando la alienígena.
1: Sí, eso dice él.
0: Muy bien. Bueno, interesante esta historia. Estamos hasta ahora viendo historias bien, bien retorcidas de extraterrestres en el cartel de la Mega. Y bueno, los que están viendo en TikTok, en YouTube, ahí estamos mostrando las gráficas. Igual se las estamos describiendo al que está en radio o está en la app de RCN Radio. Pero sí, que dicen acá, se lo hizo muy rico. Sí, seguramente. Porque quedó, mejor dicho, flechado el hombre con ganas de repitis.
1: Incluso, si les interesa, está la película que se llama Love and Saucers, que cuenta su historia, y está él y los alienígenas.
0: Hay que verla, ¿en Prime?
1: Sí, señor, la pueden encontrar en Prime, y cuentan la historia de él, es una de las historias de casos de alienígenas más extrañas que hay. Hay miles de dibujos y él dice que tiene pruebas, como marcas de pie, como pedazos como de fotos de donde llegaron los alienígenas y todo, y él dice que es real, que son así, que son como una especie de estas criaturas, pero que él se siente usado, no se siente sucio, no dice me siento sucio, pero se siente usado por los alienígenas.
0: Bueno, pues sí, porque le hicieron la vuelta, a lo mejor se fue embarazadita y no volvió, y él con ganas de responder por el hijo y con ganas de volver a la mujer y no le volvieron a dar la pruebita. Pobre hombre, sí. Pobre hombre. Qué historia la de Esteban Cruz hasta ahora sobre extraterrestres y misteriosas, que parecen divertidas y locas, sí, pero solo este hombre sabrá lo que vivió y lo que logró hacer. ¿Otra historia, Master?
1: Sí, hoy estamos contando puras historias de ese tipo. Y la que viene es una de las historias más extrañas de todos los tiempos. Y es una de las más famosas de la ufología de Brasil. Seguramente ustedes han escuchado del caso Vilas Boas, el caso de Antonio Vilas Boas. Es el caso más famoso de todo Brasil y es muy parecido, que es muy extraño. A diferencia de este, está mejor registrado. Antonio Vilas Boas era un campesino de un estado que se llama Minas Gerais, allá en Brasil. Él era muy joven, cuando tenía 23 años, imagínense, hace tanto tiempo, él ya murió. En 1957, a él le pasó algo muy extraño. Él vivía cerca de un pueblo que se llamaba San Francisco de Sales. Y allá, en Brasil, como en muchas zonas de Colombia, de día hace un calor el berraco. Haga de cuenta por allá, por el lado de Montería, un calor así bien berraco como Barranca Bermeja.
0: Sí.
1: Así como en el Magdalena Medio, que hace un calor que, mejor dicho, uno se le pega la ropa, uno suda hasta comiendo sopa. O sea, eso es una cosa impresionante. Y entonces dicen que Antonio Vilas Boas decía, yo trabajo de noche, maldita sea, yo trabajo de noche o por la tarde porque el calor es muy fuerte. Entonces de día duermo, me tiro allá en una estera a dormir y de noche cojo mi tractor y empiezo a arar la tierra. Y así lo que se atraviese lo corto. Entonces el man iba en el tractor, dicen que en 1957, concretamente en el mes de octubre, el 16 de octubre de ese año, él estaba ahí y de pronto vio una luz rojiza en el cielo. De eso también hay fotos, imágenes, se las vamos a mostrar pronto. Entonces vio como una especie de esfera roja colorada en el cielo. Él dijo, eso es un planeta, eso es un cometa o es algo raro. Y siguió trabajando y dice, no me van a pagar por quedarme viendo esto. Entonces el man siguió moviendo el tractor. Dice que de pronto la luz se fue acercando, como cuando uno está por allá caminando por una vereda en una casa, en una calle sin asfalto, por allá entre una carretera, una trocha,
0: sí.
1: Y viene hacia una moto, que uno dice, ay, esa moto ya viene, y de pronto se le acerca un hijo de madre, eso. Entonces él dice que vio la luz roja que se le fue acercando, y cuando ya se le fue acercando, ¡tum!, se apagó el tractor. Y el man Antonio intentó prenderlo y no prendía. Y él dijo, ¿qué es esto tan extraño? Dice que la luz se le acercó. Él dijo, pues será un avión, un helicóptero. Y entonces vino la luz y se le acercó. Dice que muy, muy fuerte. Y que él quedó completamente así congelado, quieto. Y entonces aparecieron unos seres tres seres lo llevaron adentro de la nave, le quitaron la ropa y le untaron como un gel, como ese gel que le ponen a uno para una ecografía, y lo embadurnaron desde la punta de los pies. Los tres seres le aplicaron gel por todo el cuerpo. Él dice que por dentro la nave era gris, brillante, que la luz era muy fuerte, que las paredes eran como si fuera luz, que le parecía muy extraño, y de repente uno de esos seres vino y le sacó un poco de líquido, de fluido del mentón. Luego, no sabe por qué, pero del mentón lo llevaron cargado y lo colocaron a una sala en donde le hicieron como unas pruebas médicas. Él dice que le colocaban aparatos encima y no sabía por qué, y empezó a darle náuseas, empezó a darle mareos, empezó a sentirse mal. Bueno, ahí viene lo más extraño. Dice que de un momento a otro apareció como una alienígena femenina, una alienígena hembra, una alienígena fémina, y se le fue acercando, y que era más o menos de 1.50 m. La cara era triangular, pero muy bella. Decía, es muy parecida a la del caso Huygens, que era triangular, muy bella, y que solo tenía dos cosas, y llegó completamente sin ropa, pero que tenía dos cosas que no parecían humanas. El mentón triangular, tres cosas, perdón. Y lo otro, que de las axilas le caía como un pelo. O sea, le salía de los sobacos, de donde sería como la parte del pliegue donde el brazo se une con el tronco, ahí el sobaco, salía un mechón de pelo, pero el berraco, en forma de trenza. O sea, tenía trenzas en los sobacos. Haga de cuenta como trenza vikinga, como trenza de Haaland, de Haaland saliéndole del sobaco. Y dice que se colocaba las manos en la cabeza y se movía de un lado para otro, y movía esas trenzas del sobaco, ese bicho. Y entonces él dijo, ah, ¿qué es esto tan raro? Y lo otro es que tenía dientecitos, como colmillitos. Como en vez de dientes de uno, tenía puros colmillos, decía Antonio Vilas Boas. Pero que entonces...
0: Como una barracuda, como una piraña.
1: Sí, como una boquita de hámster, así como con diente bien filudo, como si en vez de muelas hubiera tenido así como una especie de colmillitos. Ajá. Entonces, él vio esa criatura en la mitad del ovni, y él dice que algo le hicieron porque empezó a sentir como un impulso, un deseo muy fuerte de poseer a esa criatura otra vez. De hecho, le dio una jarochera muy fuerte, o sea, le dio como unas ganas, como un deseo muy fuerte de estar con la criatura, y la criatura le dijo telepáticamente, ven a mí, y él dijo, listo, se fue. Dice que copularon durante toda la noche 4 o 5 veces, pero que había algo muy extraño. Antonio Vilas Boas dice que cuando le intentaba dar un beso a la criatura le corría la cara. Y el man estaba con la criatura y le va a dar besos y la criatura no. Y lo apartaba.
0: O sea, se hacía la difícil.
1: Sí, o sea, el man estaba con ella, con ese ser, pero no se dejaba dar besos. Entonces decía, déjese dar besos. Y la criatura, pum, se le corría. Aún así, fornicaron durante toda la noche. Y al final, él ya extenuado, él dijo, bueno, está bien, déjenme ir. Entonces la criatura le dijo telepáticamente, gracias, lo que quería era tener un híbrido. Hoy en día me llevo un híbrido a mi planeta. Nunca lo vas a ver, tú eres el padre. Y el tipo dijo, bueno, está bien, mejor. Y entonces la criatura, porque dijo, nunca lo van a aceptar en la Tierra, y nos lo roban, lo disecan. Vienen los militares y se llevan la criatura, váyanse. Entonces ella le dijo, listo. Y entonces de despedida se le acercó, y aquí viene lo más raro, dice que abrió la boca, toda la jeta, porque si era un bicho raro, de pronto tenía la jeta, abrió toda la jeta, él dice que era muy raro porque como que se le, en palabras de hoy sería, se le escualizó la boca, porque okay, como que hizo un giro así, se le acercó y le mordió el mentón con los colmillitos.
0: O sea, zafó como la mandíbula.
1: Zafó la mandíbula y le mordió el mentón y le clavó todo el colmillaje. Ahí. Y él dijo, ¿pero qué es esto? Y la empujó. Dijo, no, no, no, así no. Y después...
0: así no son los besos en mi planeta. No me muerdas. Así no son los
1: besos en mi planeta. Entonces, esa le clavó todo lo que se llama esos colmillos. Y después lo dejaron en la tierra y el ovni se fue. Lo interesante es que esto sucedió mucho antes de que se hablara el fenómeno ovni. El caso Vilas Boas lo han analizado muchísimo. Ha habido psiquiatras, psicólogos, incluso un periodista muy famoso que se llamaba Joao Martins, fue hasta allá, lo entrevistó. Él era de un diario que se llama El Cruzeiro, y le hizo las entrevistas, fueron hasta las fincas donde estaba y había huellas en la tierra. O sea, Vilas Boas se convirtió en el caso más famoso de todos los tiempos en Brasil. Ustedes busquen caso Vilas Boas y salen cómo eran esas criaturas. Ya les voy a mostrar algunas de esas imágenes. Y hoy en día pues se considera uno de los casos más famosos de la ufología. Al final Antonio se casó, la esposa dijo, bueno, yo le creo, y tuvo hijos y todo, y murió en 1991. Entonces les voy a mostrar más o menos aquí algunas imágenes de cómo sería la famosa criatura. Él dice que algo le dieron porque realmente era inmunda, pero él sentía como una sensación de estar con ese ser. Aquí les muestro cómo era la cara de la criatura. Se ve como una especie de, no sé, como extraña. Eso decía Antonio Vilas Boas, como se le acercó ese ser y se lo llevó al ovni. Este sería el rostro del ser de los colmillitos, según la gente.
0: Pero el tipo también estaba muy ganoso, porque ese ser lo que da es miedo.
1: Sí, dice que le echaron algo. Este sí. Es Antonio Vilas Boas con la mujer, y la mujer dijo, pues es mi esposo, yo le creo lo que le hicieron. Y este sería el ser que entró en contacto con Antonio Vilas Boas.
0: Y que según el ser se llevó un híbrido, o sea,
1: sí.
0: Logró embarazarse.
1: Sí, incluso él dice que recordaba que la tenía paredes con símbolos extraños, y entonces él recuerda algunas inscripciones y las escribió después. Así era que habían esos símbolos en las paredes, que ven ahí. Al final Antonio murió, primero salieron estos seres, así era el ovni, dibujado por él mismo, bajaron por una escalerita y el bicho estaba adentro. Y el bicho no le quiso dar un beso, le corría todo el tiempo la boca, y al final lo que hizo fue simplemente darle un mordisco. Le clavó los colmillitos. Dijo, pero no así, tome.
0: Y hoy en día de pronto el hombre tiene un hijito por ahí en otro planeta.
1: Sí, y él dijo, no, sí. Dijo, mejor váyanse. Después aquí me lo cogen los militares y secan el bebé.
0: Esteban, ¿usted cree que todo es posible? Obviamente aquí no hay una verdad absoluta, pero ¿usted sí cree que de verdad han venido otras razas aquí a reproducirse?
1: No lo sé, es algo muy extraño, no sé si, pero si uno se pone a pensar y quisieran hacer experimentos con los seres humanos, pues harían de todo tipo de experimentos. Y
0: a lo mejor los hacen, pues, por eso de pronto se llevan a las personas.
1: Y si los aliens no tienen como una ética, si los extraterrestres también tienen sus inclinaciones depravadas, pues pueden venir depravados intergalácticos.
0: Sí, hacerle la vuelta a los demás, y como saben que no los pueden capturar, no les pueden hacer nada, pues se aprovechan.
1: Y después dirán, no, eso no se pueden quejar, ¿a quién van a denunciar? Van a decir que estamos locos, van a decir que están locos, vamos a aprovecharnos de esos humanos.
0: Sí, si fuimos una raza más débil, sin los poderes que ellos tienen... Claro, vienen, la pasan bueno y se van.
1: Vienen puro alguien depravado. Según esas... Así sería el rostro de la mujer de Antonio Vilas Boas con los aliens. Puro alguien puerco, alguien depravado, alguien aberrado.
0: Alguien aberrado. Muy bien, Máster. Bueno, Máster Esteban Cruz Niño, ¿tiene alguna otra historia?
1: Hay un caso final que es más, este ya no es histórico ni es famoso, porque los que les presenté los han presentado ufólogos e investigaciones. Esto es más bien como una anécdota del 2023. Hubo una, quiero entrevistarla algún día, una TikToker muy famosa colombiana, no muy famosa, pero más o menos conocida en Colombia, que es ese llamar Legali Brunet. Legali Brunet publicó una historia muy extraña que fue noticia, ustedes la pueden buscar, todos los periódicos la publicaron, que ella dice que en Bogotá se encontró con un alienígena. La historia que cuenta es más o menos la siguiente. Dice que se fue a rumbear, se fue de rumba, y que estaba rumbeando con un hombre belga. Pero ese hombre que era de Bélgica, entonces ella ya no le gustaba. Decía, ah, ya me aburrí. Y en el bar vio un tipo muy extraño, que era rubio, así, cabello largo, blanco, alto, delgado, muy atractivo, como una pinta muy nórdica, como si fuera un pleyadiano. Y ella dijo, ah, me le voy a acercar. Y entonces ella dice que se le acercó y para llamarle la atención lo golpeó con sus glúteos, así. Le dio, digamos, un golpecito así con la cola. Y él se volteó en la discoteca y se quedó mirándola y dijo, ay, pero ¿qué quiere? Entonces empezaron ahí a hablar y a tomar. Y al final, pues, él le dijo, ven a mi hotel. Dice que se fueron a un hotel por el lado de Chapinero, si no estoy mal. Y que cuando llegaron fue muy extraño, porque ella dice que cuando abrió la habitación, lo que había eran unas paredes con unas estrellas que brillaban y unas cosas que brillaban en las paredes muy raras. Y ella le dijo, ¿qué es esto? Y el tipo le dijo, es que yo soy un extraterrestre.
0: Y era un motel desde Chapinero.
1: Sí, algo así. Entonces, es que yo soy extraterrestre. Yo vengo de otro planeta.
0: Muy inocente la señorita. ¿Qué son esas cosas en el techo? Y eran unos espejos. Soy extraterrestre. Es pura decoración de motel, no.
1: Y el tipo le dijo, soy extraterrestre. Y le voy a dar una prueba. Pero bueno, aquí viene el asunto. Dice que le dio un discurso muy demente. Según ella, le dijo, decirles literalmente lo que ella dijo. Ella dijo, yo no soy de este planeta. Ese ser le dijo, yo soy de otro planeta, pero tengo muy presente mis reencarnaciones. Solo que estoy acá. Los humanos piensan que los extraterrestres son cabezones, chiquitos y verdes. Pero no, entre los humanos hay muchos extraterrestres porque es una mutación. Le dijo eso nada más. Y luego, esta chica, que es una TikToker famosa, dice que ese ser le dijo, listo, al otro día, le dijo, yo me voy, nunca me vas a volver a ver. Y entonces ella empezó a buscarlo por redes sociales y dice, no tiene ninguna red, solamente una que se llama LinkedIn, solo está ahí. Y que lo ubicó y que ahí decía que era alguien que traía tecnología a los países, nada más. Entonces ella dice que se encontró un extraterrestre en una mega rumba en Bogotá y que cuando volvió al hotel no estaban esas figuras en las paredes que le parecían como en 3D.
0: Muy bien, la historia de la mujer que motelió, porque ese sector, bueno, motelió con un extraterrestre seguramente.
1: Legal y Brunet, búsquenla y le escriben que cuente otra vez la historia y que cuando quiera la entrevistamos. Aquí en el cartel o yo también, lo que quieran.
0: Que se una al TikTok, por favor, y nos cuente eso, pero
1: sí.
0: Sí, eso no me cuadra, que llegó a una habitación de un hotel en Chapinero y el techo estaba con cosas raras.
1: Pues la noticia está en todos los periódicos, vean. Entonces ahí está, si la quieren buscar, se publicó por muchos periódicos y ella dice eso, que terminó la rumba y se fue a una residencia y lo que había era como en las paredes, como unas luces extrañas. Es más, si buscamos el buscador, vean todas las noticias que hay de muchos periódicos de Colombia.
0: No, seguramente era un motel con temática alienígena, una habitación o qué sé yo, y ella creyó que era un extraterrestre, pero bueno, buena la historia. Historias retorcidas en esta hora con Esteban Cruz. Pues Master, como siempre, sus historias tan interesantes, sus búsquedas que ni Google se atrevió a tanto, pues muchas gracias por traerlas aquí al cartel de la Mega.
1: No, a la orden siempre, aquí siempre. Qué bueno que haya vuelto Señor Tres Palacios. Pronto iré, yo creo, en uno de estos días nos vemos para en El Duende en Villa de Leyva.
0: Hágale, cuadramos, echamos un almuerzo por aquí estos días, cuente conmigo, Master.
1: Sí, señor. Y dos cositas, nos vamos a ver tal vez en la Feria del Libro de Bucaramanga.
0: ¿Cuándo es?
1: Nos vamos a ver. A final de agosto, allá vamos a estar, y con este libro, que es el último, que se llama Espantos y Criaturas Paranormales de Colombia, que no se consigue en ninguna librería, solo se consigue en las ferias del libro. 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
0: Que una noche con extraterrestre en Chapinero.
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0: Master, muchísimas gracias.
1: Se les quiere.
0: Un abrazo grande, Master Esteban Cruz Niño. Bueno, ahora el turno es para ustedes, para que cuenten sus historias, brujas, fantasmas, duendes, vampiros. ¿Qué historia quieren compartir? Vamos a ir una hora llena de historias.
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0: 11:03 minutos.
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0: bien avanza la noche en el cartel paranormal de la Mega. Noche de miércoles 15 de julio. Gracias a usted que está en YouTube, a esa barra brava en YouTube que siempre están ahí. A través del canal de la Mega, está por ahí el viejo Sam, está Juliet, está Brenda, está Andrés Agudelo, está también por ahí Alejita B, está Luis. Bueno, mucho dándose una vueltica por ahí en el YouTube de la Mega. Muchas gracias y bienvenidos también los que en su radio sintonizan la Mega, los que están en la app de RCN Radio también, que está muy buena. Gracias. Y los TikTokers, TikTokers, buenas noches y bienvenidos a otra hora más de historias de terror. Y bueno, de una vez por aquí está Vero. Ella decidió encender su cámara y vamos a saludarla. Vero, buenas noches, señorita, bienvenida.
1: Muy buenas noches a todos. Dani, ¿cómo estás? Tú siempre acompañándolo uno desde tantos años atrás. Muchas gracias por eso.
0: A ustedes por su sintonía y también por acompañarme a mí. Pero bueno, entremos en materia, Vero. ¿Qué sucedió? ¿Qué nos va a contar?
1: Pero entonces mi historia me sucedió. Yo crecí en ICBF. Entonces tengo muchas historias que nos pasaron en las instituciones, porque pues a uno lo crean en lugares demasiado viejos. Entonces, yo pequeñita, cuando ingresé, tendría unos 14 años, afortunadamente grande, y estoy en una institución que se llama Amparo de Niñas. Queda por Normandía, queda por la 50, al lado del pues para los que conocen tal vez en Bogotá, queda al lado de el que era antes del Colegio Militar Simón Bolívar, y al lado queda la Libre. Ahí entonces estábamos todas, éramos como 300 niñas, hasta ahí súper normal, dormíamos todos 80 niñas en una, como en un espacio muy grande. En el día el colegio cumplía de ser un colegio normal para niñas, obviamente que pagaban una pensión con las niñas que estaban en el hogar. Hasta ahí uno dice listo, y resulta que pues, lo raro viene que muchas veces a uno le daban muchas tareas y a nosotros no nos daban opción de seguir como estudiando en el día, sino teníamos que trasnochar en los baños de la misma institución. Me acuerdo mucho y se me empieza a cortar como la misma voz por la misma, pues por lo que me pasó, y pues no fue a mí solamente, fue a varias compañeras también. Pues lo que te digo, Dani, era una institución que era muy vieja, muy vieja. Todavía sirve como colegio, está como desde era muy vieja, como desde 1900, 1800, pero bueno, era muy vieja. El caso es que me disponía con mis compañeras a hacer tareas. Yo tenía demasiadas tareas y lastimosamente yo me quedé sola. Nosotras para poder como acompañarnos teníamos radios, por eso te digo que muchas gracias por acompañarnos, Dani. Definitivamente nos acompañaba siempre con las historias, los jueves te escuchábamos y definitivamente uno decía, bueno, en esa oportunidad yo le pedí a una compañera el radio prestado porque yo no tenía pilas. Para los que no, en el momento uno tenía que utilizar pilitas AA para poder obviamente escuchar algo. Yo me quedé pues sola, de esos baños súper, súper antiguos, como les he dicho, teníamos como 12 lavamanos muy antiguos de esos grandotes, y esas duchas que ni siquiera se les puede meter agua caliente porque lo mismo viejas pues no deja. Bueno,

0: instituciones y casas y colegios muy, muy antiguos tienen pasillos por todo lado que tú puedes conectar con el otro lugar. En este caso, este conecta con el teatro. El teatro tenía muchas historias. Esas historias eran que habían visto personas, que parecía que como que hacía muchos años atrás había pasado algo ahí. Bueno, hasta ahí, pues bueno. Cuando a mí de un momento a otro, y aquí viene la historia, y tal vez es algo sencilla, pero te da un pánico cuando te pasa que tú sales corriendo y coges tus cobijitas y dices, hasta mañana. Yo dejé todo tirado, mis cuadernos, los lapiceros, hasta el radio. Lo primero es que yo tenía, pues, la emisora, para los que tal vez recuerdan, uno tenía los 40 a un lado. O sea, de lo que era como
1: el dial, sí.
0: Nosotros teníamos emisoras. Entonces uno normalmente, pues obviamente, de los 40 a Rumba, que no llevaba mucho tiempo como en línea, era casi pasar toda la línea. Tú tenías que obviamente utilizar tu dedito y pasar toda la línea para llegar allá. Pues resulta que yo no hice nada y el radio solito se cambió. Entonces yo quedé súper paniqueada y yo dije, Padre Celestial, por favor, que no me vaya a pasar nada. Y entonces ahí yo dije, voy a salir. Y cuando antes de salir, había una puerta verde, que era la que conectaba con el teatro, que decían que asustaba, y me empezaron a tocar. Hasta ahí viene la historia, porque yo no fui valiente. Yo salí corriendo de una, y dejé todo tirado, el radio amaneció ahí. Al otro día yo era muy perezosa y siempre me levantaba entre las últimas. Ese día me tuve que levantar súper temprano corriendo por mis cuadernos porque el miedo me ganó y tuve que acostarme con una compañera porque no se podía el miedo. Entonces mis mismas compañeras habían visto cositas, fantasmas, pero esa es mi experiencia.
1: Pero yo le hago una preguntita, ¿por qué los lugares como conventos, colegios con monjas, por qué los lugares donde hay monjas o donde hay padres, los seminarios, conventos, todos estos lugares, o casas de hogar para niños que son cuidados por las monjitas, ¿por qué atraen tanta actividad paranormal? ¿Por qué cree usted en eso?
0: Pues Dani, yo siento que es que eso viene desde hace mucho tiempo atrás, tal vez quedan espíritus pegados al maltrato que tuvieron haber pasado con las mismas monjas y los sacerdotes. Tal vez estoy hablando de cosas que muchas personas me van a tachar, pero resulta que estamos hablando de que cuando yo crecí en las instituciones, a mí muchas veces sí me tiraban y me pegaban las mismas monjitas. Obviamente no lo voy a decir que te pegan como si tú fueras no, pero sí supuestamente te están corrigiendo. Pero si con uno le pasó, que yo te estoy hablando que esto me pasó cuando yo tendría, o sea, ¿en qué año? En el año 2008, tendría yo 13 años y me pasó. ¿Qué le puede haber pasado a las personas que pasaron antes que yo, cuando es una institución tan vieja? Y no con eso, pues yo sí siento que todo, o si no es el sufrimiento que queda ahí, el llanto, el encierro, el desespero que hay tal vez encerrado, o que los espíritus después con el tiempo, después de fallecer, tal vez regresan a recoger esos mismos pasos. No te puedo pues decir como algo, pero no me pasó solo en un lugar, sino pues le pasa a uno en varios lugares cuando son, yo estoy segura que es cuando son muy viejos.
1: Perfecto. Vero, muchas gracias por la historia. Muy amable.
0: No, muchas gracias a ustedes y pues nada, qué gusto verlos por acá. Gracias, Dani, de verdad, por tu compañía siempre. No sabes lo que haces con las personas, sabes. Muchas bendiciones.
1: Bonito mensaje. Muchas gracias y muy agradecido. Sí, bueno, ya son muchos años yo sí acompañándolos en las noches, oyendo historias, contando. Pero bueno, ustedes también me acompañan a mí. Realmente también es mis gracias a ustedes, porque pues si no hubiera gente y nadie me escuchara, pues no podría hacer esto y también pasar mis noches junto a ustedes. Bueno, interesante, y ahí les dejo esa pregunta. ¿Por qué en los lugares donde hay monjas, y con respeto lo digo, o hay padres, o las mismas iglesias, porque a veces nos generan como ese miedo, ¿no? Yo le pregunto a la gente, ¿usted sería capaz de dormir en un convento? Y la gente dice, uy, no. ¿Y por qué no? O sea, si uno habla de un convento, diría, estamos en un lugar que nos protege la luz, Dios, los ángeles. Pero yo pregunto, ¿ustedes pasarían la noche en un convento? Y uno a veces dice, ay, y la gente dice, ay, eso es un convento, ahí deben asustar. Ahorita en el que estuve en el Mundial y saqué tiempo para ir a un convento y a un orfanato precisamente,

0: recorría los pasillos y se los mostré a ustedes en video y todo, y uno decía, miércoles, o sea, si entra como ese toquecito de terror. ¿Pero por qué? ¿Será que es una batalla espiritual? Entonces los demonios dicen, vamos allá a atacar a esas monjitas, a esos padres, allá es donde vamos a jalarle las patas, y por eso se impregna de estos seres. Recuerden que esos videitos se los dejé en mi canal de YouTube, al que los quiera chismosear, conventos, orfanatos, cementerios que visité en México, y el de la tumba del vampiro también, el de las pirámides, todos esos videos los hice y se los subí en mi canal de YouTube, en Dani Tres Palacios, igual que mi TikTok y que Instagram y todo, ahí lo encuentran en YouTube, si en su tiempo libre quieren chismosear esos videos y conocer, ahí me hago esa cuñita de ese material que logré sacar en mi tiempo libre. Bueno, vamos a ver, aquí está pidiendo la palabra Johan. Ya saben que en TikTok el que participe quiere aprender su cámara es porque desea hacerlo y no hay ningún problema, como si la quiere mantener apagada. Johan, buenas noches.
1: Hola Dani, buenas noches.
0: Buenas noches, señor, bienvenido. ¿Qué historia nos quiere contar?
1: Bueno, como te comentaba, tengo una historia de un convento.
0: Ah, mire, las monjitas nuevamente aparecen. ¿Qué pasó en un convento?
1: De las monjitas, sí señor. Durante aproximadamente 13 años trabajé en el área de salud. Era tripulante de ambulancia y conductor de ambulancia. Para ese tiempo la empresa para la que trabajaba tenía convenio como área protegida en un convento aquí en la ciudad de Bogotá, aproximadamente en la carrera décima, al lado del Hospital San Rafael. Es un convento muy grande, es muy bonito, de madres comunitarias, y pues está muy apoyado pues por la iglesia y esto. Resulta que varias veces nos llamaron de ahí por temas de salud de las monjitas, valoraciones médicas y todo esto. Durante un tiempo, a la entrada, en la parte derecha, había una monjita que era como la fundadora de este convento. Una vez llegamos a verla, tenía como unos problemas en salud, se había caído, todo el tema. Nosotros la trasladamos, ella le hicieron una cirugía, después la volvimos a trasladar de nuevo al convento y pasó un tiempo que ellas no consultaron. Cuando volvimos a ir, yo entré, me pasa algo muy curioso, y es que yo toda la vida como que he sentido como presencias y todo este tema. Cuando yo entro, al entrar la monjita como que dice, ofrézcanle algo a la médico y a mí. Entonces nosotros, pues yo le dije a ella como no, gracias, y seguimos. Entonces cuando vuelvo a pasar, yo veo la habitación desocupada y yo le digo a la enfermera que nos recibió, yo le digo, ven, ¿y dónde está? Ella se llamaba Gripinda. Y yo, ¿dónde está la hermana Gripinda? Entonces llega y dice, no, ella ya no nos acompaña. Y yo, no, ¿cómo así? Si nos acaba de decir que si vamos a tomar algo. Llega y dice, no, ella, el último traslado que ustedes le hicieron, ella no volvió. Y yo, no me puedes decir eso porque es que yo la acabo de ver. Ella me acaba de decir a mí que si queremos tomar algo. Ella me dice, no, mira, te voy a mostrar, la habitación está desocupada hace aproximadamente 3 meses, la hermana Gripinda no nos acompaña desde ese tiempo, y entonces, no sé, de pronto la confundiste con tal señora. Y yo, no, porque ella está en la habitación de enfrente y ella no se puede ni siquiera movilizar, y doña Gripinda estaba ahí de pie. Ella decía, pues bueno, no sé entonces quién te saludó, no sé quién te ofreció, no sé quién te dijo nada. Ahí yo le comenté a la doctora, que pues con esa doctora trabajé yo aproximadamente 6 años, y le conté lo mismo de cuando pasó el tema de COVID. A nosotros nos tocaba ir a las casas, como hacer el post-mortem, hacer las actas y que el médico certificara de que efectivamente habían fallecido por COVID. Para ese tiempo me pasó algo muy parecido, y es que nosotros entramos a una casa, entramos con la médico y la señora dice, sigan por acá, y nosotros seguimos. La familia, pues para ese tiempo era un sector, pues de muchos medios, y cuando entramos a la casa, pues estaban, era como los hijos peleando por herencia y todo este tema. Cuando nos dicen, sigan, por favor. Entonces entramos, y cuando yo veo a la señora acostada en la cama, yo le digo a la doctora, doc, ¿tú sí viste a la señora que estaba cuando entramos? Y me dijo, no le puse mucho cuidado. Yo le dije, la señora que nos abrió la puerta con el señor, y la señora que está ahí acostada. Ella, ay, no, no moleste, que usted siempre es con su, que usted ve, que usted ve. Yo le dije, no, yo no te estoy molestando porque lo que menos quiero jugar es con eso. Yo sí tengo respeto por algo, es por eso, porque pues mi mamá es muy creyente de las benditas almas y no jugaría jamás con eso. Entonces sí, y lo del convento sí, yo jamás me quedaría ahí, porque cuando uno entraba a ese convento eso está lleno de cuadros, de estatuas, cosas muy religiosas que uno todo el tiempo cree que lo están mirando.
0: Y le hago la pregunta a usted, viejo Johan, así como se lo hacía la otra señorita, y es, ¿por qué estos lugares, en vez de traernos tranquilidad, calma, buena energía, buen ambiente, uno al contrario, que usted dice, uy, no entró a un convento y ya quiere irse?
1: En realidad, yo me sentía muy tranquilo, o sea, yo no me quedaría a pasar la noche, no. Pero cuando uno entra, pienso yo que más al tema del convento al que yo entraba, se sentía esa aura, yo la sentía como de tristeza, pues porque las veces que fui siempre era por alguien que necesitaba ayuda. Y lastimosamente ellas piden ayuda ya cuando están muy mal. Ellas son muy poco de ir a los hospitales, no les gustaba que las trasladáramos, se negaban a los traslados. Entonces para cuando íbamos ya estaban muy mal, ya estaban casi que en la última. Entonces a mí se me impregnaba de tristeza era el tema de ver cómo ellas dejaban que su salud se deteriorara debido a que querían fallecer en su convento.
0: O sea, se echaban a morir ahí en su convento, digámoslo así.
1: Exactamente, pero pues a mí al entrar a ese convento sí me generaba bastante tranquilidad, a pesar de que pues los cuadros y todo este tema, la parte donde hacían las oraciones y donde se reunían ellas, la energía era completamente diferente, era completamente diferente a la de todo el convento, o sea, uno ahí se sentía tranquilo, a diferencia de cuando uno entraba a las habitaciones que se sentían frías, se sentían desoladas, porque lastimosamente ellas, las familias, la mayoría las abandona por su tema católico, religioso, uh-huh, o como se puede ver.
0: Sí, la familia pasa a ser las otras, por eso el término las hermanas, pasan a ser las otras monjitas.
1: Exactamente, sí, Dani.
0: Bueno, Johan, muchas gracias por su historia interesante y esa historia nos pone a pensar muchísimo, ¿no? Compartir, hablar con un fantasma, ¿eh? Esa historia es, la primera que contaba yo, no es muy común, ¿no? Como que uno interactúa con alguien y llega a algún sitio y uno dice, oiga, ¿quién le abrió? ¿Con quién habló? No, con Daniel. Y la gente es como, ¿Daniel? Pero si él murió. No, pero si me acaba de recibir y me atendió y me dijo que siguiera. Y la gente dice, no, él falleció hace un tiempo. ¿Por qué creen ustedes que un fantasma quisiera interactuar con uno, así sea un par de palabras, un par de segundos? ¿Por qué hacen eso? Y a lo mejor, ¿cuántas veces hemos hablado o nos hemos cruzado con un fantasma? Pero es tan real que no nos percatamos ni nos da angustia ni nada de que era un fantasma. ¿No? El mismo ejemplo que Tripa siempre pone: en un pasillo, un edificio, en un ascensor, pasa alguien caminando hasta ahora de la noche, cuando llega a su casa, usted saluda, ni lo determinan, o a lo mejor sí. Buenas noches, y sigue usted por el pasillo. ¿Qué tal que sea un fantasma? Que se cruzó con usted en el ascensor o donde sea. Claro, nos va a dar susto y vamos a decir vimos un fantasma el día que salga volando, traslúcido y con los ojos así negros y ¡ah!, como las películas. Pero si no son así y somos como usted y yo que nos estamos viendo hasta ahora y nos cruzamos por el camino, donde los fantasmas sean así, a lo mejor todos ya hemos compartido con muchos fantasmas. Pero no nos dan miedo, ni nos hemos dado cuenta, tal vez por cómo se nos han mostrado. Interesante, ¿no? Esa historia. Cada historia nos pone a nosotros a pensar y a reflexionar de cómo es ese mundo espiritual. Oscar, gracias, bienvenido. ¿Qué nos quiere contar?
2: Buenas noches, ¿cómo estás, Trepa? ¿Bien?
0: Bien, señor, muy amable.
2: Yo tuve una historia con un fantasma. Bueno, la voy a compartir con ustedes. Eso fue más o menos hace 10 años. Yo trabajaba en la ciudad de Tuluá, acá en el Valle del Cauca. Yo era, pues, trabajaba en la fuerza pública. Tenía una novia en Tuluá. Arremetí por 3 de las tardes a saludarla. Ella abre la puerta de la casa de ella. Yo miro a través del hombro de ella hacia atrás, hacia el estudio. En un ventanal se asomó una persona más alta que yo, por allí un 80, delgada, Le pregunto a mi novia, hey, ¿vos con quién estás? Ella me contesta sola, pero ella no miraba para atrás. Y yo mirando a la persona, que la persona se asoma a la ventana y se queda mirándome fijamente. Entonces le digo yo, ¿usted con quién está? Y me dice ella, sola. Le digo yo, ¿usted con quién está? En serio. Me dice, ay, tan vos, ¿es por asustarme? Pues yo estoy sola. Le digo, ve, estoy viendo atrás de vos a un man. Es más alto que yo, delgado, tiene un buzo blanco, un jean azul. Tiene el cabello como peluqueado con maquinilla, como con la máquina número uno. Y ahí está atrás. Me dice, ay, tan bobo, usted es para asustarme. Si usted es para asustarme, a mí no me da miedo. Entonces le digo yo, en serio, allá está atrás. Y la persona ahí parada mirándome, como unos 10 metros por la ventana del estudio. Entonces le digo yo, en serio, ahí está. Me dice ella, si usted está viendo a alguien allá atrás, entre porque es un ladrón, porque yo estoy sola. Entonces yo, el momento que me agacho para sacar el arma de boca que portaba, entro. Cuando ya miro, ya no veo a la persona. Entonces entro al estudio, entro a las habitaciones, paso para el patio. En el patio pues había una reja gruesísima, había unas varillas, pues por ahí no se podía salir. Subí a las habitaciones del segundo piso, revisé y me contesta ella, ay, tan bobo usted con esas recochas. Yo le digo, en serio, en serio, y decía, la persona era más delgada que yo, más alta. Me dice, bueno, ese momento terminamos de charlar, yo arranqué, me fui, como a las 2 horas me llamó ella, me dice, te guardo comida. Le dije yo, bueno, yo más tarde arrimé, llegó la mamá del trabajo, ella le dice, mamá, mira que Oscar vio esto, la mamá le da risa, se pega un duchazo y sale. A los 2 minutos la mamá le hace una llamada, y le digo, ¿quién te llamó? Me dice, no, mi mamá, que te muestre algo. Entonces ella va a la habitación de la mamá al segundo piso y saca un portarretratos y me dice que te muestre esto. Entonces yo en el portarretratos veo a la persona que había visto, tenía abrazada a ella y a la hermana, y yo le digo una palabra pues muy vulgar, le digo, ¿quién es, hijo de tantas, de la foto? Me dice, ¿por qué? Le digo, porque este fue el que yo vi hoy así como está vestido. Me dice, pues no lo puedo haber visto a él, y se pone a llorar. Entonces le digo, entonces estoy loco, un man aquí a las 3 de la tarde, me dice, es que no lo vi. Entonces me dice, ya no lo puedo haber visto. Le digo, ¿y por qué? Me dice, porque él se murió hace 5 años aquí en la casa. Yo, ¿cómo así? Entonces ya me quedé callado. Entonces me dice, sí, lo que pasa es que él era el hermano de mi mamá, y ese día discutió con la mujer y le pegó. Entonces él le dijo que la policía lo cogiera y se vino para acá, para la casa. Dije a mi mamá que lo dejara quedar unos días acá hasta que pasara pues la película con la mujer. Entonces mi mamá le dijo, bueno, patán, quédate acá unos días. En ese momento llegó un amigo de mi mamá y nos invitó a almorzar. Yo me fui con mi mamá y el amigo y le di pasé un vaso de jugo a mi tío. Cuando llegamos como a las 2 horas, él estaba tirado en la sala, botando espuma por la boca. Mi mamá le dice, ay, deja la payasada, le hace con el pie así en el piso. Y el amigo de mi mamá era médico, entonces se agacha y le dice, no, no, este man se está muriendo, venga, subámoslo a la camioneta. Lo montan y se lo llevan. Cuando ella pasa al patio, ve el vaso de vidrio con que le sirvió el jugo y 5 tarros de Baygon. Además había tomado 5 tarros de Baygon. Y a las 2 horas murió en el hospital. Entonces ella me decía que era la primera persona que lo había visto, o sea, yo, o a las 3 de la tarde. Entonces le dije, yo le decía a un amigo, marica, o sea, ¿cuántos fantasmas uno habrá visto en el día? Que uno saluda, pasan por el lado de uno, y el cuento es que los fantasmas eran a la madrugada. Le dije, pues ese man no me salió a la madrugada, me salió a las 3 de la tarde, casi le pegó un tiro. Porque me apareció literal 3 de la tarde y lo estaba viendo yo a menos de 15 metros, mirándome fijamente. Hasta como le dije yo, pensé que había alguien en la casa de la novia. Ella me decía, primera vez que alguien dice que ve a alguien a mi tío aquí en la casa. Y es el suicidio hace 5 años.
0: Eso quería preguntarle, Oscar, después nadie nos volvió a manifestar, ¿qué pasó con esa casa? ¿Se fueron de ahí? ¿Hicieron alguna limpieza?
2: Ella siguió viviendo ahí, pero ella dice que nunca, que ella siempre se quedaba sola, porque ella vivía con la mamá solamente, y la mamá se iba a trabajar y a estudiar y llegaba de la universidad y se quedaba ahí. O sea, que la primera vez que alguien le decía eso, como lo escribí, que lo escribí así como está en la foto. También voy a decir que yo lo vi a la madrugada, que estaba dormido, que estaba borracho. Lo vi fue a las 3 de la tarde, porque esa hora fue la hora que lo vi, 3 de la tarde. Entonces, como le decía yo a un amigo, me decía, marica, pues le decía yo, ¿cuántos fantasmas habrá visto? Uno verá en el día, saluda o pasa por delante de mucha gente que uno ni sabrá si está muerta. Y es un fantasma, no como lo pintan en las películas, que los ojos rojos, no, yo lo vi vestido como una persona normal.
0: Sí, es que eso es lo que hemos hablado muchas veces acá, y lo decía yo ahorita, que las películas nos han vendido que el fantasma sale de noche y sale así con la túnica blanca o negra y el encapuchado, pero es muy claro. ¿Qué tal que salgan a las 11 de la mañana, a las 2 de la tarde,
2: sí,
0: con un
2: jeep?
0: Claro, claro. Afortunadamente estaba solo su novia y usted entonces cae en cuenta que hay algo raro que no es ahí, pero imagínese, claro, que ese hombre hubiera estado, o sea, fuera de la parte de la casa. Pues ninguno se da cuenta que es un fantasma y siguen de lado.
2: No, o sea, hubiera pasado. Buenas tardes, como uno saluda normal, buenas. Si no saluda, pues uno sigue derecho, pero como le decía yo a un amigo, marica, ¿cuántos habrá uno ha visto en el día? ¿Cuánta gente uno ve en el día? ¿Y cuántos no eran fantasmas? Y pasan por el lado de uno. O en partes que uno pasa solo y alguien por ahí parado mirándolo a uno.
0: De acuerdo, pues bueno, Oscar, interesante la historia, le agradezco mucho. Y ahí está esa historia del fantasma que se quitó la vida en ese lugar y el hombre lo vio. Sí, no sabemos. Yo siempre les he dicho acá, los fantasmas no sabemos ni a quién se le va a aparecer, ni en dónde, ni el por qué, ni para qué, ni el cuándo. No tenemos ni idea de los fantasmas. Que oímos testimonios, sí. Pero que haya una verdad, no. Pero estuvo buena la historia, muchas gracias a él. Estamos oyendo historias de nuestros oyentes a esta hora de la noche. Grato, los están conectados en el YouTube. Gracias a todos los que están también a través de TikTok, a través de su radio, sintonizando La Mega. Muchas gracias. Vamos a continuar oyendo más historias. Ya saben, el que quiera pedir la palabra en los chats, me escribe Dani, yo quiero contar una historia. Con mucho gusto, ya hoy en día a través de las redes sociales los puedo subir para que compartan su historia con el resto. Y en este espacio no tiene por qué darles pena, porque aquí oímos todo ese tipo de historias, entonces, que sé que a veces es difícil compartirlas con otras personas, ¿no? Andrés se está conectando con nosotros hasta ahora. Andrés, buenas noches.
3: Dani, buenas noches.
0: Buenas noches, bienvenido, cuéntenos, por favor.
3: Muchas gracias, por acá desde Cartago, Valle del Cauca.
0: Ah, qué chévere, adelante con su historia, mi hermano.
3: Dani, pues resulta que nosotros vivíamos en una casa muy antigua acá de la ciudad. Resulta que mi mamá es tarotista, entonces hemos tenido como acercamientos con este tema. Y resulta que cuando llegamos a la casa, nos dimos cuenta de que, pues por los vecinos y todo eso del sector, que antes de nosotros llegar vivía una tabaquera en esa casa. Y en una de las habitaciones, que era así como algo, como la habitación de reblujo, por acá se acostumbra a tener como una habitación para meter, pues, como todos los chécheres.
0: Como la bodega.
3: Sí. Y en esa habitación habían como pentagramas, habían dibujos, habían las paredes. Era demasiado, pues, como impactante a la vista. Bueno, eso como para tener ahí de contexto. Resulta que, y se relaciona mucho con lo que están diciendo, porque en cierto día llegó mi padrastro y pues mi hermanita, cuando eso tenía por ahí 7 años, entonces ella llevaba amiguitos y todo eso. Él llegaba por ahí tipo 5 de la tarde de trabajar, tipo 5, 6. Y resulta que en una de esas ocasiones llegó y le dijo a mi mamá, como que ve, ¿y quién es la niña que está por ahí con María José? Que así le llama a mi hermana. Y él dijo, no, María José, pues hoy estaba sola, está durmiendo. Entonces él dijo, pero tan raro, porque yo saludé a una niña hace un momentico. Como que o la saludó, la vio jugar por ahí, pues como en el patio. Y mi mamá le dijo, no, María José está durmiendo. Y entonces, lo que ustedes dicen, se dieron cuenta por cómo sucedieron las cosas. De que él preguntó de que quién era la niña, porque digamos que las amiguitas de María José eran como las mismas. O sea, él ya las distinguía. Pues como era alguien nuevo, él preguntó. Eso fue como una de las situaciones que sucedió. Y hubo otra situación que así fue como que nos tocó a todos, y eso fue una vez en como tipo 5 o 6 de la tarde, que hubo un vendaval. Entonces se fue la luz, la energía. Y digamos al fondo de la casa había un patio, porque la casa tenía 2 patios. Y en el último patio, al terminar, había como un apartamento, que ahí es donde vivían mis hermanas, la menor y la mayor. Y resulta que, pues por el viento se cerró la puerta. Nosotros acostumbramos al lado de arriba tenía un hueco, y por ahí metíamos la mano, un palito de escoba, y la abríamos. Ese día se cerró la puerta con el vendaval, y resulta que por dentro se echó pasador. pero el pasador no quedó, digamos, como, o sea, se cerró y quedó como si hubiera entrado a la fuerza, que quedó hacia arriba. De esos que son como una palanquita que uno la mete.
0: Sí.
3: Pero de los antiguos, no es de esos de que hay unos que son como un palito, no, ese era como uno de esas puertas antiguas, que es como una palanca, y quedó hacia arriba y como a presión. O sea, no fue que de pronto con el viento se haya metido, digámoslo por así, sino que es muy, muy raro tener seguro por dentro.
0: Hola, Andrés, tapó su micrófono.
4: Alto.
0: Hola. Andrés, algo pasó con su...
3: Hola.
0: Ahí.
3: Listo. Y la puerta quedó cerrada totalmente por dentro con seguro.
0: Sí.
3: Pero como le digo, el seguro entró como a presión. O sea, tuvo que haber sido alguien que la cerró. Incluso, pues no hubo forma de que alguien por maldad o algo lo hubiera hecho, porque incluso nos tuvo que dañar la ventana, porque tenía como la ventana, tiene unos barrotes. Nos tuvo que dañar uno de esos barrotes para poder que mi hermana, que era la menor, meterla por ahí y abriera la puerta. Entonces eso nos pareció como... Incluso hubo videos, sino que mi mamá, como siempre, ha estado como muy relacionada con eso. Nos dijo, no, todo eso, eliminen todo eso, no hablen de... Incluso hubo como un año que no podíamos hablar, pues, como del tema, porque era prohibido. Era como darle importancia a esas energías. Entonces ya, digamos que no, porque yo hice video cuando, pues, eso se cerró, grabamos y todo, porque pues nos pareció supremamente como algo paranormal. Entonces... Sí, nos prohibieron hablar del tema, pues nosotros estábamos pequeños. Y sí, mi mamá hacía como limpias y todo eso. Y esa fue la historia.
0: Acompañada de unas risas raras de fondo, ¿no? Extrañas. Historias a esta hora en el cartel de la Mega. Ojalá no escuche usted estas risas ahorita más tarde cuando intente dormir. Sí, qué miedo uno que la hermana de uno o la novia de uno se ría así y le por reírse hasta ahora. Ven, permuto casa el otro día, riendo casa. La regalo. Parece uno durmiendo y que le por reírse así a la hermana en el otro cuarto. Ahí sí que no hay cartel paranormal que asuste. O sea, ¿para qué oír un programa de radio y teniendo a risas así al lado? Pero bueno, muchas gracias a nuestro amigo por compartir su historia. Por aquí están pidiendo la palabra El Sol de Caldas. Un abrazo a la gente en Caldas. Buenas noches.
5: Y te alargaste 3 horas de la terraza. No hicimos ejercicio, no hicimos nada.
0: ¿Qué es eso?
5: Parezco un marrano de go.
0: ¿Qué es eso? ¿Quién se conectó? Esto sí es sobrenatural. O sea, se puso extraño el TikTok hasta ahora. Después de esa risa y se subió una mujer que la foto es un tubo.
5: Ya lo hemos hecho como ustedes. Un pacto.
0: ¿Están haciendo un pacto?
5: ¿Qué
0: oyen ustedes? Están como en un ritual. ¿Qué es esto? ¿Qué es eso? Un ritual.
5: Me compre,
0: vaya. Hola.
5: No.
0: ¿Qué es eso? O sea, se puso extraño el TikTok hasta ahora.
5: ¿Qué es eso?
0: Pero esto es algo paranormal. Yo no sé, yo algo ya dicen, me largo. Pero ellos pidieron la palabra. Si no, yo no hubiera podido aceptarlos. ¿Y se fueron? ¿Qué era eso? Eso sí está loco. Bueno, no sé qué pasó, pidieron la palabra, pero estuvo extraño eso. Ese minuto ahí como una cuenta turbia. Se oían cosas de fondo y... Pero para yo aceptarlos es porque solicitan unirse. Yo no puedo, o sea, no puedo meter a nadie porque yo quiera. La gente debe aceptar o enviar su invitación. Vea pues, nombre de la historia, el fantasma del tubo. Por la foto que tenía la mujer en, como en un tubo de estos de pole dance. Esa historia sí estuvo rara. Bueno, muy bien, vamos a ver quién quiere contar ahora otra historia, sigamos. Si quiera pedir la historia, me lo escribe en el chat. Dani, tengo una historia y con mucho gusto le doy la palabra para que avancemos contando las historias.

0: Bueno, vamos a ver, por acá está pidiendo la palabra sala de belleza. Ojalá no sea otra cosa rara. Hola, buenas noches. ¿Aló? Hola.
1: Hola, buenas noches.
0: Ah, ya pensé, yo dije, ahora es un perro el que está ya ladrando y esto está como, yo dije, ahora va a hablar, es un perro en el live, lo que faltaba, un animal pidiendo línea. Hola, buenas noches, bienvenida, ¿qué nos quiere contar?
1: Bueno, les voy a compartir un sueño que tuve antes del terremoto de Venezuela. Pues yo soy una persona que pues siempre lee la Biblia, así pues es espiritual, pero pues no es que soy muy congregada, ¿no?, en alguna iglesia, pero resulta que yo soñaba que estaba como en un campo, en una pesebrera, y estábamos con unas amigas recochando así, y en un momento escuchaba el sonido de una trompeta en el cielo. Y entonces yo decía, ay, muchachas, miren que llegó Dios, llegó Jehová, ya viene por nosotros, le decía en el sueño. Y en un momento una fuerza nos subió, a las tres que estábamos, nos subió al cielo. Íbamos subiendo y en ese momento, o sea, íbamos lento, ¿no? Y comencé a mirar una pantalla de toda mi vida, de lo que yo había hecho, unos problemas familiares que tenía por cosas materiales. Miraba las mentiras que yo había dicho, o sea, cosas negativas mías. Y yo decía en el sueño, decía, no, pero yo para qué pelear por cosas materiales si ya al fin uno no se lleva nada, decía, ¿no? Y entonces yo le decía, Dios mío, dame tiempo. Y Dios me contestaba, una voz muy bonita me decía, hija, ya no hay tiempo. Y ahí pues terminó mi sueño. Pero después yo me metí a TikTok y a más de una persona le había pasado que habían tenido sueños reveladores, a un profeta que se llama Francisco, también, así personas que pues buscaban de Dios, de iglesias, habían tenido pues sueños similares.
0: Y usted como tal en su sueño, ¿qué es lo que le da miedo? ¿Qué fue, qué vio, cosas que van a suceder? ¿O usted cree que la venida de Jesús está cerca? ¿Qué pasó después del sueño?
1: Pues yo pienso que ya está cerca el fin del mundo por lo de terremotos. Y había pues,
0: cuando usted dice está cerca el fin, ¿a qué se refiere como tal? Si me puede explicar mejor eso.
1: Pues yo pienso que de pronto algún desastre natural y que ya no, ya la Tierra va a dejar de existir, no sé, yo pienso que ese sería el fin.
0: ¿Pero la Tierra o los humanos como tal y la Tierra seguirá ahí y el día de mañana llegarán otros?
1: ¿O no, usted yo cree creo que el fin de todo, yo pienso que es el fin de todo.
0: ¿De todo? Y cuando usted dice que esto está cerca, claro, uno dice cerca es el próximo mes, pero puede decir usted no, cerca son 500 años, Dani. ¿Usted qué tiempo le ve al fin de todo esto?
1: Yo creo que son meses.
0: ¿Meses?
1: Meses.
0: ¿Y usted está convencida de eso?
1: Sí, realmente sí estoy convencida.
0: Ok, usted, y qué pena meterme en esto, ¿usted a qué se dedica en su vida?
1: Yo soy estilista.
0: Ok, bueno, muy bien. Y si uno está convencido de que en meses esto se va a acabar y ya, para siempre, pero uno realmente está convencido, ¿usted qué va a hacer en estos próximos meses? Porque si yo estoy convencido de que esto se va a acabar, pues ya ni trabajaría o no sé, o le digo a mis seres queridos, venga, reunámonos y pasemos los últimos meses de la vida juntos, ya dejemos todo, o no sé, o sea, creo que uno saldría de su vida convencional a hacer otras cosas o a usted, o a orar, o bueno, no sé,
1: sí,
0: o sea,
1: de verdad,
0: o sea, como que uno
1: eso levantar, lo he hecho.
0: Como uno levantarse a trabajar
1: y a pasar más tiempo con los seres queridos, y eso he hecho. Y a tratar de hacer las cosas bien.
0: Pero igual para hacer, o sea, hacer las cosas bien, ¿para qué? ¿Para que le den un lugar en el cielo o por qué dice hacer las cosas bien? Porque si uno dice esto ya se va a acabar, hasta de pronto uno puede pensar en hacer las cosas malas.
1: Pues sí, yo sí creo pues en el paraíso.
0: Okay, o sea que los buenos van a ocupar un lugar en el cielo, llamémoslo así.
1: Sí. Y en otro lugar, no aquí en la tierra, sino que pienso que hay otro lugar.
0: ¿Y usted tiene hijos?
1: Mejor. Sí.
0: ¿Cuántos años tienen sus hijos?
1: 19 y 22 años.
0: ¿Y ellos están estudiando o qué hacen?
1: Trabajando y estudiando.
0: ¿Y usted, para qué siguen estudiando?
1: Pues es que yo hablé con mi hija y mi hija no me cree, ¿no?
0: Ah, ok, bueno, cosa que me alegra.
1: No me cree, o sea ellos tienen otra...
0: Eso me alegra.
1: Otra forma de ver las cosas, ¿no? Ah, pero pues yo bueno. sí siento que como que ya viene muy cerca al fin, la verdad.
0: ¿Y qué preparativos ha hecho usted? Cuéntenos. Oye, es válido y respetuoso, o sea, que usted diga... Pero digo, es que me alegra a los hijos para que sigan estudiando, que no van a abandonar el estudio pensando que esto se va a acabar muy pronto. Pero usted, ¿qué ha hecho? ¿Qué ha preparado? ¿O ya vendió todas sus cosas y donó la plata a alguien que cree que no se va a acabar esto? ¿Qué ha hecho usted?
1: Pues yo la verdad he perdonado a personas que de pronto me han hecho daño, he tratado de estar bien con la familia, porque pues uno no puede inculcarles una creencia que no la tienen, y como no están en lo que yo miré porque fue tan real, es muy difícil.
0: ¿Y
1: ¿no?
0: tiene usted esposo? ¿Tiene pareja?
1: No.
0: ¿Salió corriendo el hombre bajo sus creencias o no tiene nada que ver? No, puede ser, de verdad uno se puede asustar de para que diga, esto se va a acabar muy pronto, voy a dejar de hacer las cosas, vendamos todo, y uno dice, uy, no, se chifló, o no tiene nada que ver esto.
1: No tengo ya hace mucho tiempo.
0: ¿Y el fin que usted vio, que usted dice que en los próximos meses, ¿cómo es? ¿Un terremoto, llamémoslo mundial, o ni nos vamos a dar cuenta y esto le dio por frenar a la tierra en seco y todo?
1: Yo pienso que eso, no, o sea, en el sueño no, yo no miré eso, ¿no? Sino que yo miré, como te digo, lo que yo había hecho mal. Entonces, sino que Dios me dijo, ya no hay tiempo, ¿sí?
0: Y falta,
1: no mire el fin, no mire nada más, sino que ya no hay tiempo.
0: ¿Y para usted?
1: Pues yo supongo, supongo por lo que los videos que yo he mirado ahí en TikTok, hay más personas que Dios se les ha revelado, pero no solamente fue que tuvieron la experiencia de subir al cielo y mirar pues la vida de ellos, o de pronto que a otras personas un ángel les ha hablado sobre el fin, ¿no? Que viene, que se preparen, ¿no?
0: Pero no se
1: espiritualmente para recibir.
0: Pero uh-huh. Pero no se tome muy en serio los videos de TikTok, ¿no? Como para tomar decisiones tan drásticas en su vida de que esto se va a acabar muy pronto. O sea, también mirar un poquito las fuentes de dónde viene la información y no... Ah, es que en TikTok yo vi a alguien que dijo que venían los ángeles del apocalipsis, los jinetes, las trompetas y eso. O sea, pues es mi consejo, ¿no? Si usted quiere creer en TikTok y que esto se va a acabar, bien pueda, pero tómelo con más calma.
1: Claro que sí.
0: Bueno, muy bien. El
1: bueno,
0: fin.
1: Gracias.
0: A usted, señorita. Bueno, mire, hay gente que cree que el fin está cerca y en pocos meses. ¿Qué harían ustedes si estuvieran convencidos de que esto va a pasar? O sea, que usted se levante mañana convencido de que se acaba el mundo en diciembre. Pero convencido. Que usted diga, no, yo sé que sí se va a acabar y nadie me cree. ¿Qué harían ustedes?

0: tengo tiempo para una historia más, una historiecilla más. A ver, cortica, que alguien me cuente. Aquí dice Warleon Sueme. Vamos a ver si Warleon se conecta y me cuenta la última historia de la noche de hoy. ¿De qué será? Warleon, buenas noches.
1: Muy buenas noches, ¿cómo está, señor Daniel?
0: Bien, bien, señor, bienvenido. Cuéntenos, porfa.
1: Voy a contarles una historia que pasó hace unos años. No sé si la gente que está acá con...
0: Hola, Warleon, lo perdimos. Es que le está fallando, Warleon, su micrófono, el internet. Hola. No, es el internet del viejo Warleon. Ah, se fue. Lástima, Warleon, era el su internet. Se le desconectó al viejo Warleon. Vamos a ver, una última posibilidad. Alguien aquí que quiera contar su última historia. Alguien dice por acá, yo.
2: Hola, ¿qué tal?
0: Bien, señor, bienvenido. Cuéntenos, por favor.
2: Buenas noches para todos desde España.
0: Gracias.
2: Bueno, mira, la historia... Ah, con respecto a lo que estaba diciendo la mujer de ahorita. Ey, sepan todos que el mundo se acaba para quien se muere. Usted siga su vida normalita. Y bueno, la historia que yo tengo me ocurrió... Yo tengo apenas contaditos 19 años y esto me ocurrió hace por ahí unos 5 años más o menos en el sepelio de mi abuelo. Ocurrió todo normal, yo estaba en casa, llamaron a mi padre que se había muerto mi abuelo, fuimos al pueblo y lo enterramos. Y bueno, dice, hay una creencia toda rara en los pueblos que cuando el muerto no se quiere ir, suceden ciertas cosas, que el cajón se vuelve más pesado o que se vuelve incómodo para entrar a la tumba o cosas como estas. Y pues bueno, yo niño me daba miedo todo eso. Y no sé si fue que se me apareció o qué cosa. Pero cuando ya pasó todo, lágrimas, llantos y todo eso, fuimos y dormimos donde un primo. Y era una habitación, imagínate el patio, y atrás en el patio hay una habitación, una cama, y ya no hay más nada. Y de resto no hay luces que iluminen, adentro solo hay un foco y eso, apenitas, como los focos de antes. Uh-huh. Y nos acostamos a dormir, estaba durmiendo yo solo con mi hermano, mi padre estaba dentro en la casa con mi madre y todo eso, y yo con miedo, obviamente. Y no sé si fue el miedo que... Pero yo estaba acostado y no podía dormir y de la nada abrí los ojos y vi a mi abuelo de pie, así tal cual como estaba vestido en el ataúd, lo vi de pie en la piecera de la cama y cerré los ojos, me puse a rezar un Padre Nuestro, sentí que no me daba para mover ni nada, ahora lo digo con gracia, pero en ese momento tenía mucho miedo y pues... Volví a abrir los ojos y lo vi más cerca todavía. Y después de eso ya no recuerdo más. Me empecé a rezar un Padre Nuestro, que era lo que sabía. No me sabía ni el credo. Y ya de ahí como que me quedé dormido. No sé qué habrá pasado con tal que ya no me acuerdo más. Pero eso fue lo más así que me ha pasado. Y ya en la familia sí han pasado muchas cosas, pero ya se haría largo y dices que solo te queda tiempo para una historia.
0: Pero le hago una última preguntita, que usted arrancó diciendo algo muy interesante, que usted decía, el mundo se acaba para el que fallece, y eso tiene mucho sentido. ¿Pero usted cree que después hay algo más? Después, para el que fallece, de pronto, listo, se acaba este plano, digámoslo así, pero ¿qué sigue? ¿Se ha puesto a pensar usted en eso?
2: Bueno, yo digo, yo creo mucho en Dios, pero no me pongo a darle tanto rodeo a esto de si me espera algo en el más allá o si me voy al cielo, al infierno. Solo digo que después de la muerte nadie siente. Sí que se han visto muchos casos que aparecen, que no aparecen. Otros dicen que son demonios tratando de manifestarse como sus familiares para poseerlos o no sé qué cosas, pero... Yo, ese es el lema que yo cargo. La vida se acaba. Si yo mañana me levanto así como tú dices y sé que en diciembre se va a acabar el mundo, yo personalmente lo que haría, saco un préstamo en el banco, me voy a conocer todo el mundo. Y ya, porque sé que se va a acabar en diciembre, yo me voy a conocer todo el mundo para conocerlo antes de morirme. Pero eso de que si me muero voy para el cielo, voy para el infierno, el día de morirse es uno solo y uno tiene que vivir la vida a gusto, hacer lo que uno le guste, porque eso de que no, que dicen que por ahí las redes sociales, las noticias, que en 5.000 años sucederá no sé qué fenómeno, ¿qué vamos a saber nosotros qué va a suceder en 5.000 años? ¿Qué puede pasar de aquí en 5.000 años? Una cosa de esa.
0: Muy bien. Bueno. Bueno, amigo, pues que tenga un buen día allá en España, que empieza a amanecer.
2: Igualmente, muchas gracias, bendiciones a todos.
0: Gracias, amigo, un abrazo grande, y a todos los que están fuera de Colombia, que empiezan su día jueves ya laboral, que me les vaya muy bien. Los que ya se van a ir a descansar a este lado del planeta, también los que están trabajando, que me les vaya muy, muy bien en todo lo que hacen. Gracias, youtubers, tiktokers, los que están en la app de RCN Radio, los que en su radio sintonizan La Mega, muchas gracias. Mañana tenemos una cita nuevamente a partir de las 7 de la noche. En la producción estuvo el Pulpo Paul Urrego. Yo soy Dani Tres Palacios, el Tripas, deseándoles a ustedes una feliz noche y que en paz descansen.

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2: 11:55 minutos.
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2: Una noche más para el cartel de la Mega. Buenas noches, Colombia. Buenas noches, planeta Tierra. Buenas noches, universo, a todos. Buenas noches. Comenzó el cartel hasta que se acabe este día, hoy, este día quinceniado. Julio 15, día de semifinal del Mundial. Y aquí estamos. Soy el Tripa, Dani Tres Palacios. Buenas noches. Amigo Taxiviris, ¿cómo anda usted? Ahí transitando por la ciudad, por el pueblo. Está metido en un trancón, en un taco infernal. Usted que anda en el bus para la casa a descansar después de estar mamado en el trabajo. Usted que ya retomó otra vez las clases y dice, pero las vacaciones estuvieron muy cortas. Pero tranquilo que viene otro puente. Veníamos de un festivo y el próximo lunes será otra vez festivo. Así que calmaos, calma. Que no panda el cúnico. Bueno, señor Paul Urrego, que esta noche me acompaña, ¿cómo está usted?
3: Danielito, con las buenas noches.
2: ¿Cómo me le ha ido?
3: Muy excelente, ni siquiera regular.
2: ¿Vio la semifinal?
3: Sí, la vi por pedacitos, Dani, porque estaba acá en producción.
2: Lo
3: pero
2: dije,
3: sí,
2: Argentina
3: la vi.
2: Gana.
3: Yo dije ayer anoche también, yo dije, hombre, mi corazón va por Inglaterra, pero yo sé que Argentina va a pasar.
2: Argentina gana. Hoy en alerta dije que queda 2-1.
3: No joda.
2: Sí, me dicen el diablo de la emisora. Dije, queda 2-1 y no hay alargue.
3: Ay,
2: lo dije al aire esta mañana, la alerta.
3: Faltando 7 minuticos, tin su zapatazo y gol, su cabezazo y gol.
2: Y eso que antes de que llegara el gol de Argentina, dos palazos, una cantidad que uno decía, ¿pero qué no va a entrar? Yo dije, uy, la suerte la tiene Inglaterra, ese arco está rezado.
3: Sí.
2: Pero apenas hicieron el gol, yo dije, se viene el segundo. Lo mismo que pasó contra Egipto.
3: Se volvieron especialistas en remontar, ¿no?
2: Ahora, si uno quiere ganar a Argentina, tengan una diferencia por ahí de 3 goles antes del minuto 80.
3: Sí.
2: Si no, se la clavan.
3: Sí, señor.
2: Ahora, los que dicen que todo se lo regalan a Argentina, yo pregunto, ¿qué le regalaron hoy? Es mi pregunta suelta para los que están en los chats de YouTube. Buenas noches, youtubers, tiktokers. ¿Hoy hubo regalo para Argentina?
3: Porque decían mucho, ay, es que ellos seleccionaron el árbitro porque ese árbitro es a favor de Argentina.
2: Pero el árbitro yo lo vi bien.
3: Sí, también escuché que muy bien.
2: Los goles, el primer gol de Argentina, no hay nada que hacer, sáquela.
3: Sí, señor.
2: Un mamonazo desde afuera del área. Y el segundo, totalmente legal, el centro de Messi y el cabezazo de Lautaro, legal.
3: Sí, señor.
2: Ahora, por eso pregunto, de pronto alguien dice, no, Tripa, ha sido una rabonada en el partido, no sé cuál sería, yo no la vi. Uh-huh. Yo creo que fue transparente el partido. ¿Y sabe cuál fue el error para mí de Inglaterra?
3: ¿Cuál?
2: Meterse atrás como unas gallinas.
3: Sí, es que se metieron a defender, hicieron el gol y se asustaron.
2: ¿Usted cómo se mete atrás ganándole tan solo 1-0 a Argentina? No, usted tiene que seguir atacando, llegando. Pero Inglaterra hizo el gol y el resto...
3: Ahí sí sale el cuento, mataron el tigre y se asustaron con el cuero.
2: Y se fueron para atrás y empezó ese bombardeo argentino, balón para arriba, para abajo, pate en centros, que uno palazo, uno decía, no, venga, hay que atacar, pero... No sé qué le pasó a Inglaterra, que se echó para atrás, se echó a las petacas, y estos argentinos sin remordimiento. Ahora, Argentina para mí viene tan agrandado y tan fuerte que lo anuncio de una vez. Es el campeón.
3: Tiene perfil.
2: Para mí es total. El campeón. Ese equipo viene agrandado, viene... Y sabe que, y si le rescato a los argentinos, y lo decían hoy los narradores, ese no es un equipo que se echa la pena, no es un equipo que ya perdimos, que quedan 5 minutos, ya no tenemos que hacer... Esos manes sudan la camiseta, se la meten toda, arriesgan todo, porque se suben todos a atacar y dicen, bueno, ya vamos perdiendo 1-0, Kiko de madre.
3: ¿Qué más puede pasar?
2: Que nos llenen o empatamos y remontamos. Y allá se meten todos, dejan por allá nomás un hito atrás... Y le dan sin miedo, sin mente, y la logran.
3: Sí, eso está muy bien.
2: Eso le rescato, es que muchos equipos no hacen eso. Cambio Argentina, odienlo, quiéranlo, yo lo veo con esa garra de campeón.
3: Sí, vea, Dani, yo le digo una vaina, y yo tuve acá una discusión seria con Andy cuando usted no estaba, porque ese es peleón, no crea.
2: ¿Y qué dijo?
3: Y yo le dije, vea, yo le digo una vaina, viendo Argentina como lo he visto jugar... Esos manes están muy bien parados. Y yo se lo dije a Andy.
2: Y vienen a...
3: Y Andy me dijo, no, pero es que no sé qué, pero es que le está ayudando la FIFA. Pero le dije, no, parce, esos manes la corren los 90 minutos sin mente.
2: Hoy mostraron que vienen, pero con ganas. O sea, hoy lo que hicieron en el partido es de aplaudir en serio.
3: La verdad, sí.
2: O sea, esos manes se fueron encima sin miedo, que nos goleen, pero esto hay que ganarlo. Y se fue todo el mundo para arriba. Eso, Inglaterra cometió el error de dejar todo el mundo atrás.
3: Sí.
2: Entonces, Argentina podía arriesgar harto porque ¿quién le iba a contragolpear? ¿Para un mancito? No. Y la supo hacer y de verdad, yo creo que Argentina, y pueden comentar, ganó muy bien hoy. Y si hoy juega, y si a esta Argentina que jugó hoy juega igual contra la España que yo vi ayer, Argentina es campeón.
3: Uy, sí.
2: O sea, con los dos equipos que vimos en semifinales, España y Argentina, si llegan con ese mismo nivel, yo me atrevo a decir que Argentina, claro, cada partido es distinto y Argentina puede echar ser una pelota en la final.
3: Y yo le digo una vaina. Golear,
2: pero si juega como hoy y España golear, para mí, para el Tripas, Argentina repite título y creo que para Argentina y para Messi es ya una gran despedida de Messi, porque yo sí creo que es el último mundial de él.
3: Y yo sí le digo una vaina.
2: Y qué bueno el retirarse así. O sea, ¿para qué se va a jugar todo el día?
3: Yo le digo una vaina, vea. Ayer estaba yo hablando ahí con un doctor que está en una consulta y me dice el doc, oiga, ¿y usted cómo ve a España? Yo le digo, vea, España gana de pulmones. ¿Por qué? Porque estos son culicagados. Estos son jóvenes.
2: Pero mira Argentina.
3: Y ganan corriendo.
2: Pero mira Argentina.
3: A eso voy. Estos veteranos, estos argentinos, porque esos argentinos no son veinteañeros, papá.
2: Pero corren más que los veinteañeros.
3: El único veinteañero es Jay Álvarez. Pero de resto, papi, corren como si tuvieran 15.
2: Y es más, yo dije, si no les hacen el segundo en los 90, la ganan en la prórroga.
3: Sí.
2: O sea, yo dije, aquí no hay penaltis. Argentina, como está enchufado y se les nota encima, terminan de ganarlo. Pero no hubo alargue. Pero bueno, felicitaciones. La verdad, yo iba por Argentina, así mucha gente me odia, pero pues tengo sangre argentina también, de familia argentina.
3: ¡Che, boludo!
2: Entonces,
3: ¿qué quieres que te diga?
2: De inglés no tengo nada.
3: ¿No?
2: No, ¿qué va a tener?
3: A mí sí, mis ojos, mi raza.
2: Ay, no, si nuestro perfil es de inglés.
3: Yo tengo perfil de inglés.
2: Pero de...
3: En la forma de...
2: Ni eso. ¿Por qué nacer hasta popó bonito? O sea, no...
3: Hacer en bolitas.
2: Sí.
3: Como los conejos.
2: El popó de un inglés es como popó de llama. Así bolitas, bonitos, sí.
3: Bonitos, sí. Ellos le dan ganas hasta de coleccionar.
2: Ellos no deben hacer popo feo, eso, pero ni siquiera lo tenemos. Entonces, pulpo, yo en inglés no tengo nada.
3: Ay.
2: Entonces, pero bueno, ganó Argentina la semifinal. Ya vamos a ver los deportes del Restre, que siempre nos pone al tanto a ver qué opina
3: sí,
2: él.
3: Saya.
2: Qué resumen trae, pero bueno. Dicen, perfil, pero el barrio inglés de Bogotá, dice Radio Crazy.
3: Papi, sí. Pero inglés es inglés.
2: Oiga, sí, el barrio inglés, hay un barrio inglés, ¿no?
3: Hay dos.
2: ¿Acá en Bogotá?
3: Sí, hay uno al sur y otro allí abajo como por la Sexta.
2: Ok, bueno, un abrazo a todos los del barrio inglés. ¿Hay barrio Argentina? En Medellín hay barrio Buenos Aires.
3: Buenos Aires, acá creo que también hay uno Buenos Aires al sur, ya le confirmo. Que yo vi alguna vez hace muchos años una ruta de un bus que decía Buenos Aires.
2: Ok, bueno. Tenemos cara de inglés, dice el viejo Eduardo. No, pero que serán los filtros. No, pero no hay filtros. No sé dónde nos ve el lado inglés.
3: Sí, señor, barrio Buenos Aires en Bogotá.
2: De llave inglesa tendré, pero...
3: Esto queda, Danielito, ya mismo le digo, vea, el barrio Buenos Aires.
2: Sí, ¿en dónde queda?
3: Según Google Maps, queda ubicado, uy, juepucha, esto es como se ve como lejos, Ciudad Parque La Roca, calle Séptima Sur con carrera Segunda, más o menos.
2: ¿Por Ciudad Bolívar? Por allá.
3: No, Ciudad Bolívar es al otro lado.
2: No, esto porque está diciendo, no, porque usted me está diciendo carrera Séptima.
3: Calle Séptima a Sur, Daniel, más o menos.
2: Sí, calle Séptima Sur, sí, al sur. ¿Con al qué sur? Carrera?
3: Con carrera Segunda, eso está allá arriba.
2: ¿Por eso arriba, en la montaña?
3: Al oriente,
2: la montaña.
3: Pero es que Ciudad Bolívar queda allá, Daniel, al sur.
2: Ciudad Bolívar también queda por la montaña hacia el sur.
3: No, queda hacia allá, hacia el oriente, Daniel.
2: Por eso, es que el oriente es
3: hacia el sur,
2: la montaña. Por eso, el sur oriente, mi hijo querido.
3: Pero le muestro.
2: ¿No es que yo fui a buscar allá al niño de la piedra? Me va a enseñar,
3: Daniel, yo vivía allá.
2: Por eso, entonces, es la...
3: Por eso le digo.
2: Como cuando usted fue a otro, mira la montaña, todo eso es Ciudad Bolívar.
3: Daniel, sí, ¿qué es lo que pasa? Que Bogotá va así por la Caracas,
2: claro, va rodeando
3: hacia
2: el sur,
3: pero voltea hacia la derecha.
2: Sí, claro.
3: O sea, hacia abajo,
2: claro.
3: Y las, no hacia arriba.
2: Y las carreras van de la montaña hacia abajo.
3: Hacia arriba queda Usme.
2: Claro, y las carreras
3: hacia van Bolívar queda abajo.
2: Y las carreras van de la montaña hacia abajo.
3: Uh-huh, cambia.
2: De oriente a occidente.
3: Uh-huh, pero entonces, si usted queda aquí como por...
2: Por eso, si usted
3: como por el segundas... hospital, ¿cómo se llama ese hospital, Daniel? El que queda allí por la Quinta como con Décima Sur. El San Rafael, creo que es.
2: ¿El del que decían que asustaba?
3: Sí, ahí para arriba. Hecho usted ahí para arriba.
2: Claro,
3: ahí para arriba. Ahí para arriba.
2: Ahí para arriba, para la montaña, más para allá.
3: Como vecinos del Dorado, barrio del Dorado.
2: Bueno, muy bien. Un abrazo a la gente que nos oye allá en la montaña.
3: Sí, señores.
2: Un abrazo para todos ustedes. Ya estamos en YouTube, en TikTok. Sigan. Gracias por los likes. Bienvenidos todos. Conéctense que vamos a arrancar un cartel más. A las 9 de la noche tengo a un padre invitado para hablar de todo lo que está sucediendo en el mundo. para hablar de profecías.
3: Uy, ¿hoy viene el padrecito?
2: Sí, el padre hoy se va a conectar.
3: Caray, yo no traje el crucifijo para que me lo vendiera.
2: El padre, durante el mundial fue viral un niño que anunciaba los terremotos de Venezuela.
3: Ay, sí señor, y que dijo, eso, hace poco dijo una vaina de Shakira.
2: No, está diciendo una cantidad de cosas cada día.
3: Sí.
2: Inclusive yo les acabé de subir un video donde mucha gente ya lo está juzgando, que dicen que es el demonio.
3: Ay.
2: Que eso es un demonio ese niño, que es el falso profeta, porque Dios no le dice a nadie lo que va a suceder en el mundo. Entonces, que los falsos profetas o la gente que tiene tipo de información, esos son demonios que anuncian eso. Y muchos están viendo que ese joven es el demonio. Ahí les subí un video en Instagram y TikTok para que lo vean.
3: Muy bien.
2: Fue muy viral durante... Bueno, es que durante el Mundial sucedió lo de Venezuela, lamentablemente.
3: Sí, sí, señor.
2: Entonces se volvió viral. Pero también el niño empezó a decir que después de que el Mundial traerá un virus.
3: Sí.
2: Y una cantidad de cosas... Entonces con el padre vamos a hablar en lo paranormal de todo eso, si es real que alguien pueda tener visiones del futuro, si el que es un falso profeta, si lo del terremoto, obviamente no solo el de Venezuela, sino cuando ocurren este tipo de tragedias,
3: sí.
2: Ahí está Dios involucrado, si la Biblia anuncia cosas, esas charlas con el padre son buenas. También esta noche se conecta Esteban Cruz para historias bien retorcidas de miedo. Y todo eso en el menú esta noche, pero obviamente vamos a hacer Casa Infieles en esta primera parte que no pueden faltar en el menú del cartel. Uh-huh. Y es la sección donde usted averigua si su pareja le pone cachos o no. Si usted es nuevo oyente, eso lo hace el cartel de la Mega. Usted dirá, venga, ¿y cómo hacen eso para saber si la pareja o no pone cachos? Pues un brujito para los que creen en el tema paranormal. Con sus fechas de nacimiento, el brujo le dice a usted si su pareja es infiel o no. Obviamente, si usted va a participar es porque cree en esto. Si usted no cree en los brujitos o en personas que puedan saber eso con fechas, ni participe porque se le va a rayar el coco. Porque se le raya a uno el coco si uno no crea, ¿no? Si uno no cree en brujos, pulpo, pero uno le dice a un brujo, écheme las cartas, dígame algo, y le dice a uno, uy, hermano, este año se va a quedar sin trabajo, usted empieza a maquinar.
3: Uy, eso sí es verdad. Eso sí es verdad.
2: Se empieza a rayar el coco así usted no crea. O así le diga, vas a conocer el amor de tu vida y usted conoce a alguien y usted dice, ay, ¿será lo que me dijo ese man esa vez?
3: Sí.
2: Entonces, por más de que uno no crea en brujos, cuando uno pregunta, la mente es jodida.
3: El diablo es puerco.
2: Entonces, cuando usted le pregunta a alguien así sea Xavier y no cree en Xavier, pero le dicen que su pareja es infiel, yo creo que se raya. Y empieza a sospechar de su pareja.
3: Sí.
2: Entonces,
3: es cierto.
2: Si usted no cree en un brujito, no se raye el coco, siga con su pareja y ya. Pero si usted cree que Xavier le puede decir su pareja es infiel, puede participar esta noche. Ahí ya está Xavier Piñero, ya se conectó. ¿Qué le pasó al pulpo que se me
3: fue?
2: No sé,
3: ni idea.
2: Ay, espere que conecte a otra persona. A ver, espere que esté acá.
3: Dígale, suerte.
2: No, espere, suerte. Pulpo. Es que el pulpo hizo sus
3: andanzas. No, yo estoy tranquilo y tengo mis manitas quietas en el micrófono.
2: Pero es que usted así esté tranquilo, lambarra.
3: No, eso siempre,
2: es un defecto,
3: yo no sé por
2: que
3: qué.
2: Usted tiene.
3: Sí.
2: Usted puede entrar en estado de coma y lambarra.
3: Sí, pasa.
2: O sea, le echa uno la culpa.
3: Sí.

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1: 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Listo.
0: Entonces, estoy pendiente de los chats, a ver quién necesita un caso infiel, pero por ahora, Restre, venga, complementenos la desinformación que acabamos de dar en el mundo futbolero.
2: Con las muy buenas noches, país que hoy tuvo sus mejores elementos en la tienda de la esquina y en el baño de la oficina viendo la semifinal del Mundial. Estos son los deportes en el cartel de la Mega versión Mundial.
3: Cada vez que voy a trabajar, me escondo. ¿Por qué? Porque un buen trabajador es difícil de encontrar.
2: La final del mundo está más confirmada que el himno a las 6 de la tarde.
4: Yo pensé que el himno arrancaba con en la mañana el pobre hombre ya se va a trabajar y a comenzar el toque toque por la puerta atrás.
2: Hoy Argentina, con huevos, con carácter, con valentía, le ganó a una Inglaterra que hizo un gol y se llenó de miedo.
5: Continúe.
2: Y eso que empezaron ganando el partido, con el 1-0 a favor de los ingleses con gol de Gordon en un descuido de la defensa argentina. Eso hizo de que Argentina se llenara más de valor y Thomas Tuchel, un técnico lleno de miedo...
6: Tengo miedo.
2: Se puso a meter defensores, volantes, pero nunca pensó en el ataque. Eso motivó a Argentina, fue para adelante y en 2 minutos le resolvió el partido.
7: Yo amarrado y con una gelatina en la boca le empolvo el culo para que no joda.
2: El empate con Argentina llegó por obra de Enzo Fernández, que le metió un bombazo, un riflonazo a Jordan Pickford, no lo pudo alcanzar y era el empate.
6: ¡Vamos, vamos!
2: Y no contentos con eso, Argentina se fue al frente. Supo que lo podía ganar en el minuto 90 y así fue. Centro de Messi y Lautaro, como papá irresponsable, metió toda la cabeza y fue el gol que consagró a Argentina y lo lleva a la final del mundo el domingo contra España. Tenemos el partido por el tercer puesto el sábado entre Francia e Inglaterra.
8: Sí, ah, bueno.
2: Y la final del mundo, domingo 2 de la tarde.
9: No me escriban, no me busquen, no me llamen, porque si me llaman, no contesto.
2: España contra Argentina. Este partido se iba a jugar por la finalísima que juegan los campeones de la Copa América y de la Eurocopa. Y el partido se aplazó, se movió, que no se podía, que se iba a jugar aquí, que se iba a jugar allá.
10: Ve, ¿y voy yo para cuándo, pues?
2: Y miren qué lindo es el fútbol.
11: Qué lindo. Que es el fútbol, vive.
2: Ahora esta final se va a jugar, pero por la Copa del Mundo. Una maravilla, una delicia. Por eso es que el fútbol nos gusta tanto. Estos son los deportes en el cartel de la Mega, arroba Restre, mi cuenta de Instagram y de X.
12: ¿A dónde cree que va a estas horas?
2: ¿Y qué más quiere que les diga? ¿Ya? Ah, ¿quieren más? Ah, bueno, listo. Vea, hoy en la etapa número 11 del Tour de Francia, el ciclista Søren Wardenghue. Uy, cómo se le está joda, hola.
6: Oye, ¿eso qué es eso?
2: En fin, el ciclista noruego que hace parte del 1X Mobility se quedó con la etapa 11 del Tour de Francia. Y Fernando Gaviria, el colombiano, fue noveno. El mejor colombiano por ahora es Egan Bernal, que está a 12 minutos 15 segundos del líder. Como quien dice, está más lejos que el 24 de diciembre.
13: Uy, no.
2: Ah, ustedes pidieron más, yo les di más. Ahora sí me despido. Estos son los deportes en el cartel de la Mega, arroba Restre, mi cuenta de Instagram y de X. Y aliméntense bien, parceritos. Y alístense el domingo para la final, porque lo que se viene es candela pura, papá.
14: Prepárate para que sientas el espíritu de Dios. Sí, prepárate para que sientas. Déjalo que se mueva, déjalo que se mueva el espíritu de Dios.
2: En la rebuena, cuídense mucho. Ah, y otra cosa. No odien a los argentinos. Aprendamos de ellos. Tengamos un poquito de ellos y verán que vamos a lograr cosas diferentes con la selección. ¿Queremos grandeza? Pues pensemos y actuemos con grandeza. Ahí les dejo ese consejito. Nos vemos.
0: Gracias, Restre. Bueno, no nos equivocamos tanto en la información. Está de acuerdo, sí. Restre, que los argentinos jugaron bien, le metieron garra. Y es verdad, tenemos que aprender de ellos, Pulpo.
1: La verdad,
0: esos manes hoy demostraron que sudan esa camiseta que da miedo. Pero bueno, aquí estamos en el cartel. Buenas noches. Ole, don Javier Piñeros. ¿Cómo anda usted? Siempre todo arreglado, todo bonito. ¿Cómo?
15: Muy buenas noches, Dani. Peinado, gracias, Dani. Buenas noches para Paul, Urrego y Andy. Ah, Andy no está, perdón.
1: No está. Lo tenemos castigado.
0: Sí, porque perdió, ganó Argentina, entonces no viene a dar la cara.
1: Sí, porque él dijo claramente que iba por Inglaterra.
0: Sí, que pasaba a Inglaterra, que Argentina no estaba.
1: Sí, anoche lo dijo claramente. Siempre dijo. Mi corazón es inglés.
0: Él dijo eso, entonces yo creo que está haciendo tiempo para no venir. Para decir, ay no, yo que voy por allá a poner la cara, no, mejor dicho no. Pero bueno, aquí estamos nosotros, un abrazo grande para todos. Javier, listo con sus cartas. Oiga, ¿usted qué es lo que usa para averiguar si la gente es infiel? Que mucha gente me pregunta eso.
1: El Raskin Ball.
15: No, por lo general, pues bueno, tomo los diferentes apuntes, digamos las fechas de nacimiento, el tiempo, también se hace como la información, las de trazos lineales.

0: pocos rayoncitos que hago, más instrumento de trabajo, pues que lo que uno pueda percibir, visualizar y ser ese tipo de compatibilidades energéticas. Pero siempre guardo todos los daticos, como dicho. Esa es parte, el instrumento es uno. No utilizo aquí los cristales, sí la parte psicoanalítica, que son trazos lineales, en resumidas, y nada, las fechas y los diferentes datos. Mientras que ustedes cuentan la historia, aquí yo me pongo debajo del celular a hacer mi trabajo.
1: Ok, un abrazo para Yender en Cúcuta, saluda en YouTube. Oiga, todos los que están en YouTube, oiga, voléele like a la transmisión de YouTube.
2: Dele en la jeta, Daniel.
1: No, no, el like en YouTube es una manito que está bajo el video, bruto.
2: Ah, perdón, yo le estaba
1: estoy hablando de YouTube, tistos, mijo.
2: Tistos, yo estaba pensando que era
1: ya,
2: tistos.
1: A ver, pasemos de 100 likes rápido, porque hay más de 100 ya que llegaron a YouTube,
2: sí,
1: muy
2: sí,
1: cumplidos.
2: Sí, no sean tacaños.
1: Dele like, ahí es debajo del video, donde está tomen el pulpo, like, donde estoy yo, usted le da el dedito arriba, y eso es darle like a la transmisión de YouTube, de la mega YouTubers ahí, saluditos. Dice Mocho Men, homosexual, gracias.
2: No,
1: a mí me gusta cualquier piropo, es bienvenido.
2: Eso sí, eso no, que sí, come de todo no muere hambre.
1: Cualquiera, con el hecho de que esté ya en la red social, le agradezco, eso es bienvenido. A mí, desde que estén y echen la madre, no importa. Eso es hágase que están sentir con nosotros. Cazafantasmas dice, saludos, Tripón. Saludos, N. Contreras, dice por ahí. Saludos, Alejandro 23. Buenas, Mariu Garriza. Saludos para todos desde Pasto, compadre.
2: Copayo.
1: El Bio Perlaza en el YouTube. Mire, ahí les eché sus saludos cordiales. Bueno, muy bien. Xavier, ¿listo entonces para los Cazainfieles?
0: Sí, señor. Totalmente preparado.
1: Bueno, muy bien. Ahora sí, vamos con el primer Cazainfiel de la noche. Vamos a ver. ¿Quién dijo yo? Por ahí varios mandando solicitud, pero confírmeme en el chat. Diga, yo ni tú, Cazainfiel, que mínimo lo subo y dice... Ay, no... Ay, no, no pedí yo la palabra. Ah, bueno, Margie sí sé yo, que vi que mandó la solicitud. Vamos a ver, una señorita llamada Margie quiere participar de esto. Vamos a ver, si quieren prender su cámara en TikTok, lo pueden hacer, no hay ningún problema. Eso sí, que estén con ropita, por favor, se les agradece.
2: Sí, porque a veces ven un bracito de más y de
1: bailas, nos peluquean. Margie se desconectó, yo no sé si es su plan de datos o salió corriendo, pero sin embargo, vuelva a escribir. Sí, exacto. Con poca ropa no pueden participar.
2: No, señor, nunca
1: no,
2: mentí.
1: No, porque TikTok ya censura hasta los escotes.
2: Sí.
1: Exactamente. Por favor, pónganse algo encima si van a salir en cámara. Además que se llenan de seguidores, y pero nos frigan la vaina. Entonces, no quiero mandarles a manada
2: de gavilanes.
1: Calenturientos. Bueno, muy bien. Por acá... Piel de mujer, mire ese nombre, esa cuenta, piel de mujer.
2: Tiene pura de esa que pone las esqueletas
1: mire,
2: con
1: está
2: los...
1: por acá. Piel de mujer, buenas noches.
2: Las esqueletas con los poemas,
3: Dani. Hola, Dani, buenas noches.
1: ¿Cómo está usted, mujer? ¿Cómo me le ha ido? Venga, pero llegó usted a hacer ruido, chino pendejo.
2: Con las buenas
1: gracias,
2: noches, Daniel, ¿cómo
1: así
2: está?
1: Lo saludo yo, muy bien. Y ganaba Inglaterra, ¿no? Ay...
2: Pues,
1: no,
2: Jordan Pickford.
1: No hay nada que decir que Inglaterra para jugar tan mal hoy.
2: ¿Cómo se va a meter después del 50
1: pésimo
2: a defender?
1: Me alegra que no haya llegado a la final un equipo tan malo como es inglés.
2: Blandito.
1: Pésimo.
2: Y el equipo también.
1: No, Andy, ese Inglaterra sí decepcionó, ¿sí o no?
2: No, realmente jugó muy mal. ¿Cómo va a poner a Marcus Rashford, que es un jugador de ataque, insignia del Barcelona, que ha jugado muy bien, o sea, para meter goles, faltando 5 minutos de la reposición?
1: Ahora,
2: o sea,
1: ahora Andy, dele la suerte a Argentina, diga que gana España la final, por favor.
2: No, va a ganar Argentina.
1: No, joder. Va a ganar Argentina. Acaban de salar Argentina.
2: Va a ganar Argentina. Vamos, Messi, vamos por la última, Leo.
1: No, salaron a Argentina. No. Maldita sea.
2: No creo que le llegue su
1: creo salas, que es más mala suerte, Andy, que la Liendra poniéndose camisetas de equipos.
2: A lo bien, sí.
1: Pobre Liendra, le perdieron todos los equipos a los que le hacía barra.
2: Vea, si usted quiere ganar en las apuestas, presuntamente...
1: Hoy Argentina el que más pagaba, ¿no?
2: Sí. Además, no, presuntamente, vaya en contra mía.
1: No, yo Argentina hoy antes del partido pagaba 3.20 su
2: ¿quiere plática que le diga cuánto me gané hoy en eso?
1: ¿Se le puso?
2: 80 lucas.
1: O sea que le metió que como 30 mil pesos.
2: Como
1: 25 lucas. Y le pagó 80.
2: Menos. Sí.
1: Sí, porque pagaba 3 punto algo.
2: 25.
1: Cambio de Inglaterra pagaba menos porque lo dan como favorito.
2: Y me escaché en una de lo de los tiros de esquina.
1: ¿Puso que había muchos?
2: 3.5. Y hubieron 9.
1: No, es que hubo un huevo, claro, con los ataques. Bueno, señorita piel de mujer, luego de saludar a Refisal, que llega el cartel.
2: Oiga, pero nos llegó el correo al pulpo y a mí, hoy era Animal Print. Daniel, ¿usted no le llegó el correo?
1: Ay, sí, ustedes se parecieron una orquesta hoy.
2: Claro. Vea, somos el zoológico del cartel. Vea, quita esta vaina para que se vea en el TikTok.
1: Vea, gracias. Pues, mire, los que están en YouTube, en TikTok, vean a Andy Paul, parecen los Tupamaros, parecen los Alfa 8.
2: Pero después del...
1: Ah, che.
2: después del cobazo.
1: Sí, están uniformados el día de hoy. Llegó la orquesta del cartel. Hoy les toca cantar a ustedes payasín por estar uniformados.
3: Se le canta, ¿cómo la quiere?
1: Hoy cantan el payasín.
2: Doblada, pero ¿y la canción?
1: Hoy cantan el payasín acá en la orquesta.
3: Viniste garoso, ¿ah?
2: Pues vine Animal Print y me toca devorarla.
3: Garosin.com.
1: Garosos. Bueno, déjenme hablar con piel de mujer.
3: Siga, pero póngale música set.
1: Piel de mujer, buenas noches. ¿En qué lugar del mundo se encuentra usted?
4: Buenas noches, Dani. En España, Valencia.
2: ¡Venga, venga!
1: Uy, pero ¿y usted está desveladita un poco? ¿Qué hora es? ¿Como las 2 de la mañana?
4: Son las 2:30.
1: ¿Y por qué despierta? ¿Le dio la parálisis del sueño? ¿La asustaron o está trabajando?
4: No, Dani, porque trabajo hasta las 10 y bueno, salgo cansada, quiero descansar y hasta las 3 o 4 que me vuelva a dormir.
1: ¿Cómo? O sea, pero no entiendo. ¿Sale cansada pero el sueño le coge hasta las 4 de la mañana?
4: Sí, es un tema ahí de alboroto de los horarios, pero bueno.
0: Sueño.
3: Y con este calor tan delicioso que debe estar en este momento,
2: está rico.
1: ¿Y usted
4: horroroso?
1: ¿Y usted duerme?
4: Horroroso.
1: ¿Y usted duerme con su pareja o cómo hace?
4: No, Dani, yo duermo solita y con un ventilador al lado, a lo colombiano.
1: Ah, bueno, muy bien. ¿Pero tiene pareja?
4: No, sí, claro, tengo pareja.
1: Pero no, ¿se atoró, o sabía otro panderito?
2: ¿Otro panderito, papito? Eso sí.
1: ¿Se le metió un fantasma por la jeta o qué?
0: No.
3: Eso le pasa por andar comiendo durante el programa.
1: Sí, se la pasa ahí tomando sus tecitos.
2: Que eso no, a mí no me ha pasado.
0: Ah, no, sí, mi aromática que nunca falta, o el café.
2: Aromática, y es un escocés allá como de 58 años.
3: Sí. Bueno, oye, pilla unas recetas con escocés tremendas.
2: No, yo no hablo
3: el
2: de whisky.
3: El ahumadito, uy, papi, con canela, bueno. Uy, permítame.
2: Yo no hablo de bebidas, Paul.
1: Ah, ¿y ahora qué voy a decir?
3: No. Es un chinco y cagado.
1: Sí, la receta del escocés. Levantale la falda y tome.
2: Uy, Daniel, yo hablaba así que Javier está con un escocés, pero si yo quiere pensar esas cosas.
1: Pero yo en el mundial sí supe lo que un escocés tiene abajo de la falda, lo que pasa es que no puede subir ese video.
3: Ay, no jodan, no, que le
1: porque
3: dio.
1: Me censura. No, mentiras, usan ropa interior.
3: Normal.
1: Sí, usan ropa interior.
2: Ay, yo que iba ahí, es que en tutu y sin boxer.
1: No, usan ropa interior, que había unas escoceses celebrando allá una vez.
3: Sí.
1: Se levantaban así la falda y tenían calzoncillo forrado.
3: Ah, yo pensaba que mostraban era.
2: Pero chingo, así como de piscina, como el de Michael Phelps.
1: Forrado, sí, calzoncillo forrado.
2: Vea usted.
3: Ay, no joda.
1: Sí.
2: Calzoncillo forrado.
1: Yo creo que es porque evitan que si tiene una erección se les levante la rona.
3: También.
1: Porque si imagínense, tienen eso suelto y con ruana.
3: No, porque pues es que tiene que ser uno. No, porque tiene.
1: Si la rona sí, tiene hueco, claro.
3: Si lo tiene suelto, paila.
1: Claro, paila.
3: Pero para eso tienen un carrielito, ¿no?
2: ¿Pero usted cree que lo llenan?
1: No, pero hasta allá, ¿cómo se lo amarra uno?
2: Ni que fuera mandingo, pues.
3: Pues yo no sé.
1: Bueno,
3: yo no
1: sigamos sé con las señoritas, que estos manes sí lo distraen a uno, ¿sí ve? Llegó Andy y se cagó todo el programa.
2: Es por lo lindo,
3: Daniel.
1: Íbamos bien y empezó que un escocés, que no sé qué.
3: Sí, que se lo no bueno, sé qué a quién.
2: ¿Y usted por qué pasó al Iván?
1: Ya, piel de mujer, entonces, con pareja, pero vive sola, está en España, trabaja hasta las 10 de la noche. ¿Y hace cuánto está en España?
4: Uy, Dani, pues voy a cumplir este año 9 años.
1: Ah, no, ya tiene papeles y todo el día, me imagino.
4: Bueno, es que es particular, yo llegué con papeles porque, bueno, mis abuelos son españoles.
1: Ajá.
4: Y se me presentó la oportunidad de venir a estudiar aquí, entonces vine legalmente, pues, por así decirlo.
1: Qué bueno, me alegra mucho. ¿Y cuánto lleva con el novio?
4: 2 años y 4 meses, más o menos.
1: Bueno, bien. ¿Y es español el hombre o conoció allá colombiano?
4: No, es español.
1: Español. ¿Y qué tal los españoles de pareja? ¿Bien o qué pasa ahí?
4: Bueno, realmente con él me ha ido bien, no tengo ninguna pega.
1: ¿Pero tienen fama de algo? Si a usted le preguntan en España, los colombianos de novios, ¿cómo son? ¿Tenemos fama de algo para usted o no? ¿O no puede generalizar?
4: Sí, no, tienen no muy buena fama, pero normalmente cuando de la cultura colombiana normalmente es que son muy salameros.
1: ¿Cómo así? ¿Perros?
3: ¿Mujeres? No, muy consentidores.
2: Salameros.
1: Sí, pero entonces.
4: Salameros, que es como que mucha labia.
1: Ah, no, labia.
4: Mucha parla.
2: Unos tiernos.
1: Ah, o sea, no, mentirosos.
4: Sí, más o menos.
1: Ah, eso es distinto, sí, tiene, no, o sea, tenemos fama de mentirosos en España.
2: Como de parleros, diríamos acá.
1: Por eso, de labia.
2: Sí, parlones.
1: Me echan la labia, le hacen la vuelta y chao, la despachan.
3: No me parece.
2: Detone y abandone.
1: Tenemos fama de eso. Vea pues, ¿y usted cómo podría describir a los hombres españoles?
4: Bien, con ellos bien, bueno, con él, de momento.
1: Bueno, muy bien. Oiga, y 2 años y 4 meses, ¿y por qué no viven juntos? ¿Qué pasa? Ya llevan buen tiempo, ¿no?
4: No, Dani, yo no me siento preparada para dar ese paso todavía.
1: ¿Cuántos años tiene usted?
4: 27.
1: ¿Y por qué no se siente preparada para vivir con un hombre?
4: Pues porque yo así sola, viviendo, conociéndome a mí, vivo mejor. Conocer otros aspectos de la vida de la otra persona es muy complicado.
1: O sea, usted dice que, o sea, es jodido que sea compatible alguien como para vivir con usted. Pero
4: sí, no, es que he vivido, desde que llegué he vivido, si no es con mi familia sola, entonces no quiero ser todavía a ese paso.
1: Oiga, ¿y no cree que eso puede espantar a un hombre? Ya, porque ¿cuántos años tiene su novio, por ejemplo?
4: ¿30? 32.
1: Imagínese, 32.
3: Claro.
1: Que ya diga, bueno, llevamos 2 años y medio, que esto, ¿para dónde va? Venga, intentemos vivir juntos. Y usted, no, yo no soy de esas. ¿No cree usted que puede espantarlos?
4: No, Dani, porque es que creo que es un paso que no se tiene que dar a la ligera.
1: Pero es que ya 2 años y medio con él, no le estoy diciendo que lleva un mes.
3: Claro.
1: 2 años.
4: No, sí, claro.
1: ¿O usted prefiere que le propongan matrimonio y casarse y ahí sí se va a vivir con la persona? Hay mujeres que sí, que dicen, yo no vivo hasta que sea mi marido.
4: Sí, Dani, va mucho también por la parte de que yo vivo muy cómoda realmente, entonces no quiero sacrificar mi comodidad hasta que no me sienta realmente estable. No sé si me hago entender.
1: Pero también se refiere a la parte económica, o sea, que si alguien se la lleva a vivir, tiene que, mejor dicho, ofrecerle una casota o cosas así, a eso se pues refiere.
4: No, una
1: casota,
4: hamburguesa triple. Man, porque igual la pareja es un equipo y creo que la función de una pareja es construir de dos, ¿no? Pero yo aún no termino mi carrera, estoy en fases finales, mi trabajo también no es que sea estable, entonces no quiero arriesgarme a dar ese paso todavía, tampoco lo hemos hablado, ni él ni yo, sí, yo me voy a unas temporadas a la casa de él, unas semanas de repente, pero no.
1: ¿Y él también vive solo?
4: Sí, él vive solo.
1: Okay, hay mujeres que sufren mucho cuando la pareja vive sola.
3: Sí.
1: Porque hay mujeres que dicen, uy, ese man solo en esa casa, quién sabe a quién mete por ahí entre semana.
3: Sí, realmente sí me dijo que llegó a la hora que llegó.
1: Que ya es que se acostó a dormir porque le duele la cabeza, que no sé qué. Si hay gente que al contrario busca la manera rápido de vivir juntos.
3: Sí.
1: Uy. Como para marcar territorio.
3: Sí, para mí.
1: Sí, en serio. Sí. O así no vivan juntos, por lo menos llevar medio trasteo.
3: Sí.
2: Ay, que le dejó un cepillo de dientes, que el del pelo, una moña, un brasier.
1: Hasta ropa, que si dicen, si mete una vieja, que la vieja sepa que aquí también hay otra mujer.
3: Claro.
2: Y ya.
1: Si hay gente así, pero bueno.
2: Se le caga el polvito al hombre.
1: ¿En qué fecha nació usted de piel de mujer?
3: El polvillo.
4: Yes. El 1 de septiembre del 99.
2: Ah, no, infiel.
1: 1 de septiembre del 99.
2: No, infiel, infiel, infiel.
1: Bueno, muy bien, cerrando el siglo. ¿Y su pareja?
3: No, solo el siglo.
4: Mi pareja es del 28 de febrero del 94.
3: Esos Piscis son terribles.
1: Del 94 y usted del 99. ¿Listo, Xavier? ¿Tomó nota?
0: 28 de febrero del 94, 1 de septiembre del 99, 2 años, 4 meses.
1: Corre.
3: Esos Piscis, Daniel, son terribles.
1: Venga, piel de mujer. Yo sé que usted escribió en el chat porque yo me fijo aquí en todo. Usted escribió que quería averiguar era el futuro, pero ahora.
4: Sí.
1: Vamos por partes.
2: ¿Cómo el descuartizador?
1: ¿Por qué está tan seguro usted que en este tiempo ese hombre ha sido fiel?
4: A ver, es que no lo sé. La duda siempre va a estar, pero no me ha dado motivos para yo.
1: Pero no tiene ninguna sospecha en 2 años y medio, o sea, que usted diga, se me voló un día, le encontré esto, el celular, las redes sociales, no hay ninguna sospecha que este hombre haya cometido el pecado por ahí.
4: A mí no me consta, Dani.
1: O sea, usted diría, pero, o sea, lleva 2 años y medio siendo el príncipe azul, el soñado.
4: No, pues todos tenemos nuestros defectos, pero pues.
1: Pero me refiero en cuanto a infidelidades, no de pronto peleas que tengan o alguna vaina, pero digamos en cuanto a usted sospechar que de pronto se vio por ahí con una amiguita, que apareció una ex, que en redes está hablando con alguien, ¿no ha pasado eso en 2 años y medio?
4: Sí, Dani, han pasado cositas, pero pues yo no le quiero meter mente a eso, la verdad, porque...
1: Pero cuénteme, de esas cositas, ¿cuál fue la más grave que usted diga, uy, ahí de pronto me la hicieron, pero yo no quiero meterle cabeza a eso? ¿Qué vio o qué pasó?
4: No sé, alguna vez iniciando la relación, habló con su primo, me pareció que, bueno, estábamos como semiacostados en una tumbona de estas de la playa, estas sillitas que son largas, que están de cara, sí, a la playa.
1: Sí, sí, sí.
4: Y bueno, eso fue en verano del 24 y me pareció que le llegó un mensaje de la primera novia que él tuvo acá en España. Entonces...
1: Pero eso fue empezando la relación y usted le preguntó algo, usted calladita, volteó los ojos y
4: no,
1: ya...
4: No, yo le reclamé después porque se me hizo raro, pero... Él dijo en su momento que era una notificación porque ella hacía live en Instagram.
1: O sea, la seguía y le llegó la notificación.
4: Sí, sí,
1: de que estaba,
4: claro, sí, claro. Y él sigue a su ex y yo sigo a los míos. O sea, si terminamos bien, ¿por qué nos tenemos que dejar de seguir?
1: Uy, pero espere que usted puso un tema bueno. A mí me gusta aquí debatir y poner a ver.
2: Ay, Danielito.
1: No. Temas. Tema para la hinchada del cartel y para ustedes.
2: La hinchada.
1: Si uno listo, uno puede terminar bien con una pareja.
2: Sí, hasta ahí.
1: O de pronto pasa un tiempo y uno ya sana el dolor y ¿qué hubo? ¿Cómo seguiste? Bien, fuiste mamá y que te casaste. Pero yo digo, si uno tiene una pareja, ¿está bien hablarse con exparejas así haya terminado bien la cosa? ¿O es mejor suspender esas conversaciones mientras uno tiene una pareja para no rayar el ambiente? O que la novia, ¿con quién hablas? No, con Laura. ¿Y quién es? No, una novia de hace 3 años, pero no, ahora es mi amiga. O viceversa. Oye, ¿con quién hablas? No, con Paul. ¿Y quién es? No, es mi novio. Pues el que fue novio mío hace 2 años, pero el man es un bacán. Y terminamos bien. Entonces, de vez en cuando nos saludamos. Le pregunto a todos, hablarse con exparejas, así hayan terminado bien, ¿ustedes permiten eso? ¿O eso es para conflicto con la pareja?
2: Es para conflicto, Daniel. Usted hablar con su expareja... Es abrirle...
1: puede que no sea la última, pero con alguna expareja.
2: No, pero es abrirle chance a alguien de que piense que puede estar pasando algo. A menos, y creo que el único atenuante ahí es que haya hijos de por medio. Si hay hijos de por medio, es el único motivo en el que yo le digo es válido que usted hable con su exparejo, porque usted tiene que seguir respondiendo por el niño entre los dos. El man sigue siendo el papá, usted tiene que seguir hablando con él.
1: Claro, si hay hijos es otro cuento.
2: Normal.
1: Pero si no hay
2: hijos. Pero si no hay hijos, de malas. No tiene que hablar nada ahí. Paila, o sea, ¿para qué? Habiendo tanta gente en el mundo, somos 58 millones de...
1: La
2: cantidad de gente que seamos.
1: Pero uno sí podría hablar con la persona, pero cuando llega una nueva pareja, suspender esas conversaciones.
3: Por respeto.
2: Debería.
1: Por respeto. Y además, y de pronto la ex va a entender, va a decir, Paul se volvió a acordar que dejó de hablarme, entonces ni les creo porque sé que tiene novia.
3: Correcto.
1: Si termina algún día, sí puedo volver aquí. Uy, ¿qué más de su vida? Oiga, vi que por ahí tuvo una novia otra vez y qué pasó. No.
3: Pero esporádicamente.
1: Claro.
4: Pues sí, una cosa es
2: una conversación que, pues, formal o cordial de usted que se cruzó con alguien o de, oiga, le vi algo y tal, ya. Pero ya una conversación habitual de sostener contacto, eso ya es otra rumba.
1: Ok, pero mire lo que dice Piel de Mujer. Ahora, y mete el tema de la red y ahí va la otra pregunta. Seguirse en redes con las exparejas.
2: Bueno, no es tan grave.
4: Yo sí no lo veo malo, claro. Es que si terminé bien con él y como amigos, ¿por qué tengo que terminar esa conexión? Creo que ya cada persona tiene una edad para saber lo que está bien y lo que está mal.
1: Es buena su opinión. Yo estoy poniéndose aquí la pregunta porque yo estoy seguro, y por eso le pido la opinión al chat, que más de uno ve que la ex o el ex sigue siendo seguido por uno o viceversa, puede generar conflicto. ¿Para qué sigue a su expareja? Ah, no, es que terminamos bien. Esa es la otra, no hablarse, listo. Mucha gente dice que, la mayoría aquí en el chat dijo que conflicto hablarse, listo. Pasemos a las redes. Seguirse en Instagram, pongámosle ejemplo el Instagram, o en TikTok. Seguirse en esas redes sociales. ¿Usted le pelearía a su pareja? O sea, ¿sería motivo de, oye, pero el que te apareció no es Daniel? ¿Él no era tu ex? Ah, sí, él fue mi ex novio la vez pasada, pero terminamos bien.
3: Yo, por ejemplo, Dani, yo terminé con mi expareja, acabé mi relación y ella no me sigue en ningún lado.
1: Pero no, estoy hablando de usted.
3: Tampoco.
1: ¿Usted la sigue? Ah, bueno, no se siguen.
3: Tampoco.
1: Hay personas que terminan y lo primero que hacen es dejarse de seguir.
3: Pero terminamos en muy buen término.
1: Pero
3: llevamos una muy buena relación. Pero en redes, chao.
1: Chao en lo digital.
2: No, pero si hay buena relación, entonces no estuvo tan buena relación al final del día.
3: No. Se hace más o menos, ¿sabe para qué, viejo Andy?
2: ¿Para qué?
3: Para tener paz mental.
2: Ah, claro. Pero si están bien, ¿para qué pas mental? Si se supone que terminaron Daniel, bien.
1: Para no rayarse Andy, el coco.
3: Exacto.
2: Porque pero si no terminaron bien, ¿cuál
1: no,
2: rayarse
1: no, el coco? No,
2: pregunto yo.
1: No, porque importa, usted Andy. Puede terminar bien, Andy, pero seamos sinceros. Usted puede terminar bien hoy con una persona. Estamos a julio 15. Y en agosto 15, pasó un mes. Ella sube una foto, voy a poner ejemplo. Comiendo en una cena con alguien. Uh-huh. Sin que se vea la persona.
3: Uh-huh. Las manitas.
1: Las manitas. Y pone siendo feliz. Uh-huh. Esa foto.
3: Ya.
1: Usted terminó bien hace un mes.
3: Y se habla todavía.
1: Terminó bien. Saludos. Y prun, aparece esa foto en Instagram.
3: ¿Usted qué hace?
1: Y más si terminó bien usted. Eso golpea.
3: Ah,
2: bueno. Claro, no, o sea. Porque uno tampoco es insensible, pues.
1: Por eso, entonces hay gente que deja de seguir para. Hasta que su paz ya esté tranquila y diga, y ahora sí, si lo veo con alguien, me importa 5, no pasa nada. Pero hay gente que deja de seguir, inclusive bloquea, no porque no quiere que usted le escriba, porque no quiere que usted aparezca por ningún lado.
3: Exacto.
1: No de casualidad.
3: O sea, terminamos y ya a partir de ese momento soy yo sola y no a usted no tiene que interesarle lo que yo
1: no
3: haga.
1: No quiero rastro de ella. Entonces, ¿qué hace? Bloquea no porque la odie, no porque no quiera que me hable, sino porque no quiero que ni me aparezca por sugerencia, porque también como las redes detectan que usted hubo mucho contacto con eso, puede aparecerle un día.
2: Claro, el algoritmo se lo sugiere.
1: Exacto, entonces claro. Usted dice bloqueo para que no me aparezca. Es más, hay gente que elimina WhatsApp, o sea, borra el contacto, excepto que se lo sepa de memoria, pero hay veces que uno no sabe los teléfonos de memoria.
2: No, ya casi nunca.
1: Nunca.
2: Ya uno entonces, como los guarda y
1: lo pasa. Que dice Paul, por paz mental, hasta usted a veces elimina el contacto y lo bloquea. Uh-huh. ¿Para qué? Para no cometer el error de decir, no, por ahí voy y me tomo una cerveza y le escribo, huevón. O que ella no lo haga porque me vuelve a joder la cabeza.
3: Correcto.
1: Y yo ya no quiero nada. Andy, uno a veces dice, yo ya no quiero nada con una persona.
2: Pero si me escribe, me mueve el piso. Clarito.
1: Usted le hizo a sus amigos. No, yo con ella ya no, o con él ya nada. Pum, viernes, 2:00 a.m.
2: Y la vieja le escribe.
1: Y llega un mensaje. Hola, Dani, estaba pensando, te espero que estés bien. Hasta ahí, ni siquiera le generó conversación.
3: Ahí se va usted al carajo, papá.
1: Y usted puede al otro día...
2: No, usted coge el teléfono y usted dice vida y juega.
1: No, usted puede hacerse el fuerte y decir, borrar, ya. Pero le jodió la cabeza.
2: No, la cabeza le queda maquinando.
1: Entonces usted al otro día dice...
2: Sí, claro, que, ahí sí le cojo el jalpo.
1: ¿Será que le respondo? ¿Será que le respondo gracias igualmente? ¿Será que la llamo?
3: Ahí se llama, ¿sabe qué? Ahí usted está abriendo una puerta.
1: Le están golpeando. Y si usted responde, la
2: abre. Claro, claro, usted le va diciendo, ¿qué hubo, papi?
1: Pero se la compro al pulpo lo que él decía. Hay gente que bloquea o deja de seguir por buscar su paz y no encontrar una foto o que le llegue un mensaje que le raye el coco.
3: Exacto.
1: Y uno dice, y yo creo que a muchos nos ha pasado, que uno dice, juepucha, yo pensé que ya había terminado con esa persona, llevamos 2 meses, supongamos, sin nada, contacto cero que llaman, y me llamó. Y me jodió la cabeza.
3: Sí, señor.
1: Y después la marqué y después de un mes tramó otra vez juntos, qué sé yo. Pero uno dice, si no hubiera sido... Y uno puede tener temas para... Oye, ¿por qué volvió conmigo? No, porque usted me buscó y me jodió la cabeza otra vez.
2: Ya, sencillo.
1: Y hay gente que busca eliminar todo para evitar que lo busquen o uno buscar.
3: Correcto.
1: Entonces se la compro al pulpo. Pero la pregunta para todos es, si su pareja se sigue con exparejas en redes sociales, como lo hace la oyente, ¿ustedes se rayan el coco? ¿O ustedes se emberracan? ¿Ustedes le exigirían a su pareja, oye, ya deja de seguir a Paul? ¿Qué mamera que sigas a tu exnovio? No, pero mira, él ya está casado y tiene hijos. Me vale 5, qué mamera.
3: Sí.
1: ¿Ustedes, cuando uno, o sea, ¿ustedes exigen eso?
2: No, yo no.
1: Escriban en los chats, yo sí pediría eso, que se dejen de seguir.
3: Yo no.
1: Escriban yo sí o yo no.
3: Yo soy consciente y soy sincero. Y sí, en alguna vez tuve hasta pelea por un sujeto que realmente el tipo nunca me dio buena vibra, nunca me da buena vibra, y vi que en algún momento, así que montamos una foto, y se puso allá a mirar los likes.
1: Y estaba el de él.
3: Y estaba el corazoncito del man.
1: O hasta un comentario, me alegra verte feliz.
3: Y yo de una
2: brinqué. Fan de su relación, el famoso, sí, ¿no?
3: Y yo de una le brinqué, le dije, ¿y ese man qué? No, pues lo sigo, le dije, usted sabe que no me gusta, no me cae bien ese man, y usted siempre lo ha sabido, usted decide. Chao. Hijo, todo bien, listo.
2: Y hoy tiene 3 hijos con el man.
3: Sí, básicamente. Mire, no, mentiras.
1: Mire,
3: no.
1: Acá la
2: a mí sí me la hicieron así.
1: La mayoría están diciendo que sí piden eso, que sí. No se sigan con las exparejas.
3: Sí, pues no tanto que no con las exparejas. Uno tiene siempre su... Uno como hombre también tiene su...
1: Eso es otro tema, que uno dice, este man va detrás de otra cosa.
2: Claro. Obvio.
1: Pero aquí estamos hablando de las exparejas.
2: Exparejas.
1: Acá dice...
2: yo no le exigiría eso.
1: Aldana, por ejemplo, dice, ¿qué necesidad tiene de seguirlo? Si está conmigo y lo extraña a él, pues que se quede allá y ya.
3: Y si eso es realidad, si quiere seguir esa pregunta en contacto, está buena. Pues hágale.
1: ¿Qué necesidad tiene de seguirlo? De seguir sabiendo qué hace en la vida. Cuando uno sigue a alguien es porque le gusta el contenido, piensa porque hace un contenido especial de algo, o porque quiere saber en qué anda la persona.
3: Claro.
1: Yo sigo a Andy, listo, trabaja conmigo y todo, pero de pronto digo, venga, Andy, ¿qué publica? ¿En qué anda el loco este? Ya el día que uno se aburra de saber que de pronto uno va a seguir y dice, ay, me mamé las fotos de tantos viajes que hace esa vieja o ese man, o de esos contenidos de ese man de puro fantasma, me sabía miércoles. Entonces, pero aquí el tema es las exparejas, seguirse con exparejas. Señorita, y usted aparte de seguirse, ¿se habla con ellos normal? Como, hey, hola, ¿cómo estás?
4: No, Dani, para nada.
1: ¿Usted le da like a las publicaciones de ellos?
4: No, pero al contrario, alguna expareja sí le ha dado, me gusta fotos mías con mi pareja, pero fuera, o sea, creo que eso es algo normal, como de, ay, bueno, tiene su vida ya, no sé, es que yo eso lo veo tan normal, no tengo paranoias con ese tipo de situaciones, ¿no? Ahora, si es lo que tú comentas de si se escribe, hay un mensaje como lo que me pareció a mí ver, ya cambia la situación. Pero tenerlos me parece a mí que es que desde parte y parte, si tú me pides que yo elimine mi expareja, entonces por ende tú también tendrías que eliminar a tus exparejas. Hayas quedado bien, mal, regular, sea mejor amiga de tu hermana, tía, lo que sea, Dani.
1: De parte y parte, ¿no? De acuerdo, lo que uno exige como que también uno hacerlo.
2: Sí,
1: uy, pero ahora agarrando el tema de esta mujer Poli Andy, ahora, se siguen, listo, se siguen, no hay problema. Pero si el ex sigue devoleándole like a las publicaciones de ella...
2: Eso es ya decirle, depende de ella.
3: Eso es decirle, acá estoy presente.
1: Sigo pensándola o algo.
2: Pero eso ya depende de ella hasta qué límite lo deja llegar.
1: Por eso.
2: Una cosa es un like.
4: Yo no lo veo así.
1: Pero es que Andy, el like ya es pesado.
2: Nah,
1: o sea, a ver, Andy, si su exnovia le da like a una foto suya con su novia o solo, no importa, le da like. ¿Ese like usted cree por qué le dio ya like? Pongámoslo así.
2: O de pronto para aparecer, o de pronto para tratar de decirle, se ve muy lindo con la otra, o alguna vaina,
1: por
2: todo
1: eso,
2: bien.
1: Por eso,
2: pero ya depende de mí,
1: por eso,
2: si yo le doy relevancia o no.
1: Hay una intención.
2: Claro, pero ya depende del que lo recibe,
1: no,
2: usted, si le abre el campo a eso o no.
1: No, puede que usted no haga nada, pero mi pregunta es, ¿su novia actual no se rayaría que la otra le esté dando likes?
2: Posiblemente, pero pues yo le puedo decir, ¿yo qué culpa tengo de que la otra me dé like? Empútese conmigo si yo le respondo y le correspondo. Ahí sí emberráquese conmigo.
1: ¿Y si ella
2: lo que
1: le
2: quiera.
1: Dice, y si ella le dice, pues ya bloquéala? Porque su cuenta es pública, digámoslo así. Uh-huh. Porque si fuera privado, usted dice, pues deja que no te siga y ya no puede entrar a tu cuenta. Pero si su cuenta es pública, ya le dice, pues bloquéala. Porque si mamá o que tu exnovia se la pase dándole like a nuestras fotos, ¿usted la bloquearía o usted pelea con su novia actual?
2: No, yo buscaría decirle, venga. Vuelvo al punto, si usted mal está cayendo y usted no le copia, y el mal le da a usted me gusta y me gusta.
1: O
2: y me
1: sea,
2: gusta.
1: ¿Usted no la bloquearía?
2: Pues no encontraría la razón para bloquearla, a menos que yo esté rabón con mi ex.
1: Es otra
2: historia.
1: No está
2: pero
1: rabón.
2: Si es por esa razón, no, yo no la bloquearía.
1: ¿Y si su novia le dice, entonces quédese con ella?
2: Le diría, no sé, o sea, no le diría, no me voy a quedar con ella, pero tampoco, parce, no me vas a hacer show por un like, o sea, porque yo no tengo la... Es como que...
1: Pero es que me estoy imaginando me estoy imaginando el cuadro de la película y
2: yo no tengo la culpa de que me den un me gusta.
1: Sí, pero a ver, su novia nueva llega y le dice, ven, ¿por qué tu exnovia tiene que estar dándonos likes, no más? Y usted dice, pero es que mi cuenta es pública, ¿qué puedo hacer?
2: Pues no le pongas cuidado.
1: No, pero ella le responde, pues bloquéala. Y usted le dice...
2: ¿Para qué?
1: Por eso, usted le dice...
2: Pero...
1: No, la respuesta del no, ¿pa' qué? Uy, yo creo que su nueva novia...
3: Eso lo manda para el carajo.
1: Güey. Sería terminar la relación.
3: Directamente.
1: Porque voy a uno de hombre, que uno le diga a su pareja, oye, ese man se la pasándole like a todas nuestras fotos, qué mamera tu ex. Y ella que me responda que mi cuenta es pública, Dani. Y uno decirle, pues bloquéalo. Y que ella le diga, pues no lo bloqueo. Yo creo que yo le diría, pues que ese con el chao.
2: ¿Qué opinan
1: los de Facebook y YouTube? Este tema está bueno. Venga que llegó alguien imparcial. Venga, Chino, venga al micrófono.
5: Pégase al micrófono.
1: Venga que acá llegó alguien imparcial.
2: Pégase a este.
1: Una pregunta.
2: Esa sí no la vio venir.
1: No lo voy a... Para que no lo psicosiemos. Pregunta, primera pregunta. Si usted se cuadra con una mujer...
2: Fémina.
1: Y ella se sigue con sus exparejas, ¿usted se raya? ¿Sí o no?
6: No.
1: No se raya, no. Listo, no se raya, muy bien. Uh-huh. Si las exparejas le dan like a las publicaciones de ella, inclusive a las que aparece con usted, uh-huh. ¿Usted se raya o no se raya?
5: No.
1: No se raya.
2: Tipo sensato.
1: No, hasta ahí llegó el comentario, listo, entonces no se raya, bueno, muy bien. Listo, lárguese. Chao. Bueno, le preguntamos a alguien y dice, ¿no se raya?
3: Sí, sí, sí.
1: Es válido, es válido. Si claro. Hubiera respondido sí, la siguiente pregunta hubiera dicho, ¿usted qué le dice? Bloquéalo.
3: Claro.
1: Pero si la responde y dice, pues no lo bloqueo.
3: No, yo sí voy pidiendo, yo sí voy diciendo, no, me da igual.
2: Le hable y le esté hablando.
1: No, no, no.
2: Sí ve,
1: no,
2: es la misma historia.
1: No, no, no, yo sé, ya es distinto un like, pero es que estamos hablando aquí en like.
2: Claro. No, el like no.
1: Ah, no, ¿qué ya culpa sí, tiene, ya sí se chatean like. Y hacen el 69, eso es otro tema. Si
2: y el 72 ni le digo.
3: Sí. Fotos y cookie fotos, sí. Eso ya es otro tema.
1: ¿Cuáles son esas que hace rato no veo?
2: Igual por si las va a mandar Daniel, acuerde que el ángulo ayuda y siempre es de abajo para arriba.
3: De abajo para arriba, Daniel.
2: Siempre de abajo para arriba, que eso ayuda más.
1: Estos manes sí son muy... Bueno, Xavier Piñeros, el hombre de piel de mujer, como se llama nuestra amiga en España. Correcto. Que lleva 2 años, 4 meses con un español.
0: Sí,
1: señor. Ella quiere saber el futuro, pero primero, pasemos por la infidelidad, ya que ella dice que el hombre no ha sido infiel. Pero bueno, ¿por qué no confirmar primero, Xavier? ¿El hombre es fiel o infiel?
0: Dani registró infiel.
1: ¡No! No, no, no celebren, no sean así.
3: Un 2 por 1 se la dio la
4: señorita.
1: Señorita, qué pena dañarle, por lo menos que usted creía que él era fiel, se acaba de enterar que es infiel.
2: Pues creyó mal.
1: Y acá lo hemos dicho, a veces los más...
3: juiciosos.
1: Que aparentan ser los más juiciosos son los más casposos, y viceversa. A veces el más rumbero, más fiestero es el más juicioso.
3: Sí, pasa.
1: Señorita, le salió infiel. Ahora sí, como tengo orquesta acá porque vinieron uniformados Poliandi.
3: Sí, señor.
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2: pam, pam, atrás, pasito, atrás, ay, tiembla Dani Marín en este momento.
3: Tan perdedor
2: cual
3: Dani Marín.
2: Bueno,
3: Sergio Vargas.
1: En TikTok ya están amplificados en el TikTok, en YouTube también los ven. La orquesta del cartel interpreta al payasín.
2: Papi, el ocho, papi.
1: Y dice...
2: Ahí está, no, el intro es para que se revise toda la discoteca.
1: ¡Vamos!
2: ¡Vaya!

0: Excelente, Daniel.
1: Muy bien,
0: excelente.
1: Muy bien la orquesta hoy acompañada.
2: Para la ex de la señora piel de mujer.
1: Ella, ella llamaba para averiguar simplemente el futuro y Paila se quedó sin pareja. Señorita, con lo que acaba de oír, ¿qué va a pasar? Tiene derecho a sus tres preguntas.
0: Bien, pues sigan.
3: ¿El de reconciliación o qué?
1: A ver. Primera.
4: Sabi, en estos 2 años, bueno, en el tiempo que llevamos, ¿con cuántas personas?
1: Xavier, ¿con cuántas personas en 2 años y 4 meses?
5: 4 meses, tenemos el registro de 1.
1: No,
0: bueno, la sacó barata, la sacó barata.
1: Pero si ella ha sido una mujer correcta, eso duele.
0: Sí, claro.
1: Porque cuando usted no ha pecado y así le peguen con una, eso duele.
3: Frente... Yo prefiero que me pongan cachos con 10 a que sea solo una, parce. Y,
0: pero da lo mismo una que 10.
3: No, porque usted a una le puede meter sentimiento, a 10 no.
0: Yo le meto
3: a
0: las 10 le meto el sentimiento.
1: Pero señorita.
3: Pero por el sentimiento que tiene, palo, diría Diomedes, para lo que hay que ver.
0: Yo soy, vea, no ver yo solamente le digo una vaina. Yo soy una persona que yo cacheteo, escupo, abofeteo, uy, mechoneo.
6: Pero me falta una hueva.
0: Que si no le gusta el polvo, por lo menos se acuerde de la muenda.
1: Que por lo menos lo demande.
0: ¿Por qué creyó ahí?
3: Saludos al bolillo.
1: ¿A usted qué le pasó, señorita?
0: Me encurrió por un ego.
1: Le torció la jeta.
3: Si no lo hacía así.
1: No. Bueno, muy bien. Bueno, señorita.
3: Es que pero le falta una
1: bueno,
3: cueva.
1: Ya no orden.
6: No carne, sino triple muenda.
1: Ya orden. Señorita, ¿con una persona ha sido infiel? ¿Con lo que se acaba de enterar usted lo perdonaría o todo se acaba?
3: Uy, pero tampoco Dani, rompa la casa.
4: Yo, independientemente de que Sammy me diga que ha sido con una persona, yo ya me fue para un volver al futuro.
1: No, de acuerdo, pero usted no sabía que esto iba a pasar, que usted se va a enterar que él es infiel.
4: No, esto es inesperado.
1: Por eso le digo, ¿usted perdona cachos?
4: Es que no tengo evidencia para decir, fuera de esa situación, decir, vea, usted me fue infiel con tal persona.
1: Pero le hago una pregunta, ¿pero usted cree en Xavier? ¿O cree más en
4: sí,
1: lo
4: claro.
1: que, o cree más en lo que ha vivido con su pareja?
4: No, creo en las dos, Dani.
1: Por eso, entonces
4: creo en lo
1: listo.
4: Que me diga,
1: por eso, así, así pero, no tenga pruebas, pero cree, o sea, por lo menos ya en su cabeza y su corazón está que este hombre la engañó. Si cree en lo que dice
4: sí,
1: Xavier.
4: Claro.
1: Ahora, usted que dice que quiere averiguar el futuro, usted como piel de mujer allá en España.
3: Hostias.
1: ¿Usted cree que el futuro puede ser bueno cuando usted ya en su cabeza y su corazón sabe que la engañaron?
4: No sé, yo creería que depende de la situación. Tendría que sentarme, hablar con él y decirle que pues, me sea honesto. Depende de cómo vea, sabe el futuro. Pues porque si es una persona que a futuro, no sé, se puede construir algo bien y juntos...
1: El
4: tema se puede arreglar, ¿no?
1: Pero si él le confiesa, digamos, una chala, le dice, bueno, no sé cómo te enteraste, pero sí, la verdad, sí fue que tuve un desliz por ahí, una noche de pasión y ya. ¿Usted perdona a una pareja que tuvo una noche de pasión?
4: Es que no he preguntado si hubo cama o fueron solo besos.
1: ¿Qué pregunta prefiere hacer? Porque la de cama, los besos, ¿qué prefiere?
4: Yo creería que esa fue de cama.
1: ¿Xavier, de cama fue esa infidelidad?
3: Uy.
5: Sí.
1: Señor. Uy, sí, señorita. Uy.
3: O sea, cuando se quitó ese boxer,
1: ya.
3: Eso parecía un cartón.
0: Le pegó.
3: Eso parecía un cartón, esa vaina no, se lo quitó. Y dice, no.
5: Siguiente pregunta y escalaramos.
1: Ya, no más.
3: Es que fue de cama sin besos.
0: Porque si se besa, se enamora.
3: Sin agarradita de mano.
0: Se rozaron las manos.
1: Ya, no más.
3: Entonces, no vale.
1: Esos lugares de cama sin besos, eso es de Dios. Bueno, muy bien.
3: No, es del novio de la señorita.
1: Bueno, Xavier, dígale a esta mujer el futuro de esta relación, ¿cómo se ve?
0: En Trocua.
5: Total. Bueno, esa es parte de la tercera pregunta.
1: ¿Cómo se ve el futuro? Pues, no joda tanto, pues responda.
5: Oiga, pero porque se pone agresivo conmigo, oye. Listo. Independientemente de infidelidad.
1: Es que me gusta cuando usted se pone bravo. A mí me gusta el brujo bravo.
3: Se ve tan lindo.
0: Curioso.
5: Se ve tan lindo.
0: Ay, me encanta.
1: A mí me gusta Xavier bravo.
0: Muestre los dientes así.
1: A ver, Xavier.
0: Cuando me mordía la nuca.
5: Independiente de infidelidad, porque, pues bueno, como todo, puede infidelidad, eso se puede acabar el amor. Pero sabes que sí son muy compatibles.
1: O sea, el futuro se ve bien.
3: Pero con ella o con la moza.
5: Estúpido, a ver.
1: ¡Ah!
5: ¡Uy, no!
1: Me gusta cuando se pone bravo.
2: ¡Me encanta!
1: Ese es el saber que
0: escuchando sordo y juep.
1: Eso, Xavier. Ya, orden.
5: Después dice que voy mal la información.
1: Bobo y juep.
5: Independiente de las infidelidades y demás, o como fuere, porque como todo es el amor, pero sí son muy compatibles, ¿sabes?
1: O sea, usted, Xavier, como brujo parapsicólogo, le recomendaría.
5: No, porque es una cosa era compatible.
1: No. Pero usted.
2: Pero deje pelear, hombre.
1: ¿Usted le recomendaría que sigan esa relación o que termine?
5: Sí, ¿sabes que sí?
1: ¿Que siga?
5: Sí. Es como en relaciones, pueden buscar terapia de pareja, obviamente dos situaciones alternativas. Pero sabes que se ven muy compatibles, ¿sabes? Se ve.
1: Bueno, señor. Señorita.
0: Pero fue Burcia,
1: ya
0: está bien.
1: Andy, ya.
0: Pero porque me regaña Andy, a mí.
1: Ya, Andy,
0: pero,
1: ya.
0: Pero.
1: Bueno, muy bien. Señorita Piel de Mujer, ya acaba de escuchar, el hombre fue infiel de cama y todo, pero según Xavier y sus pronósticos, se le ve compatible la relación. Ya usted decide, ¿bueno?
4: Vale, Dani, muchas gracias.
1: Bueno, chao, muy bien.
4: Buenas
1: noches,
4: hasta luego.
1: Muy bien.
0: Bueno, pudieron haber hecho un trío, Daniel.
1: Claro.
0: Él con la guitarra, ella maracas.
1: El trío Moseades. Como el de ustedes que están en la cámara de TikTok y YouTube, el trío, los hermanos orquesta.
0: Claro que sí, el bailarín, el vocalista principal y el que hace los coros.
1: Exactamente, ahí está.
0: Lo importante es que tengan animal print para poder,
1: participar. Vamos a unos comerciales importantes en radio. Ya les seguimos hablando en YouTube y en TikTok a ustedes para saludarlos. Escriban dónde nos están oyendo, para echar el saludo cordial. Y en radio vamos a unos comerciales y ya regresamos con más Casi Infieles en esta noche.
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14: En la Mega, 12:54 minutos.
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0: aquí estamos en el cartel de la Mega. Buenas noches, bienvenidos a una hora más en este miércoles. Quinceñado, 15 de julio, gracias a la gente que está en el YouTube. Ahorita nos quedamos un ratico congelados, pero ya otra vez estamos ahí rodando muy bien. La gente que está en TikTok, los que nos oyen en la app de RCN Radio, buenas noches para todos ustedes. Sigan, sigan llamando lista como siempre, denle like. Por favor, comparta la transmisión. Mis amigos de YouTube, si le pueden dar like, por favor, les agradezco mucho. Si le pueden dar like a la transmisión, les agradecería a los de YouTube. Ahí debajo de la pantallita donde ven al Pulpo, a Andy y a mí, ahí le pueden dar like si le quiere. Igual que los de TikTok, si le pueden dar like. Ya pasamos la primera hora. Hablamos de fútbol, hicimos un casi infiel. Hablamos del tema de las exparejas. Qué tan bueno es seguirse en redes sociales. Qué tan bueno es recibir un like de la expareja. Podría ser para conflicto con su nueva pareja o algo así. Pero ya estamos ahí. Un abrazo a los que en su radio sintonizan la Mega. Y a todos, a todos. Grande Argentina, dice Esteban ahí en los chats.
1: No jodas.
0: Sí, hoy con lo que hizo, sí, grande Argentina. Hay que decirlo, Andy. La verdad, hoy sí, grande Argentina.
2: Sí, señor.
0: Con lo que demostró Argentina hoy, se merece ser campeón.
1: Es verdad, Daniel, es verdad.
0: Yo creo.
1: Yo que soy tan acertado en mis pronósticos, digo que es verdad.
0: Yo creo que un equipo que con lo que ha mostrado en los últimos partidos para ser campeón, Argentina.
1: Yo que digo y al que apoyo siempre gana.
0: Uy, no.
1: Vamos a Argentina.
0: Pero en serio, ¿por qué vamos a la final, Andy? ¿Por España?
1: Es que, parce, yo...
0: ¿O por ninguno de los dos?
1: No, realmente me da igual.
0: La da igual.
1: Sí.
0: O sea, ¿le gustaría penaltis?
1: Pues la verdad me gustaría que no gane Argentina. ¿Por qué? No porque me guste España, sino porque realmente a mí la selección de fútbol de Argentina no me gusta. El país okay. Me parece una berraquera, la gente es una chimba, lo que quiera. Pero la selección de fútbol de Argentina no me gusta. Ya es un tema de casaca, de que no me gusta.
0: La transmisión en diferentes partes de la final entre las 11 de la mañana, porque eso es la fiesta de despedida, todo lo de la final. ¿Quién se presenta al fin en esa final?
1: Iba a estar Coldplay, iba a estar...
2: Fire of the Sun también por ahí.
0: ¿Quiénes son los artistas que estarán en la final del Mundial?
2: Por ahí también.
1: Porque va a haber show de medio tiempo, ¿no? Como también hicieron en el Mundial de Clubes hace un año.
0: Sí. Eso, o sea, esa final está... chévere, porque es un show que arrancará por ahí desde el mediodía.
1: Claro, Shakira, Madonna, Justin Bieber, BTS, Burna Boy, va a estar por ahí.
0: Pero pues, ya con Madonna y Shakira.
1: Eso en el medio tiempo.
0: ¿En el medio tiempo todos esos?
1: Sí.
0: Cada uno de 2 minutos.
1: Va a haber un coro del PS22 de acá, no sé cuál sea ese.
0: Ok.
1: Va a averiguarle. Coldplay y los personajes de Plaza de Moyaca, bueno.
0: Ay, ¿va a salir Archibaldo y esa gente?
1: Sí. Pues, Leo acá y los Muppets también.
2: Uy, cero crossover.
1: O sea, seguro estoy viendo acá.
2: Podría ser. Buenísimo.
1: Bueno. Ahora, la ceremonia de clausura, que es la que va previa, va a tener a Post Malone, Robbie Williams, Laura Pausini, ya acabó, bueno.
2: Laura Pausini sin Italia.
0: Pero vea,
1: sí,
0: pues.
1: Sí, aquí dice Nicole Scherzinger.
0: O sea que tienen la previa, en el intermedio y en la y después, ¿o qué?
1: Inicio e intermedio. Show de medio tiempo como en el Super Bowl.
0: Pero que cante eso. Artistas, eso va a estar bueno.
2: Esa Nicole es una mamacita.
0: Eso va a estar bueno.
2: Música
1: todo. Yo a Laura Pausini con todos sus años.
0: No, papi, tampoco.
1: Yo le entro. Tampoco. Que me digan, no, mi vida, no. Que busque rico.
2: No. La Nicole.
0: El partido es a las 2 de la tarde. O sea, que eso empezar por ahí desde el mediodía todo el show, sí, y toda la vuelta. La final, la gran final. Ahora, el partido de tercero y cuarto lugar. Si es chévere, ese partido es muy tibio.
2: Va a estar Chris Valencia.
0: Venga.
1: Papi, yo le pagué boleta y todo para ir a ver a Cristiano.
0: Venga, hago una pregunta. ¿Qué? Ya, que dejen el tema tan idiota. Tercero y cuarto lugar.
2: Es el sábado, ¿no?
0: Si es un partido que la gente muere por ver, ¿o ya pasa como hacer un partido tibio?
1: Es un partido tibio, Daniel. Depende. El tercero es el primer perdedor.
3: Porque si Mbappé empieza a hacer muchos goles, borra a Messi, entonces Messi tiene que en la final...
0: ¿Cuántos goles tiene Mbappé?
3: Mbappé ahorita acumula, si no estoy mal...
0: ¿Por qué en este programa todo es si no estoy mal?
3: No, tiene 7 goles con Messi.
1: Presuntamente.
3: Presuntamente tiene 7 goles con Messi.
0: Y Messi, pero o sea, están empatados en goles.
3: Pero en este Mundial.
0: No,
3: porque
0: exacto.
3: A nivel general de Mundiales, Mbappé tiene 18 y Messi tiene, si no estoy mal, 21.
0: Claro,
1: Mbappé. Me llegó como 39, ¿no?
0: O sea, ahí sería por el morbo de los goles.
3: Por el morbo, sí, del goleador.
0: Si Mbappé hace goles.
1: Sí. Igual Mbappé lo va a borrar en el siguiente mundial si sigue jugando y si sigue activo y si no hay lesiones y no hay una vaina rara.
3: Pero ojo, ojo, porque si Harry Kane empieza a meter goles, le gana a Messi y a Mbappé también el score de goles, que él tiene 6 de este mundial.
1: Pero en este mundial, pero o sea, del histórico de los mundiales.
3: Pero ojo, ojo.
1: Porque... ¡Ay, qué ojo! ¡Cállese!
3: Está Jules Bellingham, que él tiene 5. Entonces, si hace 2 goles, pasa a los 2 también.
0: Ah,
1: tranquilo, oiga, pero, papi, que mañana vuelve a hablar en radio.
2: Tranquilo, papi. Sí. Oiga, pero, Dani. Pero yo sí le digo una vaina, Dani. Es bastante curioso que este señor Mbappé no se ha ganado ni para unos charms. Ninguna copa se ha ganado ese man.
1: ¿Cómo que no? ¿Qué? Se ganó el Mundial del 2018, su torta.
2: Con estos manes no se ha ganado absolutamente nada en las copas de Europa. No se ha ganado.
1: Pero se ganó un Mundial. ¿Qué más quiere?
3: ¿Qué más quiere, Paul?
1: Usted le pregunta a cualquier ese jugador de fútbol, a excepción de Cristiano Ronaldo.
0: Hagamos casa, infieles.
2: Ese mantiene una maldición.
0: Porque las estadísticas de fútbol creo que estamos graves.
1: No, Paul. Cualquier jugador de fútbol sería capaz de cambiar todas sus
2: clubes donde llega a jugar y todo se va de jopo.
0: Más bien el que yo creo que se quiere ganar un Mundial estando muy joven es Lamine Yamal.
4: Sí.
2: Pues imagínese, tiene 19,
0: ese sí no, ¿no? Ese sí no ha ganado
2: ese
0: Mundial.
2: Sí es un culicagado.
1: No ha ganado Mundial.
0: Por eso, ese
2: no,
0: sí.
2: Ninguno de ese parche porque todos son
0: pero chinos. En este Mundial no ha metido gol. ¿Cierto? ¿No ha logrado meter gol Lamine Yamal?
2: Sí, ese weón hizo gol.
0: ¿Ya hizo gol?
4: Sí, creo que sí.
0: Pero porque dicen yo sí creo. A ver, ¿quién es el que tiene la fuente?
2: Nadie, Daniel.
0: Lamine Yamal yo creo que no ha hecho gol.
1: Un gol.
3: ¿Tiene esperanza?
1: Yo creo que 21 de junio en fase de grupos contra Arabia Saudita.
0: Ah, por fin ya hizo un golecito contra Arabia. Bueno, entonces ya hizo un golecito. Pero imagínense un gol.
3: Y que es tendencia a redes sociales.
1: Sí, no estoy mal.
3: Porque monta videos con el hermanito.
2: Ah, yo pensaba que con enanos.
0: Claro, el hermanito.
1: Yo
0: el
1: hermanito con Nicky Nicole.
0: El hermanito ya tiene millones de seguidores en sus redes. Sí, ese man ya nació siendo influencer.
2: Sí.
0: El hermanito de Lamine Yamal, que es el que hace se enfoca en el estadio y está llorando.
2: Todo bonito.
0: Sí, todo chiquito.
2: Sí.
3: ¿Cómo es que se llamaba el negrito? Aquí con todo el respeto, ¿no? El niño también que se parece al hermanito de Lamine Yamal, que era famoso aquí en Colombia.
1: Jafri.
0: Ah, yo sé que Memín.
2: Daniel, se le acaba de caer la cédula, Daniel.
0: Pero si se rieron es porque saben quién es Memín.
2: Uy, a mí me encantaba cuando salía mostrando las nachas.
0: El que se rió conmigo, mi apunte, es igual de viejo a mí. El que sabe quién es Memín, paila, se delató y se quedó quieta ya, dijo. No entendí el chiste, el trico. Pero si se rió y sabe quién es Memín. Pailas, bienvenido al cartel.
2: Es genial, güey.
0: Claro. Este pero, ¿y cuál fue Kijuandi? ¿Quién es el otro?
1: Jafri, el que caminaba como un varón.
0: Porque el otro así también chiquito famoso, ¿se acuerda el que salía en Carrusel de las Américas?
1: Pelotú. ¿Cómo se llamaba ese man?
0: Que era el que le hacía un bullying en el colegio.
2: Sí, que era vivía enamorada de María Joaquina.
0: Claro, pero tú, el avión.
2: No, ese es otro enano.
0: No, yo estoy hablando del de Carrusel.
2: Cirilo.
1: Uy, no, Cirilo. No le llego hasta allá.
0: Cirilo se llama.
3: En la actualidad puede ser un Juanchi.
0: ¿Quién es Juanchi?
2: Pues es Juanchi.
3: Es muy actual, sí, usted está muy viejo, Daniel.
2: No, pero es que...
0: Ah, no, yo sé quién es Juanchi, pero él no es de negrito.
2: No, él no es...
0: Porque Juanchi yo lo entrevisté en Alerta hace poquito.
2: ¿Qué es Juanchi? Uno de...
1: Pobre muchacho.
0: Que para que se sentara a tocar, hacerle pata de gallina, en serio,
1: sí,
0: porque es muy chiquito.
1: Sí, sí, el más es muy bajito.
0: Sí, pero bueno, el caso es ese. El caso es que, bueno, el Mundial, ahí estamos hablando de la final del próximo domingo, semifinal, perdón. Tercero y cuarto lugar, que ese partido...
1: Nah, eso ya vale.
0: Igual
1: ya
0: es el sábado, pero es a las 2 de la tarde también. No, está gente.
3: Pero es que para qué traen
0: la
1: puerta. No. Igual a cantar Sergio Vargas más bien.
0: No, también es a las 2 de la tarde el sábado.
2: Sí, claro, eso no vale.
0: Sí.
2: Pero ahí no hay show de medio tiempo ni.
0: No hay nada, el partido y ya.
1: ¿Para qué? Pero yo no le hallo sentido y a título personal.
0: Billete.
1: Claro. Pero digamos en tema de honor y eso, yo no le hallo sentido a un partido en tercer puesto en un Mundial.
0: Pero la plata que se juega en millones de dólares.
1: Y en boletería y todo, claro. Pero digamos que en los Olímpicos le hallo sentido. Hay que conseguir
0: una medalla de bronce. Pero le hallo más sentido al tercer y cuarto lugar que tener 48 equipos.
1: 4 de la tarde, Daniel, es el partido.
0: ¿Ah, el del sábado a las 4?
1: Sí.
0: Y el del domingo sí a las 2.
1: Ya le digo, si no estoy mal... Es a las 2 de la tarde.
0: No, la final sí es a las 2.
1: España,
0: bueno, tercero y cuarto lugar a las 4.
1: Sí, a las 4.
0: Buen dato ese.
1: Sí, no estoy mal.
0: No, todo eso es billete.
2: Claro.
0: La publicidad que igual se vende para un partido de eso.
1: No, claro.
0: La boletería está vendida total.
1: Pero a mí no me da orgullo decir, parce, yo quedé tercero en un mundial cuando estoy aspirando a ser el número 1, ¿sí me entiende?
0: No, usted sí queda tercero siendo un colombiano.

0: El siguiente
1: mundial. La noticia de que seguía inclusive para el Mundial 2030.
0: O sea, no vamos a ganar
1: Néstor el 2030. Lorenzo.
0: No vamos a ganar el 2030 tampoco.
1: Bueno, daticos ahí pendejos. Pero bueno, son
0: datos. Ahí hay daticos, pendejos.
1: Vamos a hacer otro casi infiel. ¿Quién dijo yo? Vamos a ver. Tercer y cuarto lugar es para ver llorar al bocón de Mbappé, dice Bastián.
2: Oh.
1: Oiga, ¿quién se quedará con el tercer? No, el tercer yo creo que sí es Francia.
2: Sí.
0: No, pues menos. Inglaterra juega como jugó hoy.
1: Francia. Sí, obviamente. Yo sí creo que el tercer puesto es para Francia.
0: Aunque si Francia juega como jugó contra España, ay, Dios mío, es quedan que ambos jugaron muy mal
1: empatados. Su final. Bueno, aquí está la señorita Katherine, que quiere un casi infiel.
0: ¿Y Barwin?
1: No, señor. Buenas noches.
3: Hola, buenas noches.
1: ¿Cómo me le va, señorita?
3: Excelente.
2: Ah, bueno, ¿usted está que llama?
1: Ya, ole, no. Se calma.
0: Pero está como churra que ve en la foto.
2: Ya, es de tan calenturiento.
1: Qué calenturiento.
0: Pero si está buena, Murcia, ¿no?
1: Ya, por favor. Señorita Katherine, ¿en qué lugar del mundo está?
3: Estoy en Nueva York.
0: La ciudad de la final del mundial.
1: Pero, ¿está por el mundial o es que vive allá?
3: Yo vivo acá.
1: Ah, y arrendó y puso su apartamento en Airbnb en el mundial para ganar plata, ¿o no?
3: No, nada, yo estoy en Queens y estamos del MetLife como a una hora y media.
1: Uy, claro, pero no importa, igual lo hubiera podido alquilar.
4: Yo cuando hoy me quedo en
1: ya,
4: Queens.
1: Ya, en Queens, bueno, muy
0: Queens
1: bien.
0: Queens es un lugar donde...
4: con un drap.
1: Bueno, ya.
3: Es la pequeña Colombia, sí, allá, más cercana a Colombia.
1: Allá hay un poco de colombianos en Queens.
4: Murcia, cariño.
1: Bueno, señorita en Nueva York, ¿ya hace cuánto vive en Estados Unidos?
3: Ya llevo acá 13 años.
4: Ah, ya tiene papá.
0: ¿Cuántos?
1: Ah, no. 13 años. Ay, ay. Oiga, ¿cuándo van a renovar los chistes?
2: Que me la chofe.
1: Acá se las tengo.
2: Que me la chofe.
0: Pobre, eso no sale.
1: Ya. A ver, oiga, o sea que obviamente ya todo en regla y todo. ¿A qué se dedica usted allá en Nueva York, Katherine?
3: Yo soy peluquera de perros.
0: ¡Ah! Así le tengo un perro aquí de moradito, véalo.
1: Peluquero de perros.
2: Y eso, parce, eso lo pagan.
3: Ya llevo 10 años haciendo lo mismo.
0: El grooming, que llaman.
1: Pues Lucas. Que sí, que yo una vez le pagué una peluquera a una perra y eso costó un dineral.
0: Le tengo que hacer el balayage y todo.
2: Y después pagarle el alisado a muchos perros.
1: Eso me costó esta vez en la otra. Pues hablando de perritas. Eso es caro. Sí,
0: claro, le mandó a hacer californianas. Es un dispositivo para perros.
1: Bueno, señorita. Oiga, pero venga. ¿Y usted montó allá su local o trabaja a domicilio? ¿Cómo es eso?
3: Yo trabajo para dos peluquerías. Una es un edificio y tiene su peluquería privada.
1: Opa.
3: Y otra... como a una hora de acá más o menos, y también tengo mi clientela privada.
1: Oy. Ah, o sea, usted llega a la casa y ya sus herramientas y tina, peluquea al perrito. ¿Solo perros o gatos también?
3: No, mira que después de un tiempo me volví alérgica a los gatos.
1: Ah, qué lástima.
0: Daniela, las gatas.
3: ¿Cuánto? Pero monté un estudio en la casa, entonces ahí tengo todo adecuado.
1: ¿Un estudio de qué?
0: De webcam.
1: No, pero
4: un estudio para perras.
1: Ya, orden. ¿El estudio para peluquear allá los animalitos?
3: Sí, okay. Con todo montado, mesas, jaulas, secadoras, todo.
2: Uy, esos videos en jaulas de
0: uy, con las jaulas, qué rico.
1: ¿Cuánto vale la peluqueadita allá en Nueva York? Eso debe ser caro.
2: Depende de los servicios.
3: Pues el mínimo está en $90.
0: ¿Y qué incluye?
3: Todo, desde la expresión de glándulas anales.
1: Uy, está bueno.
0: Ese siempre me lo cobran adicional.
3: Lo normal sí lo cobran
2: así. Y que ha irritado.
1: Ya, por favor.
0: Y no me lo peluquean.
1: Ya, $90 con qué es, o sea, el de $90 que incluye.
0: Pues trato de novios.
1: Venga, dejen oír que me interesa. Venga, $90 que trae.
0: Trato de novios.
3: Trae lo que es la corta de uñas, cortada y limada, trae el corte, trae el baño con champús luxury. Trae la limpiada de oídos, lo que les dije, la remoción de glándulas anales, ya dependiendo si el perro está enredado o no, ahí cuadramos. Eso ya es un cargo extra si lo traen enredado.
1: Ok, 90.
4: Mejor bañado
1: ya,
4: que yo.
1: Ya, pues $90 son 200, hoy en día son como 230 mil pesos por ahí.
2: Oiga, señorita, ¿y cuánto se demora haciendo todo eso?
3: Cuando trabajo yo sola acá en mi casa, un perro me toma 2 horas.
1: 2 horitas.
0: Uy, 2 horas por $90 en promoción.
3: En los negocios, claro. 1 hora.
1: A mejor no, pero, por hora. Pero es plata, porque mire este trabajo sin joder, que logre peluquear un perrito al día.

0: Sí.
1: Multiplíquelo por 30 perros al mes.
0: Sí.
1: Son $2,700.
0: Relajada, sí.
1: Pero bueno, pues eso en Nueva York no es nada.
2: No,
1: eso son dos hamburguesas.
2: Sí.
1: Oiga,
3: la renta está muy
2: y una peluqueada para el perro.
1: No, pero de verdad, ¿cuántos perritos aspira usted a peluquear en un mes?
2: Aspira, no, peluquea.
3: Ahora estoy peluqueando de 7 a 8 al día.
0: ¡Upa!
1: Venga, mi amor, venga. O sea, que sí está facturando 600, ¿qué vale $500 diarios?
4: Necesita yo antes que sea la mega como que me va a echar.
1: Si espere, calle en la jeta, que esto me interesa para ver si me voy para allá. Venga.
4: Por dos.
1: Espere un momento. Cuando usted, y usted en su casa, ¿qué hace usted sola? Pues todo el billete es para usted. ¿Usted no tiene que pagar a nadie más o no?
3: Cuando yo estoy sola y tengo bastantes perros, contrato a alguien para que me lave los perros y poder hacerlos más rápido.
1: Ah, pero igual, se van pagando $90 por perro, y lo que ella dice, que un día promedio tenga 7, o sea, ponle $500 al día.
0: Sí.
1: ¿Cuánto le paga usted al ayudante al día?
3: Le pago $20 por perro porque es mi mamá.
1: Ah, claro, porque es su mamá.
0: 140 lucas.
1: Pero bueno,
4: no fuera la mamá,
1: pero bueno, igual a ella le quedan $500,
0: sí,
1: diarios. Que trabaje 20 deditas al mes, $10,000.
0: Ahí ya
1: cambia la situación. 40 millones lavando perros.
4: ¿Y cuánto paga si la lleva a bañar la mamá?
1: No, pero espere, que estamos haciendo cuentas. Pere, Murcia, cállese un momento. Venga, o sea, ¿usted de verdad promedia $10,000 mensuales?
3: Yo estoy en un promedio, yo digo, de unos casi 5,000. Porque en las otras tiendas, yo trabajo solo acá un día en mi casa.
1: Ah,
3: y en las otras tiendas voy por comisión.
1: Okay.
3: Y como pues ya llevo tantos años haciéndolo, ya me llevo la mitad de la comisión.
1: ¿Y ganarse en Nueva York $5,000 es como si uno dijera en Colombia $5,000,000?
3: Pues imagínate que de solo renta, y eso que se supone que yo pago barato, pago 1,600.
1: Okay.
2: Manece, hágale cuenta, un arriendo de 1,600,000.
1: Solo en renta $1,600, ya le fueron ahí de los 5,000, exacto. Uh-huh. Sí, viene siendo los $5,000, son como 5 palos en Bogotá, y que usted pagará de renta 1,600,000.
2: Sí, o sea, pero no es un mal negocio bajo esa lógica, para nada, dinero. Daniel.
1: No, pero es bueno, y le toca duro, es cada perrito dos horas. Uf. Y bañese, usted ya dice, alcanzó a esos 8 perros
2: ahora,
1: al día.
2: Y le voy a decir una cosa, Daniel, una cosa
1: más
2: es que
1: de
2: los
1: perros...
3: Y nadie le enseñó los riesgos de eso.
2: Para allá iba.
4: Ahora, si se le ahoga el perro...
1: No, y te
3: ayer
1: hizo
3: me
1: peligro.
3: Pasó a
1: no.
2: ¿Ayer le pasó?
1: ¿Cómo así? ¿Mató un perro?
2: ¿Se le metió el perro?
3: Le dio como un ataque. Ay. Y nos tocó parar todo porque literalmente estaba sin oxígeno, estaba tieso, y son cosas que a uno no lo preparan para eso.
2: Parce. No, y ahora Daniel, yo le da cambio de banda. Póngale que no todos los perros van a ser juiciosos. Va a haber un perro nervioso, va a haber un perro que salga bravo, va a haber perros chiquitos, perros grandes que usted no puede alzar, otros que sí, otro que le hizo alergia al champú, otro que usted le chuzó un ojo porque se le movió. O sea, ese trabajo de bañar perros no es fácil.
1: Oiga, señorita, bueno, pero entonces ya listo, muy bien, eso es Nueva York. Ahora sí pasemos a hablar del perro de su novio, porque usted necesita un
2: casa infiel. Ah, no, infiel, infiel.
1: Sí o no, usted necesita un casa infiel.
3: Sí, correcto. Pues estoy casada ya hace un año y medio. Todo fue circunstancial. Estamos en el proceso para que él obtenga los papeles. Tenemos una relación bastante inestable, pero pues
1: ¿Cuánto llevan?
3: En total llevamos 2 años y medio y 1 año y medio de casados.
1: Ajá. Cuando usted dice inestable, ¿es que la pan terminando, yéndose de la casa el uno por su lado, se divorcia, vuelve de casa, ¿no? ¿O a qué se refiere?
3: Sí, o sea, tengo que admitirlo, por mi lado yo creo que yo tengo ya la copa medio llena, entonces le he perdido mucho la paciencia.
1: ¿Él es colombiano?
3: Sí, paisa.
1: Okay. Paisa. ¿Y por qué terminan mucho? ¿Mal genios, cachos, golpes? O sea, ¿qué pasa? ¿Por qué tan inestable?
3: Pues así se rían. La verdad es que yo soy la que más responde en la relación económicamente.
2: No me río,
3: yo
2: con el trabajo.
3: Peso, ¿sí me entiendes? Siento mucho peso encima mío.
1: O sea,
3: a él tampoco le va mal, pero pues...
1: De los 1,600 de la renta, ¿cuánto pone usted?
3: Mira, que a veces yo, pues, marica, yo soy responsable. A veces me toca, ya el primero, yo digo, ¿ya los 1,600 están o no están? Si él aporta bien y si no, también.
1: O sea, usted,
3: ¿sí
1: la, que, o sea, usted la que a veces paga la renta.
3: Mm.
1: ¿Tienen hijos? Entonces, ¿tienen hijos?
3: Nada. No, gracias
1: ahora,
3: a Dios.
1: Ahora, si es tan inestable, pelean tanto, que la vaina económica, que no sé, ¿por qué siguen juntos? O sea, ¿cuál es el miedo a divorciarse?
3: Bueno, entonces yo vivo en diferente apartamento, o sea, en la misma casa con mis papás, pero diferente apartamento, ¿cierto?
1: Sí.
3: Entonces ellos se han estado metiendo mucho en la relación y que vos tenés que actuar de esta manera porque así es como se supone que la gente buena debe actuar. Entonces así fue como llegamos a lo de los papeles y que yo soy la persona explosiva. Entonces como que siempre es echarme el mierdero a mí.
1: Ay, pero bueno, entonces, pero igual, así se metan, así se metan los que se metan, yo le hago una pregunta. ¿Usted está contenta en su relación? La verdad.
3: Pues imagínate que nos tocó llegar al punto de buscar ayuda de psicólogos de pareja.
1: ¿Y cuánto llevan en esa ayuda?
3: 2 semanas.
1: 2 semanas. Pues que no llevan nada. Sí, usted
3: nada.
1: Y no. como último chance, tal vez, como la última opción.
3: Sí.
1: Pero venga, sí. Retrocedamos. ¿Por qué tratar de buscar esa última opción y no dejarse desde antes? O sea, ¿usted por qué quiere luchar tanto por salvar esa relación, la verdad? Porque otros dirían, no, qué terapia ni qué nada, lo hayamos mal, chao, chao. Diferente cuando hay hijos, hay muchas cosas entre los dos. Pero no tienen nada entre los dos, ¿por qué tratar de salvarla tanto? ¿Por qué cree usted?
3: Porque tenemos muchos planes a largo plazo.
1: A largo
3: plazo. Por ejemplo,
1: plazo.
3: Ahora estamos esperando por ahí una plática que va a llegar para montar el negocio y todo eso.
1: ¿Y usted viendo que él económicamente hace ni la ayuda, usted sí quiere tenerlo de socio?
3: Una parte viene por parte de él y ya la parte mía, que es un poquito más, vamos a ver si me entiende, para que queden cargas iguales. Okay. Pero ya sería yo montarlo solo, ya él verá si se une, si no se une, porque tenés toda la razón. O sea, él ya montó su negocio y no le fue muy bien, entonces también... ¿Me entiendes? Yo también tengo que pensar en mí. Pero pues aún así yo tengo que ser consciente que la plata que voy a recibir ahora es por parte de él.
1: ¿Ha habido cachos?
3: Una vez que nos... En una de las muchas separadas que tuvimos empezando, sí, él
1: me puso... Pero eso no son cachos, porque si terminaron y no están juntos, no son cachos.
3: Pero pues ha sido de la única así que me he enterado, pues.
1: Ahora, usted dijo, yo quiero participar. ¿Cree usted que... en la relación tan inestable que han llevado, sí le ha puesto cachos el hombre? ¿Le ha encontrado algo? ¿Le descubrió algo? ¿Le llegaron con algún chismecito?
3: ¿Qué te digo? Sí. Bueno, una parcera mía me dijo que él había invitado a tomar.
2: ¿Pero estaba con usted o estaba en esos periodos determinadas?
3: Estaba
2: porque
1: conmigo. O sea, eran novios.
2: Ay,
1: y su amiga
3: y
1: le dijo...
3: Y embarrada porque la pelada me conoce, ¿sí me entiendes?
2: Sí. O sea, yo creo que
1: pero perdón, un segundo. ¿Pero salió ella con él o le dijo no y le contó a usted?
3: No, ella le dijo que no y por casualidades de la vida, ella ya era mi clienta. Entonces, y también es hincha del Medellín como yo, entonces un día nos pusimos a hablar y entonces caímos en cuenta que ella conocía a mi esposo. Cuando ella me dice, ubícate, yo no sé cómo decirle esto. Cuando
2: pero besa tan rico.
1: Okay.
5: Aprieta bueno, más rico.
2: Bueno, Danita, yo creo que es este man, sin mamar gallo, yo creo que este man la termina y la manda para el carajo solo para ir comer por fuera y luego
1: y vuelve. Y no sentirse culpable.
2: Exacto, y luego vuelve.
3: No, no le da, hombre. Yo acá soy de local, yo acá hablo inglés, le hablo portugués, a él no le da.
2: Pero usted no dice que está en la Lidl Colombia, allá va y come pastusa, sí. Va y come papa, a la francesa, llanera.
3: No,
2: mijo,
3: las peladas no le copian a uno si usted no tiene cómo aportar.
2: Ay, morse.
3: Se tira de aventurera por ahí.
2: Pues si no le copiaron, bueno, se estaría llamando un casi infiel.
1: Pero Caterine está llamando al casi infiel. ¿Fechas de nacimiento, por favor? ¿Me la reitera?
3: Ok, mi fecha de nacimiento es septiembre 27 del 94.
1: Sí.
3: La fecha de él es marzo 29 del 90.
1: Perfecto, muy bien. ¿Llevan en total cuánto, Caterine?
3: 2 años y medio.
1: 2 años y medio, están en Nueva York, ella trabaja peluqueando perros. ¿Y él qué hace?
4: Peluquea perros.
3: Él es conductor.
5: Las depila.
3: Él trabaja, tiene una camioneta, una Cadillac, y maneja gente desde los hoteles hasta los aeropuertos y les hace tours, pero pues le va muy bien porque con ese tipo de carro tiene que cobrar bueno.
1: Ok, bueno, muy bien, hace tours. Señorita, bueno, desde Nueva York, allá se juega la final, ¿no? Del
2: sí, señor.
1: Del Mundial. El próximo domingo se jugará allá.
3: Sí, eso dije.
1: Muy bien. Bueno, Xavier Piñeros, el hombre, esta mujer, después de 2 años y medio.
6: Dame un minutico más.
2: ¡Ay, no!
1: Bueno, ya, silencio todos.
4: ¿Qué pensarás a Nueva York o qué?
6: Hasta hace más o menos ni 10 segundos me acaban de dar las fechas.
2: Que el maestro longaniza.
1: Ya, orden, orden.
2: Daniel haga ta, ta, ta.
1: No, ya, silencio.
4: Se me chispoteó.
5: Porque se coge allá.
1: Sí, y se mete las manos allá. Sí.
5: Y todo. Y se va a hacer el candado, ese llega a hacer el candado a la casa.
1: Y se limpia.
2: Realmente la camisa de polera blanca, Daniel.
1: Ya, sí, orden. Xavier, mantengamos la calma todos.
6: Yo estoy tranquilo como siempre, ni mal, pues bueno, cuidado.
1: Muy bien, Xavier es un caballero.
4: Claro, trabaje, Xavier.
1: Xavier, fiel.
6: Trabaje, ¿quién dijo eso, Paul?
5: Sí, yo no estoy diciendo
1: bueno,
5: nada.
1: Bueno, Xavier, el hombre no de la señorita nada. Que cuida perritos, que los baña, que los peina, todo eso, ¿es fiel o es infiel?
6: Daniel, registra infiel.
1: ¡Olé! Atención, una mujer de $5,000 en Nueva York acaba de quedar soltera.
4: Regáleme las coordenadas. Atención. Que ya voy a viajar.
1: Calenturientos, ténganse. ¿Qué si cuando lo invité a usted a Nueva York un fin de semana se quedó dormido el gran pendejo?
4: Pero usted no tenía perra, ¿sí?
1: Invité a Murcia un fin de semana a Nueva York.
5: ¿Y qué pasó?
2: Sí, ¿y puede, qué pasó?
1: ¿Puede creer que este chino pendejo le dijo, bueno, tenemos solo un fin de semana? Sí. Que fuimos a una película, entonces... Después, a él no le dieron nada, yo ya lo había embalado y le dije, bueno, camino, yo pago las vainas suyas. Sí. Y lo llevé, lo subí, parecía mi pobre angelito yo paseando a este cachorro.
5: Sí, sí, sí, sí, sí.
1: Yo le dije, rápido, mire, hagamos esto, yo conocí a Nueva York, le dije, vamos a esto, rápido.
5: Todo bien.
1: Obviamente hay que caminar por el Central Park, que para los que eran mi pobre angelito es el parque que sale ahí. Y ahí está el símbolo de Imagine, donde le quitaron la vida a John Lennon, está por ahí el Times Square, bueno, muchas cosas. Entonces le dije, Murcia, camine y caminamos, esto es de caminar rápido, hermano. Y este man iba mamado. Ay, no más, esto es muy grande.
5: No, cero idiota.
1: Camine, subimos rápido al Empire State. Bueno, en esa época ya las Torres Gemelas no existían. Pero le dije, camine, vemos
4: pero
1: todo.
4: Vemos el hueco.
1: Vemos todo esto. Camine, la Estatua de la Libertad, hacemos la voltica en el ferry, bueno, sí, sí, todo. Sí. Y en el Central Park, ay, estoy cansado, ñe.
2: Ay, no, pero también estoy mucha cansado. Teta.
1: Ahora, y le digo yo, ¿sabe qué voy a hacer? De bacán, voy a coger un taxi, que eso es costosísimo en Nueva York, para que nos dé toda la vuelta al Central Park.
5: Sí.
1: Y usted saque la cabeza como perro de rico y vea los edificios.
5: Sí.
1: Ay, puede creer que yo sabiendo, conociendo Nueva York, yo bueno, seguía viendo y yo, esta parte es muy chévere, los edificios de los millonarios, ajá, la gente caminando por ahí. Cuando yo oigo a espaldas mías... Y yo, ay, marica, debe haber alguna atracción por acá, Jurassic Park. Montaron dinosaurios en el Central Park.
2: Y eso que no lo ha visto en el mañanero, Dani.
1: Y suena así. Y me volteo y este man iba foqueado en el
4: taxi. En mi defensa,
1: iba dormido.
4: Estaba teniendo el profuna sueño americano. No.
1: Bobo pendejo.
5: Idiota.
1: No lo vuelvo a invitar a nada.
4: Ahora voy solo y camino porque no me alcanza la plata. Ya.
1: Bueno, señorita, su hombre es infiel.
2: No, pero mucha teta ese Murcia.
1: Vamos a cantar, por favor, la orquesta. Ahora versión salsa, muchachos de la orquesta.
2: ¡Ay, ay, ay!
1: Hay orquesta hoy en el cartel que interpretan el payasín porque vinieron uniformados. El payasín versión salsa, Andy Paul.

0: Vamos, vamos, segunda ronda.
1: Que viene y se va. Vamos. Buscando licor.
0: Y dice la orquesta del cartel:
1: Payasín, payasín, yo soy un payasín. Con los payasos, porque soy un payasín.
0: Gracias. Suficiente. Señorita Katherine,
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0: Primera pregunta para Xavier Piñeros.
3: Bueno, ¿con cuántas, Xavier?
0: Xavier, ¿con cuántas en 2 años y medio?
4: Con una, pero se le hizo como a 4.
0: Ya, ay, ya.
5: Bien, turbulencia de relación. Tenemos un registro de 4 personas.
4: Le dije, con una, pero se la hizo como a 4.
0: Con 4 mujeres. Segunda pregunta.
4: Todas en el carro.
6: Ya, ¿canina o humana?
0: Ya, silencio. Segunda pregunta.
6: ¿Yo le baño a los perros?
0: Ya.
3: Marica, qué nervios.
4: Oiga, sí le pongo.
0: Segunda pregunta, por favor.
5: En este caso tenemos.
0: ¡Calle! Registro. ¿Ya hizo ya hizo la pregunta?
4: No.
6: No, cállese.
5: ¿Por qué me vas a callar?
0: Porque ya no ha hecho la pregunta, ¿cierto?
4: No ha hecho la pregunta. ¿Cuál? ¿Qué dijo? Sí dijo que cuántos de cama.
0: Ah, ¿cuántos de cama?
4: Perdón, Xavier, es que no dejan escuchar.
0: Es que acá no dejan oír estos chinos
4: hijos. Mi madre no se la pasan, es hablando y no dejan escuchar absolutamente nada. Así son todos. La verdad es que no podemos con el maestro colombiano.
0: Xavier,
4: qué rico.
0: Xavier, qué rico.
4: Xavier, te amo,
0: Xavier, ¿por cuántos de cama de esos 4?
5: Bien, en este caso tenemos un registro de 2.
4: Y de ducha.
0: Muy bien. Y último.
4: Katherine. Yo no he dicho nada. Yo no he dicho nada.
0: Katherine, última pregunta, Katherine.
3: ¿Hay alguien en la actualidad?
0: No, pero allá el del martillo.
4: Oiga, es Murcia que está martillando por allá.
0: Ya, silencio, Xavier. Vamos con la última pregunta. ¿Cuál es, señorita?
3: ¿Cuándo fue la última?
0: La última vez, atención, y aparece Xavier en tanga.
6: ¿Y esa varita?
0: Xavier, ¿con cuánto? Xavier, ¿la última cuándo fue?
4: Xavier, no aprendí, se lo hacía así, como chocolate. Por eso le quedó el gaita.
0: Se la frotaba otra magia. ¿Ya cuánta, Xavier?
5: Ay, no joda, ya no va a responder.
4: No, que la
6: última. ¡No me grite, no me grite!
4: ¿La última cuándo fue?
5: Mi hermana, las Murcia.
6: ¡A mí no me hable así!
5: Para hacer el paranormal, ni siquiera me dan los casinfieres, huevón.
6: ¡Huevón, si me das por el frío!
0: Xavier, ¿cuándo fue la última?
4: No es que sea huevo, es que tiene la boca ya, muy chiquita.
0: Xavier, ¿cuándo fue la última?
5: Capado será, yo creo, también. Pero es que tiene que
0: ¿cuándo fue la última, Xavier?
5: Respete.
0: ¿Cuándo fue la última?
5: Dios, señorita Katherine, en este caso, la última infidelidad, tenemos un registro de 3 tiempos, o sea, aproximado 3 meses. Último hacia atrás. 3 meses.
0: Muy bien. Muy bien, ahí está la información para la mujer que trabaja con veterinarias, peluqueando perritos. Y hablando de veterinarias, ¿se acuerdan ustedes de esta pega alguna vez en la Mega? Escuchen esta.
7: ¿Aló?
0: Aló, buenos días, ¿esa es la veterinaria?
7: Sí, un consultorio.
0: ¿El consultorio de Dani Salud?
7: Sí, señor.
0: Ay, mire, ¿el doctor Dani se encuentra?
7: Sí, con ella habla.
0: Ah, ¿usted es Daniela?
7: Yo soy Mayra.
0: ¿Y Dani por qué?
7: ¿Qué se le ofrece?
0: No, no, es que imagínese, señorita, tengo un inconveniente. Necesito que me ayude.
7: Depende.
0: Ay, mire, lo que pasa es que tranquilo, es que el animalito está todo enfermo. Resulta que yo tengo acá en el apartamento un avestruz.
7: Sí.
0: Un avestruz desde niño, lo tengo así desde pichoncito, ¿no?
7: Avestruces.
0: Sí. Entonces resulta que el avestruz yo todos los días lo alimento, ¿cierto?
7: Sí.
0: Y le pongo el platico de alpiste de comida y él come y le pongo pancito en leche.
7: Ajá.
0: Y ahorita cuando salí a una cosa de la tienda a recibir un domicilio, dejé las llaves del carro ahí encima de la mesa.
7: Sí.
0: Y el animalito se las comió.
7: Bueno,
0: yo qué hago, qué le doy, ¿será que le voy a ver al animalito o algo?
7: No, señor, yo le puedo dar para que la pueda tranquilizar y si la puede botar mejor.
0: Para que tranquilo.
7: Porque tristemente para intervenir en aves es un poquito más complicado, ya toca.
0: Sí, y usted, ¿y qué le doy?
7: Yo puedo estabilizarle la podemos darle de pronto algún resultado.
8: ¿Y qué? Ay, Dios mío, ahí está aleteando el animalito en la sala, se me va a morir el avestruz, doctora.
7: Por eso le estoy comentando, ¿dónde vive usted o qué podemos hacer?
8: No, mire, yo tengo pensado algo, doctora. Voy a echarme aceite de oliva en la mano y le meto las manos en el pescuezo.
7: Por ahora sí. Bueno, espera. Ahora le toca pero, porque no veo otra opción para poderle colaborar, porque no estoy viendo el ave y yo sé cuál es la circunstancia que está para el problema, es que quedó las llaves atoradas.
8: Exacto, espéreme un segundo, no vaya a colgar, le pido el favor. Voy aquí a la cocina, voy a echarme el aceite en las manos. Espéreme un segundo. Ahí está el animalito aleteando, se va a morir. Pero, ¿aceite de oliva o aceite de cocina, Mecho?
7: Cualquiera de las dos.
8: De cocina. ¿Me lavo las manos o así?
7: No, así, ya como está. Así. Ya es una urgencia, no sí. Es de...
8: Espere, voy a... Ay, Dios mío, espere, le voy a meter la... Venga, para acá. Ahora la hoja, tranquilo. Voy a meter la mano, doctora.
7: Sí, hágale, produzcale un cómic.
8: Le estoy metiendo la mano en el cuello. Aquí encontré la llave, cogí las llaves.
7: Listo.
8: ¿Qué ahora qué hago? ¿Ahora qué hago?
7: Ya, déjela quieta.
8: Pero, ay, no me sale la mano, doctora.
7: Ay.
8: ¿Ahora qué hago?
7: Jale un poquito. Manipule, pero con cuidado. En forma de redondear.
8: Espere, ¿cómo? ¿Muevo para dónde? Ay, Dios mío.
7: Dele vuelta de lado a lado a poquitos. Si tiene la llave.
8: Espere, a ver, el animal no respira. ¡Ay, se me va a morir la avestruz, doctora!
7: Ánimo. O sea, trate de lo que sea, pase lo que pase, de todos modos es un incidente. Entonces, necesariamente trate de manipular y empezar a imprimir a todos afuera.
8: ¡Ay, Dios mío, doctora, el animal! ¡Ay! El animal agachó el pescuezo, se está desmayando el animal, ¿qué hago, doctora? ¿Qué hago?
7: Por eso, manipule, si alcanzó a coger la llave, trate de manipular un poquito.
8: Espere un segundo, que es que está volviendo en sí el animalito,
7: eso,
8: ya.
7: Por eso,
8: ya está aleteando.
7: Es paciencia.
8: Está aleteando el animal. Ay, Dios mío. Doctora.
7: ¿Ya sacó la llave?
8: No, que tengo la mano adentro del cuello, el pescuezo del avestruz.
7: Por eso, trate de irla sacando despacio, no de afán.
8: Doctora, no me sale la mano. ¿Qué hago? Yo voy a matar este animal. ¿Qué hago? ¿Que lo estrello contra...?
7: No. Trate de echar un poquito más de aceite en su mano, si puede.
8: ¿Pero cómo? ¿No que la tengo adentro?
7: ¿Estás solo?
8: La tengo adentro, estoy solo.
7: Manipule un poquito el ave.
8: Bueno,
7: manipúlela y trate de sacar la llave y tenga paciencia.
8: Bueno, espere un segundo.
7: Exacto, hágale ya, con calma.
8: Saqué la mano. Ay, Dios mío, doctora, yo como que le arranqué un órgano al animal. Botó como el corazón, algo botó ese animal. Aquí tengo ya las llaves con él.
7: Listo, ya si con gusto le puedo hacer el domicilio y poder estabilizar el ave.
8: Está aleteando el animal. Se me va a morir el avestruz, doctora.
7: Posibilidad por la vestida.
8: Ay, ¿qué hago? Se va a morir el animal.
7: Te estoy comentando, ya en eso me tocaría ir a estabilizar el animal, sea que esté auxiliando o no.
8: Doctora, Dios mío, el animal, lo pisé sin querer, le pisé. Ay, doctora, no, yo creo que es mejor como llamar a la emisora La Mega, ¿no cree?
7: ¿Cómo?
8: ¿No será mejor llamar a la emisora La Mega?
7: Sí, señor. ¿Qué broma era?
8: Ah, para la emisora La Mega, doctora.
7: Ah, bueno, está bien, si le sirvió, al menos sirvió para algo.
8: ¿Para qué? ¿Cómo va todo bien?
7: Es que era como ilógico, pero bueno, uno como veterinario siempre trata de auxiliar.
8: Doctora Mayra, un saludo, mil gracias, que esté muy bien.
7: No, gracias a usted, adiós.
8: Chao.
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4: Qué porquería, Daniel.
0: Ay.
4: Qué porquería, Daniel.
0: Yo era acá como un avestruz.
8: Yo fui el avestruz. Tengo la mano a ponerle la boca adentro.
0: Yo fui el avestruz.
4: Manipúlelo.
10: Uy, ese día yo me reí como enano, güey.
4: Daniel, ¿usted cómo hacía para no reírse mientras hacía eso?
0: Uy, no.
4: No, acá está.
0: Porque realmente tenía la mano dentro de la boca.
4: Del estómago. Uy.
0: Ay, muy bien.
4: Ay, qué rico.
0: Qué buena pega, me acordé esa pega de la veterinaria.
4: O sea, hay una de Murcia que usted le hizo alguna vez también, de unos tiquetes, ay, qué lindo.
0: También Murcia cayó en eso. Bueno,
4: pues alcanzamos. Casi llora, ¿no?
0: ¿Alcanzamos a hacer un casa infiel más? Sí, alcanzamos a hacer un casa infiel más. ¿Quién quiere un casa infiel? Vamos a ver quién pide la palabra aquí en las redes sociales para participar de un casa infiel. Antes del paranormal, que ya viene el padre invitado, también Esteban Cruz. Estaremos hablando de varias cositas bien interesantes esta noche. Vamos a ver quién manda solicitud o quién es. Si escribe en el chat, tiene que tener su cuenta pública, por favor, para poderla subir. Jessica dice yo, pero tiene su cuenta privada.
4: Ah, no, Pailander.
0: Al menos que mande solicitud al tenerla privada. Sí. Aquí ya. No, pero. Vamos a ver. Tiririn, tiririn. A ver quién manda. Jonathan está diciendo yo también. Vamos a ver quién es el primero en aceptar el siguiente casa infiel de la noche.
4: Yo lo vi.
0: Se viene otro casa infiel, ¿Quién dijo yo? Vamos a hacer otro casa infiel. Anthony dice yo. Ahí estoy mandándoles solicitudes a los que dice yo. A ver quién acepta primero. Acuerden mandar solicitud o tener...
4: La cuenta pública,
0: porque si la tienen privada, yo no les puedo enviar la solicitud. Listo, tienen que tener la cuenta pública o enviar solicitud para hacer el siguiente casa infiel. Vamos a ver, ya le envié ya varios.
4: Mándela, que se la manden a Daniel.
0: Vamos a ver quién acepta.
4: ¿Alguien que se la mande a Daniel, por favor?
0: Vamos a ver
10: quién. ¿Sabe que se la quiere mandar a Dani?
0: No, que Xavier está...
4: Xavier ya se ha subido.
0: Xavier está bravo, está bravo el Xavier.
4: Xavier ya se ha montado ahí.
0: El Xavi Piñeros está bravo. Muy bien. Vamos a ver quién. Oigan, ¿por qué nadie acepta? A ver, ¿quién?
4: Ahí sonó alguien.
0: Se bajó, salió espantado. Vamos a ver quién mandó solicitud. Por aquí está, mira, ahí subió una persona. Está subiendo la negrita.
4: Es la negrita así, que va caminando.
0: Negrita, buenas noches.
11: Buenas. Hola, buenas noches.
0: Buenas noches, ¿usted requiere de un casa infiel?
4: No, pero...
11: No, sí.
4: No.
0: Señora, pero va en un carro, tiene allá todo su volumen, así es imposible colaborarle, por favor. Ojalá estén ahí como en silencio porque se oye allá toda la...
4: Sea seria.
0: La bulla. Sí, este programa es bien serio.
4: Después de las 9, claro que sí.
0: Vamos a ver quién el casa infiel. Acá dice el Rayo Queen. Vamos a ver, Rayo Queen se está conectando. Rayo Queen, ¿qué hubo, Rayo Queen? Buenas noches.
12: ¿Qué, hermano? ¿Cómo vamos?
0: ¿Bien o qué? ¿Cómo anda usted?
12: Bien, manito, aquí escuchándolo de casa infieles.
0: Ah, bueno, mi hermano, ¿y usted necesita averiguar si su mujer es infiel o qué?
4: La rebuena, mi papacho.
12: Ole, sí, mano, la verdad, sí.
0: Upa, ¿cuánto lleva con su pareja?
12: Pues la verdad, estamos casados hace 4 años y 10 años viviendo juntos.
0: Ay, juez, ¿en total 10 o en total 14?
12: Total 10.
0: 10 años y 4 casados.
12: Señor.
0: Y ya con hijos y todo, me imagino.
12: Un hijo, una niña.
0: Oiga, ¿y en qué fecha nació usted, porfa, para Xavier Piñeros, el dato?
12: 9 de mayo del 94.
0: 9 de mayo del 94, ¿y su pareja?
12: Ella es del 28 de mayo del 2002.
4: Los Géminis somos fieles.
0: Perfecto.
13: ¿Y la niña es suya?
0: Bueno, muy bien. Bueno. Bueno, señor, cuéntenos mientras Xavier hace el estudio por qué cree que su mujer lo engaña. O ya lo engañó y ya hubo perdón de cachos.
12: No. Hasta ahorita no la hemos visto.
0: Perfecto. ¿Por qué cree que le ponen cachos? ¿Qué pasó?
12: Porque yo me he mirado en el trabajo de que hay compañeros de que pues empiezan a hablarle muy cerquita y cuando me arrimo a ellos o pregunto sobre ellos, no me dan la verdad. Me dicen de que no, está tal vez una amistad que...
0: ¿Pero es que usted trabaja también con ella o cómo se acerca a los compañeros?
12: Trabajo cerca.
0: Ay, ¿usted le cae sorpresa en la oficina y la ve o cómo es?
12: Sí, es una venta de electrodomésticos.
0: Ah, entonces usted desde afuera puede echarle ojito.
13: Vuelva y pregunta.
12: Claro, le echo cacería, pero no se dejó pillar en serio.
10: Uy, pero si usted está pensando así, pues muy triste, ¿no?
0: En todos los trabajos le van a echar los perros seguramente a cualquier mujer.
10: ¿A usted no le echan su miradita de pronto, su trabajo?
12: Sí, de vez en cuando voy a mirarla por siempre.
10: No, pero usted no le echan su miradita de pronto por ahí en el trabajo.
12: Ah, no, sí, obvio, yo soy mecánico.
10: Y entonces, bueno, sí, y entonces, no entonces, bueno, o sea, que las usa las imágenes.
12: No, la idea es
10: lo que le digo.
0: Pero venga, le pregunto. Pero bueno, Pulpo, es más a las mujeres que a los hombres.
10: Claro, sí, pero hay que ser equitativo también.
0: No, pero no se puede ser equitativo.
10: No.
0: Créame que a los hombres. Ahí no puede ser usted equitativo ni abate.
10: Pero él tampoco tiene por qué estar pensando mal de
0: la mujer. Las mujeres siempre van a tener chulo en todas partes.
4: Claramente. Por más linda, por más menos agraciadita,
10: pero no puede.
0: Los manes no, Pulpo.
10: Andar estando ahí como.
0: Ah, no, eso es distinto. Pero.
12: Perdón. Tengo una pregunta.
0: Ay, Xavier, pero ¿por qué se tira todo?
10: La misma vaina. Que venga, le pregunto que...
12: Pase y sucede que la pareja de él indicó que era 28 de mayo, es que del 2002.
0: Sí.
12: Sí, sí, 2002.
5: No cuadra.
10: No, porque no cuadra. No está
0: cuadrando. ¿Por qué no le cuadra? ¿Qué pasa?
5: No, los tiempos, porque sé que lleva 10 años.
0: Sí, 10 años.
5: 9 de mayo del 94, en medio de una relación, si hablamos de eso, no me está cuadrando. O sea, debería, de verdad es la fecha así. 28 de mayo del 2002.
10: Tiene razón. ¿Por qué no le cuadran?
5: Mira, porque lleva 10 años. Cuadrando, o sea,
10: espera,
5: en serio,
10: espera,
5: no,
10: Xavi, espera.
5: No las fechas.
0: ¡Espere, papato! ¡Espere, orden!
10: Nació en el 2002. Pero, sí, espere. Si ella entonces tuviera, no si entiendo. Ella nació en el...
4: ¡Pero ay, Dios mío! ¡Pero si uno perdió todo el mundo!
0: ¡Pero es que la verdad, burbuja y la burbuja! A ver, silencio, Xavier y Poli, todo el mundo. Señor, su esposa... A ver, señor, ¿su esposa cuántos años tiene?
5: Historia no me cuadra.
0: ¿Su esposa cuántos años tiene?
12: No, si es del 99 porque tiene 26.
5: Su esposa,
0: serio,
5: señor,
0: su esposa tiene 26 su esposa tiene 26 años, pero entonces usted está con ella desde los 16.
12: 17, sí, ella estaba cumpliendo 17 cuando la distinguí.
5: Bueno, entonces, ¿cuál es la fecha exacta de tu pareja?
12: Aparte del 99, ya me busqué la cédula.
5: Bueno,
12: la
5: 9 de mayo del 94, dice 28 de mayo, 10 años de relación, estás en un estudio independiente de ella, no cuadra a mí.
0: O sea, 28 de mayo, Xavier, del 99.
12: Del 99, corrijo, sí, señor.
10: Pero bajo esa lógica,
5: ya tendría 27. De mayo de 1999, 10 años.
0: Llevan 10 años sí, juntos. Señor. Ella ahorita tiene 27 años, dice el hombre.
5: Qué pena. Ahora sí, gracias.
0: Oiga, ¿y por qué dijo usted 2002? ¿Se confundió con la moza?
12: Es que, no. No, tenía presente era esa fecha, pero no, me equivoqué.
0: Ay, bandido. Bueno, muy bien. Ahora sí, Xavier, puede hacer el psicoanálisis. Pero venga. O sea, usted no tiene sospecha alguna, sino que usted dice, ella en el trabajo tiene compañeros que le hablan muy cerca y por eso usted cree que ella es infiel.
12: Pues creería que a alguno le podría corresponder.
0: Pero venga, lo que decíamos ahorita, a las mujeres siempre tienen pretendientes. Sí, en el trabajo, en el barrio, los amigos, en redes sociales. Si uno cree que cualquier hombre que le echa los perros, la mujer de uno va a pecar ahí, pues usted no puede tener pareja, porque a ella le van a echar los perros en todos lados.
10: Claro.
0: Ahora, si es bien bonita, con mayor razón.
12: No, pues ella es muy linda, sí, pero sí quiero saber si de pronto alguna señal que pueda tener de que...
0: Pero a ver, venga, pues yo le hago una pregunta. Sí. ¿Usted tiene una buena mujer?
12: Sí, sí, claro, por eso estoy muy preocupado.
0: Por eso, ¿es buen amor con usted? O sea, ¿usted no tiene ninguna sospecha? ¿Lo corresponde? ¿No se le pierde? ¿No tiene nada que esconder en el celular? O sea, ¿tiene una buena mujer?
12: Sí, para ese sentido, sí. Por casi eso. No reviso el celular por ni eso. Nada.
0: O sea, usted no tiene ninguna sospecha de ella, solo que ella trabaja con hombres.
12: Sí, y pues el tema es en cuanto a la relación que tiene con ellos.
0: Pero, pues, ¿relación laboral o es que a veces dice, no, mi amor, llego mañana porque me voy a tomar con ellos?
12: No, eso no.
0: Por eso, o sea, una relación laboral.
12: Salidas de trabajo nomás.
0: Por eso, o sea, salidas de trabajo, por eso le digo. ¿Para qué rayarse la cabeza cuando hoy en día tener una relación es tan difícil? Usted lleva 10 años, dice que tiene una mujer trabajadora, es la mamá de su hijo, ¿y usted jodiendo la vida?
10: Sí,
0: o sea, dígame, ¿por qué cree que es infiel? ¿Solo porque trabaja con hombres? Y los hombres, repito, en las oficinas y todo, muchas veces, pues le hablan a la compañera, camine, almorzamos, no sé qué, pero usted no tiene ninguna sospecha de ella. Diferente que claro, Dani, claro. Es que sale del trabajo a las 5 y llega a las 10 a la casa con el pelo mojado. Ah, bueno, uno dice, venga, o se queda tomando con los de la oficina todos los días, siempre hasta tarde.
10: Oliendo a cloro.
0: O se la pasa hablando por teléfono con un compañero y eso, mejor dicho, se encierra en el baño a hablar con él 2 horas. O sea, usted no tiene ninguna sospecha de ella, ¿sí o no?
12: No, señor.
0: Por eso, hermano, disfrute su relación, que hoy en día es muy jodido tener una. Chao, que esté muy bien.
10: Suerte, se le digo.
0: ¡Hemos salvado una relación, profesor!
10: ¡Suerte!
0: Sí, ¿para qué? O sea...
13: Y eso que Xavier se le va a tirar ahí, que no tiene
0: bien nada. Jodida una relación hoy en día. La mujer es trabajadora, todo bien, no tiene sospechas, es la mamá de su... Yo creo que el man está mamado ya 10 años y quiere tener una excusa para echarla.
10: Para echarla, sí, qué perro. Pues es mejor que le diga, mire, ¿sabe qué? Porque no les damos un tiempo.
0: Pero no, ya, pero verdad, o sea, no tiene ninguna sospecha. Una gran mujer, ¿para qué se raya el coco? Más bien vaya, disfrútela, abrácela, cómprele un regalito.
10: Unas florecitas que a ella les gusta.
0: Porque hoy en día durar 10 años es muy jodido. Y además, uno decir, no tengo ni una sola sospecha en 10 años.
10: No, está loco.
0: Fuera que dijeras que esconde el teléfono, tiene 3 teléfonos, llega tarde, se perdió el fin de semana con las amigas. Bueno, pero tiene una buena mujer que no hay ni una sospecha.
10: Sí.
0: No.
10: Gadejo, papi, gadejo.
0: Sí, disfrute su pareja, hermano. Xavier Piñeros, muchas gracias por su paciencia a lo largo de estas 2 horas.
5: Y como siempre, sí, señor, muchas gracias a ti, Andy, Paul y el señor Murcia, muchas gracias. Y a la audiencia, como siempre.
0: A usted, Xavier, como siempre, usted todo un caballero.
4: Abrígate al salir, por favor, Xavier.
0: ¿Cuál es su
5: No, yo aquí ya no salgo, ya me quedo acá.
0: Ah, literal. Ya. Claro, ya, porque pagó amanecida, no está en un motel.
10: Noche, motel.
0: Ah,
10: sí. Claro.
5: Mándeme como el
10: papelito,
5: mándetelo para pagar acá al motel. Hágale pues.
0: Xavier, sus líneas para consultas privadas o para el que quiera donarle para el motel, ¿cuáles son?
5: Eso también. No, mentiras, es un motel, gracias a ti. Obviamente la gente me describe eso. Pero bueno, la parte seria se puede comunicar al 311-865-469 o 321-432-7678.
0: Xavi, gracias, mi hermano.
5: Gracias a todos, Dios los bendiga. Chao.
0: Nos vemos mañana para que cuente chistes 2 horas, salístelos.
5: Ninguno, nada, nada.
0: Uy, nos botó la transmisión.
14: 3 horas mañana.
0: Muy bien, ya viene el cartel paranormal de la Mega.
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21: 1:48 minutos aquí en la Mega.
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0: Bienvenidos al cartel paranormal de la Mega. Buenas noches a todos los que se conectan con este espacio, con este universo del misterio, del terror. Gracias por su sintonía. Gracias a todos los que en su radio, a través de la Mega, nos oyen en TikTok. Ahí en la Mega, buenas noches para ustedes. Gracias por sus likes, por compartir la transmisión, al igual que mis amigos La Barra Brava en YouTube. Ahí en el canal de la Mega, que empiezan a ingresar muchos hasta ahora. Cuando ingresen, se les agradece si le dan like. Es esa manita arriba que ven debajo de la pantalla en YouTube. Gracias, se les agradece por el like ahí en la transmisión. Cada día somos más los que nos conectamos. Entonces vayan ingresando, ya estamos aquí al aire para iniciar el cartel paranormal de la Mega. Que vamos a arrancar con el Monseñor Andrés, invitado, amigo de la casa, porque pasaron muchas cositas a lo largo de este mes en el Mundial, que vale la pena hablarlo con él. Cuando él llega, hablamos de Dios, hablamos del diablo, hablamos de las profecías. No sé si ustedes vieron en esto o han visto en estos últimos días al joven en TikTok que anunció los terremotos de Venezuela desde mayo. Últimamente se ha vuelto muy viral por cada video que hace, porque anuncia cosas de artistas, anuncia cosas de lo que vendrá después del Mundial, anuncia distintas cosas, ¿no? Este joven. Y pues obviamente uno como que se alerta y uno dice, hombre, ¿qué estará pasando? Hay en TikTok e inclusive en Instagram, les dejé en el último video un clip de este niño, de este chiquitín, de este joven. Pero pues ahí me escriben ustedes que lo han visto. Sí, ha sido muy viral y fue muy viral cuando sucedió lo del terremoto. Lamentándolo mucho, amigos venezolanos. Pero es un niño, y se los voy a describir para el que no lo pueda ver o no lo pueda oír, que sale como con su libretica y siempre dice que el mensaje que ha recibido por parte de su Dios es tal cosa. Claro, el más fuerte fue el de los terremotos. Pero ¿por qué cito esto? Porque de pronto a lo largo de la humanidad, de la historia, ha habido personas videntes que han anunciado situaciones que de pronto coinciden un poco en el mes, en el año, en el suceso. Y uno dice, ¿estas personas será que son bendecidas por un Dios que les entrega esas señales a través de un sueño, de una visión? Veía yo en estos días que yo publicaba videos de este joven, donde mucha gente me escribía, Dani, él no es nada de Dios, él es el demonio. Dios no le da esas señales a nadie. Son falsos profetas. Y uno dice, uy. Entonces, es chévere hablarlo con el Monseñor Andrés, invitado en esta primera parte del cartel paranormal hoy, para hablar de ese tema, que es bien interesante, porque el Monseñor también ha tenido visiones, ha tenido sueños, y aquí en este programa nos ha dicho que ha visto cosas que van a suceder. Y pues qué mejor con él también hablarlo, si estos mensajes son de Dios. ¿Ustedes qué opinan? ¿Ustedes qué creen? Estos mensajes, si es que es real que le llegan a las personas, ¿son enviados por qué razón y por parte de quién? Si usted hoy, o puede que le pase a usted una sola vez y nunca más le vuelva a suceder, que usted tenga un sueño de un terremoto, de una tragedia, y efectivamente a los dos días, a la semana, suceda el terremoto que usted soñó. Así usted no se lo haya contado a nadie. Que usted diga, uy, qué sueño tan horrible el que tuve de ese terremoto en Bogotá. Vi mi edificio cómo se desplomaba y eso. Pero bueno, usted lo deja como un sueño, ¿no? Y una pesadilla, llamémoslo. Y usted sigue su día común y corriente. Y usted al otro día o a los dos días sucede. Claro, usted cuando le va a contar a alguien, sabe, yo tuve esa pesadilla, se le van a decir, qué charlatán. Pero supongamos que no es charlatán, sino que de verdad lo vio. ¿Quién le dio esa señal a esa persona? ¿Por qué vemos cosas que van a suceder? Algunos, repito, bien sean un sueño o que usted esté almorzando y le llegue una visión. Ahora, y siempre he planteado cuando toco esos temas, si esto sucede es porque el futuro está escrito. Y Dios, si es que hay un Dios creador y un Dios que hace que todo suceda, ya tiene todo libreteado, incluyendo las tragedias como un terremoto. Cuando sucedió lo del terremoto, yo les preguntaba en mis redes, ¿esto es obra de Dios? ¿Es obra del diablo? o la naturaleza no tiene control por parte de ningún Dios. Simplemente Dios vino y creó todo este universo, chuchuchun, y ya cada uno con su libre albedrío, incluyendo la Tierra. ¿Por qué digo eso? Porque hay gente que dice que nada sucede sin la voluntad de Dios. Que si ahorita se mueve la hojita de un árbol, es gracias a Dios. Si hay un terremoto, es Dios. O el diablo, ahí entran estos temas. Pero vamos a profundizar en si hay personas que logran recibir estos mensajes. ¿Y por qué lo reciben si no podemos cambiarlo? Pongo el ejemplo del joven, que él decía en uno de sus audios, Venezuela sufrirá dos terremotos, ta, ta, ta, ta, ta. En fin, de pronto, si alguien le hubiera hecho caso, se hubiera salvado, se hubiera podido salvar la gente. Nadie le cree a estos profetas, entre comillas. Pero ahora, si este niño lo dijo en mayo lo de los terremotos y mañana sale a decir que va a haber un terremoto en Colombia en el mes de agosto, ¿qué hace uno? ¿Se iría uno de Colombia? ¿O ustedes no se irían y no le creen? Monseñor Andrés, ¿cómo está usted? Buenas noches, bienvenido. ¿Cómo me le ha ido?
1: Muy buenas noches, Dani. Gracias por la oportunidad. Qué bueno que volvamos a estar conectados y hablando de todo este mundo, de lo paranormal, de lo místico, de lo profético, de los mensajes, de los fenómenos naturales, de todo lo que está ocurriendo en el mundo, que a veces nos llena de pánico, de miedo y de terror.
0: Así es, monseñor. Hablaba ahorita del joven, no sé si usted vio alguno de sus videos y de sus profecías. Yo creo que sí, porque también usted hizo contenido acerca de él. Pero no puntualizando en él, sino en las personas que a lo largo de la historia han de pronto adelantado, han dicho sucesos que han ocurrido. ¿Usted qué nos puede hablar de esto? ¿Esto sí puede suceder? ¿Esto es Dios que habla a través de alguien? En su caso, usted es una persona que también, usted en sus redes o algo, publica muchos, digamos, sueños o visiones que usted ha tenido, anunciando cosas. ¿Qué nos puede hablar de esto, monseñor, en esta noche? ¿Esto es de Dios? Hay gente que dice que esto es del diablo, que esto son casualidades y son inventos de personas, sino que simplemente coinciden. ¿Qué nos puede hablar usted de esto, padre?
1: Bueno, esto es un fenómeno que está en todas las culturas, en todos los tiempos, Daniel, donde se abren como ventanas para mirar el futuro, para ver lo que puede llegar a suceder. Eso no quiere decir de que llegue a suceder, pero muchas veces han existido personas que han tenido ese don, esa facultad, esa sensibilidad para poder intuir, para poder profetizar y poder también predecir. Todos esos son temas diferentes. Y lo vemos también en la Sagrada Escritura, el pueblo judío. Todos los pueblos de semíticos antiguos tenían oráculos, tenían profetas, tenían personas que se comunicaban con la divinidad, con los dioses, en muchas culturas paganas. En las culturas del Medio Oriente, los que son judíos, cristianos, islámicos, se cree en los profetas, que anticiparon, por ejemplo, la venida en el Antiguo Testamento de Jesús, el Mesías, el Salvador, pero que también eran los que llevaban mensajes de Yahvé, del Señor, al pueblo de Israel para prevenirlo de muchas cosas, de cambios, de conversión, de acercarse al Señor. Y también vemos en muchos pueblos, muchas culturas, personas que nacen o desarrollan facultades de prever qué es lo que puede suceder. Como lo decía Daniel, pues también así desde el 2019, desde hace muchos años, pero desde el 2019, que en mis redes, en los en vivos, me decían, bueno, me preguntaban cosas, y pues el Señor pues me ha mostrado muchas cosas que han sucedido, ya más de 730 predicciones, 25 sueños cumplidos y 20 presidentes que anticipé que iban a quedar. Eso es predicción, eso no es que yo sea un profeta, ahí entramos en el meollo del asunto. Predicción, que es tratar de hacer un estudio geopolítico, económico, social, cultural, de lo que está pasando en la actualidad y qué puede darse al futuro. Yo lo combino con sueños, con oración profunda, con visiones que el Señor me lo da. Entonces yo hago una mezcla de todo eso y lo presento. Y hay un gran grado de efectividad, si lo queremos llamar así, de ese rango. Pero obviamente Dios es el único que sabe qué es lo que sucede. Y muchas veces también hay personas que saben cosas que van a suceder, pero no es porque el Espíritu Santo o el Padre o el Hijo se los anticipe, sino que el enemigo muchas veces se los comunica. Entonces hay muchas personas que saben muchas cosas y uno dice, bueno, ¿y este señor o esta persona por qué sabe tantas cosas? ¿Por qué sabe esto que yo no lo sé? En los exorcismos, por ejemplo, cuando tenemos el poseso ahí gritando y blasfemando y queriéndonos destruir, sufre de un fenómeno que se llama precognición. Sabe cosas que nadie sabe y empieza a escupirlas, empieza a decir, ah, es que usted hizo tal cosa y usted fulano hizo tal otra y usted pecó la semana pasada. Bueno, si está Daniel, eso sí le saca una cantidad de una historia larga, pero cuentan cosas que nadie debería saber, porque el demonio eran ángeles de luz y eran arcángeles, eran legiones, porque es que a veces pensamos que Lucifer, Satanás...
0: No, ellos eran amigos, eran parceros ahí también de Dios, ¿sí o no?
1: Trabajadores, crearon el universo. Según la mitología y la historia del pueblo de Israel, los arcángeles mayores y los que se encargaban de la fabricación de las estrellas, de las galaxias, del universo, eran los ángeles más poderosos y más hermosos, dedicados precisamente a hacer la obra de Dios, sino que un día se levantan y dicen, yo no me aguanto esta vaina, le voy a dar un golpe de estado a Jesús, al Padre, al Hijo, al Espíritu Santo. ¿Cómo así que el planeta Tierra, la humanidad, se la van a dar a esas personas, a esas personitas que viven allá? ¿Que cómo así que Jesús va a reinar? Yo me le levanto, yo no me aguanto esta vaina, porque es que quieren es que yo trabaje y no quieren pues que yo también pueda reinar. Entonces hay un golpe de estado, pero ellos son expulsados del reino de los cielos. O sea, llega San Miguel, llega los otros parceros, llega la banda de San Miguel, de San Gabriel, de San Rafael, le dice, qué pena, señor, yo aquí no los voy a, no los vamos a tener, ustedes quieren aquí hacer su guachafita, se me van de este lugar, y los sacan, enviándolos a otra dimensión. Pero ellos no pierden esa naturalidad divina que traen, angélica, porque ellos son diferentes a nosotros y siguen teniendo poderes y siguen teniendo fuerza y siguen limitados. Entonces la gente cree que es que Satanás, Belcebú, Lucifer son el mismo. No, todos son diferentes. Entonces ellos también dan ciertas informaciones de cosas que pueden llegar a suceder. Y ellos, por ejemplo, en los exorcismos, entre la verdad van metiendo la mentira. El dicho popular, mandan con Santander una carta a Bolívar. ¿Qué quiere decir eso? De que dicen cosas que realmente sucedieron para captar su atención, para que usted diga, oiga, esto no lo sabe ni nadie, ni mi papá, ni mi mamá, ni mis sobrinos, yo hice tal cosa tal día, nadie lo sabe. Y en eso meter una mentira para sostener es como ese vínculo. Y hay exorcistas que han caído en esa trampa y están en pleno exorcismo, en esa lucha tan fuerte, gritos, fuerza, blasfemias, groserías, porque es que esos chukis son muy vulgares, muy vulgarcitos. Y en un momento dado, el chuki que está ahí, el alien, el depredador, como yo le llamo, le dice al sacerdote, mire, yo lo vi a usted haciendo tal cosa tal día. Entonces, inmediatamente el sacerdote puede caer en esa curiosidad. Y bueno, ¿usted por qué sabe? O dígame, ¿qué más está sucediendo? Y ahí empiezan, y hay libros escritos con esas conversaciones, donde el demonio es entre, digámoslo así, como el libro que su merced, esas conversaciones, donde el demonio es entre, digámoslo así, como el libro que su merced escribió, Entrevista al demonio, por ejemplo. Quiero hablar con el demonio. Y son monólogos que se escriben de esas conversaciones. Entonces estos espíritus, estos demonios, también pueden anticipar ciertos hechos que pueden suceder.
0: Ahí le hago yo una pregunta al monseñor Andrés Tirado, y es, si yo recibo una visión, exacto, pongamos por ejemplo un terremoto, bien sea en mi día o durmiendo, Y yo tuve esa visión, y la tuve que yo digo, güey madre, y la recuerdo tan real que vi cómo se desplomaban los edificios del centro de Bogotá, las montañas, mejor dicho. ¿Cómo puedo saber que usted bien lo decía, padre? Si el que se está comunicando conmigo es Dios o es el diablo. ¿Hay manera de saberlo? ¿Hay manera de saber cuando uno recibe este tipo de visiones si es por parte de la oscuridad o de la luz? ¿Uno podría tratar de investigar eso, de llegar a decir Dios me está hablando, o uno podría decir ay, o es el diablo? ¿Se puede saber?
1: Hay tres factores fundamentales. Uno es que el mensaje sea de Dios. Segundo, que sea el enemigo, el contrario. O tercero, sea la sugestión. Porque también la mente, al sugestionarnos, al pensar ciertas cosas, puede fabricar ciertas cosas en nuestro inconsciente, en nuestra mente. Y puede ser muy vívidos. Entonces hay mucha gente que tiene sueños vívidos donde siente que tal cosa va a ocurrir, que tal otra, que está temblando, que sale a la Jiménez y los edificios colapsan, por ejemplo. Es muy importante investigar y discernir ante el Espíritu Santo, y la Sagrada Escritura nos lo habla claramente, de que lo que son esas visiones, llámese visiones de día o visiones nocturnas, también se llaman los sueños premonitorios, hay que ponerlos al escudriño de la oración primero. Si se repiten, si vuelven y se manifiestan, seguir orando y sobre todo apoyados en la comunidad. El cristianismo primitivo tenía algo maravilloso, era la unidad que se daba entre ellos. Entonces no era una cuestión personal y ya dije, hoy me levanto y vi tal visión y esto va a suceder, no, sino todo lo vamos a poner en consenso y lo vamos a meditar, lo vamos a estudiar, lo vamos a profundizar para ver si es del Señor, si es del inconsciente, la mente, porque aunque en el tiempo antiguo no se conocía como se conoce ahorita el inconsciente, la mente, pero sí se creía que muchas cosas salían de la mente, y lo tercero, del demonio.

0: de cierta forma, muchos acontecimientos. Pero ese acontecimiento va ligado a algo que tiene que conectarse, algo que tiene que soportarse y algo que tiene que manejarse, sea económico, sea de prestigio, sea de buscar que las personas terminen alejadas de Dios, soportarse y algo que tiene que manejarse, sea económico, sea de prestigio, sea de buscar que las personas terminen alejadas de Dios o en otra circunstancia. Entonces, la naturaleza de donde sale esa profecía, el recipiente o la persona que envía esa profecía o ese sueño o esa premonición o esa visión, tiene que ser acorde con lo que se está dando. Y pongo el siguiente ejemplo. Cuando la Virgen María se presenta, las apariciones marianas, por ejemplo, la Salet, por ejemplo, Medjugorje, por ejemplo, Fátima, da mensajes que con el tiempo se hacen realidad, muchos de los mensajes. Fátima, Segunda Guerra Mundial, el comunismo, y no hay un objetivo en el cual a través de los pastorcitos, hasta a través de los niños, haya un objetivo económico, por ejemplo, o no haya un objetivo de grandeza o de que lo sigan a ellos. Simplemente esto fue lo que yo viví, tuve esta experiencia y comparto. Entonces sí tenemos que investigar a profundidad la naturaleza detrás de ese mensaje. Y ahí vamos a descubrir, entonces sí tenemos que investigar a profundidad la naturaleza detrás de ese mensaje. Y ahí vamos a descubrir si es de Dios, si es del enemigo o si es del inconsciente. Por ejemplo, el niño profeta,
1: sí,
0: estamos hablando.
1: Sí, sí, sí.
0: El famoso niño profeta. Sí, le atinó, si vamos a investigar, aunque hay algunos que dicen que no, que fue después que subió el video. Muchos otros han dicho que sí, que es verdad, que fue en mayo. Y yo por ahí estuve revisando algunos videos y que sí, fue en mayo. Y que sí, le atinó, llamémoslo de esa forma, a esos dos terremotos. Dos terremotos seguidos en algunas circunstancias allá en Venezuela. Sucedió. Después empezó a decir, ya había dicho, pero empezó a decir otras profecías. Pero entre las profecías que él iba diciendo, también estaba diciendo, apoyado por sus padres, que necesitaba aportes económicos, que necesitaba ayudas, que él era el Mesías, el Salvador, que él era el león de la tribu de Judá. Eso son palabras mayores, que él es la reencarnación, la segunda venida de Jesús.
1: Okay.
0: Entonces eso es algo muy delicado, porque en la Sagrada Escritura se habla, Jesús lo expuso, de quién iba a ser, las señales de cuando él viniera, y él anticipó, van a venir falsos profetas y van a decir, pasa esto y pasa lo otro y va a suceder, pero pilas con él, pero todavía no estamos en eso. Entonces, las personas van viendo que este personaje, que es un niño, que obviamente también tiene sus problemas psicológicos, porque eso ha estado saliendo de salud, psicológicos, en fin, va dando estos mensajes, pues la gente que no tiene una interpretación correcta de los hechos, o malicia indígena, si queremos llamarla así, entonces lo toman y dicen, no, todo lo que él me diga, como ya ocurrió, entonces es verdad. Ahí es lo que la Sagrada Escritura nos habla, de que nosotros no podemos creerle a los profetas. Totalmente. Al único que debemos de creer es al Señor. Y escudriñar, San Pablo decía, escudriñen, investiguen todo, quédense con lo bueno, saquen lo malo, porque estos personajes que salen diciendo estas cosas muchas veces, lo hacen bajo algunas presiones, presión de la familia, del enemigo, porque yo creo que ahí también está el enemigo, aunque sea un niño bueno, aunque él crea que le está haciendo las cosas bien, él en lo que expresa es que ha sido revelado esas cosas, pero también él muestra muchas veces unos dibujos que son demoníacos y que muchos que han tenido posesión han dibujado esos mismos dibujos, esas figuras amorfas de espíritus, de entidades. Entonces le queda a uno como la duda y uno dice, bueno, ¿es o no es? pues por eso tenemos que remitirnos a la Sagrada Escritura.

0: porque todo hay que filtrarlo, porque estamos en tiempos de mucha confusión, de mucho caos, y terminamos siendo y yéndonos a extremos de creer todo lo que el niño profeta diga, o cualquier otro profeta, o cualquier otra persona que tenga visiones o sueños. Y lo digo hablando de mi persona. Yo lo he dicho muchas veces en mis en vivos, que a mí no me crean nada, investiguen. Yo doy la información, si les sirve, si hace oración, si es para un bien espiritual y material, tómela, sírvasen de ella, ayúdese. Pero hay que profundizar y escudriñar siempre en estos mensajes, porque siempre hay cosas que muchas veces creemos que son y no son. Sobre la predicción de los terremotos de Venezuela, no fue el único que lo dijo, hubieron varios. Entonces también hay que mirar de dónde sacan la información y cómo la van juntando.
1: Monseñor Andrés Tirado, a esta hora hablando de profecías, de las personas que tienen visiones o sueños de cosas que van a suceder y de pronto suceden, si son cosas del diablo, si es casualidad. De eso estamos hablando con el Padre en este momento. Padre, si realmente hay personas que logran recibir estos mensajes, bien sea de Dios, del diablo, y son mensajes tan exactos y ocurren tal cual o bastante similar, eso significa que el futuro y que toda esta película ya está escrita por un Dios y ya se sabe qué va a suceder, cuándo va a suceder y cómo va a suceder. ¿Usted cree que ya todo, Dios ya escribió absolutamente todo, o segundo a segundo se van creando las cosas y van pasando las cosas? Pero ahí preguntaría yo, ¿cómo alguien puede ver cosas del futuro si no estuviera escrito?
0: Bueno, porque hay posibilidades que se pueden dar. Cuando el Señor crea el universo, en el Génesis, en la Biblia, nos explica que Él empieza a organizar desde lo más pequeño hasta lo más grande, los famosos 7 días de la creación.
1: Sí.
0: Y organiza las cosas de manera de que sean autónomas. Estamos hablando, podemos poner el ejemplo de la inteligencia artificial, de la programación, de que usted ya ahorita no necesita hacer todo, sino que usted ya tiene una gente de IA, y usted le da, podemos poner el ejemplo de la inteligencia artificial, de la programación, de que usted ya ahorita no necesita hacer todo, sino que usted ya tiene una gente de IA, y usted le da unos prompts, y usted le da una información, y el hombre trabaja solo. El hombre trabaja solo. Uh-huh. Hay que estar vigilándolo, hay que estar encima, porque la cosa, a veces la IA todavía está en proceso de evolución, pero Dios crea el universo, le da esa organización, y la naturaleza tiene su propia organización. Cuando se da la ventaja, digámoslo de esa forma, de que las personas puedan soñar, ver, porque esto no está clasificado solo para los religiosos o para las personas de cierta religión o espiritualidad. Hay muchas personas que yo he hablado muchísimo en los cursos que doy, y muchas personas son ateas, muchas personas son agnósticas, muchas personas son de otras religiones, espiritualidades, pero en cierto momento tienen sueños, visiones, que con otras personas se juntan y podríamos decir que ocurren ciertas manifestaciones, ciertos hechos como ellos lo narraron. El ser humano nace con el libre albedrío, la libertad. Y el propósito de Dios es un propósito grande, maravilloso, en un mundo, en una historia, en una dimensión como la que vivimos, complicada, difícil, con muchas cosas que ocurren todos los días, de muertes, de catástrofes, de injusticias, un mundo que no es perfecto, y que en ese mundo imperfecto tenemos que buscar la forma de crecer espiritualmente. Ese es el planteamiento que Jesús hace, a través de las dificultades, a través de los errores, a través de los sufrimientos, a través de todo lo que está sucediendo. Y el objetivo es alinearnos a ese plan divino de salvación. Que ese plan divino de salvación muchas veces no es como nosotros lo pensamos, de que todo es hermoso, todo es Disneylandia, todo es maravilloso, que van a haber dificultades y van a haber momentos difíciles, y hay circunstancias que se van a dar y o se están dando a nivel mundial que son fuertes. Pero en eso

0: que tenemos que fortalecernos para seguir adelante. Entonces hay personas que pueden, el mundo va caminando y personas que pueden llegar a tener visos, se abre como una ventanita para poder ver como fracciones de segundo qué es lo que puede llegar a suceder. Obviamente con oración, con muchas los sacramentos, desde la parte cristiana, católica, creemos que con la oración, con obras de misericordia, con los sacramentos, podemos intentar llegar a que eso cambie. A veces cambian y no se dan, porque muchas veces se ha profetizado muchas cosas y no se han dado, y hay otras que se han dado, y tenemos que aprender a vivir, a convivir, a sobrevivir de esas circunstancias. Pero no es una cuestión estática, ni es una cuestión de que esté escrito todo de A a la Z, con detalles, definido lo que se va a hacer. En el camino, el ser humano, su propio destino personalmente lo va escribiendo con sus decisiones. Y en el ámbito natural, de la naturaleza, del universo, él va caminando con sus propias leyes y es esos fenómenos que van ocurriendo. Muchas veces nos ocurren catástrofes, nos ocurren y puede sucedernos a nosotros, a Danielito, a mí, nos puede ocurrir cualquier cosa, no estamos exentos de nada, un temblor, un paro cardíaco, un accidente, usted sale, lo van a atracar y ahí lo dejan, estamos expuestos a todo. Y muchas veces estas circunstancias tan terribles, tan devastadoras, pueden servir para el crecimiento personal y espiritual y para el reino de los cielos. Eso es lo que nosotros creemos. Es una visión muy diferente y es difícil de entender por qué hay estas tragedias. Pero para la mentalidad de Dios y la teología, creemos de que todo lo que ocurre, todo lo que sucede, se puede transformar en un bien espiritual y un bien eterno, ganar espiritualmente.
1: Esa era la pregunta, perdón, señor, que yo quería hacerle. Porque a raíz de lo que pasó con Venezuela y cada vez que ocurre una tragedia en el mundo, se cuestiona a la gente, ¿no? Y Dios. Y ahí viene el debate, que esto es obra de Dios o obra del diablo, o otros dicen, no, la naturaleza no tiene control alguno. Un volcán, el mar, lo que sea, tiene vida propia. Dios no se mete en eso. Simplemente Dios creó todo, pero dejó todo ahí. Y ya cada ser vivo actúa a su manera. Yo le pregunto a usted, bajo sus creencias, un terremoto o cualquier tragedia por causa de la naturaleza, ¿es obra de Dios?
0: En la creación, cuando Él decide y organiza lo que nosotros creemos, los patrones similares de la actuación de los continentes, las placas tectónicas, los mares, los volcanes, le dejó a su propia programación que se moviera, que se manifestara. Uh-huh. Y en eso pues no estamos exentos de nada. Hoy estamos acá, como lo decía con Danielito, no sabemos si en 15 minutos tiembla acá en Bogotá y todo se cae. Obviamente Venezuela es muy diferente a lo que es Colombia y Bogotá, ¿no? Porque también se sumaron otros fenómenos de mala construcción, de construcciones que no les hacían mantenimiento y que tembló fuertísimo. Y un terremoto de 6-7 es devastador en muchos lugares. Pero esa situación no implica de que Dios nos haya abandonado o que es voluntad del Señor. Son cosas que ocurren en la naturaleza, son cosas que ocurren en este plano, en esta dimensión que estamos viviendo, pero que llegará un momento en que sea de que fuera por un terremoto o porque me dio un paro cardíaco o porque salí y me cogí un carro, son circunstancias que llegan y no es lo último para nosotros. El cristianismo tiene una mentalidad muy diferente. Cuando estaba el Coliseo Romano, que llevaron todos esos cristianos a echarlos a las fosas de los leones, que los lobos se los comieran, que los osos los destriparan, que los cogieran como carne de cañón, que les prendieran brea, que los empalaran, los atravesaran y los dejaran morir ahí, que se pudrieran, sabían y entendían de que esto material se va a destruir en algún momento, por cualquier causa, una bomba atómica, un temblor, un huracán, un volcán, o usted de alguna forma fallece, pero para ellos, en su concepción, que es también la concepción de los que tenemos fe, es que después de esto viene algo más grande y maravilloso, y que esos sufrimientos que vivimos en este mundo, si se canalizan, se ofrecen al Señor, pueden servir para estar en un lugar privilegiado en el reino de los cielos. Es difícil de entender porque la parte racional va a chocar y va a decir, bueno, pero ¿cómo así? Si es causa de Dios, Dios está con usted, Dios lo abandonó. No, es un proceso que la naturaleza y el mundo va a seguir, y en algún momento tendremos que partir. Oramos, pedimos al Señor que sea la mejor manera, que podamos vivir muchos años con buena salud, buen progreso, paz, tranquilidad, pero es algo que solo con el tiempo lo sabremos.
1: Padre, pero
0: el misterio de la voluntad de Dios es muy complejo.
1: Pero una preguntita, ¿en la Biblia en ningún lado o sí lo dice que Dios tiene el control de todo o no?
0: Dios tiene la potestad de controlar todo, pero ese comentario que dice no se mueve una hoja sin la voluntad del Señor,
1: sí,
0: no aparece en la Biblia. Entonces no es.
1: Ok, pero si él puede, no, pero si digamos Dios puede tener el control de todo, como usted lo dice, ¿por qué dejar que ocurra un terremoto donde pierden la vida tantos inocentes, tantos chiquitines? Porque uno dijera, ah, no, es que el terremoto ocurrió en tal pueblo de pecadores y solo falleció gente mala. Uno dice, oiga, ese Dios es un berraco, se bajó ese pueblo de pecadores. Pero cuando ocurre una tragedia de esta magnitud, o ni siquiera esta magnitud, cuando le ocurre una tragedia a un chiquitín o a alguien inocente, a alguien buena persona, si Dios tiene el control de todo, ¿por qué permite que ocurra esto? O sea, ¿por qué Dios, imaginémonos a Dios como una persona, y está sentado allá en una nube, parchado, chévere, y dice, ah, yo puedo controlar que el terremoto no ocurra, pero dejemos que ocurra? Entonces podríamos decir que si Él tiene el control de todo, Él a su vez entonces permitió el terremoto y Él permite la maldad y las tragedias y puede controlar todo.
0: Bueno, es que ahí podemos mirar dos factores. Uno es lo que nos ocurre a nosotros como seres humanos y a la libertad que nosotros tenemos, y que muchas cosas ocurren porque nosotros permitimos que ocurra o se dan en ciertas circunstancias. Y dos, lo que ocurre a nivel mundial y lo que sucede en muchos lugares. Saber cuál es la voluntad de Dios es lo más difícil que hay, porque la voluntad, Él es una persona, un ser que tiene un pensamiento muy diferente al de nosotros. Y en estas catástrofes ocurren de que malos y buenos también sufren. Unos a través de esto se purificarán, otros ganarán espiritualmente. De pronto era el momento para algunos irse. De pronto, obviamente, choca porque no es la mejor, no es lo que nosotros como seres humanos quisiéramos, pero muchas veces ocurren circunstancias que solo Dios sabe por qué ocurren y para qué ocurren. A veces, estas catástrofes también traen tiempo después muchas bendiciones a los lugares donde han ocurrido, pero no sabemos a ciencia cierta el por qué permite o no permite el Señor, se excluye o no se excluye. Él tiene el control de las circunstancias, pero también deja que las cosas fluyan y las cosas se den. Nosotros lo que sabemos por la fe y lo que sabemos por la teología es que Dios en todo tiene un propósito, y que así nosotros lo veamos fuerte, horrible, terrible, hay un propósito mayor. Y le pongo el siguiente ejemplo. Jesús viene a predicar, a sanar, a liberar, es uno de los más grandes exorcistas de todo el tiempo, sana muchísimas enfermedades, hace milagros de prosperidad, habla del reino de los cielos, pero su mayor ofrenda, su mayor milagro es que Él se da para llevar los pecados de todos, para que lo crucifiquen, para que lo martiricen, para ofrecer su sangre para nuestra salvación eterna, no solo la salvación material, sino eterna, y resucita. Esa es la fe que nosotros creemos. Entonces, también le anticipa a los apóstoles en varias ocasiones, por mi causa los van a perseguir, por mi causa los van a encerrar, por mi causa los van a asesinar, pero no tengan miedo porque después de esto vienen grandes bendiciones. Entonces, podríamos decir de que sí, hay momentos en que estas circunstancias pueden llevar a algo mayor y más grande para el reino de los cielos. Entonces, la mentalidad espiritual, la mentalidad teológica, la mentalidad de Dios es diferente a la de nosotros, que es fuerte, es difícil, pero uno no sabe si de pronto ese niño que murió ahí, y lo hablo así con el dolor, porque a todos nos ha dolido esta tragedia, de que murió aplastado bajo una pared. No se sabe si el día de mañana iba a sufrir de otras cosas más terribles, eso no lo sabemos. Entonces hay muchas cosas que desconocemos, y ende no tenemos la verdad absoluta, solo Él la conoce. Muchas cosas son incógnitas, muchas cosas son misterios de Dios, que no los va, en esta vida no los vamos a poder comprender totalmente. Jesús les dice a ellos, que a los propios apóstoles, que si no entienden lo que Él les explica de lo terrenal, menos de las cosas del reino de los cielos. Es muy complicado, muy difícil para poder entender y comprender por qué ocurren las cosas y cómo ocurren. Pero para los que tenemos fe, hay algo mayor después de tantos sufrimientos y de tantas cosas que ocurren en este mundo, porque el mismo Jesús vino, dio su vida, su sangre, su sufrimiento, resucitó para que nosotros creyéramos en Él y creyéramos en el proyecto de Dios y en el reino de los cielos. Entonces, hay muchas cosas que nos pueden suceder, que estamos en vilo de que puedan suceder, no estamos exentos, y eso no quiere decir de que Dios nos abandonó o Dios nos castigó. Muchas cosas ocurren para un propósito mayor espiritual.
1: Muy bien, Monseñor Andrés Tirado, hasta ahora charlando con nosotros. Gracias a todos los que dejan su comentario, su like, comparten esta charla. Monseñor, muchos creen que nosotros venimos a este plano con fecha de vencimiento. O sea, que Dios dice, bueno, el Padrecito se nos va a ir en tal fecha. Y en esa fecha, a esa hora, en ese minuto y segundo, pasa algo. Bien sea desde un infarto, o le cae una teja en la cabeza, o lo que sea. Muchos creen en eso. Otros dicen, no, Dios nos mandó sin fecha de vencimiento. Simplemente cuando nos llegue el momento, porque el cuerpo obviamente se va envejeciendo, los órganos van fallando, o el atracador sale y me casca en la cabeza y me roba y me quita la vida. Entonces Dios no se mete en eso. Son las dos creencias. Unos dicen sí, otros dicen no. Yo le pregunto a usted, bajo su creencia, ¿sí tenemos una fecha destinada de irnos de este plano? Y si es así, por ejemplo, hablando del terremoto, para seguir en ese hilo, todos los que pierden la vida en ese terremoto estaban, por cosas de la vida, ahí porque se tenían que ir a esa hora y a esa, en esa fecha y en ese mismo lugar. Como cuando hay una tragedia en un avión y un avión se estrella. Todos los que abordaron ese avión, la vida había movido las fichas un Dios para que ese día se encontraran todas esas personas que fallecen en ese mismo vuelo. ¿Qué nos puede hablar usted de eso?
0: Sí hay acontecimientos donde se unifican varios factores para que se den este tipo de tragedias. Y hay otros donde hay gente que se ha salvado. Por ejemplo, tuve un sueño, tuve una visión, que no me subiera al avión y le hice caso, eso ha pasado muchas veces, que no me subiera al avión y no me subí y me salvé. Uh-huh. O yo llegué tarde y perdí el vuelo y ese avión pum, se cayó, por ejemplo. Decir que hay una fecha para todas las cosas puede ser que exista o el Señor la conozca, pero nosotros no. Nosotros, con todo lo que usted pueda analizar con probabilidades, estadística, astrología, numerología, todas las mancias que usted pueda conocer, sueños, premoniciones, saber exactamente el día, la hora, el momento y cuándo, no lo hay. No lo hay. Hay aproximaciones. Por ejemplo, yo vi un sueño que tal fecha se podía caer un avión, por ejemplo. O en numerología o en astrología salió tal cosa. Pero eso también va mucho en la interpretación. Y muchos han fallado. Entonces no hay una cuestión de que sea revelada para nosotros, ni siquiera el demonio. Ni siquiera el demonio para decirnos tal fecha, tal día, en tal momento va a ocurrir estas cosas de esta forma. Continuamente, hay alguna gente que le ha pegado o se le ha llegado como a acercar un poco. Ese es mi caso, que le he acertado algunas cosas, pero no conozco el primero que sea 100% exacto y verídico en acontecimientos mundiales, así como lo estamos hablando, de gran envergadura, para uno decir, es que ya está como tal. Puede ser que ya esté, se esté organizando algún fenómeno en el cual todo coincidió para que tal grupo de personas estuviera en tal lado y ocurriera tal cosa. Cada uno ya tenía que dejar este plano terrenal. Es posible. Eso solo Dios lo sabe. Pero la Sagrada Escritura nos habla de que no hay. Es más, los apóstoles le dicen a Jesús, Maestro, Rabí, Mesías, ¿cuándo va a ser? Danos la fecha, porque es que yo quiero saber y prepararnos si es mañana, si es el sábado, si es el domingo, que esta vaina se va a parrandear, esto se va a acabar, apague y vámonos. Jesús, por favor, dígame la fecha exacta, el día, el minuto, la hora, el lugar geográfico donde esto se va a acabar, donde ya llega el fin de los tiempos y ya esta vaina se acabó y no vamos más. El Señor le dice, nadie lo sabe, solo el Padre, ni siquiera el Hijo, hablando de él, ni siquiera el Hijo, solo el Padre sabe el día y la hora en que esto va a suceder. Sí les anticipo muchas señales, y él es ahí donde él habla de varias señales que tienen que ocurrir y que van a venir varios falsos profetas. Bueno, todo eso él lo explica para que nosotros tengamos como un discernimiento en esos temas espirituales. Entonces no hay una circunstancia que sea totalmente verídica de decir, mire, es que este vidente, este astrólogo, este profeta, este soñador de sueños ha dicho tantos sueños o tantas visiones con fecha exacta, día exacto, lugar exacto, y se cumplieron todas. Siempre alguno falla. Así sea Nostradamus, Baba Ganga, Edgar Kaiser o el que sea. Porque yo los he estudiado a profundidad. Y todos la han embarrado en alguna cosa, se han desfasado, ha pasado el tiempo y ocurren diferente, o ocurren antes o de diferente manera. Entonces no podemos decir que las cosas están ya organizadas perfectamente. Si no se pudiera leer ese guión, y ya nosotros sabríamos qué va a suceder. Porque es que videntes, astrólogos, numerólogos, profetas, hay en todas las religiones, espiritualidades. Eso no es un tema nuevo. En la Sagrada Escritura lo habla. No es un tema nuevo. Ya podríamos nosotros decir, mire, ya tengo la predicción exacta de todos los partidos, de todos los campeones del mundial desde el año 85 hasta el 2026. Entonces solo apostar y yo gano totalmente todas. No lo hay, no lo hay. Hay aproximaciones de cosas que se pueden llegar a suceder, que se pueden dar. Ahí es donde el enemigo muchas veces aprovecha para dar esas informaciones. Y hay personas que también tienen esa sensibilidad y de nacimiento la han desarrollado y la comentan, mire, yo tuve tal sueño, tuve tal visión, tuve tal presentimiento o sentí tal cosa que va a suceder en tal fecha o en tal día, pero muchos no somos exactos al 100%, llegamos a un 70, un 80, máximo un 90%, pero 100% no hay.
1: Monseñor Andrés, muchas personas creen que nuestro destino en el más allá, cielo, infierno, purgatorio, reencarnación, sueño profundo, en lo que quiera creer cada quien, depende de la manera en que morimos, depende de la forma en que llega nuestro día final, y de ahí se desprende la creencia en fantasmas. No, es que usted quedó penando porque ay, pobrecito, le quitaron la vida, entonces queda penando. Ese es positivo para fantasma, por cómo murió. Pero mi pregunta es, para usted, bajo su conocimiento, padre, y su creencia, cuando las personas fallecen a causa de una tragedia natural, un terremoto, una avalancha, una erupción, y uno dice, no, es que fue la naturaleza, exacto, un rayo, le coge un rayo, le cae en la cabeza y le quita la vida, se cayó un árbol y lo aplastó a uno, ¿eso es muerte natural? ¿O eso es muerte violenta y positivo para fantasma? ¿Usted qué cree ahí? Porque la gente después de un terremoto empiezan a decir, uy, ahí van a asustar. Uy, no. Armero en Colombia, año 85, 30 mil personas fallecen. Uy, no, ahí asustan, pobres personas. Eso fue muerte violenta, murieron ahogadas, quemadas, les cayó una roca en la cabeza. Pero todo fue a raíz de la erupción del volcán Nevado del Ruiz. Entonces mi pregunta es, cuando la muerte no es causada por otro humano, si no es la naturaleza, un volcán hace erupción y sale y le cae usted una roca en la cabeza y le aplastó la casa y le aplastó todo, ¿eso es muerte natural o eso es muerte violenta? Y esas personas que mueren por culpa de la naturaleza, ¿les cambia su destino en el más allá?
0: Un accidente, por ejemplo, va a una familia, una furgoneta con papá, hijos, y se quedan sin frenos y ¡fum! Se va para allá el salto de Tequendama.
1: Pero ahí es una falla mecánica. Digamos que puede ser un error del hombre, del taller o algo, pero una montaña, exacto, va la misma familia en el carro y se desprende una roca de la montaña y ¡pum! Los aplastó.
0: Se abrió la tierra y para el fondo.
1: Para el fondo, exacto. Entonces, cuando es culpa de la naturaleza, el ejemplo de Armero, todos los que fallecieron fue por culpa de la erupción del volcán Nevado del Ruiz, que eso trajo rocas y no sé qué, y aplastaron a todo el mundo, pero fue el volcán.
0: Y todo,
1: lo de Venezuela, sí, el terremoto, prun, se desploma un edificio, usted le cae encima. ¿De quién fue la culpa? Del planeta. Ahí no va a entrar alguien a decir, no, es que el edificio estaba un poquito mal construido. No, hizo terremoto y se fue. Entonces, mi pregunta, ¿qué pasa con estas personas? ¿Pueden quedar como fantasmas, descansan en paz, fue muerte natural, se declara como muerte violenta? Tenían más años por vivir y preciso la naturaleza les quitó la vida. ¿Qué opina usted de eso?
0: En lo que nosotros creemos, es muy importante cómo ha sido el proceso de vida. También los 5 minutos antes de morir son muy importantes, pero muy importante es todo ese proceso que ha llevado su vida. Si buscamos perfección, en este mundo no la vamos a encontrar. Por eso Jesús instituye los sacramentos, instituye un proceso de transformación, de caminar, de perfeccionamiento espiritual, para que nosotros vayamos avanzando. Y eso implica más y tiene más contundencia que en el último momento de nuestra vida. Obviamente, suma. Eso no está de más. Suma. Y se habla de muerte natural, de muerte que se dio en ese momento, o sea, esta, de alguna forma de tragedia. Y sí, hay algunos espíritus que quedan por ahí penando muchas veces, o hay demonios que toman ciertas facciones de un espíritu, digámoslo por decir así, de alguien ya conocido, y se manifiestan para atormentar, y no es ese, y usted cree que es la abuelita, o es el tío, o es el sobrino, o el niño. Y no, es la fisionomía que toma el demonio para presentarse, para atacar, para molestar. Entonces, en ese momento de la salvación, y quién se salva y quién no, solo Dios lo sabe. Solo Dios lo sabe. Pero sí tiene mucho, imprime mucho en su vida la historia que ha llevado, lo que hay dentro de su corazón, de su pensamiento. Eso no quiere decir que usted sea santo, eso no quiere decir que usted sea perfecto. Habrá cometido muchos errores en la vida, estamos en un aprendizaje, eso es la vida, nadie nació aprendido, y a través de las dificultades del mundo usted se va mejorando y va creciendo o va empeorando, sea el caso de la historia de vida de cada persona. Pero eso está en la misericordia del Señor, y eso es lo que el Señor evalúa en el momento en que usted desencarna. Aún en los casos de suicidio, aún en los casos de asesinato, eso imprime también la misericordia del Señor es más grande que cualquier cosa.
1: Es que viene,
0: pero sí hay casos.
1: Sí, adelante, padre, ya le hago la última pregunta para cerrar la hora.
0: Pero sí hay casos, y yo he estado en muchos lugares, que tanto personas que han muerto trágicamente, como personas que han morido, se han desvivido entre comillas en Santa Paz, que muchas veces no quieren ir al reino de los cielos y quedan por ahí jalando las patas.
1: Es que esa es la pregunta del millón y el gran debate. Yo le pregunto a la audiencia, ¿qué es muerte natural? Porque alguien decía ahí, no, es muerte por enfermedad, pero si usted se agarra a jartar licor todos los días,
0: Una sobredosis.
1: Y le da, entonces se murió al año y dice, no, es que le dio una cirrosis la berraca porque se jartaba 3 botellas al día. Yo pregunto, ¿eso es natural?
0: Claro.
1: Si usted traga como un marrano todos los días, y le advierte en pilas que le da un infarto y le da un infarto. Eso es muerte natural. Eso es casi desvivirse. Si a mí me dicen, oiga, venga, ¿cómo va a salir a correr 2 kilómetros y usted en el ejercicio se está buscando un infarto pendejo? La gente dice eso. Oiga, usted con 50 años se pone a jugar fútbol con sus amigos y no coge un balón hace 20 años y le da un infarto.
0: Total.
1: Yo pregunto.
0: Un derrame.
1: Eso no es para mí muerte natural. Eso no sería muerte claro. natural. O sea, para mí. Porque usted buscó cómo afectar su cuerpo y lo puso en un riesgo tan alto que el cuerpo obviamente estalló. Entonces yo hago esa pregunta, todos lo están pensando. ¿Cuándo uno puede determinar que fue muerte natural? Ah, es que él murió en una clínica conectado, pero vaya, indague el por qué estaba conectado a una clínica. No, volvamos al tema, no. Drogadicto. Uh-huh. Y lleva ahí conectado un mes y le dio una sobredosis. Y uno dice, ay, murió. Entonces la gente dice, no, fue muerte natural. Yo pregunto, ¿eso es muerte natural? O sea, un infarto es muerte natural cuando usted se buscó el infarto. Porque para mí es más natural que me caiga un árbol en la cabeza. Eso sí sería más natural para mí. Que me coja un rayo y me mate. Yo digo, uy, eso sí fue muerte natural, un rayo en la cabeza.
0: Para mí
1: eso es más natural claro. que yo dedicarme al vicio y que me dé un infarto. Entonces yo les dejo esa pregunta. Yo les dejo esa preguntica ahí. ¿Qué es muerte natural?
0: Total, total. Lo que pasa es que muchas veces nosotros, como sociedad y como conceptos, los asociamos a lo que creemos. Y esa es nuestra verdad. Creo esto, pero nunca entramos a filosofar, nunca entramos a cuestionar, nunca entramos a profundizar qué es lo que está pasando y cómo se están dando las cosas. Por ejemplo, deportes extremos. Yo he visto más de uno que Dolphin Jumping se lanza y fue madre, se le desató, se le rompió el cauchito y allá terminó al otro lado.
1: Dice acá Cristian, la muerte natural es morir dormido. No, porque si usted se acuesta borracho y se ahoga en el vómito, se murió dormido.
0: Muchos se han muerto así.
1: Sí, o le dio un infarto dormido, pero porque se fue a jugar un partido de fútbol y llegó y se acostó a dormir. No, eso no es muerte natural, qué pena.
0: Se comió su bandeja paisa, sus tres cervezas, se fue a dormir.
1: Y se
0: fue
1: a dormir y, ¡ay, murió dormido, entonces muerte natural! No, señor, tampoco. Es que eso es lo que yo digo y a mí me gusta que maquinen. ¿A qué llamamos muerte natural? Cuando uno dice, claro, no, ese man se desvivió porque se metió una sobredosis. No, le dio un infarto, pero ¿por qué le dio el infarto? Ah, es que tenía 90 años y ya el corazón se agotó. Ah, bueno, podríamos hablar de una muerte natural, que ya el órgano se apaga por sí solo, porque dice, ya no aguanto más. Sí. El corazón está diseñado para vivir 95 años y ahí se apagó. Ahí uno de pronto diría muerte natural. Pero cuando mueren las personas jóvenes por algo, por un ritmo de vida que estaban llevando, por un consumo de cosas que estaban llevando, ahí les pregunto, ¿eso fue muerte natural? ¿O reventamos nuestro propio cuerpo?
0: Total. Como la muerte de Michael Jackson.
1: Sí, yo creería que la muerte natural es morir viejito y tranquilo y feliz en una cama y que el órgano se apaga porque ya no da más. Pero que le dé un infarto hoy a alguna persona de 35 años por obesidad y se la pasaba tragando y tragando y tragando, para mí eso no es muerte natural, qué pena con ustedes. Si a mí se me muere un familiar así, digo, eso no fue muerte natural, él se la buscó.
0: Total.
1: Si a mí dicen, ¿sí o no, padre? Pues yo lo veo así.
0: Total.
1: O sea, yo por eso
0: no,
1: es que...
0: No, tiene su responsabilidad.
1: Exacto, uno tiene que indagar es hasta qué punto, cómo, por qué murió la persona. No que porque le dio un infarto es muerte natural. Oiga, esa persona, ¿por qué le dio un infarto? No, es que se la pasaba haciendo tal cosa. Ah. Entonces, ¿fue natural o no? O reventó su propio órgano.
0: Claro, la responsabilidad de su organismo, de su cuerpo.
1: Entonces muchas veces decimos que el que se desvive es porque coge una vaina rápida y ¡pum! Se va en un segundo, ¿sí o no? Se botó al abismo, se voló la cabeza. Pero si yo me encierro en mi apartamento y me dedico a beber por una depresión la berraca y echo llave y me importa un carajo todo y sigo tomando, tran. Lleva 1 o 2 años, 6 meses ahí encerrado y dele, tran. Y al final se le paró el corazón en una de esas. Yo les pregunto a ustedes, ¿eso no es también desvivirse? Que no lo hizo en un segundo, se demoró unos meses.
0: Una muerte lenta.
1: Pero fue una muerte programada, ¿o no? Por uno mismo. ahí se las dejo, para que echen cabeza.
0: Buena reflexión.
1: Que es quita, que uno dice, ay, se desvivió. Ah, pero porque se colgó. Pero si yo digo, uy, no, yo no soy capaz de colgarme, eso a mí me da miedo. ¿Sabe qué? Yo me voy a ir para mi finca, voy a comprar licor, me encierro, como de a poquitos. Y esto tarde o temprano me va a dar un infarto y ni me voy a dar cuenta porque va a estar borracho. Eso no es lo mismo que quitarse la vida. Pero de
0: aparentemente.
1: Entonces, ahí se las dejo, porque muchas veces, por eso les decía, para mí es más muerte natural que me caiga un edificio en la cabeza por un terremoto que yo ponerme a jartar y que me dé un infarto. Para mí es más natural porque vino de la naturaleza que me quitó la vida. Si mañana a mí me cae una roca en la cabeza en mi carro viajando, yo lo tomaría como muerte natural. ¿Por qué qué? No fue otro carro, no fue un humano, no fue el taller, no fue mi velocidad, no, me cayó una roca y me aplastó.
0: Claro.
1: Yo diría muerte natural, no diría accidente. Porque fue una roca que no tiene control de quién. Uh-huh. Está en una montaña, de pronto es manejada por Dios. Entonces, esa es mi opinión, pero ahí se las dejo para que opinen ustedes. Y al monseñor que nos pone a pensar y todo esto, y bueno, monseñor, pues chévere la charla de los terremotos, de las profecías. ¿Alguna conclusión que nos quiera dar de este tema de las personas que tienen visiones? ¿Qué le diría usted a las personas que de pronto tienen este tipo de visiones y se psicosean, se angustian, se alarman, porque dicen, es el diablo o es Dios? ¿Qué conclusión les daría a ustedes a ellos?
0: Padre. Me remito a lo que dice la Sagrada Escritura, de escudriñar, investigar todo y confiar en el Señor. Y en el momento que nos toque, bendito sea el Señor, de la forma en que nos toque, entonces angustiarnos más si sé que en 8 días me voy a morir de un infarto, o si me dicen que en 30 años me voy a morir de un infarto. Mucho pasa de que nosotros tenemos que saber entender los fenómenos naturales, entender los fenómenos espirituales, y que en todos los días tendremos que seguir adelante. Entonces tenemos que confiar en Dios, no sugestionarnos, no llenarnos de pánico ni de terror, porque todos los días ocurren cosas. Y estamos en un mundo que somos vulnerables, esa es la palabra clave, vulnerables a todo. Mientras nosotros podamos manejar nuestra vida, como el caso que ponía Daniel de la muerte, que estamos ahorita analizando si fue muerte natural o usted se la buscó. Pues todo lo que nosotros podamos hacer para ayudarnos, lo debemos de hacer. Lo demás, pues está ahí y tendremos que seguir caminando todos los días. Confiar en el Señor es lo único que nos queda, porque hay muchas cosas que ocurren y no hay tiempo, no da tiempo de nada, por más que uno trate de cambiar los acontecimientos. Entonces, vivamos intensamente el día a día. Eso es lo que Jesús le enseñaba a los apóstoles. No esperen el día de que va a llegar el Armagedón, el fin de los tiempos, el Apocalipsis. No piensen en eso, piensen en el ahora, en lo que usted va a construir, en lo que usted va a hacer, vivir una vida en plenitud, sea buena persona, ayúdele a los demás, trate de ser mejor para la humanidad. Eso es lo más importante, ese es el legado que Jesús nos deja. Y así vamos a vivir más tranquilos, porque todos los días en todas partes del mundo ocurren tragedias, ocurren cosas, y eso no lo vamos a poder cambiar nosotros. Nos toca adaptarnos a lo que estamos viviendo. Ya ustedes se adaptarán, sí, con miedo, con temor, con pánico, o con positivismo, con entusiasmo de que estamos cada día, cada segundo disfrutándolo a plenitud, en la gracia de Dios, los que creemos en nuestro Señor, y bueno, echar para adelante. Invitarlos, ahí vienen avisos misionales.
1: Por favor, monseñor, antes, claro, para despedirse, ¿dónde lo pueden ubicar? ¿Dónde va a estar presente en los próximos días? ¿Dónde tiene sus misas, sus sanaciones? A ver, cuéntenos, por favor.
0: Muchas gracias, Dani. Eso es publicidad política pagada. No, mentira, yo no pago nada.
1: No pagada.
0: Yo vine porque me invitaron, no porque me pagaron. No, muchas gracias, Dani, por el espacio. El 19, este domingo, voy a estar en Miami. Vamos a hacer una Eucaristía bien especial de sanación, de liberación, de prosperidad, donde vamos a clamar al Señor por todas esas intenciones. Pues los espero allá, ya voy a estar atendiendo también personas. Van a darse en varios eventos acá en Bogotá también próximamente, para que estén pendientes. Tenemos el grupo de oración, los lunes en los canales de las redes sociales, el de Pregúntele al Patriarca Andrés Tirado, donde hablamos de todos esos fenómenos espirituales paranormales. Está la escuela, donde se dan cursos, donde se dan capacitaciones de todos estos temas espirituales. Si necesita un sacachuquis profesional, que me jalan las patas, que no me dejan dormir, que el chuki me persigue, que la pata sola me quiere llevar, que me jalan las patas, ahí pueden poner Patriarca Andrés Tirado, Monseñor Andrés Tirado, y yo les puedo colaborar con la ayuda del Señor, todo para la gloria del Señor, en sanación, liberación, prosperidad, el caso fuerte de liberación, de exorcismo, de brujería, de progreso, de sanidad. Estaré para colaborarles y los espero allá en Miami para que nos acompañen este fin de semana.
1: Buenísimo, Monseñor, pues muchas gracias. Ya saben, los que nos oyen, de verdad, mucha gente nos oye en Miami y quieren conocer al Monseñor, pues va a estar allá ese domingo para que lo busquen en sus redes sociales, le escriban y estén atentos ahí a todos los anuncios que él va a hacer para acompañarlos este domingo, si verdad necesitan algo con la brujería, los sacachuquis, una oración, una limpieza, en fin. Pues Monseñor Andrés Tirado, muchísimas gracias como siempre por su tiempo, padre, me encanta charlar con usted.
0: Muchas gracias, Dani, a todos una feliz noche, Dios los bendiga y muchas gracias por el espacio.
1: Muy bien, ahí estaba el Monseñor Andrés. Y ya vengo en un minutico con Esteban Cruz Niño para escuchar historias de terror.
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11: 2:55, esta es la Mega.
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1: Avanza la noche y gracias por estar conectados con el cartel paranormal de la Mega. Yo soy Dani Tres Palacios, el Tripas, acompañándolos aquí desde Bogotá, Colombia. Origino este espacio, pero igual gracias a TikTok, gracias a YouTube, a la app de RCN Radio, pues podemos llegar a todo el mundo. Y obviamente los que en su radio sintonizan la Mega en Colombia, muchas gracias y bienvenidos. Aquí vamos hasta la medianoche hablando de terror, de misterios. Debatimos sanamente, como la charla ahorita con el padre de los profetas, de los terremotos, de qué es la muerte natural, qué sucede después de fallecer. Son charlas interesantes. Y lo que yo siempre digo en este espacio, al final, cada quien puede creer en lo que quiera. Usted es el dueño de su verdad, con su experiencia. Aquí no hay un manual, ni hay una regla, ni hay verdad absoluta como para que a usted le digan mentiroso. Si a usted se le aparece una bruja y usted cree que las brujas existen, si usted cree en ese Dios o en otro Dios o en el Dios bajito o en el Dios alto o en el blanquito o en... está en todo su derecho, porque es que no hay verdad absoluta en estos temas. Que Dani, que es que yo anoche me llegó un vampiro a la casa, bueno, que tengo un duende en la finca, que es que se me aparece el hombre del sombrero negro en la habitación todas las noches, que es que hice un ritual. Ayer hablábamos de pactos demoníacos y, hermano, desde que pacté con el diablo, ese man es un bacán, es uff, me va muy bien. No, o sea, todo. Que es que en mi casa están llegando los extraterrestres. No sé si han visto por estos días la noticia del actor que hace ya un tiempo ha divulgado que los extraterrestres están cerca de su casa, que no sé qué, y ahora salió con un video que es un extraterrestre, mejor dicho, lo cual para mí obviamente eso es pura publicidad de algo, eso para mí, pero por eso digo, y en todos los casos, cada quien es dueño de la verdad. Si usted quiere creer en un video de terror que ve que le sale en TikTok y usted dice, uy, no, ese video es real, ese, uy, ese fantasma es real, pues la verdad la tiene el que lo grabó. Pero si usted quiere creer que es verdad o mentira, está en su derecho, obviamente, porque pues no hay nada demostrado. Como ejemplo que les ponía el extraterrestre cuando, o las esferas esas de Buga y esas naves que tienen algunos investigadores en su poder, dicen que son naves que vienen de otro planeta y eso les echan taladro y todo. Y pues si usted quiere creer en eso, bien pueda, o sea, no hay verdad absoluta y no han llegado los dueños de la nave como para decir, oiga, sí, es que se me cayó aquí una nave pequeña, que si me la devuelven. No ha pasado eso, entonces hasta que no pase eso, pues no se demuestra o se comprueba que sean naves que pertenecen a seres de otros planetas, ¿no? Entonces todos sus temas acá son bienvenidos, por eso sus historias son bienvenidas y es un espacio donde usted puede hablar esto tranquilamente y no va a ser juzgado, sino cuéntenos su historia. Pero para arrancar a esta hora con las historias, pues qué mejor que Esteban Cruz Niño, que es un placer saludarlo. Máster Esteban, ¿cómo está usted, señor?
16: Bien, qué bueno vernos otra vez, qué bueno que esté aquí en Colombia, pronto iré a visitarlo, señor.
1: Sí,
16: dentro de muy
1: sí.
16: poco tiempo, señor Tres Palacios.
1: Qué bueno, Máster Esteban, me alegra también saludarlo, verlo virtualmente, pero bueno, aquí estamos, sí, después del Mundial y todo. Bueno, aquí vamos, Máster, pero siempre con el misterio. Tuve la oportunidad de estar en un país como el que usted ha habitado muchas veces, como es México, que en el poco tiempo libre logré ir a diferentes lugares, cementerios donde está la tumba de Pedro Infante, que me llamó la atención fue más la tumba al lado que la de Pedro Infante, porque había una tumba llena de tacones de mujer y yo decía, qué cosas tan raras. Tuve la oportunidad de entrar a un convento, a un orfanato que tiene una historia de fondo, que los niños fallecían de acuerdo a un reloj, cuando marcaba cierta hora fallecían los niños. Entonces visité lugares y visité un lugar que me llamó mucho la atención, que estoy seguro que usted conoce, que es la tumba de Nachito en México, que para resumir la historia se cree que es un niño que sale de la tumba. Algunos me contaban allá que era por miedo a la oscuridad, que por claustrofobia, que simplemente sale a jugar, entonces que puede salir en el día, en la noche. Y es un cementerio de tumbas bien antiguas, pero hay una, como la de Nachito, que está llena de jugueticos. Y la gente, pues, como todos los niños que se cree que de pronto tiene historia, van y le piden cosas, o que le haga el milagro, o la petición, o gracias, y les dejan juguetes. Pero en ese mismo cementerio me llamó la atención la tumba de un vampiro, que también se habla de la tumba, que hay un vampiro allí enterrado, de un extranjero que era un vampiro, y lo enterraron en ese lugar y lo sujetaron con las raíces de un árbol. Y se cree que cuando el árbol, que es un árbol enorme y muy bonito, que cuando el árbol se seque, es cuando el vampiro regresará, saldrá de ese lugar. Cuando las raíces se sequen, él podrá escapar de su tumba. Entonces estuve haciendo diferentes recorridos por diferentes lugares. Los que quieran ver esos videos, yo pues les grabé y los subí a mi canal de YouTube. El que quiera chismosear cuando tengan tiempo, ahí están en Dani Tres Palacios en YouTube. Pero Máster, sí, me dice esos recorridos que sé que usted conoce eso muy bien y que nos gusta en nuestro tiempo libre conocer, es ir a esas historias, ¿no? Que a veces suenan muy, muy locas, pero como nos gusta, pues vamos y conocemos el lugar y grabamos y obtenemos testimonios. Y al final, lo que yo siempre digo, pues será que si hay un vampiro enterrado, será que si hay niños que salen de la tumba. Pero ¿sabe qué fue lo que más me llamó la atención en ese recorrido, Máster?
16: ¿Qué, Máster?
1: Imagínese que estaba en una tumba y casualidad había un gato negro en ella, y lo raro es que el señor era apellido Montenegro. O sea, estos son casualidades, chimbas que estoy contando. Pero yo decía, apellido Montenegro y un gato negro ahí, y el gatico estaba como mirando para otro lado. Y cuando yo le dije el nombre del señor de la tumba, el gato volteó y me miró. Y entonces yo ahí en el video le pregunto a la gente, y es, ¿será que de pronto un espíritu puede entrar en un animal? Y el día de mañana ese gatico que vemos en un cementerio es la reencarnación de otra persona y cuida su tumba. O el espíritu puede salir de la tumba para que me entiendan. Y si hay un gatico por ahí cerca, entrar en él por un tiempo, como se cree a veces con las brujas. A veces cree que las brujas, el espíritu de la bruja entra en los animales. Y por eso llega un ave a su casa ahí a hacer ruido en el tejado, o por eso llega el gato, o en fin, la gente dice, no, no es que la bruja se transforme o transmute en un animal, posea un animal, para que me entiendan. Es como si uno lograra salir en su espíritu y decir, uy, me voy a meter en el cuerpo de Esteban, uy, me voy a meter en el cuerpo de una gallina, Juan. Entonces se cree eso. Yo en el cementerio hacía esa reflexión, yo decía, ¿qué tal que sea el hombre que falleció y en ese momento era el gatico? Eso me pareció más curioso que la misma tumba del vampiro y la de Nachito, porque ni Nachito se me apareció ni el vampiro me salió de la tumba. Pero lo del gatico, son cositas que uno hace en los recorridos, por más bobas que sean, llaman mucho la atención, más que lo que uno iba a buscar, como me pasó lo de Pedro Infante, encontrarse en una tumba al lado, pequeña, llena de tacones de mujer. Y yo decía, ¿será que era una mujer que le encantaban? O sea, yo nunca había visto esto, entonces yo allá en la habitación, entonces decía, ¿qué esto será esta vaina? ¿Será que era la dueña de un almacén de tacones? ¿Será que le encantaban los tacones? ¿Será que es la gente que va y le deja tacones y le pide un milagro? No tengo ni idea. Entonces son cosas que llaman la atención, pero máster, en ese poco tiempo libre conocí eso, fui a unas pirámides que usted conoce, a las de Teotihuacán, yo ya había estado, pero tocaba volver teniendo la oportunidad de estar ahí tan cerca. Pero eso le resumo de mis, por ahí, de mis búsquedas de misterio. ¿Y usted cómo me le ha ido? Cuénteme de usted.
16: Bien, máster, bien, ahí mirando sus videos. También lo vi entrevistando a una bruja en un mercado que decía quién pasaba y quién no pasaba el mundial.
1: Sí.
16: La muchacha.
1: Sí, sí, sí.
16: Que le fue mal.
1: No, pero mire que en eso de Colombia como que le fue bien, porque ella dijo...
16: Le pegó, sí.
1: Sí, porque ella dijo, pues la selección va a avanzar, pero no hasta donde ustedes creen. Y efectivamente, no llegamos hasta donde creíamos. Eso sí. Es que eso fue en Guadalajara, que hay un mercado, hay como una plaza, digamos, en Bogotá, los que conocen Palo Quemado, la plaza del 7 de agosto. Y claro, entonces yo pasé por una serie de locales, máster, que vendían muchos santos, muchas virgencitas y la virgencita de Guadalupe y no sé qué. Y claro, allá es muy fuerte el tema de la Santa Muerte. Entonces yo le pregunté a un santero, el que vende santo, y le digo, oiga, una preguntita, ¿dónde consigo la Santa Muerte? Y mi hermano, váyase para el Mercado Corona. Y yo, bueno, y llegué al Mercado Corona, una plaza como para lo quemado, donde venden la sopa, los jugos, las matas, las hierbas, papas, bultos. Y yo, bueno, es que estoy buscando a los de la Santa Muerte. Y me dieron tercer piso. Máster, subí allá, ese video no lo subió todo en YouTube, y subí al local de esta gente, y allá están los que venden los animales vivos, disecados, cosas cochinas, como decía yo, cosas cochinas para la brujería. Y allá el dueño de unos locales que logré entrevistar me decía, aquí vienen por una cantidad de vainas raras, que si tienen efecto o no, no sé, pero yo les consigo todo eso. Esa gente vive de esto, y el olor era espantoso porque me abría los baldes y mostraba los sapos. Me decía, mucha gente pide los sapos para brujería, pero también los tengo disecados. Cuero de ganado, de venado, este pescado que tiene como el doble rostro, el pez diablo, creo que sí, cierto máster, el pez diablo, y una cantidad de cosas le ofrecen a usted ahí, obviamente la Santa Muerte por todos lados, figuras del diablo, letreros de los chamanes, y bueno, le ofrecen a usted todo esto. Entonces estuve ahí en la mata de la brujería, que de allá me traje una tabla ouija. Había un man que tenía una tabla ouija y se la compré. Me dijo, bueno, llévesela. Ahí se la negoció, entonces me trajo una tabla ouija a sus brujos. Pero estuvo chévere, sí. Y allá en ese mismo mercado fue donde usted, que eso sí, subió unos clips entrevistando a la señorita, que le preguntaba acerca del mundial y todas esas cosas. Pero pues ya en una entrevista más larga, ella me habló de todos los hechizos, de las cosas que venden, que por qué venden tanto la figura del diablo. Habló de protecciones, pero ese video estoy pendiente de subírselos a YouTube. Pero sí, Máster, me di esa vuelta por México, porque México creo que es un país, yo creería que uno de los países más paranormales o de creencias en el mundo, ¿no?
16: Sí, tienen creencias de todo, desde el fenómeno ovni hasta criaturas, brujería, deidades, conspiraciones, porque ya también hay conspiraciones supuestamente de gente famosa. O sea, yo creo que México en América Latina es el país más paranormal, ¿no? Con casos más extraños.
1: Sí, yo creo que allá entra todo. Bien lo decía Esteban, el fenómeno es muy fuerte, pero los santos son muy fuertes, y México es un país de muchas creencias, al igual que Venezuela. aunque Venezuela se enfoca más como el tema de la brujería, ¿no? Uno
16: habla menos ovnis. Sí.
1: Menos ovnis. Uno no habla mucho en Venezuela de ay, el fenómeno ovni. Sí, yo creo que México se lleva ese puesto en distintas creencias, en los fantasmas, en los muertos.

0: pero que realmente son retorcidas. La semana pasada con el pulpo hablamos de una, pero me han escrito mucho, muchísimo, que la vuelva a narrar, que les gustó mucho, que quieren más información sobre este caso. Estoy con un poquito de gripa, pero les tenemos puras historias de alienígena, de omnipuerco, de extraterrestre cochambroso, extraterrestre sucio.
1: Oiga, ya que hablar de extraterrestre sucio, ¿qué opina de eso que ha sido viral por estos días del actor que sale y ahora mostró un video de un extraterrestre asomándose por la puerta? O sea, algo que uno diría, eso es muy actuado. Pero ahora yo no sé cómo son los extraterrestres, si pueden llegar a la casa de uno y empezar a vivir en el jardín de uno y asomarse y dejarse grabar y hola Dani, somos tus nuevos amigos. No sé si eso puede llegar a pasar. Para mí es publicidad de algo que va a salir porque el hombre es un actor, obviamente es conocido, tiene mucha gente. Entonces yo creo, pero ¿usted qué opina de eso?
0: Sí, es Jess Franco, actor de Hollywood, muy conocido por El Planeta de los Simios, cuando Oscar lo abraza y le dice así al oído cosas que la gente ve, hacía un meme.
1: Ajá.
0: Es Jess Franco, que además fue muy conocido por otras películas en Hollywood, que está cancelado, realmente ese actor no lo contratan mucho, tuvo un escándalo que fue muy duro para él, pero él sale ahí mostrando un computador de PC y muestra que los alienígenas lo están buscando, lo están persiguiendo, lo acechan, lo acosan, pero en los últimos minutos dijeron que es una campaña efectivamente para una película.
1: Sí,
0: Que es
1: no.
0: una
1: Ah,
0: campaña.
1: bueno. Sí, no, yo lo vi yo por encima y alguien me dijo, tripas, vea esto. Y hay cosas a las que digo, no, ¿para qué reaccionar a esto? Es que de verdad hay cosas que uno ve y uno dice, para mí esto es publicidad y bueno, pero bueno, la saben hacer porque al final buscan es que todo el mundo hable de eso y pues para eso están los creativos.
0: Y estamos hablando de él, de Jess Franco, que había desaparecido un tiempo, también lo van a recordar en las primeras películas de Spider-Man. Él era el Duende Verde, el hijo del Duende Verde, que después se vuelve otra vez en la segunda, el Duende Verde 2 y así. Ahí lo puedes ver. Norman Osborn.
1: Muy bien, Master. Bueno, entonces ahora sí pasemos a las historias con Esteban, que dice que tiene historias precisamente extraterrestres.
0: Historias puercas de extraterrestres. Vea, esta realmente es demente, hay por ahí una imagen. Sucedió en 1972 en la península de Crimea, que es una pelea durísima entre Rusia y Ucrania. Esa península fue de Ucrania cuando se separó de la Unión Soviética y luego hubo una guerra ahí y se la quitó Rusia, hicieron un puente larguísimo. El caso es que en 1972 había un chico de 15 años en ese momento, se llamaba Víctor Siquilinda, es el caso Siquilinda o el incidente Siquilinda, así lo llaman. Es muy, muy extraño. En ese tiempo, yo no sé, antes a uno lo dejaban salir más a la casa, la gente se cuidaba menos. No sé si ustedes recuerdan los que sean así viejos como uno, que uno de 18 años iba a jartar por una tienda y volvía a las 3 de la mañana. Los papás, no había ni teléfono celular, no había forma de comunicarse. Uno llegaba al otro día y decían, ¿ya llegó el hijo o no llegó? Y uno se iba, y después decía, mamá, estoy por acá en Ibagué. Se iba uno de paseo. Pues Siquilinda, de 15 años, dijo, me voy a ver las montañas, maldita sea. Cogió un camping de esos viejos y se fue allá, en una zona que se llama Sinferopol, por allá en Sinferopol, en un monte a 30 kilómetros, dijo, me voy solo, hijo de madre, pero en ruso, en ucraniano, y colocó ahí su tienda. Dice que por la noche empezó a ver algo muy extraño. Él estaba ahí, en medio de su camping, y empezó a ver como una iluminación, así cuando le entra la luz por la tela, y él dijo, Dios mío, ¿qué es esto? ¿Será que vinieron con una linterna a molestarme los soldados o algo así? Y dice que cuando salió se encontró, esto es muy raro, con un grupo de seres que había una luz muy grande y eran seres entre 1,70 m y 1,80 m que estaban ahí, que él vio las siluetas, se asustó un poco, llevaban trajes de color plata y decía que entre esos seres salió uno que parecía femenino porque tenía busto y en la mitad del pecho tenía una especie de espiral, algo así como una especie de espiral para adentro, como si tuviera un torbellino, una espiral en medio del pecho que se movía hacia adentro, y él sintió náuseas porque era muy, muy nauseabundo, era como si la carne se le moviera en forma de espiral en el pecho. Él quedó muy, muy asustado. Él dice que de un momento a otro ese señor Siquilinda perdió de la impresión, quedó tullido, quedó privado, y de repente cuando despertó estaba dentro del aparato. Y dice que estaba, y aquí viene lo más loco, que las paredes eran de plata brillantes, y de repente esa criatura que tenía esa espiral, aparecieron otras dos al lado, eran femeninas, con el pelo así largo, y él dijo, ¿qué es este ser tan inmundo? Y lo más fuerte es que como de la cintura para abajo, esos seres eran como una especie de cola de culebra, o sea, no tenían piernas, sino que esos seres tenían, era

0: como una especie de extremidad de culebra, como si fuera un espermatozoide, pero culebra. Y decía que eran realmente asquerosos, realmente hediondos, pero que el rostro era muy bonito, el rostro era muy bello, era una mujer muy bella, haga de cuenta una modelo, pero con en vez de patas, anaconda. En vez de tener piernas, okay, como si tuviera una especie de extremidad de nicuro, era como una cosa larga y ese ser. Y entonces dijo, ¿qué mujeres tan feas? Así como una medusa para abajo. Y entonces le enviaron un mensaje telepático y le dijeron que querían estar con él. Y él dijo, no, ustedes son... Le dijeron, queremos tener una relación contigo, le dijeron así. Y él dijo, no, no, ustedes son muy feas, muy asquerosas. Y entonces de repente esa criatura se metió el dedo en el espiral del pecho, que era como una espiral de carne, y dice que hubo como una luz y se convirtió en una mujer muy bella. Y dice que enseguida él dijo, Dios mío, estos alienígenas como medio reptiles ahora están muy bellos. Uh-huh. Y entonces no, él dice que ese momento perdió de alguna manera la conciencia y que hubo un olor muy fuerte y que después apareció tirado en un potrero todo golpeado, todo peloteado, con un montón de golpes, y con el tiempo le contó a la familia que había sido atacado por unas mujeres lagarto, con una especie de sirenas del espacio. Voy a mostrarles una imagen que fue muy famoso de ese tiempo, de ese caso. ¿Qué harían ustedes si era más o menos esto lo que él decía que vio? Como una especie de mujer culebra y que tenía unos espirales en el pecho, y que los espirales le daban vueltas como si fueran carne, y decían, queremos copular contigo, móntame. Y entonces el man llegaba y decía, no, usted es muy inmunda, yo qué me voy a meter, además usted es otra especie, qué tal que me pringue con algo intergaláctico. Entonces ahí tenía esa espiral en el pecho, dicen que ella se hundió el dedo en el espiral, y enseguida se transformó en una mujer muy bella, y que él no recuerda haber estado ni nada con ninguno de esos seres. Pero él dijo, me encontré con unos seres, los que están en TikTok los pueden ver el dibujo que hicieron, con unos seres que era como mitad guío, mitad cuatro narices, mitad serpiente y mitad mujer. Era como unas verdaderas culebras.
1: Sí, qué locura, ¿no? O sea, y ahí es donde yo ahorita decía, claro, nos suena muy loco, nos suena a mentira, pero... ¿Por qué no podrían existir seres así en el universo? Porque claro, tenemos nuestra mente tan cerrada que creemos que los únicos en el universo o somos nosotros o todos los que hay también tienen que ser como nosotros. Pero es como si en otro planeta todos los seres fueran como la mujer que Esteban está mostrando, fueran así y mostraran en un video, en un programa de radio, a un ser como Esteban Cruz. La gente va a decir, ¿qué es eso tan loco? ¿Qué son esas extremidades que le salen ahí, como esas dos piernas? Esos, no, y no, no, no, qué cosa tan aterrada, tan horrible. Entonces, claro, repito, nos parece muy loco, pero ¿por qué no pensar que de pronto los seres que están allá afuera, de pronto en miles de planetas, pueden tener cuerpos de esa manera, ser una mezcla entre reptil y humano? Y ahorita, digamos, suena muy loco y muy chistoso, pero así nos podrían ver a nosotros en otros planetas, ¿no, Master?
0: Sí, hace poco, quiero contarles, hace poco un congresista de Estados Unidos y también otra que se llama Ana Paulina Luna dicen que realmente hay extraterrestres y hay cuatro razas entre nosotros. Ellos dicen que hay unos que se llaman nórdicos, ya lo hemos hablado acá, que son blancos, como Haaland, dicen que Haaland es un nórdico porque tiene la misma pinta así como de pelo mono, y entonces dice, no, Haaland es un nórdico infiltrado, por eso corre así, corre todo raro, porque tal, y realmente no es así. Pero entonces dicen que esos son buenos, vienen a ayudar a los seres humanos, hay otros que son los reptiles, que son como malvados, hay otros que son los insectoides, que son como una especie de mantis religiosa que se mete en el cerebro de las personas, y hay otros que serían los grises, que son los cabezones, ojos almendrados, que parecen como un fetico caminante, dicen que esos son como una especie de seres malvados también, ¿no? Que unos regresivos, que serían los reptiles, y los grises y los mantis, y unos buena gente, que serían los nórdicos que nos traen paz y nos traen amor. Entonces dicen que hay esos cuatro tipos de extraterrestres, ¿no? Pero ahora les voy a hablar de otro caso, si les parece, de un pintor muy famoso, además es actor y director de cine, de Estados Unidos, que es conocido por haber tenido también un encuentro muy extraño. Él se llama David Huggins, lo pueden buscar por ahí, y tiene unas pinturas realmente extrañas. Y él dice que cuando tenía 9 años en Estados Unidos, él siendo artista, recuerda, intentó pintar lo que le pasó, pero él dice que cuando tenía 9 años, él vivía en el campo. Él vivía en el campo, David Huggins, y ahí vivía en el campo, y entonces dice que a veces por la ventana escuchaba que le tocaban. Y él decía, ¿pero qué será? Y le tocaban. Y él decía, ¿pero qué será? Y dice que abría la ventana y no veía nada. Pero, de un momento a otro, empezó a notar que había como una figura humanoide, más o menos de 1.60 m. Lo raro es que la cara era realmente inmunda, parecía una máscara, y él dice que al comienzo tenía miedo, porque era como una persona que tenía como un traje azul, haga de cuenta un traje de monja, pero azul brillante, y decía que la criatura era blanca, blanca, blanca, todo el rostro como si se hubiera empapado de maicena, como si le hubieran dado un montón de harina en la cara, con ojeras, y los ojos hacia atrás, no ojos redondos, sino ojos como si fueran un rombo, decía él, y unos labios colorados, colorados, y que ese coso sonreía, que ese bicho le sonreía. Al comienzo se asustó y le dijo a los papás, y los papás pensaron que era el amigo imaginario, que un niño de 9 años como inventa, porque se asomaban y no veía nada. Con el tiempo, él dice que se acostumbró a esa presencia, que ahorita se las voy a mostrar porque él la dibujó, y la ha dibujado muchas veces, y que era una figura así, igual durante todos los días, una figura así, haga de cuenta con una máscara, y un día dijo, voy a salir. Y David Huggins, director de cine, actor, ha estado en varias películas de Hollywood, salió y dice que un día se puso a hablar con esa criatura y le dijo, ¿usted quién es? Y él y esa criatura le dijo, quiero ser tu amiga. ¿Y usted cómo se llama? Y le dijo, me llamo Media Luna. Media Luna. Y entonces él dice que empezó a pasar tiempo hablando con ella. Y le decía a los papás, afuera hay una criatura, así blanca, haga de cuenta, es como si fuera un bicho todo trompudo, uh-huh, con ojos negros bien hundidos, como horribles, y se ponía a hablar con él, y decía que hablaban de la vida y del universo, y que ese ser le dijo, ¿sabe qué? Yo vengo del espacio. Y entonces él le contó a los papás, mire, hay una criatura que se llama Media Luna, que viene y me visita, y viene del espacio. Y los papás dijeron, no, llévenlo al psiquiatra, está loco, está muy mal, hasta que este señor David Huggins siguió hablando con esa criatura de vez en cuando, ya lo consideraba normal, y cuando tuvo 17 años, esa criatura se le acercó. Por eso hoy estábamos hablando de historias sucias. Él dice que empezó a abrazarlo, y le empezó a dar besos, como a chupar toda la cara y a lamerlo. Y él dijo, ¿qué es lo que pasa? Y empezó a lamerle, y a lamerle, y a lamerle la nariz, y a lamerle las orejas, y dijo, ¿qué pasa? Y al final, él dijo que sintió una excitación muy fuerte, y tuvo un encuentro, copuló con esa criatura, y que nunca había sentido tanto placer en su vida, y que nunca lo volvió a sentir, y que dijo, ahí está, soy Media Luna, vengo del espacio, y esto es el regalo que te doy. Y él quedó, es que, completamente asombrado, y desde entonces quedó obsesionado, y la pinta todo el tiempo. Les voy a mostrar algunos dibujos de cómo sería esa criatura, que daría mucho miedo, e incluso él dice que tal vez, producto de ese encuentro furtivo, nació una especie de híbrido que él mismo dibujó. Y esta es la criatura que él dice que ve, que es realmente asquerosa, con su hijo mutante. Entonces ustedes lo ven ahí. Eso es lo que dice que él vio durante toda su infancia este señor.
1: Parece como un muñeco de trapo, para los que, o como en yeso, más bien, con los ojos así, sí, en, de como, ¿no?, como una especie como ovalados, con su nariz, su boca, pero los ojos negros. Su rostro totalmente blanco y un bebé en brazos, pues exactamente igual. Pero sí, o sea, historias de Esteban, y los pone a pensar, ¿será que este tipo de criaturas existen?
0: Y es que lo más demente de esto es que David Huggins dice que esa criatura lo buscó hasta los 17 años, y que él le dijo al final, sí, yo quería era que usted me montara para reproducirme y tener de pronto un híbrido, y realmente yo soy solo como una marioneta, los que mandan son unos aliens insectos, él aquí los pintó, que me manejan a mí. Entonces él dice que hay unos aliens insectos que lo manejaban, que realmente son los que manejan, y le mandaron esa criatura, y él dice que tuvo contacto con esos seres. Aquí hay otra imagen que les voy a mostrar, de esa criatura supuestamente llamada Media Luna, y el alien insecto que está detrás. Él es un pintor muy famoso, pues, vuelvo a decir, actor de Hollywood, director y pintó. No les puedo mostrar los otros porque ahí sí nos censura TikTok, pero este es el señor. Y él dice, pues, que tuvo esos encuentros con esta criatura llamada Media Luna, que es realmente asustadora, porque da mucho miedo. Es que es una criatura, como él decía, que tenía como una especie de hábito de monja.
1: Sí.
0: Una cara blanca, blanca, blanca como la leche, ojos negros y nada de blanco. Y él dice que la criatura venía a veces todos los días, le tocaba la ventana y le hablaba. Y hablaban del espacio y de todo, hasta que al final, a los 17 años, pues tuvo un encuentro y ahí está. Dice que tal vez fue por robarle parte de sí mismo y reproducirlo, por crear una especie de híbrido humano. Y esa es la historia de este señor, y ese es el dibujo que él mismo hizo de cómo es esa criatura.
1: Y eso nos pone a pensar si ha sucedido esto de que vengan seres de otra dimensión, o del más allá, o de otro planeta, y quieran reproducirse con humanos. Y de ahí muchos creen que eso ha pasado con los famosos reptilianos, que ya hay híbridos en el planeta. Pero ¿creen ustedes en esto? ¿Creen que ya en nuestro planeta hay personas que han sido, mejor dicho, mitad humano, mitad alienígenas? ¿Será que esas razas nos buscan para eso? ¿Será que también personas que han desaparecido en nuestro planeta, Esteban, los famosos abducidos, han sido llevados a otros planetas para eso? ¿Para la creación?
0: Hay una teoría, aquí ven al señor con la pintura del alien, que da un poco de miedo, sí.
1: Se parece a se parece a los rostros de los cantantes de Kiss.
0: Sí, por ahí están diciendo eso. Y también dice que se parece a un personaje de terror. Se me olvidó el nombre de una película, Sinister, que es como una especie de monstruo que está ahí. Dicen que se parece a Sinister.
1: Ok.
0: Que es como un alguien metalero. Ahí está el señor, viejito ya. Dice que ese es su amor y que esa fue la criatura y que la quiere volver a ver. Incluso que la ama. Le ha pintado un cuadro como de amor. Les voy a mostrar este último.
1: Un alien metalero.
0: Sí, porque la ama, pero no se le olvidó aparecer. Y bueno, sí, hay una teoría grande, una teoría interesante, que dice que ha habido encuentros, sí, en donde se ha buscado la hibridación. Uh-huh. Incluso hay muchos casos en que dicen que vienen, implantan y se llevan las criaturas que serían como el resultado entre seres humanos y alienígenas. Otros dicen que nosotros mismos somos experimentos de ellos, ¿no? Entonces que por eso vienen a mirarnos. Pero este encuentro es muy raro porque Huygens dice que existen, que están ahí, que él vivió esa experiencia y que quedó enamorado del alienígena, que era hembra, llegó una hembra, y que realmente era manejada por unos seres que parecían unos insectos gigantes, que tenía unas patas y una cabeza delgadita y como unos ojos muy grandes, ¿no? Entonces esa es la criatura que se llama Media Luna.
1: Es que no sé si es más loco, ¿la criatura o los extraterrestres que dicen que la controlan? Porque es que imagínense ustedes como unos saltamontes, parece eso, que fueran los extraterrestres que controlan a la criatura. O sea, parece un maizal, parece un una mata de mazorca. Los extraterrestres, esos me dan más miedo que la misma criatura, o sea, que los famosos insectos extraterrestres, ¿no?
0: Sí, y él dice que esa fue su primera vez y que nunca la va a olvidar porque fue su primera vez con esa criatura y que ninguna humana ha podido llegar a los niveles que llegó ese bicho con él y que por eso la quiere volver a ver, pero que nunca volvió. Ahora la pinta hasta en el baño.
1: ¿Y usted cree, Esteban, que fue pura estrategia para vender esos cuadros, si es que los vende, o realmente tuvo un encuentro y quedó marcado? ¿Y tendrá este señor un hijo mitad humano, mitad alien en algún lugar del universo?
0: Es muy extraño porque él se volvió muy famoso por otras cosas, incluso pintar estos cuadros, porque estoy mostrando en este momento ahí en TikTok los que son, digamos, presentables, porque él también hace unos demasiado explícitos que aquí nos quitarían el TikTok de su experiencia, ¿no? Entre el monte, de cuando se fue para entre el monte y se revolcó con el alienígena. Pero él dice que es muy probable que nadie le crea y que por eso ha perdido muchos trabajos y que todo el mundo se burla de él, pero que eso le pasó.
1: Pues ahí
0: que
1: está.
0: Cuando, adelante. Sí, él dice que cuando intenta hablar con mujeres así en tono romántico, le dicen no, usted está loco.
1: Claro, es que iniciar uno una relación con alguien que le salga con esta historia, que de pronto tiene un hijo con un extraterrestre, pues es un nivel que, por eso yo decía aquí al principio, que menos mal en este espacio los que nos unimos cada noche somos personas que aceptamos estos temas y al menos le damos el chance de pensar si es posible. Pero uno llegar donde una persona que no toca estos temas ni habla de esto y decirle, oye, yo de pronto tengo un hijo con un extraterrestre, pues creo que lo van despachando ahí mismo y lo mandan al psiquiatra. Pero interesante la historia, así es. Ahora, se me hace curioso es que la criatura solo tiene como el rostro blanco y el resto del cuerpo no, o sí.
0: Él dice que obviamente nunca se quitaba la ropa, pero que él vio que las manos de la criatura también eran blancas. Él dice que eran blancas de un blanco muy raro, porque era como un blanco sucio, como cuando usted pinta una pared de blanco y después pasa un carro y la llena de barro, así como un blanco extraño, como un blanco tórrido. Y él dice que se le veían a veces como unas uñas negras y unos ojos negros. Entonces dice que la criatura siempre lo esperaba en el bosque y que las uñas, eso sí, eran muy largas. Aquí les muestro otra imagen que él mismo dibujó, sí, cuando la criatura iba abrazando.
1: ¿Qué tal que hubiera sido un humano con máscara y se hubiera aprovechado de esto y el hombre creyendo que le estaba haciendo la vuelta a un marciano entre las matas y era alguien jugándole una broma? Porque, repito, si es solo el rostro, como lo extraño, qué tal que hubiera sido un traje muy bien diseñado, una máscara, y este hombre creyendo, mejor dicho, que estaba revolcando por ahí con la extraterrestre.
0: Sí, como una Sister Hunk del espacio. Como un Sister Hunk del espacio. Pero pudo haber sido, pero lo que él dice es que en varios de los encuentros, aquí dibujó uno, mientras el extraterrestre pues se lo echaba la muela al extraterrestre, al fondo iban a mirarlo los alienígenas insecto.
1: Sí, o sea, es que tiene ese doble misterio. La criatura, que es aterradora, pero los extraterrestres insectos son muy chistosos. O sea, es que parece una mazorca. Parecen un maizal.
0: Y en los últimos años, es muy interesante, en los últimos años se ha dicho que existen, les llaman insectoides. Y sí, dicen que se transmiten telepáticamente y que son los grandes maestros. Entonces él dice, no, tal vez esta criatura es como una especie de robot que estaban experimentando conmigo, pero la criatura supuestamente tenía unas uñas largas. Esto mismo lo dibujó él, y él la ha dibujado muchas veces. Incluso después él se casó, y la esposa dijo, bueno, pues yo lo quiero así. Así lo dejaron.
1: No, muy chistoso esto, y muy extraño. Y bueno, pues solamente el hombre sabrá lo que vivió, como yo digo acá. ¿Qué tal que se haya sido cierto? ¿Qué tal que haya una criaturita mitad hombre, mitad alienígena, por las revolcadillas del hombre en el bosque? ¿Quién sabe?
0: En Amazon Prime incluso hay una serie, es esta, Lo-Fi Saucers, que es una serie donde muestran su historia, si lo quieren ver.
1: ¿Así está? ¿En dónde? ¿En Prime?
0: Sí, señor, en Amazon Prime.
1: Ah, jue madre, voy a verla.
0: Sí, cuenta su historia, cuenta cuando era niño. Y él dibujó todo, y pues es muy rara, porque él dice pues que al final se enamoró de esa criatura, pero él quedó despechado, porque dijo, vino, me hizo la vuelta intergaláctica y se largaron.
1: Abusaron de mí.
0: Sí, pero él quedó enamorado, dice, ay, daría lo que fuera para volverla a ver.
1: Le quedó gustando la alienígena.
0: Sí, eso dice él.
1: Muy bien, bueno, interesante esta historia, estamos hasta ahora viendo historias bien, bien retorcidas de extraterrestres en el cartel de la Mega. Y bueno, los que están viendo en TikTok, en YouTube, ahí estamos mostrando las gráficas. Igual se las estamos describiendo al que está en radio o está en la app de RCN Radio. Pero sí, que dicen acá, se lo hizo muy rico. Sí, seguramente, porque quedó, mejor dicho, flechado el hombre con ganas de repitis.
0: Incluso, si les interesa, está la película que se llama Love and Saucers, que cuenta su historia, y está él y los alienígenas.
1: Hay que verla en Prime.
0: Sí, señor, la pueden encontrar en Prime y cuentan la historia de él. Es una de las historias de casos de alienígenas más extrañas que hay. Hay miles de dibujos y él dice que tiene pruebas, como marcas de pie, como pedazos como de fotos de donde llegaron los alienígenas y todo. Y él dice que es real, que son así, que son como una especie de estas criaturas, pero que él se siente usado. No se siente sucio, no dice me siento sucio, pero se siente usado por los alienígenas.
1: Bueno, pues sí, porque le hicieron la vuelta. A lo mejor se fue embarazadita y no volvió. Y él con ganas de responder por el hijo y con ganas de volver a la mujer y no le volvieron a dar la pruebita. Pobre hombre. Sí. Pobre hombre. ¿Qué historia la de Esteban Cruz hasta ahora sobre extraterrestres y misteriosas? Que parecen divertidas y locas, sí. Pero solo este hombre sabrá lo que vivió y lo que logró hacer. ¿Otra historia, Master?
0: Sí, hoy estamos contando puras historias de ese tipo. Y la que viene es una de las historias más extrañas de todos los tiempos. Y es una de las más famosas de la ufología de Brasil. Seguramente ustedes han escuchado del caso Vilas Boas, el caso de Antonio Vilas Boas. Es el caso más famoso de todo Brasil y es muy parecido, que es muy extraño. A diferencia de este, está mejor registrado. Antonio Vilas Boas era un campesino de un estado que se llama Minas Gerais, allá en Brasil. Él era muy joven, cuando tenía 23 años, imagínense hace tanto tiempo, él ya murió. En 1957, a él le pasó algo muy extraño. Él vivía cerca de un pueblo que se llamaba San Francisco de Sales. Y allá, en Brasil, como en muchas zonas de Colombia, de día hace un calor el berraco. Haga de cuenta por allá, por el lado de Montería, un calor así bien berraco como Barranca Bermeja.
1: Sí.
0: Así como en el Magdalena medio, que hace un calor que, mejor dicho, uno se le pega la ropa, uno suda hasta comiendo sopa. O sea, eso es una cosa impresionante. Y entonces dicen que Antonio Vilas Boas decía, yo trabajo de noche, maldita sea, yo trabajo de noche o por la tarde porque el calor es muy fuerte. Entonces de día duermo, me tiro allá en una estera a dormir y de noche cojo mi tractor y empiezo a arar la tierra. Y así lo que se atraviese lo corto. Entonces el man iba en el tractor, dicen que en 1957, concretamente en el mes de octubre, el 16 de octubre de ese año, él estaba ahí y de pronto vio una luz rojiza en el cielo. De eso también hay fotos, imágenes, se las vamos a mostrar pronto. Entonces vio como una especie de esfera roja colorada en el cielo. Él dijo, eso es un planeta, eso es un cometa o es algo raro. Y siguió trabajando y dice, no me van a pagar por quedarme viendo esto. Entonces el man siguió moviendo el tractor. Dice que de pronto la luz se fue acercando, como cuando uno está por allá caminando por una vereda en una casa, en una calle sin asfalto, por allá entre una carretera, una trocha,
1: sí.
0: Y viene hacia una moto, que uno dice, ay, esa moto ya viene, y de pronto se le acerca un hijo de madre, eso. Entonces él dice que vio la luz roja que se le fue acercando, y cuando ya se le fue acercando, ¡tum!, se apagó el tractor. Y el man intentó prenderlo, Antonio intentó prenderlo y no prendía. Y él dijo, ¿qué es esto tan extraño? Dice que la luz se le acercó. Él dijo, pues será un avión, un helicóptero. Y entonces vino la luz y se le acercó. Dice que muy, muy fuerte. Y que él quedó completamente así congelado, quieto. Y entonces aparecieron unos seres, tres seres. Lo llevaron adentro de la nave. Le quitaron la ropa y le untaron como un gel. Como ese gel que le ponen a uno para una ecografía. Y lo embadurnaron desde la punta de los pies, los tres seres, le aplicaron gel por todo el cuerpo. Él dice que por dentro la nave era gris, brillante, que la luz era muy fuerte, que las paredes eran como si fuera luz, que le parecía muy extraño, y de repente uno de esos seres vino y le sacó un poco de líquido de fluido del mentón. Luego, no sabe por qué, pero del mentón lo llevaron cargado y lo colocaron a una sala en donde le hicieron como unas pruebas médicas. Él dice que le colocaban aparatos encima y no sabía por qué. Y empezó a darle náuseas, empezó a darle mareos, empezó a sentirse mal. Bueno, ahí viene lo más extraño. Dice que de un momento a otro apareció como una alienígena femenina. Una alienígena hembra. Una alienígena fémina. Y se le fue acercando y que era más o menos de 1.50 m. La cara era triangular, pero muy bella. Decía, es muy parecida a la del caso Huygens, que era triangular, muy bella, y que solo tenía dos cosas, y llegó completamente sin ropa, pero que tenía dos cosas que no parecían humanas. El mentón triangular, tres cosas, perdón. Y lo otro, que de las axilas le caía como un pelo. O sea, le salía de los sobacos, de donde sería como la parte del pliegue donde el brazo se une con el tronco. Ahí el sobaco salía un mechón de pelo por el berraco en forma de trenza. O sea, tenía trenzas en los sobacos. Haga de cuenta como trenza vikinga, como trenza de Haaland, de Haaland saliéndole del sobaco. Y dice que se colocaba las manos en la cabeza y se movía de un lado para otro y movía esas trenzas del sobaco ese bicho. Y entonces él dijo, ah, ¿qué es esto tan raro? Y lo otro es que tenía dientecitos, como colmillitos. Como en vez de dientes de uno, tenía puros colmillos, decía Antonio Vilas Boas. Pero que entonces...
1: Como una barracuda, como una piraña.
0: Sí, como una boquita de hámster, así como con diente bien filudo. Como si en vez de muelas hubiera tenido así como una especie de colmillitos.
1: Ajá.
0: Entonces, él vio esa criatura en la mitad del ovni y él dice que algo le hicieron porque empezó a sentir como un impulso, un deseo muy fuerte de poseer a esa criatura otra vez. De hecho, le dio una jarochera muy fuerte, o sea, le dio como unas ganas, como un deseo muy fuerte de estar con la criatura, y la criatura le dijo telepáticamente, ven a mí. Y él dijo, listo, se fue. Dice que copularon durante toda la noche 4 o 5 veces, pero que había algo muy extraño. Antonio Vilas Boas dice que cuando le intentaba dar un beso a la criatura le corría la cara. Y el man estaba con la criatura y le va a dar besos y la criatura no. Y lo apartaba.
1: O sea,
0: besos no.
1: O sea, se hacía la difícil.
0: Sí, o sea, el man estaba con ella, con ese ser, pero no se dejaba dar besos. Entonces decía, déjese dar besos. Y la criatura, pum, se le corría. Aún así, fornicaron durante toda la noche. Y al final, él ya extenuado, él dijo, bueno, está bien, déjenme ir. Entonces la criatura dijo telepáticamente, gracias. Lo que quería era tener un híbrido. Hoy en día me llevo un híbrido a mi planeta. Nunca lo vas a ver, tú eres el padre. Y el tipo dijo, bueno, está bien, mejor. Y entonces la criatura, porque dijo, nunca lo van a aceptar en la Tierra, y nos lo roban, lo disecan. Vienen los militares y se llevan la criatura, váyanse. Entonces ella le dijo, listo. Y entonces de despedida se le acercó, y aquí viene lo más raro, dice que abrió la boca, toda la jeta, porque si era un bicho raro, de pronto tenía la jeta, abrió toda la jeta, él dice que era muy raro porque como que se le, en palabras de hoy sería, se le escualizó la boca. Porque okay. Como que hizo un giro así, se le acercó y le mordió el mentón con los colmillitos.
1: O sea, zafó como la mandíbula.
0: Zafó la mandíbula y le mordió el mentón y le clavó todo el colmillaje. Ahí. Y él dijo, ¿pero qué es esto? Y la empujó. Dijo, no, así no. Y después...
1: así no son los besos en mi planeta. No me muerdas.
0: Así no son los besos en mi planeta. Entonces... esa le clavó todo lo que se llama sus colmillos y después lo dejaron en la tierra y el ovni se fue. Lo interesante es que esto sucedió mucho antes de que se hablara el fenómeno ovni. El caso Vilas Boas lo han analizado muchísimo. Ha habido psiquiatras, psicólogos, incluso un periodista muy famoso que se llamaba Joao Martins, fue hasta allá, lo entrevistó. Él era de un diario que se llama El Cruzeiro. Y le hizo las entrevistas, fueron hasta las fincas donde estaba y había huellas en la tierra. O sea, Vilas Boas se convirtió en el caso más famoso de todos los tiempos en Brasil. Ustedes busquen caso Vilas Boas y salen cómo eran esas criaturas. Ya les voy a mostrar algunas de esas imágenes. Y hoy en día pues se considera uno de los casos más famosos de la ufología. Al final Antonio se casó, la esposa dijo, bueno, yo le creo. Y tuvo hijos y todo y murió en 1991. Entonces les voy a mostrar más o menos aquí algunas imágenes de cómo sería la famosa criatura. Él dice que algo le dieron porque realmente era inmunda, pero él sentía como una sensación de estar con ese ser. Aquí les muestro cómo era la cara de la criatura. Se ve como una especie de, no sé, como extraña. Eso decía Antonio Vilas Boas, como se le acercó ese ser y se lo llevó al ovni. Este sería el rostro del ser de los colmillitos, según la gente.
1: Pero el tipo también estaba muy ganoso, porque ese ser lo que da es miedo.
0: Sí, dice que le echaron algo. Este sí. Es Antonio Vilas Bodas con la mujer, y la mujer dijo, pues es mi esposo, yo le creo lo que le hicieron. Y este sería el ser que entró en contacto con Antonio Vilas Boas.
1: Y que según el ser se llevó un híbrido. O sea,
0: sí.
1: Logró embarazarse.
0: Sí, incluso él dice que recordaba que la tenía paredes con símbolos extraños. Y entonces él recuerda algunas inscripciones y las escribió después. Así era que habían esos símbolos en las paredes que ven ahí. Al final Antonio murió. Primero salieron estos seres, así era el ovni, dibujado por él mismo. Bajaron por una escalerita y el bicho estaba adentro. Y el bicho no le quiso dar un beso, le corría todo el tiempo la boca. Y al final lo que hizo fue simplemente darle un mordisco. Le clavó los colmillitos. Dijo, pero no así. Tome.
1: Y hoy en día de pronto el hombre tiene un hijito por ahí en otro planeta.
0: Sí, y él dijo, no, sí, dijo, mejor váyanse, después aquí me lo cogen los militares y secan el bebé.
1: Esteban, ¿usted cree que todo es posible? Obviamente aquí no hay una verdad absoluta, pero ¿usted sí cree que de verdad han venido otras razas aquí a reproducirse?
0: No lo sé, es algo muy extraño, no sé si, pero si uno se pone a pensar y quisieran hacer experimentos con los seres humanos, pues harían de todo tipo de experimentos. Y
1: a lo mejor los hacen, pues, por eso de pronto se llevan a las personas.
0: Y si los aliens no tienen como una ética, si los extraterrestres también tienen sus inclinaciones depravadas, pues pueden venir depravados intergalácticos.
1: Sí, hacerle la vuelta a los demás, y como saben que no los pueden capturar, no les pueden hacer nada, pues se aprovechan.
0: Y después dirán, no, eso no se pueden quejar, ¿a quién van a denunciar? Van a decir que estamos locos, van a decir que están locos, vamos a aprovecharnos de esos humanos.
1: Sí, si fuimos una raza más débil, sin los poderes que ellos tienen, claro, vienen, la pasan bueno y se van.
0: Vienen puro alguien depravado, según esas, así sería el rostro de la mujer de Antonio Vilas Boas con los aliens. Puro alguien puerco, alguien depravado, alguien aberrado.
1: Alguien aberrado. Muy bien, Máster. Bueno, Máster Esteban Cruz Niño, ¿tiene alguna otra historia?
0: Hay un caso final que es más, este ya no es histórico ni es famoso, porque los que les presenté los han presentado ufólogos e investigaciones. Esto es más bien como una anécdota del 2023. Hubo una, quiero entrevistarla algún día, una TikToker muy famosa colombiana, no muy famosa, pero más o menos conocida en Colombia, que es ese llamar Legali Brunet. Legali Brunet publicó una historia muy extraña que fue noticia, ustedes la pueden buscar, todos los periódicos la publicaron, que ella dice que en Bogotá se encontró con un alienígena. La historia que cuenta es más o menos la siguiente. Dice que se fue a rumbear, se fue de rumba, y que estaba rumbeando con un hombre belga. Pero ese hombre que era de Bélgica, entonces ella ya no le gustaba. Decía, ah, ya me aburrí. Y en el bar vi un tipo muy extraño, que era rubio, así, cabello largo, blanco, alto, delgado, muy atractivo, como una pinta muy nórdica, como si fuera un pleyadiano. Y ella dijo, ah, me le voy a acercar. Y entonces ella dice que se le acercó y, para llamarle la atención, lo golpeó con sus glúteos, así. Le dio, digamos, un golpecito así con la cola. Y él se volteó en la discoteca y se quedó mirándola y dijo, ay, pero ¿qué quiere? Entonces empezaron ahí a hablar y a tomar, y al final pues él le dijo, ven a mi hotel. Dice que se fueron a un hotel por el lado de Chapinero, si no estoy mal, y que cuando llegaron fue muy extraño, porque ella dice que cuando abrió la habitación, lo que había eran unas paredes con unas estrellas que brillaban y unas cosas que brillaban en las paredes muy raras, y ella le dijo, ¿qué es esto? Y el tipo le dijo, es que yo soy un extraterrestre.
1: Y era un motel desde Chapinero.
0: Sí, algo así. Entonces, es que yo soy extraterrestre. Yo vengo de otro planeta.
1: Muy inocente la señorita. ¿Qué son esas cosas en el techo? Y eran unos espejos. Y ella, soy extraterrestre. Es pura decoración de motel, no.
0: Y el tipo le dijo, soy extraterrestre. Y le voy a dar una prueba. Pero bueno, aquí viene el asunto. Dice que le dio un discurso muy demente, según ella le dijo, decirles literalmente lo que ella dijo. Ella dijo, yo no soy de este planeta, ese ser le dijo. Yo soy de otro planeta, pero tengo muy presente mis reencarnaciones. Solo que estoy acá. Los humanos piensan que los extraterrestres son cabezones, chiquitos y verdes. Pero no, entre los humanos hay muchos extraterrestres porque es una mutación. Le dijo eso nada más. Y luego, esta chica, que es una TikToker famosa, dice que ese ser le dijo, listo, al otro día, le dijo, yo me voy, nunca me vas a volver a ver. Y entonces ella empezó a buscarlo por redes sociales y dice, no tiene ninguna red, solamente una que se llama LinkedIn, solo está ahí. Y que lo ubicó y que ahí decía que era alguien que traía tecnología a los países, nada más. Entonces ella dice que se encontró un extraterrestre en una mega rumba en Bogotá y que cuando volvió al hotel no estaban esas figuras en las paredes que le parecían como en 3D.
1: Muy bien, la historia de la mujer que moteleó, porque ese sector, bueno, moteleó con un extraterrestre seguramente.
0: Legal y Brunet, búsquenla y le escriben que cuente otra vez la historia y que cuando quiera la entrevistamos. Aquí en el cartel, o yo también, lo que quieran.
1: Que se una al TikTok, por favor, y nos cuente eso, pero...
0: Sí.
1: Sí, eso no me cuadra, que llegó a una habitación de un hotel en Chapinero y el techo estaba con cosas raras.
0: Pues... La noticia está en todos los periódicos, vean. Entonces, ahí está, si la quieren buscar, se publicó por muchos periódicos. Y ella dice eso, que terminó la rumba y se fue a una residencia y lo que había era como en las paredes... como unas luces extrañas. Es más, si buscamos el buscador, vean todas las noticias que hay de muchos periódicos de Colombia.
1: No, seguramente era un motel con temática alienígena, una habitación o qué sé yo, y ella creyó que era un extraterrestre, pero bueno, buena la historia, historias retorcidas en esta hora con Esteban Cruz. Pues Master, como siempre, sus historias tan interesantes, sus búsquedas que ni Google se atrevió a tanto, pues muchas gracias por traerlas aquí al cartel de la Mega.
0: No, a la orden siempre, aquí siempre, qué bueno que haya vuelto, señor Tres Palacios, pronto iré, yo creo, en uno de estos días nos vemos allá en el Duende en Villa de Leyva.
1: Hágale, cuadramos o echamos un almuerzo por aquí estos días, cuente conmigo, Master.
0: Sí, señor, y dos cositas, nos vamos a ver tal vez en la Feria del Libro de Bucaramanga.
1: ¿Cuándo es?
0: Nos vamos a ver, a final de agosto, allá vamos a estar, y con este libro, que es el último, que se llama Espantos y Criaturas Paranormales de Colombia, que no se consigue en ninguna librería, solo se consigue en las ferias del libro, en la Feria del Libro de Bucaramanga o en mis redes sociales. Si entran a @cruzescribiente en Instagram, ahí hay un post, ahí está un teléfono, y solo se consigue ahí. 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
1: Que una noche con extraterrestre en Chapinero.
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1: Master, muchísimas gracias.
0: Se les quiere.
1: Un abrazo grande, Master Esteban Cruz Niño. Bueno, ahora el turno es para ustedes, para que cuenten sus historias, brujas, fantasmas, duendes, vampiros. ¿Qué historia quieren compartir? Vamos a ir una hora llena de historias.
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11: Son las 3:51. 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

0: bien avanza la noche en el cartel paranormal de la Mega, noche de miércoles 15 de julio, gracias a usted que está en YouTube, a esa barra brava en YouTube que siempre están ahí, a través del canal de la Mega, está por ahí el viejo Sam, está Juliet, está Brenda, está Andrés Agudelo, está también por ahí Alejita B, está Luis, bueno, mucho dándose una vueltica por ahí en el YouTube de La Mega. Muchas gracias y bienvenidos también los que en su radio sintonizan La Mega, los que están en la app de RCN Radio también, que está muy buena. Gracias. Y los TikTokers, TikTokers, buenas noches y bienvenidos a otra hora más de Historias de Terror. Y bueno, de una vez, por aquí está Vero. Ella decidió encender su cámara y vamos a saludarla. Vero, buenas noches, señorita, bienvenida.
1: Muy buenas noches a todos. Dani, ¿cómo estás? Tú siempre acompañándolo uno desde tantos años atrás. Muchas gracias por eso.
0: A ustedes por su sintonía y también por acompañarme a mí. Pero bueno, entremos en materia, Vero. ¿Qué sucedió? ¿Qué nos va a contar?
1: Pero entonces mi historia me sucedió. Yo crecí en ICBF. Entonces tengo muchas historias que nos pasaron en las instituciones, porque pues a uno lo crean en lugares demasiado...
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4: 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En La Mega son las 5:58.
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2: El 16 de julio es la fiesta de la Virgen del Carmen, señores. Buenos días en este Mañanero de la Mega. Es edición de jueves, es 16 de julio y aquí nos parchamos en una edición más. Andrés Mazo, el Mega Ratón, en Cristian, también David, el Murcia, para una edición más a través de la app de RCN Radio. A todos los que se conectan en las diferentes ciudades, en Cali, en Girardot, en Villavicencio, en Armenia, en Pereira, en Manizales, en Cúcuta, en Bucaramanga, en Ibagué, en Bogotá, en Medellín. Como siempre, buenos días, mi querido David. Buenos días, Cristian, ¿cómo va?
3: Hombre, ratón, pero qué manera de arrancar el programa, Dios mío. Y así sobrio, ¿no, viejo?
2: Ah, dije, papá.
3: Qué sobrio. Qué canción, además, de paternidad colombiana, ¿no?
2: Sí, claro, no, esto es historia patria, mi pai.
3: Ahora, yo creo que Diomedes Ratón cantó esta canción, sí, por ahí 32
2: veces. ¿32
3: veces? Sí, por hijo.
2: Por hijo.
3: Se parece tanto a papá.
2: Porque pues sí, señores, aquí estamos en este Mañanero. Hoy es el Día de la Virgen del Carmen. Un feliz día a todos los conductores en Colombia, a todos los que se ven regidos por esta Virgen. Andrés Mazo, buenos días.
4: Pero no sabía que hoy era la Virgen. Con razón, todo un montón de buses con cintas a esta hora.
2: Y papi, ¿se decoran taxis?
4: No, pero bueno, desde bien temprano, me imagino que anoche le pusieron en la tarea, pusieron a la mujer, porque el conductor no hace eso.
2: No, ¿qué va a hacer eso el parcero? Pues bueno.
3: No, pero
2: David,
3: pero
2: parcero, buenos días, ¿cómo vamos?
5: Buenos días, muchachos, feliz jueves para todos en este Mañanero de la Mega. Oiga, esta canción me recuerda mucho a mi papá, ¿sabe?
2: Sí.
5: Por dos motivos. El primero, a él le gusta mucho Diomedes Díaz.
3: Sí.
2: Sí. Sí.
5: Es muy gracioso. Ay, voy a contar. O sea, menos mal no está escuchando porque está bañando para el trabajo. Él no puede escuchar. Si a él el cóndor herido le suena borracho, hermano.
2: Ay, lo perdimos.
3: Que vaya al médico.
5: No, hermano, eso toca llegar y decirle a mi mamá, ay, ma, usted ya sabe lo que él va a hacer. Y empieza, papá, mejor me voy, mejor. Ay,
2: mejor.
5: Eso es una escena. Y esta canción.
3: Ay, un temazo.
5: Y esa canción también, esta de ese muchacho que me la ha cantado toda la vida, hermano.
3: Mejor a él.
5: Exacto. Entonces, bien contentos en este jueves para echarnos el Mañanero con la Mega.
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5: Eso. Después de lo que fue la segunda semifinal del Mundial de Fútbol entre Argentina e Inglaterra, que, como yo lo vengo diciendo hace rato, no hay que resistirse ante un equipo grande, muchachos. Ganó Argentina 2-1. Oiga, el tuit este de la predicción ya le pegó a dos cosas.
2: Ah, sí. Se acerca, ¿sabes? Que ayer cuando empezó perdiendo, tengo que decir, pensé en David.
5: Sí.
2: Y dije, pucha, no se le va a dar lo que es la predicción, lo que había contado más temprano en el programa. Cuando bendito sea mi Dios, arranco yo en la moto y después paro por allá en una tienda y alcanzo a mirar 2-1.
5: Pero venga, ratón, ¿cómo? O sea, ¿usted dejó de ver el partido para montarse en la moto?
2: Papi, había que volver a casa. No, y ayer había varios eventos también aquí abajo.
5: No, pero
4: sí, o sea, ayer estábamos ocupados y el ratón no es el que diga como, wow, el fútbol, me voy a sentar acá a voltear un six-pack. No.
5: Okay, okay.
4: Entonces el ratón, pues digamos que no vibra tanto con el deporte, sino que le gusta informarse.
2: Eso.
5: Ok, pero sí, ayer de forma agónica e increíble, una vez más, Messi y su combo remontan un partido. Al minuto 86, iban perdiendo 1-0. Al 92, iban ganando 2-1. Eso es un equipo grande, viejo. Ya.
2: Parce, sí, pues pa' acá vamos a decir que no, sí. Y ahí sí no pueden decir que le regalaron algo.
4: No, es que ayer callaron las bocas que tenían que callar. Yo sí, desde bien AM, es más, desde el sábado iba por Argentina, porque en el momento que Colombia bajó del bus, yo dije, no, aquí ya.
2: Ya no hay nada que hacer.
4: Qué pena con todos mis muchachos, con la tricolor, pero soy albiceleste de corazón.
2: Sí,
4: sí. Y
2: no,
4: sentí que no sé cómo haya sido en Bogotá, porque ustedes los vi muy juiciosos en la suplencia. Pero donde yo estaba, todo mundo gritó el gol de Inglaterra y yo estos perros. Cuando ya se el gol Argentina, yo ya venía de nuevo de regreso a
2: cabina,
4: a RCN. y escuché solo el grito de una persona diciendo vamos Argentina, carajo.
2: Ah, caray, solo uno.
4: Solo uno, y yo, pero esto que llego yo aquí y empiezo a ver un montón de caras largas en RCN, porque todos estaban yéndosele a Inglaterra, y yo vea de cuando aquí tanto anglosajón.
5: Oiga, además es muy ilustrado, hermano. No, pero lo que igual a mí me pareció como chévere también del tema, y es porque es que yo siento que hay dos poblaciones. Y con todo el respeto lo digo, ojalá nadie se me ofenda, y si se me ofenden, de malas. Porque para mí el que ayer estaba con Inglaterra porque la FIFA le regala toda Argentina, es el mismo que pregunta que es un fuera de lugar.
2: Oiga,
5: sí, o sea, no saben nada de fútbol, no ven fútbol. O sea, esa gente no es como yo, Cristian, que soy un loquito que va por el mundo diciéndole a la gente que Lucas González tiene que mejorar su idea de juego, o que se ve un Patriota Jaguares un domingo a las seis de la tarde. No, eso solo lo hago yo, que yo soy enfermo por esto.
3: Oiga, pero ¿no creen que este país es muy de ir en contra de algo en vez de ir a favor de algo?
5: Ah, sí, porque es que en Colombia no queremos ganar, queremos que el otro
3: que
5: pierda.
3: Que el otro pierda, sí. Sí,
2: eso es una gran reflexión colombiana. O sea, a mí no me interesa ganar, yo te quiero ver mal ahora.
5: Sí, exacto. Sí, no. De hecho, creo que es una película, creo que puede ser Django sin cadena, me corregirá Cristian, donde en esa película...
3: Ah, el negro encadenado.
5: Exacto, sí. Donde hay esclavos, y entonces un esclavo le dice a su amo y le dice...
3: Pero el esclavo es negro, ¿no?
5: Claro, pues sí.
3: No,
4: lógicamente. Samuel L. Jackson es ese, sí, ¿no? Sí.
5: Exacto, y le dice a su amo, yo no quiero... porque él tiene un caballo.
3: Entonces, que era un negro libre.
5: Exacto, y entonces el amo le dice, ah, ¿cómo
2: no,
5: así?
2: Es que no.
5: ¿Quieres un caballo? Y él dice, no, yo no quiero un caballo, yo quiero que él no lo tenga.
3: Eso es, y así
5: pensamos en Colombia. En Colombia la gente, usted no ha visto el que prospera en la vida y se compra, no sé, su mercho, digamos. ¿Quién sabe qué estará haciendo? Ay, como lavan de plata en este país. En vez de decir, perro, vamos a aprenderle al vecino que prosperó
3: para también para tener traquetear.
5: Bueno,
2: no. Oiga, perdón. Tengo que decir, hay un pana de acá de
4: ¿qué traquetea?
2: De la comunidad, de este lado.
3: De la comunidad.
2: Que vende hamburguesas, ¿cierto?
4: Sí.
2: Y el parcero, pues, conocemos el proceso, que empezó con una hamburguesería pequeña. Ayer vi que montó una foto, perro, que se compró un carro 0 kilómetros.
5: Eso.
2: Qué bien por el pana, porque uno sabe que no traquetea, que no hace cosas malas.
5: ¿Qué es eso?
2: Y que empezó desde...

0: para todo allá.
1: No, y qué pena ponerme de abuelito, pero en el fútbol, en la política, en los reinados, en todo, hacemos es cosas para que otro pierda, no para uno ganar. No, muchacho, así no es. Pero bueno, ya me puse de abuelito, estamos contentos por Argentina, por Sudamérica, porque este próximo domingo a las 2 de la tarde rodará el balón y usted lo podrá vivir desde la 1:20 del mediodía a través de arroba la mega Colombia en TikTok, en YouTube y en la mega en su radio, la gran final del Mundial Argentina-España, que parece que fuera escrita por el destino porque obviamente ayer se puso viral.
2: Por un tweet.
1: No, y no solo eso, ratón, hay una foto muy viral de hace 19 años, donde UNICEF, esta, digamos,
0: organización,
1: como que hizo un concurso donde habían unos niños que podían ganarse una sesión de fotos con los jugadores del Barcelona.
2: Okay.
1: Uno de esos niños que ganó la sesión de fotos fue Lamine Yamal. Tenía como 3 meses de nacido.
2: Ah.
1: Y el futbolista que le tocó a Lamine Yamal para la sesión de fotos fue Lionel Messi. La foto es de Lionel bañando a Lamine con la mamá de Lamine en una bañera. ¿Quién iba a pensar?
3: Me parece que qué foto tan suave, pues, pero...
1: Bueno, pues, para la época. Pero, ¿qué probabilidad hay de que ese mismo niño que Messi bañó se convirtiera en futbolista, en su heredero en el Barcelona y que el primer partido que se enfrenta sea una final del mundo?
0: Que sí,
1: hermano, el dios del fútbol es un romántico, ¿no?
3: No, y que también dicen que era la finalísima, que no se dio, que por cosas políticas.
1: Porque
3: que
1: en Qatar se estaban dando a misilazos.
3: Que el calor, que todo eso, y vea la finalísima, va a ser con Mundial y todo, ahí sí que definan, que entreguen las dos copas de una vez.
1: Pues me parece chévere, pero bueno, iniciamos con toda este Mañanero de la Mega.
2: A las 6:14 a.m, ¿les parece si le damos paso a la intersección?
1: Adelante, calidoso.
2: Calidoso.
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2: ¡Es mi destino! Mañanero. Todo porque hoy es el día de la Virgen del Carmen, patrona de los conductores.
1: Correcto.
2: Y pues, ¿hacia dónde va su destino, mi querido Andrés Mazo?
3: Hombre, en estos momentos quisiera tener el destino y los pantalones de Gadejo.
2: ¿De Gadejo?
3: De su compañero.
2: De Cristian.
3: Porque ayer generó un clip que hasta me lo enviaron por otro lado y yo, este no es... Llega y me dice, es que este no es el que trabaja con usted. Y yo, sí, claro, ese es mi gran compañero.
0: Hombre, gracias.
3: Claro, viene diciendo este que porque nosotros nos dedicamos a bailar rastastas.
1: Pase, Cristian es muy bueno.
0: Pero eso fue gracias a David.
3: Ese tiro estuvo fino y generó polémica.
0: Eso fue gracias a David. David fue el que me dijo, corte eso, perro, y súbalo. Y yo, no, que va a subir eso, corte. Eso es autoría intelectual de
1: ahí. No, pero hay que decirlo, Cristian es muy bueno, hermano, porque le salió rabia, natural, hermano. Le salió natural en medio de transmisión. Varios, es que es más, yo lo voy a poner a sonar.
0: Es que me da una ira, hermano, me acuerdo y me da una ira.
1: Este es el clip que tiene viral a Cristian Solano. Por favor, bájemelo un poquito a la cortina, rato.
0: Después de esto me van a echar de la empresa.
3: Bueno,
0: ¿para qué se puso a hablar de Mojica?
1: Escuchen, pues.
5: ¡Anda huevo toda la selección Colombia! ¡Eso es lo que hay que copiar, hermano! ¡Dos huevos del tamaño del huevo de una avestruz, hermano! ¡Sigan bailando las tastadas, huevones! Bailando rastastas, huevonas. Al otro ese de Mojica lo reciben allá, es que en la gobernación del Valle del Cauca se pone a bailar. ¡Deje bailar, huevón! ¡Y tiene buenos centros!
1: Muy bueno. Muy bueno.
3: Buenos centros, que hablaste con la verdad.
2: Sí, claro.
3: No, es que, ay, que lo cogió la luz, pero lo cogí partió balones a 3 metros.
0: Pero es que vieron el video de Mojica, perdón, volver al fútbol rápidamente, pero vieron el video de Mojica cuando lo reciben allá como
1: sí,
0: en la gobernación.
1: Que hacen el baile
0: del
1: electrocutado.
0: No, el electrocutado, viejo.
3: Y no, y les dieron medallas, que nuestros campeones, pues, no, o sea, la que tuiteó, la que puso ahí, es que nuestros campeones mundiales. Yo, ¿campeones?
2: ¿De qué?
3: Pues está bien que lo exalten, listo, es de la tierra y está bien. Pero, en fin.
0: Hay que dejar de premiar la mediocridad, muchachos,
2: ¿no? Sí, hay que dejar de premiar ese tipo de cosas.
3: Oiga, es mi destino también. Arreglarle la vida a tanta mamá soltera, sacarle una sonrisa.
2: Sí,
1: sí. Venga, yo tengo pregunta, Mazo.
3: ¿Qué?
1: ¿Será que su destino es, digamos, criar mucho niño ajeno por temporadas para no tener que crear uno propio, digamos?
3: Pero es mejor así porque...
2: Es como un leasing.
1: No, es como el papá.
3: Pero más y me aborro y lo entrego.
2: Es un leasing, sí.
0: Es como papá Jaramillo. Llega y coge el niño, lo rehabilita, tal, y le entrega a un ser humano formado a la sociedad y listo.
3: Sí, ya.
2: Lo devuelve.
3: No, y

0: Igual listo, está el niño y todo eso, y me pongo a jugar con él, pues lo pongo a ver qué desempeño tiene haciendo 31.
1: Sí.
0: Y ya, ya, cuando ya me aburro y ya, ay, no, ya no jugar más suerte, chao, ya.
1: Adiós.
0: Oiga, de su mamá y para su regazo.
2: Es mi destino que si el día de mañana yo llego a ser padre, ese muchachito es futbolista o futbolista, porque estamos... un lateral izquierdo que meta buenos centros.
3: Sí, hermano. menos abogados, muchacho. Sí. Menos abogados y más laterales izquierdos.
2: La mamá en su momento dice, no, pues que él tiene que estudiar nada. Yo necesito un buen volante 5 y un extremo que haga algo. Y yo tengo una responsabilidad con el país.
3: Oiga, es mi destino siempre hacer avances de la tarjeta.
1: Ese siempre es el destino.
0: Es muy bravo.
1: Oiga, el destino de muchos es cuando se bajan del bus caerse en ahí mismo. Porque como que no tienen la técnica de bajarse en movimiento, y el destino es para el piso.
0: No, yo no sé. Mi pregunta es, esas personas que acá en Medellín, porque no sé si lo hacen en otras ciudades, levantan locos. ¡Qué la paciencia! Pata. No.
1: Ah, los que trabajan en espacio.
0: Sí, los del chaleco azul, que ven por ahí, que ven al loco ahí en la acera, entonces como que no, aquí no, es levántese, mejor que te desplaces, vamos allá centro día, entonces los llevan como a unos lugares donde tienen para arreglar locos, pero hay unos que entran y no salen.
3: Para arreglar locos. Uy, fueran caros, llegaste loco. No, este loco así llega el man y dice, usted loco está pasando aceite.
0: No. Está filtrando.
2: Es que no, pero... yo creo que el eje.
3: No, el cárter de loco se le dañó.
0: Sí, no.
1: Participe ustedes de cualquier ciudad de Colombia al 300-506-2030 y díganos cuál es el destino suyo.
0: A través de TikTok están diciendo 16 de julio es el día de la Virgen del Carmen. Sí, Ave María. También por acá, con esa cara de loco que tiene más o no, lo han llevado, ya me han llevado 3 veces. No, porque digo que trabajo y saco el carnet y yo, vea, no, es que yo trabajo.
2: Sí, porque digamos, si yo a Mazo me lo encuentro, si camiseta, sentado en un andén, yo lo ofrezco.
3: Sí, además lo van a sentar. No, venga señor, aquí.
2: Claro.
3: Ya, ya fue esta mañana.
0: No, pero yo sí veo que la persona tiene mucha plata, sigo haciéndome loco hasta que me dé bastante.
2: Literal.
0: Sí. Ah, metí. Llegué y pasé, ¿qué es lo que quiere? Desayunito, le recibo. Ya 20 lucas también.
1: También.
0: ¿Y hace cuánto está en la calle? No, yo venía a trabajar, pero usted me cogió.
1: Ah, sí. Necesitaban a alguien en la mega.
2: Ahí está. ¿Qué
0: dicen por acá a través del WhatsApp?
1: Dale.
4: Es mi destino. Hermano, a mí me está saliendo una tripita, hermano, y era mi destino que me ardiera y me doliera como un higüey.
0: Eso, qué belleza.
1: ¿Y qué termina la historia?
2: Sí.
0: ¿Lo que quería escuchar?
1: Sí, claro.
4: Madre. Sí, mi viejo. La hemorroides. Mucho cuidado con los que sientan en las sillas calientes.
1: Bueno, pero entonces mire, el destino era darnos un consejo. Exacto. No se sienten en sillas calientes, ¿sí ve?
2: Vea, por acá nos escribe Vicente Fernández, dice, mi destino era rodar y rodar.
0: Rodar y rodar.
3: Pero ya no.
1: Oiga, para muchos el destino también era ganarle a estas casas deportivas.
2: Ah, yo no le pego a nada, hermano. Estoy cansado.
0: Es que yo tampoco le veo como futuro a eso. Uno me pone a apostar, pues yo no sé, porque hay unos dicen que no, que tiran combinas, pero yo no he entendido nada, yo no he entendido ni forro. Entonces que las combinas, no sé si es que combinan varios marcadores.
2: Sí, se combinan varios resultados distintos y eso hace que pues crezca la ganancia, digamos.
0: Claro, yo veo uno y dice que no, lleva 50 mil. Claro, cuando un equipo pobre de poquita nómina hace gol, no, ya voy ganándome 300 mil.
2: Claro.
0: Gol del equipo que le empatan. No, volví a los 50 mil. Yo, no.
2: Y eso es así, pero eso es muy difícil, hermano. Eso, fútbol es muy impredecible. Oiga,
3: es mi destino coger siempre bus. Ese es mi destino. Sí, ese es mi destino. Claro. Sí.
0: Pero a veces es mejor el bus que el mismo transporte propio.
3: También porque el transporte público si te estás creyendo mucho, te vuelve otra vez humilde. Te aterriza. Okay.
2: Sí.
3: Porque uno dice, no sé, por un ejemplo, cuando David, no, es que me subí en la limusina de Nicky Jam, pan, y que Nicky Jam y yo, y al otro día, con bus. Listo.
2: Ya.
3: Lo aterriza.
2: Hay uno, es el, digamos, el yin y el yang, uno nivela. Por acá dice Yuli, mi destino es escuchar la mega desde España. Oiga, un saludo a todos los colombianos o a toda la gente de afuera que nos escucha de diferentes partes, que se echan el mañanero al mediodía, por la noche, pero estar ahí firmes con la mega. ¿Qué más dicen por ahí en el WhatsApp, Mazo?
0: Dice por acá el Juber.
5: Sí, buen día. Mi destino, ser zapatero, mi papacho. Yo lo bendigo.
3: zapatero.
0: Está bien.
2: Zapatero a tu zapato, muy bien.
1: Muy bien, muy bien.
0: Yo necesito que me estire dos parcitos que tengo que me quedan chiquitos.
1: Que los cosa.
0: No, pero ¿cómo hacen eso para estirado? Le meten como un...
3: Como una...
0: Como un palo, ¿no?
3: No, no, o hay un, como una especie de horma. Hay una especie de horma, la meten ahí y dejan ahí.
0: Yo tengo y la gran calientan. Fortuna. Yo he visto es que le echan eso vapor o calor sí, y lo ya como que estira.
3: Yo tengo una gran fortuna, es que tengo como suegros dedicados a la industria del calzado. Entonces, hermano, eso he hecho rendir esos zapatos, pero no me imagino.
0: ¿Tienen marca o venden producto?
3: Un poco de todo. No, marca no tienen, venden producto, ¿qué? Pero venden producto, pero te lo arreglan, te hacen la capella, te hacen las tiradas, te pintan el cuero, te dicen, no, eso que compró es cuero sintético. Maravilloso. Muy recomendado los suegros.
1: Pero...
2: Pero Cristian llegó a buena familia.
3: Ah, claro, yo estoy peleando por eso, viejo.
2: Listo, por acá nos dicen saludos y Mitarra Santander, chimba de programa, bueno. Muchachos. Dicen por acá desde Polonia, vea. Siempre conectados a la mega. Dice Alejandra, mi destino es ver nuevamente a Messi campeón del mundo. Estoy con Alejandra.
1: Ok, ¿qué más dicen, Andrés?
5: Buen día. Vamos con el prendido y un retén. Es mi destino. Pues la curva.
6: Hey, mi gran fortuna, parce, es escuchar la mega en esos momentos desde Bélgica. Vamos para el tumor Roland, hijo de puta.
2: ¡Eso!
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2: Al regreso en el mañanero de la Mega, vamos con noticia.
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4: En Colombia ya son las 6 en la mañana con 40 minutos. Avanza esta edición de hoy, 16 de julio. Día de la Virgen del Carmen, señores, a todos los conductores en Colombia, a todos los transportadores, un abrazo fuerte de parte de este mañanero que día a día los acompaña en las diferentes ciudades en donde ingresa el sistema Mega, a toda la gente en Cali, en Girardot, en Villavicencio, a la gente en Armenia, en Pereira, en Manizales, Cúcuta, Bucaramanga y Ibagué, en la ciudad de Bogotá, en Medellín, siempre a través de la app de RCN Radio y en TikTok, siempre estamos en vivo. Desde las 6 de la mañana por ahí interactuamos con todos ustedes.
5: A todos allá, a todos. Ahí está, ahí estamos a través de TikTok. Recuerden la Mega Colombia y van a ver a David, que anda bien juicioso. Ahí estaba interactuando con siempre, ustedes a través siempre de el TikTok, hablando de esos hombres. Oiga, pero escuchándote, David, usted es un guerrero de Dios.
6: Sí, ¿por qué? ¿Por qué?
5: Pues porque es que el mero hecho que decías ahí en TikTok, para los que estaban en radio, pues David hablaba de que, bueno, tocó el tema de la triple hamburguesa. Porque Cristian y Murcia pues salieron a una diligencia.
6: Fueron a recoger una chiquilla.
5: Eso, entonces él les hablaba de eso a través de los que están en TikTok. Para que vea que los de TikTok les toca a veces más contenido.
4: Sí, exacto. Sí, chequé en TikTok. Porque por ahí desde las 6 de la mañana siempre estamos en esta transmisión de este mañanero.
5: Decía David, qué pena ratón, no, que David es de caballeros, o que las mujeres valoren cuando un hombre la recoge, la deja en la casa y sigue para su domicilio.
6: Sí. Claro, porque o sea, es que muchos andamos a pie, parce, y uno no le duele. Y uno paga taxi a la casa de uno, a la casa de ella. De la casa de ella al lugar del plan. Sí. Del lugar del plan, otra vez a la casa de ella. Y de la casa de ella a la casa de uno.
5: Es que roto. No, qué pues, roto, ¿no?
6: Pero es que, papi, si yo la saqué de la casa, yo la dejo en la casa, mi
5: sí,
6: rey.
5: Sí, sí, sí. Eso que la deja por a mitad de camino. No, no. O devuélvase usted sola en taxi y me llama cuando llegue. No, ¿cómo?
4: Pero entonces, si ella llega a la casa de uno puede pues hacer que ella se vaya sola.
5: Así.
4: Ah, pues. Ahí sí.
6: A ver, o sea, es que hay situaciones. Pero en esas primeras salidas que usted va a invitar, pues recoja en casa. Sí. Si yo soy papá y tengo una hija, yo espero pues que el mocoso que la quiera sacar la recuela en la casa, pues.
5: Claro. Donde tenés toda la barriga de ñor razón, así que mujeres, valórennos.
4: El caso es que ahorita vamos a tener invitada y pues por eso Cristian ahí a través de TikTok no está, Murcia también salió. Ahorita vamos a tener más contenido. Las 6 en la mañana con 42 minutos, avanza este jueves 16, Andrés, hay información.
5: Ayer para muchos pues hubo alegría, lo decíamos desde el saludo, y es que Argentina ayer pues se metió a otra final más del fútbol. Hay que decir que en los últimos 4 años ha estado, pero arriba.
4: Sí, no, vea,
5: estuvo final de 2014. No, es que 4 años, los últimos cuatro mundiales.
6: Correcto. De 4 mundiales, en 3 llegó a la final.
5: Sí, y en uno, eso. Y en uno, o sea, en 2018 lo sacó Croacia. Sí.
6: Francia.
5: Ah, fue Francia el que sacó a Argentina.
6: En los octavos de final, que fue un partidazo, por cierto, quedó 4-3 ese partido.
5: Ok, pero entonces llegó haciendo de las suyas.
4: Sí.
5: 3 finales, esperemos pues si en esta le da para llevársela, sino pues que lo lleve España, su segundo título. El caso es que no todo es alegría, porque en Argentina ustedes vieron que muchas personas salieron a las principales ciudades, a ciertos lugares, está el obelisco.
4: Sí.
6: Oiga, en Buenos Aires. Sí, muy lleno de gente, vea que tengo una amiga que se fue a ir a Buenos Aires hace poquito y las historias que monté en Instagram, parce, eso es una locura, esa gente no está trabajando, están de festivo.
4: Ah, qué envidia, hombre.
5: El caso es que no todo es alegría, no todo fue efervescencia y calor,
4: okay.
5: Porque en medio de las celebraciones un joven de 18 años le dio por empezar a picar una motocicleta.
6: Ok, hasta ahí normal, bueno, no tanto, pero bueno.
5: La cosa es que el joven de 18 años pierde el control de la moto y la moto se va y embiste a un militar de 26 años.
6: No.
5: Que estaba ejerciendo su
4: labor.
5: Su labor, y estaba ahí como supervisando que la gente festejara. Falleció el militar. Fue el militar. Pereció.
4: Oiga, pero qué daño.
5: O sea, no, que es donde uno dice, no. Claro, dígalo, David.
6: No, que no va a haber Argentina campeón.
5: No, pues Dios quiera y eso le dedique, por lo menos que le dediquen un gol.
4: Podría
5: el
4: man, ser.
5: Mira, era un militar de 26 años que murió por pues esta maniobra del joven de 18 años que perdió el control de la moto y se fue de frente contra el militar. El militar murió en el lugar de...
4: Pero usted le dio muy duro.
5: Claro, sí. Fue brusco. Hay video, pero paga que ese no lo veamos.
4: Okay.
5: Simplemente les contamos lo que ocurrió esto en... Sí, yo sé. Esto en Argentina, no todo es alegría. Ayer también en horas de la noche, pues se tomaba este caso lo que eran las redes sociales.
4: Okay.
5: Hay que saber hasta dónde celebrar.
6: Es que exacto, yo creo que el fútbol como que desborda mucha emoción, pero ahí yo me reitero y es mi crítica, hay mucha gente que no le interesa el fútbol, le interesa la recocha, el desorden, emborracharse, y normalmente, pues esos son los que terminan haciendo como los estragos, porque pues no tienen la conciencia de cuidar al otro, digamos.
4: Siempre ha sido como que el tema también de mezclar cuando hay este tipo de festejo, el tema de gasolina con
6: licor, ¿no?
4: Con licor, y eso sabe muy maluco.
6: Eso no se puede.
4: Sí, no, claro. Eso no se hace.
5: El caso es que el man cuando embiste el militar, se baja de la moto y va a pie entre la multitud.
4: ¿Y se va?
5: Sí.
6: Y deja la moto tirada.
5: Y lo están buscando.
4: No.
5: Sí, claro.
6: No,
5: cosa es que quedó en cámaras de seguridad y están detrás de él.
4: Ok, pues bueno, información también que les tenemos en este mañanero. David, le tengo sección.
6: Adelante, por favor.
4: ¿Le gusta a usted? Identifíquelo.
6: Parce, vamos adelante.
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4: Una de las secciones favoritas del David y le estoy dando gusto al
6: padre. Sí, y, pero me gusta porque la hace usted, ratón, porque usted es un...
4: Sí.
6: Sí, usted es un buen tipo. Por favor, expliquémosle a la audiencia nueva que va llegando a través de TikTok, @lamegacolombia, ¿de qué trata el Identifíquelo?
4: Bueno, son tres canciones, tres títulos, no importa el género. Nosotros le vamos a poner aquí un acorde y usted tiene que ser ese Chazán humano. Usted tiene que ser el que lo identifica y pues así se llama, identifíquelo si es capaz.
5: ¿Qué tal el oído de los oyentes Mega en cada una de las ciudades? Simplemente ustedes o responden en el TikTok, que ahí están conectados, o también a través del WhatsApp del Mañanero. Si aún no nos tienen su smartphone, agréguenos WhatsApp Mañanero, 300-506-2030. Ratón, empiece.
4: Dice así.
5: Esa es de Bad Bunny.
4: No.
5: No es de Bad Bunny.
4: No es Bad Bunny.
6: Bueno, una salsa. ¿Eso es Nietzsche?
4: No.
6: No es el grupo Nietzsche.
4: No es el grupo Nietzsche.
5: Salsa.
4: No es salsa.
5: No, pero es
4: tampoco.
5: Que así adivinando no me soya. ¿Es de Colombia o de Puerto Rico?
4: Es de Colombia.
5: De Colombia.
6: Guayacán.
4: Es una mujer, no.
5: Es una mujer. ¿Una no, mujer? Ahí se me la tira muy difícil. Mujer, yo no conozco, ¿no? Salseras de
6: una Colombia. Mujer.
5: Ampan. Ve, vamos a ver, no. Si de pronto le atina a la gente, porque yo sí estoy perdido.
6: Yo también.
5: Ya empezaron por acá, dicen.
8: Esas tangas ya sobran de los morbosos.
6: Tangas ya sobran de los morbosos.
4: No, ella dije que es mujer.
6: Dice ya. Gildardo Arcila, es el apachurrao.
4: No.
5: No, eso es salsita.
4: Dice Camila, ¿es salsa? Sí.
6: Mayonesa.
4: No, es mayonesa.
5: No, es que por él.
9: Se nos fue de los pibes del obelisco.
4: No, también no, dicen Karol G, no es Karol G, Carolina la O. No es Carolina la O.
6: Se nos fue de los pibes del obelisco, qué pecado el militar, hermano.
5: No, sí. Y el man ahí lo ponga, trabaje ahí, que no pelee nadie. Una moto.
4: Muy de malas. ¿Qué más dice?
9: Vamos a celebrar de Yolanda Rayo.
4: Eso.
5: Sí.
6: ¿Sí?
4: ¡Correcto!
6: ¿En serio?
4: Por 500 palos, papi, es Yolanda Rayo.
6: Bueno, dele play, calidoso.
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5: Oiga, sabe mucho de man, primera vez que escucho esta canción.
6: Por dos.
10: Las campanas ya empezaron a sonar.
6: No, ratón, pero me trajiste en diciembre, en julio.
4: Perro, yo dije
5: desde el diciembre.
4: Yo dije desde el principio que eran tres canciones y que no importaba el género.
6: Bueno, muchas gracias, calidosa.
4: ¡Ilustre!
5: Canción tan mala.
4: Ah, pero ¿por qué, hombre? Listo, les tengo la segunda.
5: A ver,
6: pues. A ver.
4: Suena así.
6: Ya.
4: Hasta fácil.
5: Y diste bastante ritmo ahí.
6: Sí, es que creo que exageró dando sonada. Dando pista. Sí.
5: No, pero yo no sé cuál es. Yo para acá hablar caspa.
6: Por acá dice, el domingo te baño de Yamil de Messi no. Y su combo.
5: Qué bueno ese tío. Es que dice, vuelvo y te baño.
4: Carrapicho, no es el carrapicho. No, no,
6: Cali
4: no.
6: Pachanguero.
4: Tampoco.
5: No, es que eso es como plancha, ¿no? Pues,
6: sí, eso es como yo. Una balada ahí de otrora.
4: Ah, pero entonces no lo identificaron de una.
5: Yo digo que no.
6: Otra vez, pero no tan largo, otra vez, a ver.
4: Listo, no tan largo. Dice así.
6: El muchacho de los ojos.
4: Ojos listos, esa no es.
5: Ah, no.
4: ¿Qué dicen los oyentes?
6: Me alcancé a ilusionar.
11: Este es Paloma San Basilio, pero no sé, no me acuerdo el nombre, es algo mío, pero este es Paloma San Basilio.
5: Eso es Paloma San Basilio.
4: Papi, ¿cómo se llama?
6: Ay, sí.
5: Y entonces sí le atinó.
6: Oiga, y el ratón poniendo esas canciones con una camiseta de ¿cómo es que se llama este man? De
5: Marilyn Manso.
4: Papi, el verdadero anticristo.
5: Y que la UFC, ¿y qué tal esa?
12: Ah, esa sí es la última carrera de caballo paralítico de los Visconti.
6: No, qué pecado.
4: Los Visconti no tiene canciones de...
13: Ey, pisa suave, saludos desde Valencia, papi. Esa eso. Canción es Ese Hijo Es Mío de Huesco.
6: No.
5: Es que ese hijo es mío.
6: Ay, algún no. Día va a llegar una demanda.
14: Bueno, muchachones, ya, y con los pelos al cuello de Pimpinel.
6: Por acá dice Cristian.
4: ¿En qué álbum salió?
6: Yo no sé en cuál salió. Dicen por acá, perro de cuerda. Perro de cuerda.
5: ¿Cuerda? Nadie es perfecto.
4: No. Esa tampoco es.
5: Ay, ay, ay, cariño mío.
13: Esa es Paloma.
6: ¿Pero qué sí. Canción es?
4: ¿Pero cómo llama la canción?
5: Ah, Paloma es la cantante.
4: Sí.
6: Sí. Ah, Paloma no es la candidata. Ah, no, qué pena. Por acá dicen, esa es la canción de Sailor Moon.
4: No es la
6: de Sailor. Uy, pero parece esa de cuál, la de los hermanos Grimm.
4: Sí,
6: oiga. Claro. Pues. Oh, nanita, no.
4: No.
5: Pero Ichigo.
4: ¿Cómo se llama? Dígalo, 305-06-2030.
15: Una piedra en el zapato de los terrícolas.
4: No.
6: Oh. Una piedra en el zapato. Bueno, esa no es.
5: Dice,
6: ¿qué más?
5: Cariño mío de Paloma San Basilio.
4: Eso.
5: ¿Es?
6: ¿Sí?
4: ¡Correcto!
6: ¡Esa! ¡Suénela!
4: ¡Traquela!
6: No, pero ponga el coro, hermano, porque nos dormimos.
5: Ah, no la conozco.
4: No.
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4: ¿Cómo no?
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6: Bueno, muchas gracias a doña Paloma San Basilio.
4: Ella. No, pero... ¿Cómo van a decir que no?
6: No.
5: No, yo no.
4: No.
6: No.
4: Bendito sea.
5: Ni la de Yolanda Rayo ni esta.
6: Sí, no, ratón. Hay que traer algo como más de nosotros, digamos.
5: No, pero está bien para que la gente. Porque está, tiene más o claro, tiene una última.
6: Tienen que ser
4: son tres, mi fai.
5: Sorpréndanos entonces a los oyentes, a David y a mí. Va. Y dice así, de esta forma, dale play.
6: ¿Cómo?
4: Mm-mm. Nada.
6: No. Yo siento que en la voz ahí hay pista. No,
5: No.
6: Venga, ratón, ¿usted con quién está saliendo?
4: No, yo no salgo con nadie.
5: Es un melómano.
4: Disfruto de la música. Entonces yo, por ejemplo, voy en la calle y escucho, un artista, no sé, Paloma.
5: Bueno, vos guardas lo que encontrás en la calle. Correcto.
4: Ya, pura. Yo apunto.
5: Ahí sí me sorprende.
4: Dicen por acá, esa es de Joan Sebastián. No es Joan Sebastián.
5: A ver por acá este.
12: ¿Eso es un rockcito en español, ratón?
4: No, señor, no es rock.
5: No es en español. ¿No es rock?
4: No.
5: Uy, pero tiene tonadas de rock.
4: Dicen por acá, muchachos, es Juan Fernando Velasco. No es Juan Fernando Velasco.
6: No. Esa no es, digamos, si la pellizco chilla, no.
5: No, esa
4: ya
5: no
4: porque
5: es.
4: No suena Emmanuel Medra. No, esa no.
5: No. Esta aquí es lleno. Vamos a ver qué dice de pronto Leantina.
13: Ah, esa sí es Tócame la Cuerona de Morbi.
4: Dicen por aquí, esa es la Quinta Estación. No es la Quinta Estación, ni tampoco es Carlos Rivera.
6: Dice la mocha, esa es Yo Trabajo Aquí y Picho en Cali de Yerau.
5: No,
6: ¿se han escuchado la canción?
4: Sí, claro.
6: Uf, muy buena.
5: Pero la de Gerau no. Yo he escuchado la de.
4: La de Picho aquí.
5: La de John Jairo Pérez.
6: Y yo trabajo aquí.
5: Y Picho en Cali. No, yo me sé esa completa, casi completa.
6: Venga,
5: casi
6: por acá completa. Acá dice: esa no es En el Mañanero Me Odian de Gerau, no.
5: No, y no lo odiamos.
4: No, aquí a nadie odiamos. ¿Qué más dicen los oyentes?
17: Hey, muchachos, con los buenos días.
4: Buenos días.
17: Ese es el mío entre el tuyo y los tres cacalanes.
6: Esa es que haré para la Argentina de Infantino, ¿no?
4: Dice Miguel Solís. No, no es Miguel Alejano.
5: Vamos a ver si es esta.
18: Franco De Vita.
4: ¿Y cómo se llama la canción?
6: Franco De Vita y Mazo Paga.
5: Ya, María,
18: es pellizcame la niez de la hermanita Calle.
4: Y si a usted le pareció el chiste malo a Pipe, bueno,
18: pues, ese lindo para de acostado también.
4: Ese lindo para de acostado también, ¿no? No,
6: aquí dicen, esa,
18: la... Ey, esa es lo mío entre el tuyo.
5: No, que no, ¿qué decía la Pipe?
6: Dicen por acá, la última rodilla de McGregor.
4: No, es McGregor, no.
5: Ah, es verdad que McGregor
6: se dañó la rodilla, no. Sí. Como yo, no, nadie no, te ha amado de Bon Jovi.
4: No, no es Bon Jovi.
5: Dicen por acá, nota de voz.
18: Y tú te vas de Franco De Vita.
4: Eso.
5: Y tú te vas.
6: ¡Esa!
5: Pero esa es la vida, se me va.
6: Pero Ratón, ¿con quién estás? A mí eso me parece muy raro, Ratón. Se traía.
5: No, pero esta sí la conoce.
6: No, no, sí, pero él traía salsa, reggaetón, ahora trae pura música de planchar. Estás con pensionada.
4: Ojalá una pensionada, hombre.
5: Ah, pero no aburre las pensionadas, hombre. Sí. Esto es lo malo.
6: Pero no, ¿por qué?
5: No, porque usted le da ganas de otro tipo de carne magra. Y ahí se vuelve tóxica la pensionada.
4: Ah, bueno, la pensionada le coge la mala lado.
6: Pero la pensionada no sabe revisar likes.
5: ¡No!
4: ¡No!
5: Ah, no, ya, no solamente los likes. Le revisas con quién habla uno desde el celular que ella le dio a uno.
6: Por acá dice el duende. Yo pensé que esa era Tú Te Vienes de Franco Huevita.
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6: 6:57 en el mañanero.
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3: En Colombia ya son las 7 de la mañana con 4 minutos. Avanza esta edición de hoy jueves 16 de julio. Aquí estamos muy parchados en este nuevo Mañanero, un Mañanero que los acompaña en las diferentes ciudades. En Cali, en Girardot, Villavicencio también se conecta, Armenia, Pereira, Cúcuta, Bucaramanga, Ibagué, Bogotá, Medellín, siempre en este nuevo Mañanero. Y a través de la transmisión de TikTok en arroba la mega Colombia, por ahí está también David hablando e interactuando con los oyentes que participan y nos escriben. Pues sí, aquí estamos en este nuevo Mañanero. A los que están preguntando por Cristian, a los que están preguntando por Murcia, fueron por una invitada.
4: Sí, fueron por una invitada. Los que preguntan por U, también está de vacaciones, dejen descansar al
5: carro. Pero vea lo que dice.
4: Que anda en Manizales, si lo ven en Manizales, muérdanlo.
5: Sí. Ah, sí, lo y no está por allá en la playa.
4: No, ya volvió. Ya volvió, ese man le gusta pasear bastante.
5: Para moverse. Vea, por acá dice Leandro algo que comparto y es, el U no hace falta.
4: No hace falta. Pues, ¿cómo?
3: No. Si hace falta.
4: A los que están hablando por ahí de Medellín, ¿qué pasó si el metro como que está operando hasta ciertas estaciones?
3: Ah, hay problemas en el metro.
4: Hay problemas en el metro.
5: Ya el metro no es metro, sino centímetro.
4: No las crea que en algún momento estuvo así. Me imagino que hoy tiene que ser algo externo. Sí. Pero hubo en un momento acá en Medellín, pues contándole a Colombia, era que cuando no eran las catenarias. Ah, bueno, ahorita sí leía que era que había un incidente con las catenarias, que son las que llevan la electricidad ahí al metro.
5: Ok.
4: ¿Cierto? Pero aquí había un momento en que cuando no era el metro, era persona que como que le tiraba ya a las ruedas del metro.
3: Ah, bueno, acá chequeando la cuenta oficial del Metro de Medellín, dice a las 6:10, o sea, hace poco menos de una hora, por inconveniente técnico en la línea A, el metro opera entre Niquía y Poblado. Eso fue a las 6:10 de la mañana.
4: Sí.
3: Y a las 6:48 dicen, por un inconveniente técnico relacionado con la catenaria, el elemento que suministra la energía eléctrica para la operación de los trenes, la línea A opera entre Niquía y Poblado. Se encuentran fuera de servicio las estaciones Aguacatala, dice Aguacatala, Itagüí, Envigado, Sabaneta y La Estrella.
4: Todo el sur.
3: Con el fin de facilitar la movilidad a los viajeros, estamos activando plan de continuidad en articulación con el área metropolitana del Valle de Aburrá. En este momento, nuestro equipo técnico se encuentra evaluando la novedad para restablecer el servicio en un tiempo...
4: Bueno, ya.
5: En resumen, el Metro de Medellín se dañó y Bogotá próximamente va a andar.
3: Parce, ¿sabe qué? ¡Qué terror, parcero!
6: ¡Uy, qué terror, parcero!
7: ¡Mana!
6: El terror nos contagia. Un sentimiento de miedo o fobia en su expresión máxima. ¿En qué momento se escucha la frase?
7: ¡Uy, qué terror, parcero!
3: ¡Uy, qué terror, parcero, Andrés Mazo!
4: Vea, qué terror cuando usted está saliendo de la casa con el tiempo contado, que sí. ¿Por qué no? Es que el sistema de transporte me lleva y sale...
5: Esa daña a las catenarias que llaman.
4: Sí, señor.
3: Allá las van a conocer también, allá las van a conocer.
4: Creo que allá las tienen montadas. ¿Cuánto llevan?
5: No sé, pero le cuento a los oyentes, o sea, literal, acá a mi izquierda tengo una ventana.
3: Sí.
5: Afuera esa ventana está la calle. Sí. Y ahí está el metro de Bogotá. O sea, nos va a pasar todos los días, ahí lo vamos a ver pasar.
3: Qué bonito. Pues qué terror, parcero, definitivamente cuando a usted lo liquidan de esa empresa, usted cree que iba a salir con un billete y sale con menos.
4: Oh, ¡qué terror, parcero!
3: Porque ya estaba contando con otra cosa.
5: Claro, qué terror cuando llega día de quincena y a usted le pagan muchísimo más de lo normal. ¿Qué pasó aquí?
7: ¡Qué terror, parcero!
4: ¡Qué susto, parcero!
3: Dígalo usted a través del 305-06-2030. En este Mañanero, desde cualquier ciudad puede participar. 305-06-2030. ¿Usted qué le da?
7: ¡Uy, qué terror, parcero!
4: Cerrando la quincena, usted con sus productos contados, huevos, arroz. Entonces, me voy a empacar la coquita. Último huevo y podrido.
7: ¡Qué terror, parcero!
5: ¡Qué terror cuando usted está, digamos, intimando en duelo pélvico con la sabrosa! Porque, digamos, es confianza, hay confianza, ¿sí me entiende?
3: Sí,
5: y pues usted entró, limpio.
3: Sí.
5: Sin tapabocas. Y la muchacha no lo deja salirse. Y usted ya va a acabar. Y usted, uy, secuestró a la señora salchicha, hermano. Uy, qué terror.
7: Uy, qué terror, parcero.
3: Oiga, pero usted es muy porfiado, David.
5: ¿Cómo que es porfiado?
3: Muy confiado.
5: Ah, no, digamos, yo jamás lo haría, digamos, sin pareja estable. Pero conozco casos donde no los dejan y dice, oye, hermano, y aquí no baila. Amarrado.
7: Uy, qué terror, parcero.
4: Oye, no, ese WhatsApp está activo. A ver, dale. Escuchemos por acá, oyentes mega que andan ahí reportando sintonía a través del WhatsApp. Recuerden, agreguen el WhatsApp del mañanero, que es el 300-506-2030, nota de voz.
2: Buenos días, la mega. Uy, qué terror, parcero, cuando usted está intimando con la ama. Y ya quiere echar mano en las nalgas, que es que a meterle el dedo por donde no.
4: Qué terror, parcero.
2: Niña, buenos días.
5: Sí.
2: Qué terror no sentir la billetera o los papeles, una plata en el bolsillo.
5: Qué terror. Parce, mire que yo lo digo, yo creo que todos nos pasa que estamos acostumbrados a andar con celular y billetera en los bolsillos.
3: Sí.
5: Pero cuando usted toca los dos bolsillos y no está alguna de las dos, uy, eso da un frío.
7: Uy, qué terror, parcero.
3: Eso da un terror, sí.
8: Qué terror, weón, cuando usted sabe que su esposa ya sabe todo lo que usted hizo y usted va llegando a la casa.
3: Ahí es mejor no volver. Ahí es mejor
5: fingir un secuestro.
3: Sí, ahí es mejor que le dejen a uno la ropita fuera en bolsas. No.
4: Dice por acá Juan Alzate que un saludo, que cuando uno va con la mujer o la novia en la moto, sí, y pasa... No, cuando va con la novia en la moto y pasa la esposa en por
5: andar. Ay, no puede ser.
3: La mocha dice es que cuando saco la coca para el almuerzo y veo que trae la coca de la carne.
7: Uy, terror, parcero.
5: Dice Cristian Beltrán, cuando voy pasando por la estación y el ejército está pidiendo libreta militar. Uy, me llegó a pasar varias veces.
3: Pero ya hoy por hoy eso no pasa.
5: Ah, no, pues, no, pero va a volver. Bueno, no sé cómo sea el tema ahí político con eso, pero en su momento a mí me pararon varias veces y yo, que está el carnet de la universidad, mi amigo.
4: Yo con una gana, yo me regalen tantas y yo, cójanme.
3: A mí no me llevaron por la altura.
5: ¿Ah, sí, en serio?
3: Eso sí me dolió, pero sí.
4: Pero yo he visto soldados más bajitos.
3: Ah, pero ¿y qué hacemos? Pues si el que me tocó de turno ese día dijo que no.
5: Pero vea, todo es de buenas. Va uno y lo examinan a uno y no pasa derecho.
4: Ah, sí.
3: Por eso.
5: No, yo por eso. Yo en el examen psicosocial yo digo que yo estoy loco.
7: Uy, qué terror, parcero.
4: A mí no me lleven para allá.
3: Cuando llegan a la empresa, que usted trabaja en empresa, y ese día dice que examen de orina de sorpresa.
7: No. Uy, qué terror, parcero.
3: Eso más de uno vinagra.
5: Dice por acá la mocha, cuando se me pierde una hueva. Uy, sí, hermano, son un susto, sí, cuando se le suben a uno.
3: Y eso como se aporrea de feo.
4: Uy, pero cuando
7: terror, parcero.
4: Cuando decís que se le suben a uno, ¿es porque está copulando o
5: en cualquier momento puede estar acostado usted viendo televisión y como usted está acostado, puede que se le suban o no sé. A mí me
4: ha pasado más el susto es cuando ellas se suben y pues la sabrosa está haciendo los salticos y
3: ¡qué terror, parcero!
5: Dice Soto, cuando me dice, hágale sin mente que estoy operada, pero el apéndice.
7: ¡Uy, qué terror, parcero!
2: ¡Qué terror cuando voy bajando por la loma del Escobero y mando el pie a frenar y no me da!
3: Ah, una loma muy pronunciada, sí, pues.
7: ¡Uy, qué terror, parcero!
2: ¡Qué terror, parcero! Que te vea algún mal pareo que tú le debes plata.
3: Bueno. ¿Qué vas a decir?
5: No, que eso debe dar muchos. O sea, queda más susto usted ir manejando y usted siendo conductor sin frenos o usted ser pasajero. ¿Cuál es peor?
3: Yo creo que conductor. Porque sí, usted acarrea la responsabilidad de todas las personas que vienen con usted, mientras que si usted es pasajero y el carro queda sin frenos, antes usted le tienen que tirar para el fresco si pasa algo.
5: Claro,
4: usted
5: pero
4: paga el pasaje con tiquetes y...
5: Pero que usted también sea su

0: Rodríguez. Ah, bueno, no le cargó a Rodríguez.
1: Oiga, okay. Qué terror cuando se le acerca a usted desconocido a pedirle la hora y él mantiene un reloj en la muñeca.
2: Qué terror, ¿verdad?
3: Qué bobo.
4: Te va a robar.
5: Ya. Sí, la mega, buenos días, Dios los bendiga.
3: Eso.
5: Qué terror. Yo que tengo tengo la mocita guardada, la amiguita, como mecánico. Y le dije a la mujer antier que estaba cambiando de aceite y me escribió que cuando iba a ir otra vez a cambiar de aceite, ya mismo me dijo, ¿sabes que le quiero cambiar de aceite otra vez? Qué terror.
3: ¡Ah!
0: ¿Qué pone a jugar así?
1: ¿Sí? Ah, es que no hay que ser infiel, muchacho.
0: David nunca ha sido nunca, no. o sea que usted, ¿cuánto tiene con su mujer opresora?
1: 11 meses.
0: Ah, no, pero es que usted está nuevo. Está nuevo. Pero en una del pasado, nunca.
1: Uy, no. Recuerdos de Vietnam.
0: Pero por eso, nunca le fue infiel a ese pasado, David, pero sí le fueron.
2: Cualquier cosa puede ser utilizada en
0: su... ¿Sí le fueron?
1: Sí.
0: Ay, con razón está tan prevenido.
2: Oh.
0: Sí, porque ya, uno que a los 23 se lagan, uno lo marca esa relación.
1: Sí, sí. Qué terror.
3: Uy, qué terror, parce.
0: ¿Y era mayor o menor? Aquí ya por chisme.
1: Ella.
0: Sí, ella.
1: Como meses menor, meses.
0: Ah, no, esas menores son...
1: Pero pues no, o sea, como 3 meses menor, 4 meses menor.
2: Ahí es donde ellos se la hace con el hermano.
0: Pero venga, es que a mí me dan ganas de chisme, David. Ah, perdona, sigo más bien.
1: Pregunte y ya yo veré que sí, que no relajado.
0: ¿Qué responde?
1: Eso sí.
0: ¿Y te fueron infiel con persona del trabajo, con persona más pudiente que vos?
2: ¿O familiar?
1: No.
0: ¿O familiar o qué?
1: No sé, no conozco bien, pero sí sé que es alguien que conoció por mí.
0: ¡Ah! ¡No!
3: ¡Uy, qué terror, parce!
2: Cuando es uno el que le presenta la tentación pareja.
1: Tipo, no se lo presenté, pero yo concurrí a un espacio... Como es que no pone información.
0: Donde convivieron, sí.
1: Donde esa persona pues también participaba, pero nunca hubo cercanía de parceros, por decirlo. Y ahí supo...
0: O sea, como en un partido de fútbol y usted le tocaba...
1: Por ejemplo.
0: Eso, es un ejemplo.
1: Y ahí supieron de la existencia del otro.
0: ¡Ah! Y se vieron y empezaron par likes en Instagram o usted nunca supo el proceso.
1: Yo nunca supe, pero solo supe que un día... Subieron foto y hace una semana estaban conmigo.
0: Ah, pero ya habían terminado.
1: Sí.
0: Uy, eso ya venía de meses atrás.
2: Sí, yo venía comiendo embolado.
1: Sí, porque luego me echaron la data, claro.
0: ¿Y cómo?
1: Ese mato todo chismoso. Oh, hágale. Sí.
0: ¿Y entonces quién terminó la relación, usted o ella?
1: Yo.
0: ¿Porque le vio visajes?
1: No, porque me decía que yo tenía otra y me cansé de eso.
2: La típica.
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1: En la mega tenemos las 7:17.
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9: 7:20, 7:21, cambia el reloj.
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3: En Colombia ya son las 7 en la mañana con 23 minutos en este Mañanero. A través de la app de RCN Radio siempre nos escuchamos, nos damos cita y nos parchamos a través de las diferentes ciudades y en el portal de lamega.com.co. También encuentran información, tendencias, todo lo que tiene que ver con el conteo de la Mega Top 20, artistas y mucho más.
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3: Bueno, hey, a todas las ciudades que se conectan, que se parchan a través de la app o en la frecuencia modulada, les tenemos una pregunta.
5: Sí, hombre, este fin de semana es puente.
4: Otra vez. Menos nos... Qué sí. Felicidad.
5: Gloria a Dios, viva la independencia colombiana.
3: ¡Qué viva!
5: ¡Qué belleza!
4: Claro que si no nos hubiéramos independizado, el domingo jugamos el mundial, a final del mundial, pues digo.
5: Ah, pero entonces Argentina tampoco jugaría la final porque haría parte del imperio.
3: Ok.
5: El imperio. O sea, bueno. Porque se independizó primero Colombia que Argentina.
4: Eso es verdad.
5: Eso sí.
3: Se independizó primero Haití que Colombia.
5: Ah, Haití sí nos ganó a todos.
3: Fueron de los primeros.
5: A todos allá.
3: Para todos allá. Bueno, la pregunta más.
5: Bueno, hay que preguntarle en cada ciudad dónde es bueno ir a tomar michelada.
3: La michelada. Uy,
5: pero esa que engaña, ¿no? Que la envenenada, la que viene con el bordo de sal verde, la que viene con el bordo de sal azul, aunque eso ya lo hacen con anilina. Yo pensé que era algo diferente.
4: Mini cigüí, no, mini cigüí. Sí.
3: Por ciudad, ¿dónde se puede parchar uno?
5: Pero no, pues para uno pasa a ver, por ejemplo, David, que conoce ya varias ciudades, sí. Pereira, me imagino que Cali, Bogotá. Cartago. ¿Qué recomienda, digamos? Ah, Cartago también, Cartago, una gran ciudad.
3: No puede faltar.
5: Este ama, es como yo que me hablen mal de San Félix, por eso te apoyo, David.
3: Pero te entiendes, ok.
5: A ver, hable usted de las mejores micheladas que se haya tomado y dónde.
4: Es que empezamos mal, a mí el michelado no me gusta.
5: ¡Ah!
4: A mí me la cerveza normal en mi botella. Normal si es michelada escarchada. No, eso no. Pero
5: a mí sí me gusta.
4: Pero digamos, depende del lugar. Por ejemplo, en Cali, en el Parque del Perro, se parcha sabroso.
5: El Parque del Perro. Hable usted mientras yo conozco de cuenta.
4: Usted entra a Google Maps y búsquete Parque del Perro. Busque ahí, digamos.
5: Ah, porque yo sí sé que hay uno que se llama Parque de los Gatos y hay muchas estatuas.
4: Exacto,
5: como de gatos. También, entonces también lo mismo pasa con los perros.
4: No, el Parque del Perro, que queda cerquita al estadio, según lo que escuché la historia, igual Héctor en Cali, si puede escribir y corregir si estoy equivocado.
5: Envío una nota de voz, Héctor, con el bozarrón que tiene.
4: Es que porque en ese parque se fue a parchadito un perro y como que le hicieron, creo que un homenaje o estatua, no estoy seguro, pero quedó
3: creo
4: el Parque
3: que
4: del Perro.
3: Allá llegó Hachico, allá iba Hachico a esperar al Damo.
4: Bueno,
5: no,
4: en Cali otro lugar que me gustaba mucho, que este es un poco, digamos, fifí, que es en Ciudad Jardín, digamos.
3: Okay.
4: Pero pues allá hay mucho barcito también bacano, chévere, en el sur.
3: Eso dice por acá, fifí. Dice por acá, muchachos, en el Parque El Periodista acá en Medellín es bueno ir a tomar pola, el Parque
5: Ciudad
3: El Periodista.
5: Fifí. Ciudad Fifí es un sector.
4: No, Ciudad Jardín y es fifí. Exacto, eso digamos por Cali. ¿Qué otro lugar en Cali me gusta? Ah, en San Antonio también te toma pola sabroso porque hay bonitos paisajes. Uy, de hecho en San Antonio hay un bar, un café bar bacano. Tengo que volver, parce, me dieron ganas de ir a Cali, perro. Héctor,
5: sí.
4: Venda pues el Mañanero allá, hermano, y le arranco.
3: Dice Soto, parceros, en Bello, en la choza de Marco Fidel. Sí,
5: ah,
3: es
5: sí,
3: verdad.
5: Ese parche es bueno por ahí.
3: En la choza.
5: Bueno. A ver, ¿qué choza dicen por acá? Desde otras ciudades, a ver, que nos digan en Ibagué dónde, en Cúcuta dónde, en Bucaramanga dónde. A ver, por acá que ya llegaron algunas notas de voz, dice.
6: Dale. Amiga, las mejores micheladas en Armenia las venden en Changó.
3: Chango.
6: Son bien poderosos. Esos son bien envenenados con todos los juguetes.
4: Vea, pues. Vea que en Pereira también hay parche bueno en la Circunvalar, es bacano, en la Abadea, es bacano. Sino que también hay mucha discoteca, ¿no? Pero no se puede parchar tan bien. Entonces.
5: Qué bueno, Pereira. Es que tenemos que empezar a hacer ya la gira por las ciudades que escuchan
4: sí.
5: Este Mañanero.
3: Dice Carolina, muchachos, en el Parque de Sabaneta se toma buena
5: sí, señor,
3: cerveza,
5: sí,
3: ¿verdad?
5: Señor.
3: Y se come buena chunchurria. En El Morro, en Tumaco, también es buen parche.
5: En Girardot, dicen por acá, en Girardot. Uy, Girardot es gran pueblo. Bueno, ¿pueblo no es ciudad o qué?
4: Sí,
5: puerto, es un puerto.
4: ¿Cómo puerto?
3: ¿Puerto de qué?
5: Pues no queda al lado del Magdalena. Eso era puerto.
4: No sé.
5: En otra hora tuvo que haber sido Puerto.
4: No sé.
5: Ah, pero no. Es como lo mismo. ¿Cuál es otra ciudad que queda al lado de...?
4: Ah, bueno, cuidado que me escribió oyente desde Armenia y me dice: muchachos, averigüen bien qué es Changó.
5: No sé qué es Changó. No sé. Vamos a ver, espere, yo le hablo a Alejo, el de Armenia.
4: Bueno, porque digamos, aquí en Bogotá se ha tomado por la buena, aquí en Chapinero, en la zona T, en Modelia.
5: Pero si Changó es un bar donde las niñas venden su amor, me encanta.
3: Dicen, en Pereira, en el bar La Piscina.
5: La Piscina.
4: No, eso es mentira. Ay, muchachos, no. Eso queda en toda la 30 de agosto.
5: ¿Y la piscina es?
4: La piscina es un lupanar, digamos.
5: Me encanta.
3: Ah, pero bien, entonces para ir a tomar cerveza.
5: Allá sí que es saladito.
3: ¿Qué más dicen?
2: Bueno, para poliar en la Veracruz, Medellín.
5: Ok. En la Veracruz.
4: Por acá dice Cristian, en Bogotá, en Cuadrapicha. La he escuchado, no conozco todavía.
5: Yo voy a buscar.
3: Dice, Changó es un fufirisnay. Dicen, en Onda Tolima, en Las Tecas.
4: Las Tecas.
3: Dice también por ahí. A ver, ¿qué más dicen por acá este parcerito? Dale.
7: Muchachos, Changó es donde van las chicas malas a vender su alma.
5: Oh, entonces sí, me encanta ir allá a tomar mi chela.
4: Por acá dice Jorge desde México, vea, en Tepito, México, una poderosa licuachela. La sirven en un vaso de licuadora.
5: Uy, es grande entonces.
3: Licuachela.
5: Yo me he tomado, yo tengo que decir que yo en Cancún, pero no porque todo el mundo va a la zona hotelera, yo me metí al pueblo donde vive el mexicano.
3: Sí.
5: Y venden unas micheladas sin mentirle. No, es que ni las que se ven ahí en el mundial, que son unos vasotes gigantes.
4: Más grandes todavía.
5: Más grandes. Y el bordo, no lo michela normal como nosotros aquí, que es Salita Jim. Allá le ponen como un tamarindo.
4: Okay. Ya.
5: Bueno.
8: Echarme un cheladita en la puerta, allá en Santa Marta, sabroso.
3: En la puerta en Santa Marta.
4: Dicen que en Cartagena toca en supermercado, que porque en discoteca vale 30,000. No, pero hay parcheros buenos en Cartagena. No, en Cartagena es buenos.
5: No, pero hay cosas caras, hay que decirlo también.
4: No, pero a mí me gusta mucho en Cartagena. Pero usted cómprese sus polas y se parcha en la playa.
3: A mí, yo lo que hago es que llevo la pola, pago la carpa y ya.
5: Lo que pasa es que todo el mundo arranca para la Cartagena, que es la de que la ciudad murallada. Y todo, métase un barrio, papi, verá que hay...
3: Pero allá no hay playa.
5: Pero en el barrio usted tiene ahí la cultura costeña.
4: Ah, pero yo voy es por la playa.
3: No, pero yo voy es por la playa, Fari.
5: Ah, bueno. Vaya para la playa a ver si les cobran igual.
3: Por eso.
9: Oiga, en el parque Envigado también es bacano. Y en el parque Sabaneta también.
5: Bueno.
7: Bueno, para polear y soplar. Hay un Changó.
5: Pero.
3: Estamos para Changó, Marquita.
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4: En la Mega tenemos las 7:31.
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2: En La Mega tenemos ya las 7:37.
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5: Lo sabemos, no quisiste ir al mundial.
6: Sí, claro.
5: No quisiste.
7: Ya nos exhibiste.
5: Pero ¿y

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3: En Colombia ya son las 7 de la mañana con 40 minutos. Es la edición de este jueves 16 de julio.
4: Muy buenos días, que Dios me los bendiga a todos. Que pasen un buen día, que Dios los guarde. Sí, señor.
3: Señor.
4: Para todos. Sí, Dios los bendiga.
3: Un abrazo para todos, a los que se conectan, a mi prima Jessica, que también a esta hora está ahí en la cuenta de TikTok.
5: ¿Ah, sí?
3: Ah, sí, todos los días se está conectando lindo, la prima.
5: Lindo, hombre, qué belleza. ¿Está buena o no está suave?
3: Oh, ya tiene familia.
6: Pero esa, esa no fue la pregunta de Mazo.
5: O sea, es que cuida mucho la familia.
6: Pero,
5: y vaya que sea la de uno.
6: Pero eso es lo que uno no entiende, como ay, y tu amiga es linda, está casada. No, es linda, no es linda. O sea,
5: no me venda humo, sí.
3: Sí, o sea, lo que pasa es que cuando uno dice casada es como para alejar los buitres. Sin ser o no ser bonita o fea, igual, recordemos que la belleza es relativa. Lo que para mí es bonito, para David puede que sea feo.
6: Sí, ratón, eso está muy bien, pero es que la pregunta no fue esa.
5: Que si estaba buena.
3: Sí, sí, claro.
5: Sí, muestra foto, no tiene foto ahí.
3: Muestro.
5: De alguna forma, ahí como para que quedemos en familia.
3: Dice por acá: hey, muchachos, recuerden que hoy es 16 de julio, hoy es el día de la Virgen
6: del Carmen. Virgen del Carmen.
3: Entonces, feliz día a todos los que están en su carro a esta hora, sintonizándonos en las diferentes ciudades.
6: Hoy es el día en que todos los camioneros van a pasar por las calles de la ciudad. Pa, pa, pa, pa, pa, pa, pa, pa.
3: Hoy es el día en que van a salir varios conductores denunciados también en el noticiero al mediodía, que porque están haciendo piruetas.
5: Ah, sí, que plan tortuga.
3: Eso también.
5: Pero el plan tortuga no es, a veces es para protesta, otras veces es para exaltar a la Virgen.
3: Pues bueno.
5: Que creo que hoy saca hoja así, la Virgen hoy saca así una hojita y empieza a decir las placas.
3: Pite.
5: Eso, entonces llegué, está pitando mucho, listo, bendiciones para él.
6: Eso está.
5: TPZ938, no pitó. Se va a chocar dentro de 8 días.
6: ¿Es que si no pitan se chocan?
3: Sí.
5: Y las bendiciones les llega de cuenta de la Virgen del Carmen si pitan o no pitan.
3: Y dependiendo del nivel de corneta.
6: No,
3: vea,
6: pero
3: dice por acá Manuela Correa a través de TikTok: niños, desde las 11:30 de la noche de ayer empezaron a pitar y no han dejado dormir.
6: Pero yo me imagino entonces allá nuestra Madre Virgen allá en el cielo como: bueno, Argemiro no pito, hermano, toca que accidente dentro de 8 días ahí.
5: Sí, que le raye el carro a otro carro.
6: Sí, anótamelo ahí, San Pedro, porfa, tírame la diligencia, listo. Por acá, Brian pitó. Y 6 horas seguidas. Este muchacho ya no se estrella bien, perfecto. Yo me la imagino que ya después toma nota, digamos.
3: Dice por aquí el break: el que no lleve bandera, comparendo.
6: Pero también le ponen como un listón lila, puede ser, o estoy equivocado.
3: Sí, es verdad.
5: Le ponen listones.
3: Como un azul.
5: Bandera. Algunos llevan el cuadro decorado ese día en el carro.
6: Mire que qué pena de barato, porque es que en Cartago hacen como una torre de pólvora.
3: Eso.
6: No sé si pasa en otras ciudades de Colombia. Entonces, como que una torre de pólvora y eso demora mucho en quemarse. Y cierra con una ruleta que bota pólvora con la Virgen en medio.
5: O sea, no, pero ese está muy bueno.
6: Sí, entonces,
3: dice por acá.
6: Sí, dígalo.
3: Muchachos, entiendan que la Virgen toma los pitos como los likes en TikTok.
6: Ah, entonces, ¿y ustedes qué pasa con? Entonces, si le dan like a la Virgen como a nosotros, hermanos, están quedados. Tienen que darle más like, pues, a eso.
5: Sí, porque no le están dando like.
6: Sí, pues, vamos en 7,000 y estamos 10,000 ya. Si usted es policía y viene caravana a la Virgen con motociclista sin casco, ¿se hacen los locos? No sé.
3: La ley igual sigue cumpliéndose. Ey, denle like, comparta este en vivo de TikTok a sus parceros. Recuerde que estamos en la Mega Colombia y por ahí nos pueden chequear. Por ahí le estamos dando cara a estas voces. 7:43 a.m. David tiene información, noticia, tendencia.
5: Pelado es un hombre noticioso.
6: Correcto, imagínense que esto es noticia, pero eso puede ser una sección que los oyentes pueden participar. Puede que nazca, a ver qué tanta gasolina tiene, porque yo esto le llamo: donde ustedes ven una noticia, yo veo un tutorial.
5: El Mañanero. Así va a llamar esta nueva sección.
6: Sí, donde ustedes ven noticia, yo veo tutorial. Imagínense que Brandon Souls no quería ir a un turno en una tienda de neumáticos donde trabajaba. Él no quería trabajar a su oficio, a su empleo.
3: No quería ir a turno.
6: Así que él mismo se amordazó con un pañuelo, se amarró las manos en la espalda con una correa, se tiró al suelo y se arrastró para esperar que alguien por ahí lo encontrara. Cuando llegó la policía, pues vieron al pelado ahí amarrado. Ay, ¿qué pasó? No sé qué. ¿Usted por qué está así, mi parcero, tal? Entonces el man, no, lo que pasa es que pues llegaron dos manes enmascarados, me secuestraron, me dejaron inconsciente, me llevaron a un carro exigiéndome plata, que una suma de dinero que había dejado a mi papá, que no sé qué, y que lo abandonaron ahí, lo dejaron tirado. Uh-huh. Y entonces, hermano, ¿cómo así? Entonces realmente la policía, que muy, muy en todo el mundo siempre funciona de muy buena manera, empezó a hacer la investigación. Se revisaron cámaras de vigilancia, testigos, llamadas, mensajes, y se dieron cuenta, pues, que hermano, que esto no coincidía. Pues sí. Imagínese que, pues, obviamente, pues, lo llevaron a los forenses para el informe hospitalario, y el informe hospitalario dijeron, no, pero este man no tiene golpes, no tiene lesiones, no había nada, o sea, nadie lo tocó, nadie le pegó. Y al ver todas las pruebas en su contra, pues el chino admitió que él mismo se había inventado el secuestro para no tener que ir a trabajar, y pues lo despidieron de su trabajo. Y obviamente...
3: Bueno, pero logró lo que quería, no ir a trabajar, y lo despidieron, o sea, no tiene que volver a camellar.
6: Pero él quería un día libre, no lo consiguió, se quedó sin trabajo, y eso le puso antecedentes penales y una cobertura, pues, digamos...
5: ¿Penales?
6: Claro, porque usted sí, no puede fingir un secuestro. Es una, o sea, se le acusó de presentar denuncia falsa a las fuerzas públicas.
5: Pero, ah, sí, señor.
3: Eso es ocupar el sistema judicial.
6: Exacto.
3: Que no tiene nada que ver, eso da multa.
6: Sin embargo, como les digo, donde yo veo noticia, donde usted ve noticia, perdón, yo veo un tutorial, hermano, porque pues sale mal, pero puede servir para incapacitarse.
3: Tutorial, sale mal, pero se puede incapacitar.
5: Sí, o sea, pero el tutorial está maluco, porque pues si usted...
3: Si se va a quedar sin trabajo, no me interesa.
5: No, el trabajo pues vale, pero uno para...
3: Es que vale.
6: Vale.
5: No, vale forro y medio, pues ya que se quedó por fuera. Pero me pone a pensar, es el que lo... Pues, o sea, que a usted le empiezan un proceso judicial.
6: Claro, por denuncia falsa, claro.
5: Y muchas veces ese proceso no es para... Ah, bueno, llévelo en la casa, ¿no?
3: No,
6: porque ese... No, y aparte lo que dice Mazo es muy cierto, o sea, le salía mejor decir que tenía gripa.
5: Pues prefiero enfermarme.
3: Porque acá en Colombia hubo alguien que falsificó una incapacidad y terminó en Canadá.
6: ¡Sí!
3: Sí, ve, yo guardé esa noticia también, espera.
6: Uy, menos mal, yo nunca he hecho una cosa de esas.
3: Yo tampoco, jamás he alterado una incapacidad ni he buscado un amigo que me saque
5: incapacidad. Pero también conozco tantos que llegan con unas incapacidades cada 15 días y como si nada.
3: También no faltan.
5: O sea, eso es como si nada, cada 15 días, no, es que se incapacitó por las amígdalas. Dentro de 8 días, no, es que le dio un malestar en el estómago y uno, pero...
3: Dice, una afiliada a una entidad prestadora de salud fue condenada por el juzgado tercero penal del circuito de Manizales tras comprobarse que alteró una incapacidad médica. La investigación penal determinó que el documento original expedido por la entidad otorgaba tan solo un día de reposo, pero este fue modificado por la mujer para simular un periodo de 3 días con el fin de presentarlo ante su empleador.
6: Claro,
3: el
6: lo que proceso... pasa es que ella hacía parte de la entidad de salud.
5: Ah...
3: No.
6: Sí, ¿no?
3: Sí.
6: Usted ni se lo diciendo, una trabajadora de entidad de salud.
3: No.
5: De una entidad.
3: Una afiliada.
6: Ah.
3: Presentó una incapacidad ante su empleador.
6: Ah, ya es como si me miran un día, yo que a tripas le traigo 3.
3: Es correcto, eso fue. Y tripas logra demostrar que la incapacidad fue alterada. El proceso judicial avanzó gracias a la denuncia penal interpuesta por la misma entidad prestadora de servicio ante el delito de falsedad en documento privado. La fiscalía logró determinar la responsabilidad de la procesada al modificar de manera fraudulenta este documento. Pues
6: no hagan eso, muchachos. Y teniendo eso en cuenta, que salió mal el secuestro, el autosecuestro, salió mal la incapacidad, pues la propuesta mía es salió mal.
3: Salió mal.
5: me encanta.
6: Muy bien.
3: Papi, sale mal cuando usted trata de quitarle la comida al perro que usted mismo le acaba de servir.
5: Ah, no, así ya perro, se embala.
3: Sale mal.
6: Sale mal cuando usted invita a salir a bendecida y afortunada porque usted cree que usted es una pelada humilde y no, papi, a gastadera de plata.
3: Sale mal. Sale mal cuando usted sale a un quieto con un fierro falso de plástico.
5: Bueno. Sale mal. Bueno. Cuando usted todo revolucionario en su bus, en su volqueta, que sí, porque es la Virgen del Carmen, andando en zigzag en plena autopista.
3: No, no, sale mal. Sale muy mal, no, sale muy mal.
6: No, sale mal.
5: Ya se despachó.
6: Cuando usted hace grupo de WhatsApp con sus compañeros sin el jefe, donde usted dice, bueno, muchachos, el lunes en reunión vamos a hablar y apoyémonos entre todos, así lo que no nos gusta. Y usted sale a decir... El jefe se enoja y los demás quedan callados.
5: No, no, no, sale mal.
3: Sale mal.
5: Nos dicen a través de nuestro WhatsApp.
2: Vea, yo tengo una amiga que falsificó una de esas incapacidades y terminó en Canadá viendo el mundial. Allá con ese frío y todo, pero allá terminó.
3: Dice, señores, el artista que se monta borracho a tarima, ese show sale mal.
6: Uy, sí. Borracho con otras cosas también.
3: Sí, señor.
5: Luis Guillermo Tálvaro, ¿qué dice?
7: Oiga, cuando yo todo lucido con los parceros que te ando de pedo, dice algo cagado.
5: Ey, no, bastante sí.
3: Las pues con los catolos.
6: Sí, nos han estado.
8: Sale mal cuando se invita a invitar a una muchacha y pide una hamburguesa triple.
6: Salió mal.
3: Salió muy mal. ¿Qué más dicen?
9: Buen día.
3: Buenos días.
9: Por conversármele a la suegra y escuchó el audio delante del marido.
5: A la suegra.
3: Dígalo usted en este mañanero de La Mega al 305-06-2030. Participa en nota de voz desde cualquier ciudad. 305-06-2030. Cuando algo sale muy mal.
10: Hey, comandos, todo bien. Sale mal. El compañero que no vino aquí por unos días, que porque se le había muerto la mamá. El jefe llama a la casa a ver cómo seguía y contesta a la mamá.
6: No.
3: Diga, ¿y uno cómo va a matar a la mamá?
5: No, no, pero es que uno, una mentira tiene que ser una mentira que se sostenga en el tiempo.
3: Sí.
5: Pero usted mata a la mamá, la incapacidad, le dieron los 5 días. Bueno, le quita hipotéticamente,
3: sí,
5: la vida a la mamá. Y ya después de una reunión y usted vuelve a aparecer con la mamá. No, no, no se puede.
6: No, pero
3: la madre es que feliz.
6: Pero a mí me da muchas risas porque también es, pasa que yo conocí historia, eso es real. Compañero que se le había muerto ya todos los abuelos.
3: ¿Sí
6: o qué?
3: Sí.
6: Parce, y cada vez como que cambiaban el personal, él decía, no, es que murió mi abuelita. Ay. Y siempre que me... Y yo llegaba y pensé, perro, venga, pero usted cuántas abuelas tiene. No, no, es que yo siempre utilizo la misma que mi abuela murió cuando yo era niño.
3: Ah.
6: Así la hace.
3: Papi, dice, sale Marco al voy con la moza al motel y el esposo es el vigilante y está en turno.
5: Dice Elber a través de ese TikTok, Mr. Ricky, también dice, cuando el dueño de la casa... No me dice que el baño estaba taqueado.
6: Oh, no.
3: Todo sale mal.
5: Yo un día, yo iba de vacaciones mucho donde una familia pudiente, que pues usted sabe que usted tiene el lado A o el lado B.
6: Sí.
5: Entonces yo tenía los dos extremos, la familia muy, muy...
3: Arrastrada.
5: Sí, y también la familia que uno decía, esta gente salió adelante.
3: ¿Y usted era cuál? Yo me quedé en las dos familias.
5: No, yo estaba ahí en el montañerito, yo era el montañerito.
3: O sea,
5: era
3: la arrastrada.
5: No, no, no, hay más pobres.
3: Hay,
5: o sea, en la familia hay más pobres.
3: Ok.
5: Cierto, pero yo estaba, entonces yo iba siempre a pasear donde los pupis.
3: Ok.
5: Y un día ataqué un baño, no me volvieron a recibir.
6: No.
5: Sí. Sí.
3: Muy mal.
5: No, y eso le hizo un escándalo a mi mamá y yo, pero si yo acabo fue eso, el baño estaba mal.
6: No, pero aparte eso es normal.
5: Ah, pero no sé, o sea, además que también me querían sacar el cuerpo y esa fue la excusa favorita.
11: Sale mal cuando estoy malo del estómago y me va a tirar un gas, pero me sale con premio.
5: ¡Epa!
3: Típica.
6: Está tendencia, está tendencia.
12: Sale mal cuando voy a tener relaciones con mi novia y en esa le da por llegar al papá.
3: Le quedó tan bonita esa relación.
6: Que man tan tierno.
5: Bien. Sí,
6: tan tierno el parcero.
13: La mega, ya que el parcero dice lo de la mamá, me pasó algo similar con un parcerito, un conocido.
5: A ver.
13: Le presté plata, que es que porque que no, que la mamita, que estaba muy enferma, que no sé qué, bueno. Después que le prestara más plata, que porque iban a operar la mamita y lloro y todo.
3: ¿Qué?
13: Y entonces, como no me pagó, fui y le cobré allá de la mamá. Y yo le comenté, no, la abuelita y eso. Sí, ¿cómo así? Si sí, mamá murió hace 2 años. Imagínate, la abuelita llevaba muerta 2 años. Y digo, y ese maica prestando a nombre de la abuelita.
5: Pero es mejor esa mentira que a que esté viva.
3: Sí, porque no, ya pues está chula.
5: No, es que ya está chula usted. Ya, pues, ya este porque fue a investigar donde Pero otro le come el cuento.
3: Claro. Sí. Claro. ¿Qué más dicen?
5: Esto está lleno. Ay, ¿sí? ¿Qué me ha listado ahí?
3: ¿Quieres cinco?
5: Deme cinco.
14: Número cinco.
15: Hola, ¿qué como un día? Pueblo costeño, a llamar.
5: ¿Qué? Yo tampoco lo entendí. Bueno, ¿le doy play otra vez?
3: No. Otro cinco.
5: A ver, otro cinco.
16: Ay, cuando el man no sabe controlar los disparos del fierro y los disparos los hace dentro de la mueca.
3: Ah, que embaraza.
5: Ah, ya, bueno.
14: Número 4.
10: El parcero que presenta y que a la mujer. Y uno, ay, felicitaciones, ¿cuánto tiene embarazo? Y es que tiene un poco de amigas.
3: Salió mal.
14: Número 3.
17: Voy a vivir tranquilo.
5: ¿Qué? ¿Qué? Camila, no le escuchó.
18: Sale mal cuando el pelado quiere mandar una nota de voz y habla pastuso.
6: No.
5: No, pero es que tiene que hable pastuso.
6: Sí, no, eso no es muy bonito. Bien.
3: A mí me suena bueno.
5: Sí,
19: Oiga, sale mal cuando usted tiene el duelo pélvico con una primita y la dejan en embarazo.
3: Ay, embarazar prima.
14: Número uno.
5: La número uno por aquí, número que vea, por primera vez.
20: La mega, buenos días. Oiga. Cuando compra una avioneta para no juntarse con la plebe y se estrella.
6: No me parece.
5: Ay, ¿de quién está?
3: Salió mal.
10: Sale mal cuando el suegro me dice, ah, usted era el de la pitadera y... Y el que la trajo a las 3 de la mañana en la camioneta. Y uno ni carro tiene, Dios mío.
6: Ah, qué rabia, parce.
5: Cuando lo quemaron.
3: Pero, no, y no solo eso, es que cuando usted termina relación y la fulana ya consigue man pudiente que ya anda en camioneta, ya se la lleva para Italia, vacaciones en República, papi, le pide matrimonio en Francia, o sea, ya es lo de menos.
5: Sí. A mí me quebró mucho el corazón en algún momento cuando una sabrosa me termina.
3: Sí.
5: En parte, pues, por mi
6: ¿pobreza?
3: ¿Condición pues, económica?
5: No era la pobreza, era pobre, sí, lo acepto. Pero ella me dejó, fue por mi desidia, o cómo puedo expresarse, como...
3: Abandono.
5: Yo era como muy relajado en esa relación,
3: okay.
5: Pero la niña me gustaba mucho.
3: ¿Sí?
5: Y yo no es que sea el más romántico, ni que hola, ¿cómo estás, princesa? No, yo le hablo normal.
6: Usted le decía, buenos días, madre, le decía así.
5: ¿Qué más, Camila? ¿Bien o no? ¿Cómo amaneció?
3: Madrecita.
5: Bien, tan. El caso es que la niña me aguantó mucho y me termina y... A mí me dio como ese, el duelo en el pecho, cuando empiezo a ver que empieza a salir con un pudiente.
3: ¡Claro!
5: Y entonces el pudiente, pues, hombre, ella estaba acostumbrada a andar conmigo en esa Boxer 100.
3: Sí.
5: Claro, la veo yo en camioneta. ¡Ah, no!
3: Papi, no.
5: Y ahí, no, o sea, ella, es como a un amigo mío que le terminan y a los 8 días ve las fotos.
6: Ojalá hubiera sido a los 8.
5: A mí me fueron 4 o 5 días y ya es que... tomándole la mano, pues, o sea, la foto como así, cogiéndole la mano en la palanca del carro. Y uno, ay, no, entonces el engañado era yo.
3: Sí, claro.
5: Me dio ese duelo, por Dios bendito. A ver, ¿qué dice Johan?
10: Hey, cuando en el desfile la rama del árbol tumba a la virgen, no.
6: No, corre.
21: Estuvo súper divertido.
22: Estuvo muy chévere.
21: ¿A ver, con banano?
22: Uy, sí,
21: qué rico. No les decía a ustedes.
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6: En el mañanero de la Mega son las 7:59.
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2: Las 8 de la mañana, 5 minutos, 8:05, avanza esta edición de hoy jueves 16 de julio a través de las diferentes ciudades en TikTok. También nos vemos las carátulas y en Cali, en Girardot, en Villavicencio, en Armenia, en Pereira, en Manizales, Cúcuta, Bucaramanga, Ibagué, Bogotá, Medellín. Todos se conectan con este Mañanero a través de las diferentes frecuencias y en la app de RCN Radio. En TikTok, siempre de lunes a viernes. Y desde YouTube, desde las 8:30 de la mañana.
3: Sí, señor, ahí nos van a poder ver ustedes en YouTube. Síganos en nuestro canal, de que se pueden suscribir, que es La Mega. Y en TikTok, @LaMegaColombia.
2: Qué fácil, cachoto. ¿Hay información de pronto, David?
4: Sí, porque ya me pude comunicar con Cristian y con Murcia, que recordemos, están en las calles bogotanas porque fueron a recoger una invitada y ya están de regreso. Eso sí, hay trancón, así que si ustedes ven la móvil con ellos ahí adentro y con la invitada, pítele, grítele, haga de todo, hágales bulla, que ya vienen para acá, muchachos.
2: Porque habíamos visto ahí en TikTok que alguien comentó que los habían visto y es que en una panadería en la
4: 139. No, pero no puede ser.
2: ¿Por qué?
4: Porque ellos no fueron hasta por allá.
2: Bueno, no sé, pero pregunto.
4: No, está bien, pero como les digo, no se preocupen, que ya vienen.
2: Ok, ya son las 8 en la mañana, 6 minutos, avanza esta edición de este Mañanero de jueves, y ahí tenemos sección. A ver.

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1: 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A ver qué dice.
2: ¡Mierda! A ver, ratón, ¿y cuál es el a ver qué dice para que los oyentes se activen a través del TikTok y a través del WhatsApp y participen? ¿Cuál es la propuesta musical today?
3: Porque sí, porque sí, porque sí.
4: Ay, esa canción, ¿cuál es? Sí.
5: La de los Rodríguez sin documentos.
2: Porque sí, porque sí,
3: porque sí. Porque sí, porque sí, porque sí.
5: Es esa misma.
4: Bueno, sí, muy buena.
5: Muy buena.
4: Muy buena.
5: Porque sí, porque sí, porque sí es la propuesta musical. ¿Oíste? ¿Y por qué te vas a ir del país?
3: Porque sí, porque sí, porque sí.
4: Cuando le digo a mi papá, ¿y yo por qué le tengo que hacer caso a usted?
3: Porque sí, porque sí, porque sí.
5: Que sí, mi hijo. Dígalo al 300-506-2030 desde cualquier ciudad. Participe del tema del por qué sí, porque sí, porque sí. El a ver qué.
2: Cuando la familia de Alta Alcurnia ve que la hija está saliendo con un chirrete que llega a recogerla en moto.
5: ¿Y por qué está con él?
2: Porque sí.
3: Porque sí, porque sí, porque sí,
5: porque
3: sí.
5: Porque lo amo.
4: Cuando le digo al jefe, jefe, pero a mí por qué me toca hacer el turno el fin de semana.
3: Ah. Porque sí, porque sí, porque sí.
2: Sí, porque la razón es esa.
5: Siempre va a ser esa.
2: A ver qué dicen a través de ese WhatsApp, oyentes que andan activos a esta hora de la mañana.
6: Porque ¿por qué le tiene tanta bronca a Argentina?
3: Porque sí, porque sí, porque sí.
5: Porque es colombiano.
2: Rencorositos.
4: No, envidiosos. Falta.
2: Es más, yo desde que vi en algún momento como que en un partido que jugaba Colombia, el mismo Maradona sacó la camiseta de Valderrama, ¿fue?
4: Sí.
2: La 10. Ya dije, no, estos son mis hermanos.
5: Estos son panas.
4: Obvio, sí. Hermanos sudamericanos.
7: Oiga, cuando salgo en pico y placa, el guarda ve que estoy tapando la placa con el sticker de Messi, hizo un especial álbum mundial. Porque sí.
2: Pero está muy buena la razón, ¿no? Ah, porque Messi ganó.
5: Oiga, ¿usted por qué anda borracho?
3: Porque sí, porque sí, porque sí.
8: La vida diciéndonos por qué tiene que ser campeón Argentina.
5: Porque vio que sí.
3: Porque sí, porque sí.
2: Por lo menos le meten de estas.
4: Cuando a la pelada le preguntan, ¿y es que usted por qué le tienen que gastar hamburguesa triple?
3: Porque sí, porque sí, porque sí.
9: Señora gente, ¿pero por qué van a enganchar el carro ayer en la grúa?
3: Porque sí, porque sí, porque sí.
2: Ay, no. Dicen, ya vieron la versión de la hamburguesa de la muchacha involucrada, pero han salido ya muchas y no les creo.
4: Sí.
2: No, ya pues, ni sé cuál es la original.
5: De las tantas que han salido.
2: Sí, porque por ahí, ayer encontramos una o nos la compartió un oyente.
5: Que no terminó.
2: Que no siendo. Era, esa no era. Después empecé a ver a través de TikTok varias mujeres y diciendo no y que, entonces tú nos vas a invitar. Visaje, ya no sé ni creo que va a salir la oficial.
5: Si es que sale.
2: Sí, es que, a ver qué dice.
4: Es más, eso fue.
7: Cuando mi esposa.
2: Dígalo, David.
4: No, que eso fue hace muchos años. Puede que ni viva la mujer.
5: Es correcto.
2: No. El caso es que le dio mucha trascendencia a eso.
4: Exacto. ¿Qué dice el oyente?
7: Me pilla haciéndome la japa con la foto de su amiga.
2: ¿Cómo?
7: Y me pregunta, ¿pero por qué estás haciendo eso?
5: Porque sí, porque sí.
7: Yo le digo, pues. Porque sí, porque sí, porque sí.
10: Cuando el carro escucha que tengo plata y me daña.
2: Parce, sí, la parce, maldición, no.
4: Vea lo que es el carro. Mascota y adulto mayor no pueden ver que no tenga plata porque unas se enferman.
5: Ay.
3: Porque sí, porque sí, porque sí.
5: Cuando el alcalde le, pues cogiendo ya ahí al ladrón, le pregunta ante cámaras, ¿y usted por qué escogió esa vida?
3: Porque sí, porque sí, porque sí.
5: ¿Ustedes no han visto el alcalde que quiere ser como buen papá, que buena, lo regaña ahí delante de las cámaras al ladrón?
2: Ah, no, sí.
5: Por esa senda, usted está haciendo algo mal.
3: Porque sí, porque sí, porque sí.
10: Cuando un caballo me pregunte, ¿por qué sean los plonjairos? Porque sí, porque sí, porque sí.
5: Un caballo,
4: no entiendo.
11: Cuando le digo a la patrona que por qué tengo que trabajar el lunes y el presidente dijo que es festivo.
3: Porque sí, porque sí, porque sí.
5: Ah, bueno, que el pasado.
2: Eso, está hablando desde el pasado. Porque mucha gente estaba perdida todavía con el festivo el lunes.
4: Pero se pierden porque quieren, hermano, también.
5: Sí, porque aquí lo dijimos mucho.
4: No, y era muy claro, hermano, era muy claro que era festivo.
2: No, pues eso lo dice el que es perezoso. Pero...
4: ¿cómo?
2: Pero eso lo dice el que es perezoso.
4: ¿Qué cosa?
2: Que sabía del dato y todo eso.
4: Ah, se me está yendo perezoso.
2: No, pues nosotros es nuestro deber...
5: Comunicar.
2: Comunicar. Pero como dice el ratón que conoció gente que madrugó, también vi a algunas personas que, ah, ¿cómo así que mañana es festivo? Yo, el domingo en la noche.
5: Yo frené a dos personas de madrugar y me di cuenta de una que madrugó.
4: No, pero muy burros.
5: Muy mulas. ¿Qué más dicen?
2: Pero es que la gente a veces ni se fija en lo que dice el gobierno y no en el calendario. Está en roja, es festivo.
5: Por eso.
12: Porque cuando uno le cobra a alguien y le contestan ay Dios, no quiero pagar.
2: Yo conocí a alguien que escribió, es que porque está sonando festivo y que es festivo.
5: Porque sí.
2: No, pues.
5: Es que hoy porque está sonando las promos de festivo. Será porque es festivo.
4: Claro.
13: Cuando llega uno muy tarde a la casa y de comida le dan unos frijolitos y toda la noche anda diarreico.
5: ¿Y ese qué tiene que ver con el que sí?
2: Porque sí, porque es que los frijoles los sueltan.
14: Cuando a Peri Camilo le preguntan por qué los lunes llega todo congestionado.
5: Porque sí. Oiga, si llega todo congestionado solo los lunes es por algo.
2: No, qué enredo.
15: Oiga, cuando le digo a mi mujer que voy a ir a jugar fútbol. Y ella sabe que yo traigo en zapatillas. Porque era un partidazo.
4: No, que también le dicen a usted, ¿y por qué tiene que quedar tomando en el tercer tiempo?
5: Ah, pero si es el tercer tiempo.
2: Pero ustedes no se han llevado los guayos para el cinco letras.
4: No, yo no.
2: Yo sí lo he llevado, claro.
4: O sea, ¿estás siendo infiel?
2: Mucho.
4: No.
2: Yo soy feliz, la infidelidad es mi adrenalina.
5: Yo terminé una vez, fue un evento de Navidad en patines y con los patines para el motel.
2: Oiga, no, pa... Pero cuando uno es infiel, pues, ¿cierto? Porque según aquí tenemos un santo en Bogotá.
5: Sí, según...
2: Es más, está la Virgen de Chiquinquirá. Está
5: Marianito
2: y David.
4: Pero
2: y David.
4: Tampoco, pues...
2: Pero uno cuando es infiel, uno le toca hacer unas...
5: Maromas.
2: ¡Ave María!
5: Y recuerde que si va a mentir, tiene que ser una mentira que se sostenga en,
2: bueno,
5: el...
2: Pues, en el tiempo.
4: En la próxima, la propuesta será estrategias infieles.

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3: Las 8 de la mañana, ya 20 minutos. Avanza esta edición de Mañanero de jueves, el 16 de julio. Hoy, día de la Virgen de Carmen, el 16
4: de julio, en la fiesta
3: de la Virgen del Carmen.
4: ¡Qué felicidad! Reiteramos
3: el feliz día, el saludo para todos los oyentes que nos escuchan en su auto, en su automotor, en su camión, en su vehículo de transporte público, los que trabajan en plataformas, en el amarillito, los taxibris, los Jack Sparrow, todos los que a nivel nacional se conectan con la señal de la Mega Colombia. Y pues los que escuchan también a través de la app de RCN Radio, sea en Colombia o en otra parte, y también manejan pues carro, pues hoy es el Día de la Virgen del Carmen, por lo menos en Colombia, una celebración muy colombiana.
4: Sí.
3: Que hoy acapara muchas de las calles de las diferentes ciudades y pueblos, porque salen a celebrar, salen a hacer el desfile tradicional que cada año hacen.
5: Y ¿viste? Podemos... Sí. Dale.
4: Que a propósito de esas personas que se movilizan en vehículo, tenemos saludo de persona que nos ha dado alegrías montado en un vehículo de dos ruedas.
6: Soy Nairo Quintana y quiero invitar a toda Colombia
4: a oír el Mañanero.
7: Muchas gracias, Nairo.
5: Es muy paila. Oíste, hablando de...
3: ¿De qué?
5: De la Virgen del Carmen y todo eso, podemos hablar a esta hora de cómo identificar que el bus es colombiano.
4: Oh,
5: porque, o sea... El bus colombiano tiene particularidades al lado de un bus rojo famoso de dos pisos de Londres.
3: Uno sabe que el bus es colombiano porque tiene una foto del mismo bus en la parte de atrás donde se sienta el conductor.
4: Entonces vamos a hacer algo. Vamos con el manual del bus colombiano.
5: ¡Listo!
4: Y al regreso del break, preparen sus historias de infidelidad, que vamos con jueves de infidelidad. ¿Les parece?
3: Me parece.
5: Manda.
4: Para no dejarlo botado. Listo, entonces... Manual del bus colombiano, entiéndase bus, buseta, microbús, intermunicipal, todo tipo de bus. Y manual del bus en su capítulo 1, parágrafo A. Lo primero que usted se encuentra es: todo niño que mida más de un metro paga.
5: Sí, manual del bus colombiano, en las dos primeras escalas pegar monedas.
3: Sí, señor.
4: Sí.
3: Manual del bus colombiano, al año mínimo dos atracadas.
4: Manual, para acá dice, capítulo 8, parágrafo del 1 al 15. Importante que el chofer de bus tenga contratado muchas veces un primo o un cuñado para que esté en la puerta cobrando el pasaje y diciendo si hay puesto.
3: Es correcto.
5: Manual del bus colombiano, tiene una pegatina en la parte posterior donde está el destino del bus, que dice: este bus está vigilado satelitalmente por los ojos de Dios.
3: Me parece muy paila ese mensaje.
5: Pero lo está vigilando.
4: Dice Marcela: manual del bus colombiano, tiene un salmo en el vidrio detrás del conductor.
3: Sí, señor.
4: Que normalmente
3: señor.
4: Es el salmo 91.
3: Es el de Karol G.
5: A ver qué dicen por acá a través del WhatsApp, oyentes. Dale. Mega.
8: Papi, cuando usted va detrás y habiendo mero estroy por detrás, eso prende y apaga un montón de luces. Qué fastidio, hermano.
3: Manual del bus colombiano. Cuando se quiebra el vidrio de atrás, que tiene el nombre La Ruta ahí, consiguen otro vidrio, pero con otra ruta, entonces termina diciendo Manjuárez.
5: Sí.
3: Porque antes era de Manrique y el otro es de Aranjuez.
5: Sí. Le cambian todo eso.
3: Le cambia eso.
5: No, a ver qué dice.
9: Hey, sí, la mega. El bus es colombiano cuando el conductor va con la moza o la mujer ahí.
5: Al ladito. Manual del bus colombiano, ustedes identifiquen los buses de su ciudad.
3: Sí.
5: Y van a decir que hace parte del manual.
3: La dice Oscar a través de TikTok, parágrafo 3, versículo 2. Las nenas lindas van siempre adelante con el conductor.
4: Vea, por acá dice, capítulo 8. Es importante que cuando usted pague el pasaje, que lo cobran apenas usted se sube, el que recoge la plata le diga: ahorita cuando se baje le devuelvo.
3: Ay.
5: Y usted baja y se le olvida, hijo de madre.
3: Ay,
5: la devuelve.
10: Manual del bus colombiano, mínimo el chofer tiene dos motonetos encima.
3: Que los ha levantado.
4: No, no.
2: No digan eso, por favor.
5: ¿Cierto que es eso? No es que le están cobrando.
2: No.
3: Se está refiriendo es a eso.
2: Sí, que ya digamos, sí. Ha expropiado dos vidas, digamos.
3: No necesariamente, pero de que los ha tumbado por lo menos, sí.
5: No, pero yo me voy con David y es que porque los ha llevado sí, y ya... Sí.
7: Ah, ¿qué le pasó? No, me tocó en el bus de que yo manejaba.
2: Uy, vea, bus colombiano, capítulo 10, escrito en letras doradas.
5: Ah.
2: Es importante que el tablero del chofer esté decorado con peluche, con felpa, y tenga dos dados de felpa colgando del retrovisor.
3: Bus colombiano,
5: esto está lleno, ¿verdad?
11: Manual del bus colombiano, tiene la foto de la familia del conductor.
5: Sí.
2: Pasa mucho.
5: Con la foto de un recién nacido así gigante.
3: Vea, manual del bus colombiano. Hoy por hoy, este vehículo está vigilado por un sistema de seguridad, de vigilancia. Ya tiene ese letrero y una cámara ahí alumbrando.
5: Sí. Claro, le están diciendo por ahí mucho a través de TikTok y WhatsApp. Y es que tiene la palanca con peluche o con un perro jordano así.
3: Típico.
5: Así que le falta un ojo.
2: Vea, bus colombiano de excursión, sobre todo, que se respete. Está escrito aquí en el capítulo 8. Sí. Tiene televisor que no funciona.
3: Sí, o el baño que no pueden utilizar.
2: Pero yo nunca entendí lo del televisor, perro. Yo siempre era todo iluso cuando niño, cuando me recogía el bus del colegio. Y yo, no, pues pongan ahí el canal de RCN para J. Mario.
7: No funciona.
2: O el regreso, pongan para dar la Champions. No funciona. Entonces, ¿para qué está eso ahí?
3: No. Haciendo polvo.
5: No, y puro bulto polvo. Y eso viejo ahí, porque no. Es un televisor siempre que es de barrigón. No es un plasma.
2: No, a mí sí. Me tocó plasma.
5: Y eso que el plasma ya es viejo.
2: Sí, plasma.
3: Sí.
2: El LED, lo que era el LED.
5: Que solamente veía como por un lado. Si usted ponía de frente, lo veía melo. Si se hacía de un ladito, usted ya no ve ni forro en la pantalla.
3: Dice, señores, bus colombiano, parece arbolito de Navidad con todas esas luces.
2: Uy, sí, tiene un poco de luces. Ah, también donde dice, no adelantar por la derecha.
3: Sí.
5: Y también, vea, en el retrovisor interno.
2: Sí.
5: Para mirar a los pasajeros, tiene pegado ahí o un mico de peluche, que aquí nos enviaron foto, o unos dados.
3: Sí.
5: O una, ¿cómo se llama? Una camándula. No. ¿Cómo le decía?
2: Un rosario.
5: Pero
2: escapulario, no es escapulario.
5: Escapulario, un escapulario gigante de la Virgen del Carmen que hoy sí que la van a sobar.
3: Dice Jairo, señores, en el numeral 23, el conductor, cuando quiere legalizar plata, abre la puerta de atrás.
5: Ah, sí, ahí sí los deja entrar. Cata, ¿qué dice
11: de la Virgen del Carmen? Bus colombiano que se respete y le funciona el televisor, ponen películas de perritos.
2: Oh. O videos de música popular.
3: Sí, también.
5: Pero hubo uno que se hizo viral, pero no sé si fue chiste o qué.
3: ¿Un televisor grande?
5: Que pusieron porno.
2: Ah, quién sabe.
3: No, ese no lo vi.
12: Bus colombiano dice, el que entra por detrás no paga.
3: Dice Helen, David, hay un bus de Cartago a Cali que dice directo y falso. Pagan, para en todos los pueblos.
5: Sí, sí.
2: Yo por eso me voy en el otro.
3: ¿Y cuál es el otro?
2: No, pues no podemos decir.
5: Imagino que la van, la no, que va directa.
2: Ah, okay, no podemos decir empresas, pero sí, una vez, por esto es historia de vida.
5: ¿De qué?
2: De vida. Yo los fines de semana cuando estudiaba en Cali, pues viajaba a Cartago para estar con la familia.
3: Y me
2: iba en el primer bus del lunes para llegar a clase de 8. Entonces okay. El primer bus del lunes en ambas empresas salía a las 3:30, puede ser.
3: Okay.
2: Sí, el lunes, si no es festivo, 3:30. Entonces un día ya estaba lleno el primer bus de una empresa y yo, para esperar el otro que se le como a las 4:15 y yo, no llego.
5: Uy, que madrugaba mucho.
2: Y entonces yo dije, me voy a ir para la otra empresa, listo.
3: Eso de luchar por los sueños,
2: pasa. Ah, papi, eso vemos, es que la gente cree que no le ha tocado fácil y no. Y entonces yo fui para la otra empresa y yo, listo, como 3:40 salimos, dije yo, 2 horas, 5:40, la media hora, 6:15, del norte al sur es 1 hora, 7:15, llego a clase de 8, dije yo, listo, perfecto, ahí está. Papi, ¿qué? Ese man paró en La Unión, en La Victoria, en Zarzal, no entró Roldanillo, fue de chimba, entró a Tuluá. Entró a Buga, no entró a Palmira, fue de Chiva y llegó a Cali. No, papi, ¿qué?
3: Uy, ¿a quién llegó?
2: No, ya estaba yo en el terminal y ya estaban terminando la clase.
5: No, y qué pereza. Pero venga, ese, cuando usted dice que hace paradas, porque una cosa es que sube y se baja gente.
3: Cuando
5: pero el
3: hace
5: que
3: la estación.
5: Que hace, para y se queda 5 o 10 minutos sí. A esperar a que aparezca. No, tiene que esperar
7: es que un pasajero dijo que en 10 minuticos ya.
4: Exacto. Y por eso el otro que es el que yo siempre uso es bien, porque ese se va de una. Ese se va de una. Porque una vez también, eso es el pecoso, nunca lo supo. Una vez yo me fui pa Cali a ver a la América entre semana.
5: Sí.
4: Porque yo entraba como a las 10 de la mañana o a las 11, creo, después de mañanero más o menos.
3: Ok.
4: Entonces yo dije, bueno, el partido se acaba tarde, pero yo me puedo madrugar en el primer bus y llego a Pereira. Uno puede ir a ver esos mochos de la América, hermano. Y, perro, llegué yo temprano. Llegué yo a la tienda, bueno, un pasaje para Pereira, tin, sí, de una. Cuando me dice, y yo, bueno, ¿qué hora sale? No, cuando complete. Ay, apá.
5: ¡Ah! No.
4: Cuando no, complete. No. Y yo como
5: que qué desilusión da eso, porque entonces no venden la hora de salida, ¿no?
4: Perro, ese bus tenía 25 puestos y éramos 3.
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4: En la Mega tenemos ya las 8 de la mañana con 31.
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2: En Colombia ya son las 8 de la mañana con 39 minutos. 8:39 avanza este jueves 16 de julio con la mejor con la mejor vibra, con la mejor información. No, estaba chequeando por acá para los que nos escuchan aquí en la ciudad de Medellín.
3: Sí.
2: Que reporta el metro que siguen trabajando en el daño en el momento donde se presentó la novedad y que esperan resolver todo este chongo
4: con prontitud
2: después del mediodía.
3: Correcto. Oiga, un saludo a toda la gente que se conecta a través del canal de YouTube de La Mega. Ya estamos ahí en vivo a través de YouTube. Usted busca La Mega y va a aparecer El Mañanero. Usted es un mañanero especial porque tenemos invitada que ya está próxima a llegar. Ya me dicen que está próxima a llegar. Así que
2: me siento
3: pendientes, pues. ¿Qué pasó?
2: Me siento como un anunciante del artista en tarima, pero sí. Pero la ventaja es que sí viene, ¿cierto? Este sí viene. Este sí, no hay sí, que sí, alargar sí. Para decir que no. Esta sí va a venir.
3: Creo que sí, creo que sí.
2: Bueno, por lo menos. Aquí estamos en este mañanero, 8:40, lo prometido es deuda. David había dejado tema en punta de infidelidad.
4: No, yo no sé, él dijo que había que hablar de infieles, pues yo estoy dispuesto a hablar de infidelidad.
3: Correcto, porque, ¿y cómo llegamos a eso? Le contamos a la gente que se acaba de conectar con nosotros a través de su radio, a través de TikTok, arroba La Mega Colombia, y de YouTube en el canal de La Mega. Es que Masu contaba, nuestro amigo, que para ser infiel había que inventarse muchas maromas. O sea, que había que ser muy ingenioso en el tema de la mentira, en el tema del enredo, del engaño. Entonces, la propuesta que es, por favor, historias donde usted, digamos, fue infiel y tuvo que tener mucha maroma. Esa sección que llega con Nutrecat, uniendo amigos. Así que cuéntenos, ¿en qué momento usted tuvo que inventarse? Pero quiero maromas locas, no es que, ay, no. Cuando yo iba a trabajar yo me volaba, no, yo quiero que, no. De verdad, y voy a contar una de que tenemos un compañero aquí cercano, ex compañero, el man tenía...
4: Creo que tiró a alguien al agua y no, se arrepintió, no. Entonces...
3: El man resulta que tenía pues su pareja.
4: Sí.
3: Y como el tipo era de radio, el man también tenía su mocita y el man cargaba en época de otrora CDs con efectos de sonido de radio. Entonces cuando el man
4: hace rato ya entonces.
3: Sí, por eso, pero le digo, no, ya no trabaja aquí. Entonces el man cuando iba al Cinco Letras, a motel con la moza,
2: sí.
3: Al equipo de sonido le ponía los CDs de los efectos. Entonces el man le daba play efecto de trancón. No, mi vida, va que metió en un trancón, no sé qué, pa, colgaba para efecto y siga su música.
4: Mago.
2: No, pero este sí está
4: ese
2: muy
4: está
2: pro.
4: Ese está mago.
2: Está muy pro, o sea, ese sí tenía gracias para hacer. Porque a mí me tocó, fue en algún momento, meterme debajo de cama.
3: Sí.
2: Porque estaba, yo montaba la pata con una fulana, ¿cierto? Pero no iba a la casa de ella directamente, sino a la casa de una vecina, por lo mismo, por cuidarnos. Pues resulta que estando en algún momento en la casa de la
4: pero
2: vecina...
4: Pero entonces la vecina les alcahueteaba. Sí, la gran vecina.
3: O sea, es como si, o sea, usted iba a hacer el daño, o sea, iba al duelo pélvico en la casa de una vecina con otra vecina.
2: Sí, sí, es correcto. Una vecina nos prestaba el espacio y la otra vecina me lo prestaba a mí. El caso fue que llegó el esposo de la vecina en la casa que estábamos, perro, y nos tocó meternos debajo.
4: A los dos.
2: Porque no. Obviamente el esposo de la vecina sabía que la otra vecina tenía esposo.
4: Ah, ya. Y él no le iba a alcahuetear.
2: No, él no iba a alcahuetearle eso porque ve el reflejo de su esposa fácilmente.
3: Claro, si la esposa alcahuetea esas vainas, ¿qué no hará?
2: Historia de infidelidad y queremos escuchar la suya al 305-06-2030. Recuerde que este mañanero es...
4: ¿Qué?
2: Se me va la palabra.
4: Búsquela, cójala.
3: Llámela.
2: Bueno, en fin.
4: Es privado,
2: okay. Sí.
3: Exacto, también lo puede hacer a través de YouTube, el canal de YouTube de La Mega que estamos en vivo. Busca ahí La Mega, sale El Mañanero en vivo. Y también a través de TikTok, arroba La Mega Colombia.
2: A ver, pues Andrés.
4: Dice por acá, a ver qué dice este.
5: Ratón, sé dónde vivía, que estoy buscando casa, necesito una vecina así.
4: Sí, es que está muy... Esa está de aventura. Pero sí,
3: pasó. Vea, por acá dice Better. Yo hacía que mi mujer me sacara de la casa y me iba a pasar con la otra hasta que mi mujer se calmara.
4: Ah, esa era brava, esa está buena.
2: Uno enojado.
4: Entonces lárguese, ah, me voy. ¡Lárguese!
2: Uno enojado en el hogar.
4: Sí, claro. No, a ver. A ver este.
6: Chacho, buenos días. Bueno, yo les cuento mi historia. Resulta que yo vivía en una residencial y, bueno, en varias torres. Yo vivía en la torre 4 y la Mozambique vivía en la torre 3. Entonces, ¿qué hacía yo? Para que mi esposa no viera el carro en el parqueadero, yo me lo llevaba para el piso 11. Lo parqueaba para en visitantes en el hueco más oscuro y ahí sí me volaba. Y obviamente pues el celular lo desubicaba y todo, como para que no hubiera rastreo. Ahí está, así lo hacían.
2: Oiga, el tema de uno quitar la ubicación en el celular es hacer maroma.
3: Uy, perro, hablando de ubicación, le tengo la historia de verdad. Imagínese, yo tengo un parcero que come mujer ajena.
2: Okay.
3: ¿Por qué se ríe más?
2: Porque suena, sí, curioso.
4: Suena bueno comer mujer ajena, ¿y entonces?
3: Perro, y entonces un día estaba el parcero ahí relajado. Cuando llega el... Y me dices que, parce, cualquier cosa, yo ando en mi moto. Y yo, ¿cómo así? Sí, sí, por si llega a pasar algo.
2: Yo ando en mi moto, ¿ok?
3: O sea, como que la moto es para buscarlo. Yo sé, pero ¿qué pasó?
2: Ah, tiene GPS, ok.
3: Yo okay. No sé, con la placa, no sé. El caso es que el man llega y me dice, ay, perro, menos mal, que qué susto. Yo, ¿qué pasó? Entonces me dice, lo que pasa es que la fulana, como la fulana le es tóxica con el man, porque las hace... Le pide la ubicación en vivo al man. Y ella vio en la ubicación de envío que el man iba para la casa de ella.
2: Ajá.
3: Entonces me tocó salir corriendo del cinco letras a llevarla a la casa antes de que el man llegara a la casa.
2: ¡Ay, parce!
3: ¿Ah? O sea, y claro, pero el man no le tiene la ubicación a ella, solo ella se lo tiene a él.
2: Pero eso es mal, cuando usted, solo uno de los dos tiene la ubicación es porque el otro desconfía y el otro la hace.
4: No, yo un día yo tengo que decir que yo era muy bandido.
2: Sí.
4: Pero era bandido era porque a uno pues, le dañan la mente y usted sabe que uno a cierta edad uno... Pff, el caso es que yo me fui con una sabrosa que tenía marido.
2: Sí.
4: Yo creo que ya la he contado, ¿no?
3: Aquí no, no.
4: Y me voy yo para ese cinco letras y entro y empezó a llamarla la hija a ella en videollamada.
3: Sí.
4: Madre, ¿dónde está? Porque ella dejó los niños dormidos.
2: Y el niño despertó.
4: Y el niño se despertó y despertó a la mayorcita. Y la mayorcita empezó a buscar a la mamá y no estaba. Y entonces la niña empezó a llamar a la mamá por videollamada, que si era que había salido a tomar por ahí con las amigas al barrio, que a dónde estaba.
3: Sí.
4: Entonces ella se metió al baño y le contestó a la hija. En el baño.
3: No.
4: El caso es que termina de hablar con la hija y empieza a llamarlo a el papá, que en ese momento está dizque en Barranquilla.
2: Y me imagino que la niña llamó al papá.
4: Claro,
2: también.
4: Que porque, ay, que es que se despertó el niño y entonces que mi mamá no está. Y empieza a llamarla a ese man. Y a mí se me enfrió todo.
3: No, pues claro.
4: Y habíamos acabado de entrar, nos llevamos 20 minutos ahí en el cinco letras.
2: Para afuera.
4: Ah, para afuera, rabia. No, pero yo cuadro eso, para afuera. Y pues a mí me dio la película es porque donde la niña llamé al papá, el papá empieza pues,
2: a rastrear.
4: Y yo, no, vamos, no, pero la plata. Y yo, no. ¿Cuál plata? Yo prefiero mi vida.
3: Sí,
4: no, vamos.
3: Sí.
4: Hasta ese día la vi. Pero. Y fue la primera y única vez que salí con ella. Ah. Tenía unas 38 hermosas.
3: Porque es que hay algo muy cierto lo que dice Mazo es, cuando se meten con la mujer de uno, vea, los dos allá siguen juntos porque uno es un tipo serio, uno es un tipo bien.
2: Sí, uno no es malo.
3: Pero cuando uno se mete con las de uno, ahí sí le va, hijo de puta, qué rico. Bueno, y entonces, perdón muchachos, que entró por acá una maravilla dale. A cabina.
4: No, seguí hablando.
3: Y entonces, perro.
4: Cierre los ojos y hable.
3: Sí, voy a cerrar los ojos, eso es radio, listo. Entonces, perro, cuando se meten con la mujer de uno, esos dos están paseando en Cartagena tranquilos. Va uno y se mete con mujer ajena y lo lloran, pero los pongo a tomar tinto, huevón. Entonces,
4: sí, no, yo. Uy, a mí me dio una película porque ella era como en el baño tratando de calmar la hija. No, amor, yo ya voy por ahí en unos 10 minutos, es que estoy acá. ¿Para qué voy a ir ya? Bréguelo a dormir. Cuelga, listo. La niña como que listo, sí. Cuando empieza a llamar a el man papá. Y ella no, y ella rechazando la llamada. Cuando yo vi tanta película, yo dije, no.
2: Me abro.
4: Aquí
2: abro.
4: No monto la pata yo hoy.
2: Claro. Que dicen los oyentes.
4: Pero esto está lleno de historias de infidelidad, vea.
7: Hey, muchachos, vea, esta es la historia.
4: Sí.
7: 3 años en mi relación, yo manejo taxi.
4: Sí.
7: Yo manejo taxi. Y 3 años en la relación y ya las cosas venían un poco difíciles y yo con ganas de arreglar y toda la vuelta. el martes de la semana pasada, voy pasando por cierto lugar y me voy a orinar. Me bajo a orinar del carro, era tarde la noche, tarde no, por ahí 10. Me bajo a orinar. Me doy la vuelta al carro, cuando yo le doy la vuelta al carro, dos parejitos en unas motos. Y yo, no voy a orinar acá porque maluco. Sí. Cuando me monto al carro, lo que hago es vela ahí con otro abrazado. No. Eso fue la historia y eso fue re duro. Eso, se van ahí.
2: Hasta ahí le llegó la orinada, creo que dice el parcero.
4: Pues, según entiendo, estaba una con la que él salía, ¿o qué?
2: Sí, que era la ex. Pues, era la ex.
8: No hay historia de vida.
3: ¿De qué?
8: De vida. Yo les voy a decir, les voy a contar. Si les bajan la cabeza, eso ya no es problema mío.
3: Hágale.
8: Les tengo una maroma, pero mela.
4: A ver.
8: Pille, pues, muchos celulares traen como para ocultar aplicaciones, ¿sí o qué?
4: Sí.
8: Entonces, usted se coge, se descarga el WhatsApp Business y duplica su WhatsApp, se consigue una SIM card, crea el WhatsApp, y bota la SIM card.
2: El
8: Business. Y por ahí puede chatear facilito con la mosita sin que se dé cuenta. Me pasó y ay, papi, ese vértigo cuando le revisaban hasta el celular mío.
3: O sea, él decía, no, eso es adrenalina, es como una montaña rusa, decía él.
2: Pero no encuentran nada finalmente. Bien, claro. Bien, bien. Dame más.
4: Más de infieles.
7: Muchachos, de vida.
4: ¿De qué de vida?
7: De vida.
2: Mírela.
7: Imagínense, pues, que no estoy el cuento con una jefe.
2: Sí.
7: Sí. Pero yo no tenía mi carro todavía, pero ella sí tenía carro. Pero no podíamos salir en el carro de ella porque el esposo le tenía eso, un GPS. Tenía algo como pues para ver la ubicación.
2: Sí.
7: Y lo que hacía es que nos íbamos y lo dejamos en Mallorca, y de Mallorca nos íbamos en un taxi, y ahí para devolvernos con 5 letras, pues también la misma aplicamos hasta Mallorca, y de ella nos llevaba a la casa.
8: Parce, otra que una que pasó en Mallorca, una vez un man que venía con una vieja y la vieja se le cae de la moto y le pasó un camión por encima. Y creo que venían de motelear, eran mocitos, hermano. Se imagina ahí qué pasa.
2: Yo siempre le he tenido miedo a eso.
4: Tan maluca.
2: Sí, que onda, sí. Le muera el infiel.
4: No. Es que no metiendo cacho y que o se vaya ella o se vaya uno.
2: No, si se va uno vale forro.
4: Ella. Pero el embalo es para ella.
3: No,
4: pero
3: sí.
4: Pues
3: no
4: se imagina el escándalo, el locutor, claro, de radio lo encuentran muerto.
2: El locutor de radio.
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13: Es un mañanero que acompaña sus mañanas a nivel nacional en las diferentes ciudades: Cali, Girardot, Villavicencio, Armenia, Pereira, la ciudad de Manizales, Cúcuta, Bucaramanga, Ibagué, Bogotá, Medellín. Se conectan en este nuevo mañanero y a través de TikTok y en YouTube. Siempre también estamos al aire, en vivo y en directo, acompañando sus mañanas. Es edición de jueves, es 16 de julio, es Día de la Virgen del Carmen en Colombia, y pues aquí seguimos acompañando una edición más de este mañanero, mi querido David.
14: Es correcto, ratón. Vea que esta era la invitada que yo soñaba con tener en el mañanero para echarme un mañanero. Yo ya puedo marcar y decir que en la vida, ustedes, nosotros, oyentes, todos, nos vamos a echar el mañanero con Esperanza Gómez.
15: ¡Esperanza de Colombia!
14: ¡Eso! Que Campas era la esperanza. ¡Al Campas! Esta es la esperanza de Colombia, hermano. Esperanza, bienvenida al Mañanero. ¿Cómo estás?
16: De estar hoy en el Mañanero de la Mega con todos ustedes y con mis compañeras del Bajicano.
14: Es correcto, porque obviamente con las chicas del Bajicano que ya han venido aquí, hacen parte de la familia de la Mega. Chicas, bienvenidas. Se viene algo chévere con Esperanza. Me gusta que se junten, ¿sabe?
16: Me encanta.
14: Es como cuando los Power Rangers rojos se juntaron, porque se viene Bajicano con Esperanza Gómez. ¿De qué se trata todo esto?
17: Bueno, se nos creció el enano, estuvimos aquí hace un año. Y
14: eso fue hace un año.
17: Claro, un año. Y estábamos promocionando el primer show que íbamos a tener en teatro. Y se nos atraviesa por el camino semejante estrella. Le escribimos a su equipo y nos dijeron, chicas, que sueñan, y nosotras una gira con Esperanza Gómez. Y nos dijeron, fue puta, qué rico.
14: Me encanta, muy bien.
17: Sí, entonces vamos a hacer una gira nacional, vamos a estar en varias ciudades: Cúcuta, Pereira, Bogotá, Medellín y Cali. Arrancamos con Medellín el 25 de julio, en Bogotá vamos a estar a partir del 15 de agosto en el Teatro Astor Plaza.
14: Hay que ir,
17: supuesto.
14: Obviamente. Para la gente que está conociendo esto del Bajicano, ¿de qué se trata?
16: El Bajicano, somos tres mujeres un poco irreverentes, un poco disruptivas, muy distintas todas. Está la politóloga, está la médica que se volvió comediante, estoy yo que diseñó juguetes sexuales.
17: Y está Esperanza Gómez.
16: Y está Esperanza Gómez. ¡Puta guerrera! Nuestra cuarta Bajicana, me encanta, y es un show de comedia con sexualidad.
18: Ajá. ¿Y qué tanto tiene el show como de estructurado, y qué tanto tiene de improvisación, y o sea, cómo transita un show de
17: Mira, nosotros tenemos solo una escaleta para tener como una guía de los temas de los que vamos a hablar, pero todo lo que pasa en el escenario es impro. Es impro y es risa y es comedia constantemente. De hecho, Esperanza nos va a poner en situaciones incómodas durante el show.
14: Tengo curiosidad, ¿cuál puede ser una situación incómoda para Esperanza? Como que dice, yo sé que la voy a incomodar.
12: No, depende, porque básicamente quien manda como la parada en todo es Lore. Entonces, de acuerdo a los tiros que Lore me suelta, pues yo le suelto cositas y ahí las pongo como en situaciones incómodas.
17: Suelta cosotas.
14: Bueno, hay que ir a ver entonces el Vaticano por su gira nacional. Recordemos ciudades y fechas.
17: Tenemos Bogotá, 15 de agosto, Cali,
12: 5 de agosto,
17: Medellín, 25 de julio, Cúcuta,
12: Pereira, 28 de julio,
17: y Cúcuta, 30 de julio.
14: Es que ya estamos, esto arranca la 15 días, menos de 15 días.
12: ¿Y Bucaramanga, 1 de agosto?
14: Sí, es correcto. Aquí las estoy viendo, Teatro Calima en Cali, Astor sí. Plaza en Bogotá. Bueno, ahí pueden entonces estar en redes sociales, como las pueden encontrar también.
12: L Vaticano, y okay, toda la boletería y todo lo encuentran en lvaticano.com.
14: Ahí está, perfecto, chicas. Entonces, chévere la información, porque además mucha gente como que el tema de la sexualidad le huye. O sea, sí, digamos a usted, tú, Lu, que haces juguetes, Lore, que es comediante, habla del tema, Esperanza, que se dedica a la industria para adultos. Siempre como que cuando se toca ese tema, la gente es como, uy, va a hablar de eso, y se como se ponen todos tiesos, ¿no?
12: Pero no vamos a hablar de una manera estructurada, sino que sacándole el chiste a la sexualidad. Entonces es para que la gente vaya, se ría, disfrute, que vea que a los temas incómodos de la sexualidad y de la vida cotidiana en pareja también se puede reír. Y como el aporte mío es tratar de traer también como el público masculino, porque mi público es más masculino, el de ellas es más femenino, entonces es okay, como hacer una integración entre el género femenino y masculino participando en el Vaticano.
14: Claro, que usted lo tiene chiquito, pues ríase que lo tiene chiquito.
12: Porque... sáquele chiste.
14: Ah, tú lo dices.
12: Aprende a manejar.
14: Hay que reírnos de eso, no, digamos.
18: No, me gusta llorar en silencio.
15: me gusta llorar espeso.
14: En Medellín, Mazo Ratón, los escuchan las chicas del Vaticano y Esperanza Gómez.
13: Bueno, venga, ustedes también van a tener invitados de pronto dentro del show, van a ver personas que hagan parte...
15: O van a subir hacia el escenario, usted venga y lo pone uno nervioso con Esperancita y no...
12: También tenemos como esa sesión dentro del Vaticano.
17: Por ahí, supuesto que sí, hay interacción con el público, y en Medellín la sorpresa es que va Aida Victoria Merlano como invitada también.
13: Venga.
12: Va a estar bueno el de Medellín, no se lo pueden perder, porque esta Aida Victoria es un... Esa mujer es muy inteligente.
14: Estote. ¿Qué decía Ratón?
13: ¿El show se puede disfrutar en pareja, o es mejor ir solo, o es mejor ir con la esposa?
12: O no, no, la porque pareja, es que si... la novia, la amiga, la amiguita, lo que quiera.
14: A mí me parece, a mí me parece que con Esperanza tenemos que sacar un emprendimiento.
12: ¿Para hacer eso?
14: ¿Cuál? Porque usted ha visto que cuando jugó Colombia sacaron, que Néstor Lorenzo le firma la incapacidad para que se vaya al partido.
18: Sí.
14: Entonces, Esperanza Gómez debe firmar como un permiso, un vale. Que sea como si va al show, su marido tiene permiso de subir y ver qué pasa. Que lo pongan nervioso. Sí, porque imagínese, uno sube, baja más de mal.
12: Pero también es que al contrario, yo lo digo, si sube ella.
14: También firmado y aprobado por Esperanza Gómez. Chao.
17: Exacto. Sí, total.
14: Me llevan ahí.
17: De hecho, acabas de tocar un tema bien importante, y es que por favor las esposas no tengan miedo de que sus esposos vayan al show. Esperanza solo les va a enseñar, no se los va a quedar. Ella tiene gustos muy selectivos.
12: Selectivos, que me gustan los feos.
14: Papi, mi momento.
18: Yo sí decía Alejandro Villalobos al multigrupo por algo.
12: Ojo, los feos bien armados.
14: Ratón.
18: El único ratón que carga un 38 largo. El único que
15: tiene pistola aquí es
14: el escopeta, lo que carga el ratón.
15: Lo mío es revólver de ese que le cortan la punta.
12: No, a mí me gusta el 38 largo, no 38 corto.
13: Gané.
14: El mío es como 18 corto, digamos.
13: Venga.
12: No, está dentro de la buena medida.
14: Ah, bueno, bien.
12: Pero con miopía, Esperanza.
13: Esperanza, que está ahí con los
12: muchachos.
13: Que
12: te traigan el metro.
18: ¿Cómo, ratón?
13: Esperanza, que tuvo la oportunidad, y con las nenas también, de que la fueron a recoger.
18: Ah, sí, fueron con ella. Fuimos Dani y yo.
14: ¿Y se vinieron todos en el mismo carro?
18: Sí, apretados.
14: ¿Y quién cargó a quién?
18: No, dividimos nuestros espacios.
14: Pero es que
18: Daniel Murcia venía durmiéndose así en el hombro, un atrevido, hermano.
14: ¿De quién?
18: De Esperanza.
15: Sí. Uy, pero ¿cómo va a dormir en el hombro? ¿Duermas en otra parte? No, ese sí es muy sano.
12: Él se hizo el que se estaba durmiendo en el hombro, pero entonces empezaba a correrse el
14: saco. Digo, ¿y esta teta qué?
13: No, señor. Vení, Esperanza, si usted de pronto la llegara a picar la machaca y solamente está con Cristian o con Murcia, ¿usted con quién escogería para salvar su vida?
12: Con el que tenga la inyección más grande.
14: Ah, no, no. No, conmigo no es. Lo mío es un catéter, digamos.
13: O sea, que ustedes dos me dejan morir a Esperanza.
14: No, yo le doy pastillas, porque yo...
15: ¿Qué inyección no le doy?
14: Pastillas. No, tratamiento con pastillas.
12: Una violina bien puesta. Pero solo y si solo van al show.
14: Sí, no, es que bueno. No, yo espero la invitación, Dios mío.
18: No, viejo, pague, que hay que apoyar a la industria, a los colegas.
14: Pero es que yo me voy a prestar como herramienta de uso.
18: No, pues una cosa, otra cosa.
14: Ah, listo, entonces.
18: No, hay que buscarlo.
14: Listo, vamos a armar el parche, pero seguro.
18: Sí, vamos al Tink.
17: Vamos a los... dicho, ahorita que cortemos, compran la boleta.
18: Claro, en elbajicano.com.
14: En la página.
12: Elbajicano.com.
14: Y Medellín también.
12: Sí.
13: Que David la compre ahí en vivo.
14: Vamos a comprarla.
17: Vamos a
18: comprarla. Compré tres, David.
14: Pásenme su tarjeta, Cristian.
16: A ver, que el show es de los siete pecados capitales, entonces si te animas y te subimos al escenario, probablemente te toque hacer alguna pose.
14: Uy, pero con la gula me gusta.
16: ¿Con la gula?
14: Sí.
12: Esa es la mía.
15: A mí la lujuria, a mí la lujuria.
14: Esa es la mía. ¿La de Cristian cuál es?
18: La ira.
12: La ira.
14: Así te pega cachetadas y todo eso.
18: Me pego solo.
14: ¿Más o qué pecado capital?
12: Con la
15: lujuria.
14: Lujuria. ¿Y el ratón?
13: Yo también me quedo con la lujuria, parce. A mí me vale.
14: Que ustedes son fogosos, ¿no?
15: O sea, pues cree uno hasta que... aquí porque estamos lejos y entonces pues no tenemos de cerca a Esperancita y a las muchachas. Pero si no, no estaríamos hablando. Solo boca abierta así.
13: Sí. Oiga, porque también pueden...
12: El año con las del Mexicano, porque a ellas el nombre lo dice todo.
14: Sí.
15: En algún momento.
12: Ellas no comen chorizo.
13: No.
15: No estaba cuando ellas vinieron acá a Medallo.
13: No.
15: Bueno.
13: No.
15: De hecho, teníamos una... teníamos una compañera acá matada con las dos.
12: Esa sí sabe que es
15: el mexicano. Ella ya salió, pero ella aquí, pero se fueron ustedes dos y quedó, fue hablando maravilla y yo, la cambiaron.
14: ¿Qué sería? La que estaba ahí, la más reciente.
13: Sí, la que salió.
15: No fue hace nada.
17: Los hombres son chismosos, ¿no?
14: No. Yo
16: casi nombre y apellido.
14: Sí. Yo chismoso soy. Sí, claro. Hay que ser muy chismoso. Esperanza.
12: De hecho, los hombres son más chismosos que las mujeres. Sí.
14: Y por eso vengo yo a chismear con cosas de Esperanza Gómez, por ejemplo. Última vez que te echaste un mañanero no laboral.
12: No laboral.
14: No laboral.
12: Uy, estoy en abstinencia fuera de la industria.
14: No,
12: yo creo que hace unos 3 meses.
13: ¿3 meses?
17: No, bien.
13: Uy, no, qué
12: ira. No, eso para mí es abstinencia porque yo lo hacía todos los días.
13: Uy, qué
12: maravilla. Cuando tengo pareja es todos los días.
18: Eso le queda a uno como el dedo de un albañil, hermano.
14: O sea, que salga agua sucia, mijo. Hay que hacerle. Muchachos, les contamos a las chicas de Esperanza. Aquí en el mañanero tenemos algo que llaman las satánicas.
12: Ok.
17: Oh, my God.
14: Que son preguntas satánicas para conocer a la persona, a la que está detrás de los juguetes, detrás del humor, detrás de la industria. Así que, ratón, Mazo, Cristian, y oyentes también a través del WhatsApp 300-506-2030 y también en TikTok y en YouTube, @LaMegaColombia. Llegamos con las satánicas. Adelante, ratón.
19: Las entrevistas.
20: Pues es muy buena pregunta, gracias.
19: Las notas.
21: Bueno, pues muy buena pregunta porque...
19: Las giras de medios se ponen satánicas.
20: La siguiente pregunta suele ser, ¿a partir de qué edad?
19: Con estas preguntas.
22: ¿Qué año está en nuestra naturaleza satánica?
19: Estas son las preguntas satánicas.
14: Así es, entonces, preguntas satánicas para conocer la persona que hay detrás. Si alguno quiere propuesta o me tiro yo de una vez. ¿Tiene propuesta? Adelante.
18: Bueno, Cristian. No, yo quiero preguntarle a las tres, a Luisa, Lorena y a Esperanza.
14: Esperancita para usted.
18: Mejor apodo para los miembros masculinos y femeninos.
16: Pues aquí le tenemos nombre a cada mexicana. La mía se llama Bayouna.
14: Bayouna.
16: Bayouna.
17: Claro, pero están muy preguntando bien, para el masculino.
18: Y para el otro, pero digamos en el uso común, que sea el uso común.
17: Ya, no sé, yo creo que depende de las características del miembro. Porque, por ejemplo, habrá algunos precoces, les podríamos decir Flash.
18: Flash.
17: Es como en el universo de superhéroes.
18: Claro.
17: para el que sea homosexual, Robin. Cierto.
14: Me gusta, sí.
18: O Batman también, porque le gusta la baticueva.
17: Para, o sea, claro, pero entonces digamos para el proveedor elegante, le diría el caballero de la noche, y para esos que van al gimnasio y son así todos fornidos, pues Hulk.
14: Oh. No,
12: pero los que van al gimnasio están tan fornidos, son los que menos funcionan.
14: Yo por eso no voy.
18: Ya no entro.
14: Papi, ya tengo, grábame esto, ya tengo el audio de Esperanza, ya no entro.
17: Este tipo de comentarios en la gira, a eso es lo que nos referimos cuando decimos que su experiencia nos da esperanza.
14: Que anoten. Literal, ¿y para Esperanza los mejores apodos?
12: Yo le pongo los apodos de acuerdo a las actitudes y la personalidad de cada hombre.
14: Por ejemplo,
12: al mío le decía Pitolo Asesino.
17: ¿Cómo?
12: Porque literal era maloso.
17: La amo.
12: Y a la mía, pues le digo Panchita.
17: Tan tierna.
14: No, pero el mío Quasimodo. No pregunten por qué.
12: Así
14: bueno.
12: Así desfigurado
13: esto. Yo les tengo una pregunta a las tres y quiero que cada una me responda. ¿Qué prefieren en el momento? Uno de 40 minutos, una encaramada, una montada.
15: Ah, bueno, usted está diciendo.
14: Un duelo pélvico, llamemos.
13: Un duelo pélvico. Listo. De 40 minutos o 4 de 10. Minutos.
17: Bueno, es que
15: pero siento que a ellas
18: dependiendo de la experiencia, claro.
14: Y también
13: dependiendo para dónde
17: es. Porque en el gremio lésbico, pues las mujeres somos multiorgásmicas, entonces uno de 40 minutos es cortico.
18: No.
14: Sí. Pero ustedes cotizan pensión y salud ahí en eso.
12: Claro. Imagínense
13: nos cachetearon.
12: Que en los moteles la hora mínima de 4 horas fue por lesbianas, porque antes era de 1 hora y por las lesbianas fue que dijeron, tiene que ser de 4 horas mínimo.
18: Es una industria.
14: Las lesbianas, por culpa de ellas, es que uno dice, bueno, ¿no qué hace con esta hora y media? Sí.
12: Que pague más. Con estas 3 horas y 59 minutos.
17: Sí. Arruinar y procesar emociones funciona.
15: No, a mí no surgen muchas dudas con lo que yo decía, no, me surgen preguntas a mí.
14: Adelante, que estamos en satánicas.
15: Multiorgásmica es, ustedes se han puesto a contar así 1, 2, 3, 4, 5, 6 en un periodo de 1 hora, o sea, en 1 hora, ¿cuánto es? Antes de que pongan las 4 horas del motel, pues, porque no,
17: mínimo
15: yo tengo
17: 4,
15: que...
17: En una hora,
12: pero hay 7.
14: No, nos tocó muy poquito a nosotros.
18: No, verdad, mi Dios, si no...
12: Pero la culpa es de ustedes, porque es que ustedes a los 7 se vienen, entonces, ¿cómo pretenden?
14: Pero segundos.
12: Ah. Sí.
14: Pregunta por Esperanza, que, pues, uno que conoce, que ha consumido el contenido, para apoyar el talento colombiano.
18: No, para preparar la entrevista.
14: Sí, también.
18: Para preparar la entrevista.
14: Claro, a mí me dijeron, mira, Esperanza, listo, vamos a ver su trabajo. Si viene Balvin, yo escucho su música.
18: Y terminó dormido así, con los pantalones abajo, y terminó dormido.
14: Y triste. Esperanza.
15: Y boqueando.
14: Esperanza, ¿con cuál de los dos, con hombre o con mujer, disfruta más el duelo pélvico?
12: No, yo soy masculina. Amo. Yo no cambio por nada a los hombres, así sean mentirosos, no. Traicioneros, me quedo con los hombres.
14: No somos.
15: Y eso que he visto trabajos también con fémina, que uno dice, uy, no, porque no me invitan a piñata.
12: No, pero a mí trabajar con mujeres me cuesta un poquito más. Sí. O sea, yo del ombligo para arriba todo bien, pero cuando me toca bajar al pozo, uy, fue puta.
14: ¿En serio?
15: Sí. Dato.
14: Actúas muy bien.
12: Ahí sí estoy actuando.
14: Eso es de Oscar, me dijo.
17: Hay talento.
14: Pero
12: a la cuca con leche, esa cuca que
14: es deliciosa.
12: Qué rica.
14: Y la panchocha también es buena.
17: Sí.
18: Claro.
14: Exacto.
13: Venga, dígalo. Queremos, aquí están diciendo también a través de TikTok y en el WhatsApp, que si por favor dice la típica frase el reputa qué rico, pero que la diga en estéreo solita.
14: Sí, quítela la cortina.
13: Hágale ya mismo.
14: Subimos volumen, todo el mundo en silencio. 3, 2, 1.
12: Jueputa, qué rico, no se pierdan el bajicano.
18: Con vibrato.
14: Me cabeció. Bueno, ya podemos volver a la cortina, por favor. Uf, Dios mío. Esperanza, digamos, eso es lo que uno no cree. Uno dice, no, pues, hermano, uno trabaja en la industria, que es estar dándole a eso, pues, muy sabroso. La gente dirá. Pero si hay momentos en que usted dice, ¿cómo le puede pasar a la gente del común? Uy, yo no quiero ir a trabajar hoy.
12: Mira, que sí me ha pasado. De hecho, yo he tenido temporadas en las que me da la chiripiorca. Y dejo de grabar 3 meses, o sea, no vuelvo a grabar durante todo ese tiempo absolutamente nada, porque me siento como saturada a veces del medio, y sí quiero tener mis espacios donde no tenga necesidad de tener ningún contacto íntimo con una persona que no sea la persona a la que amo.
14: ¿Estás soltera okay. ahorita, Esperanza, o no?
12: Soltera no, estoy viuda. Es diferente.
14: Okay,
12: pero sí, Dios, me voy a quedar soltera.
18: Uy, David.
12: Tiempo, quiero procesar mi espacio.
14: Ajá.
12: No salir a la loca, tratar de acostarse o de conseguir una persona que llene un vacío que tengo en este momento emocional, porque ahí es donde uno termina cometiendo errores y termina relacionado con personas que en lugar de llegar a ayudarle a uno a sanar, llegan a hacer más daño. Entonces yo sí soy de las que creo que uno debe tener amigos, amigas, o de pronto tener un... como quien le haga mantenimiento de vez en cuando es bueno, pero okay. no involucrarse sentimentalmente.
14: Pero uno, ¿cómo logra eso? ¿Esperas que yo me enamoro?
12: No, uno sí puede.
14: ¿Cómo?
12: Teniendo las cuentas claras, separando, lo que hago yo en la industria. Hay actores que están súper papacitos, que te cogen delicioso y que hay esa química íntima impresionante, pero yo sé que trabajo es trabajo y lo de mi casa es mi casa. O sea, yo sé separar muy bien mi trabajo de mi vida personal y sentimental.
18: Tengo pregunta para Lori y para Lu. Bueno. ¿Qué pregunta le tenían a Esperanza que tenían por hacerle o que ya le hicieron?
17: Yo le pregunté cuál era su lado humano, porque la gente estaba muy enfocada solo en el morbo de su trabajo. Claro. Y resulta que tenemos a una dama de una personalidad de la que puedes aprender muchas cosas. Uh-huh. Esperanza para mí es una mujer muy sabia.
18: Sí.
17: Entonces, cuando empieza a contar sus experiencias personales, cuál es su emocionalidad, cómo es su forma de pensar, créanme que encuentra uno un mejor ser humano que el común denominador católico, cristiano y demás.
18: Claro, porque somos moralistas, ¿no?
17: Sí, muy moralistas. Entonces, la pregunta ya se la hice. Ha generado demasiada polémica en redes sociales, pero esa polémica proviene justo de personas que yo denomino ignorantes en cuanto a no se atreven a conocer a la persona, sino solo a juzgar desde lo que consideran saber, ¿no? Porque además se consideran saberlo todos.
14: Ok, ratón, más o los escuchan. ¿Los perdimos?
0: No, aquí estamos, aquí estamos.
18: Ah, no, viejo.
14: Me asusté.
18: Silbando y aplaudiendo, viejo. Silbando y aplaudiendo.
15: No, es que estoy aquí repasando.

0: Es muy íntimo.
1: Y sin besitos, pues, porque también ya muy...
2: No, sin besitos.
1: Pero, ¿y entonces?
2: Vimos, consumimos un video, yo creo que hasta lo tengo guardado.
3: ¿Por qué no lo has subido a los estados?
2: Tengo que buscarlo. ¿Cómo fue esa experiencia cuando grabaste con este actor que es operado, pero que todavía tiene su pala?
3: Ah, ¿cómo así?
4: Pala operado. Sí.
0: ¿Cuál?
2: Tiene quicas, pero no se quitó.
3: Oye, usted consume muy buen producto, ratón, me lo han dicho.
4: Ya sé qué tipo de contenido es el que te gusta.
0: No,
4: las que son mujeres de aquí para arriba, pero manes de aquí.
1: Exacto. Me gusta el minotauro.
2: ¿Cómo fue?
4: No, de hecho, mira que fue una experiencia muy bonita. Yo hace como 5 años, de hecho, la comunidad trans de Estados Unidos, que está dentro de la industria del entretenimiento, me dieron las gracias porque gracias a que yo empecé a grabar con ellas, muchas otras actrices consideradas por no estar, como en mi caso, decidieron abrirle las puertas porque antes eso lo censuraban muchísimo. Entonces les abrí las puertas para que la industria del entretenimiento adulto tradicional de Estados Unidos las empezara a contratar, cosa que no pasaba antes, interactuaran con actrices de talla internacional, o sea, importantes.
1: Claro.
4: Y a mí, de hecho, me encanta. Yo prefiero hacer una escena con una chica trans que con una mujer. ¿Por qué? Porque luce como una mujer, pero yo amo el miembro masculino. Uh-huh. Y entonces tienen la herramienta, que es lo que yo disfruto.
1: O sea, digamos, si a ti te dicen, hay un hombre, una mujer trans, ¿con quién graba Esperanza?
4: Con la trans, porque tiene antena.
1: Lo mejor de ambos mundos.
0: Tengo pregunta de periodista. Digamos, ¿cómo le dio Esperanza, teniendo en cuenta que hoy estamos en otro tipo de mundo, en otro tipo de personas, con el feminismo? ¿Sí? Porque hay gente que critica del feminismo lo que haces y hay gente que apoya lo que haces del feminismo. ¿Cómo ha sido ese acercamiento con?
4: Es un tema complejo porque las mujeres constantemente hablan de que necesitamos luchar y defender los derechos de la individualidad, de la independencia, del género femenino. Pero cuando llega una mujer como Esperanza Gómez y habla abiertamente del goce, del derecho que tenemos también a elegir y a disfrutar nuestra sexualidad a nuestra manera, entonces me censuran. Entonces es una contradicción que quieren tener esa libertad, pero al mismo tiempo censuran a quien está en ese mundo mostrando que sí podemos hacerlo.
3: Yo tengo pregunta para Lorena y para Luisa, porque pues ya sabemos el gran talento de Esperanza. Pero, por ejemplo,
4: a ellas no las han visto en acción de ese tipo.
3: Aquí va eso. Entonces, por ejemplo, uno cuando está en ese acto amatorio, uno dice, amor, ¿va a grabar? ¿O es que nos grabamos?
2: Sí.
3: Ustedes se han grabado y cuando se ven el video, ustedes dicen,
2: uy, no,
1: la rompimos.
3: Mira, estamos, no, donde lo subamos, nos vamos virales.
2: Estamos muy buenos.
5: Que, como es de rico verse a uno mismo teniendo un orgasmo.
6: Total.
5: Pues es impresionante verse. Primero, si
1: pero no, la mujer.
5: No.
0: Sí, porque es que uno.
1: Sí, es que uno. Ah, mira,
3: sí, no, el hombre hace mucha cara.
0: A mí me ha pasado. A mí me ha pasado que yo pongo un video en el celular, ta. Y se me bloquea y me quedo viendo mi reflejo y me da lástima.
1: No. Sí, porque uno es como, oye, ¿qué estoy haciendo aquí solo, hermano? Botemos esta crema.
3: No, y la cara que hace el hombre es muy diferente. La mujer hace una cara armónica, bonita, de placer. En cambio, el hombre empieza a mascar.
1: Parece como uno con un derrame.
3: Y apretar dedos de los pies, porque los hombres apretan los dedos de los pies.
2: Sí, no. Oiga, pero hay nenas también que cuando llegan al punto que blanquean los ojos, sí parece que si las tuviera...
3: Ah, pero se ven hermosas.
1: No, dejen de hacerlo, por favor.
2: Por favor, nunca jamás.
1: Pero entonces,
2: los ojos.
1: A Lu le parece chimba verse.
5: Sí, y ver a la otra persona aún más.
1: Ok, sí. Y Esperanza, que como Esperanza, digamos, pues tiene, digamos, un material audiovisual para ver, que es el del trabajo. ¿Usted alguna vez ha dicho, no, yo quiero grabar solo para mí? ¿O usted se ve con los del trabajo?
4: De hecho, yo casi no soy de las que ve mi propio contenido. Me es que yo siento que mi voz es fea cuando
1: no.
4: yo grito mucho y me incomoda.
1: No dejes de hacerlo.
3: Tan perfecto a mí.
4: No, mira que una vez tuve una relación, un encuentro íntimo con una persona que no era de la industria, era la primera vez.

0: Es que salíamos y el man me tapó la boca.
1: ¡No! No, yo le da pan al mueco, hermano.
0: El man me decía, no hables, no grites, que eso me incomoda.
1: No. Lo despachaste, vez, obvio.
0: Porque para, o sea, mira que para mí, incluso así no esté con otra persona, cuando yo solita me acaricio, me doy placer, yo incluso sola me hablo y sola grito y sola gimo, porque es como el momento donde voy a explotar, eso me ayuda como a soltarlo todo y más rico.
2: Y se dan nalgadas también.
0: Para los videos personalizados y nalgadas, cachetadas.
1: Pero entonces tú no eres de grabarte fuera del trabajo.
0: Muy poco.
1: Sí, es que igual está acostumbrada, sí.
3: Pero no te ha tocado esperanza, como que, no sé, vas a estar con alguien fuera del trabajo. Y esa persona dice... No, cualquiera. Y esa persona dice como por matar la fiebre. Ay, ¿puedo grabar?
0: No, yo no los dejo.
1: Muy bien, claro, porque luego lo venden.
0: Yo sigo con... Eso lo hacía con mi esposo, porque mi esposo sí le gustaba. De hecho, tenía una cámara profesional de las grandes Sony, así en ángulo a la cama, y él siempre la...
2: Qué gran
0: pero
2: tipo.
0: No siempre, pero muchas de las ocasiones que quería hacer como cositas diferentes, siempre las grababa.
3: Espera, wow. Para acordarme. Sí.
2: Espere, yo tengo más preguntas para nuestras invitadas.
1: Adelante.
2: Hoy, Lorena, Luisa y Esperanza. Ahorita estábamos hablando de infidelidad antes de que vosotras llegaran a nuestra cabina, ¿cierto?
4: A nuestro regazo.
2: A vuestro regazo. Si uno está siendo infiel, ¿se puede grabar y guardar ese material o es mejor evitarlo?
4: Siendo infiel.
5: Una cosa es guardar Pedro Mecánico y otra cosa es ponerle cara a Pedro. Yo lo borraría.
1: ¿Sabía Esperanza?
0: No, pues si quiere que lo cuelguen, que lo grabe.
1: ¿Y Lu?
6: No, también lo borro. Sí, no. Cierro los ojos y me acuerdo.
5: Es que por eso es que ustedes los pillan más seguido.
6: Sí.
1: No, pero no creo que sea por eso, es que no sabemos mentir, digo.
0: Sí, los hombres son malos mentirosos.
1: Sí, sí. Pero alguno de ustedes, obviamente, tiempo atrás.
2: Eso.
1: ¿Alguna de ustedes ha sido infiel?
0: Yo sí.
6: Yo no.
2: Yo quería ir a eso, ahí.
5: Yo le fui infiel a mi novio. Alguna vez tuve novio y cuando me pasé al otro bando fue.
3: Ah, no, pues no cuenta. No cuenta.
2: Es como cuando uno pasa de orilla. Uno pasa a la orilla de un río y ve que el río pasa y está mejor.
3: Es como toda la vida manejar Chevrolet. Y si un día no va a comprar Ford. Cambió de carro.
1: Si usted y yo nos besamos, ¿no es infidelidad con su mujer?
3: No, porque estamos cimentando nuestra relación laboral.
2: No, yo tengo otra pregunta porque listo, estamos sí, que el mexicano y todo. ¿En qué momento una mujer es infiel o decide ser infiel? ¿Les puedo hacer esa pregunta a ustedes tres, damas?
4: ¿Cuándo decide?
6: ¿Cómo fue la pregunta?
2: ¿En qué momento una mujer decide ser infiel? ¿Porque el marido la tiene cansada? ¿Porque el vecino hizo la tarea que era enamorarla? ¿O en qué momento la cabeza, el cerebro femenino dice, voy a mandar al carajo esta relación por 20 minutos, 40
1: Esperanza,
2: minutos?
1: Esperanza se ríe. Yo no sé de qué se acordó, pero se ríe de una manera.
5: Yo creo que cuando dejas de escucharla y de complacerla.
1: Peca los sordos, hermano.
5: Ahí, sí.
3: Pero un sordo es un tuñido.
5: Entonces yo creo que sí, cuando su pareja deja de prestarle atención, de tener detalles y de complacerla, yo creo que una mujer ahí cuando siente poco protegida, atendida.
1: Y no es más fácil terminar, digamos.
5: En teoría sí, pero depende de qué hay detrás, porque si tú tienes un buen proveedor pero no te pone atención.
4: Venga, si es verdad que ustedes hacen el duelo dentro de la misma relación.
1: Hasta la más vieja.
0: Cuando una mujer suelta normalmente y se va, por eso casi nunca regresa. Exacto. Cosa que no pasa con los hombres. Cuando los hombres son infieles, se acaba la relación por esa infidelidad. Regresan normalmente porque creen que el amante les va a dar todo, se los va a aguantar como lo hacía la esposa. La mayoría regresan. Normalmente cuando la mujer se va ya porque ha soltado y normalmente ya le tiene el reemplazo al personaje, donde ya tiene sentimientos involucrados.
1: ¡Me pasó!
5: La prevención, ¿no? de todas maneras.
1: Sí.
5: Es un acto preventivo.
1: Pero Esperanza dijo que fue infiel. ¿Cómo fue la historia? ¿Qué
0: yo
1: pasó?
0: Yo tengo dos razones por las que puedo ser infiel. La primera, porque ya descubrí una infidelidad y
5: venganza.
0: Con venganza. Sí, lo hacía por venganza.
1: Sí, me
0: y
1: gusta.
0: Entonces empezaba a dejarle, o sea, no era la infiel que quería ocultarlo, no, empezaba a dejar pruebitas.
1: Ah, oye, usted es malvada, Esperanza.
0: Yo era malvada.
5: Tauro, me encanta.
1: ¿Y? ¿Tú eres Tauro?
0: Sí.
1: ¿De qué fecha?
0: 18 de mayo.
3: Ah, es que eso hablamos.
2: Del cacho.
1: Yo soy 17 de mayo.
5: Ajá. 17 de mayo.
1: ¿17?
3: Bueno, estamos entre
0: mayo. Y la otra es cuando estoy aburrida de la relación, me cuesta mucho ser la que rompe la relación. Entonces también soy infiel y dejo pruebas para que me echen. Porque me siento con menos.
1: Un gana. Pero
2: una master.
1: Claro, porque el otro va a quedar bien, porque el otro queda como la víctima y se aprovecha y se abre rápido.
0: Exacto.
1: Pero, ¿y tú qué piensas de relaciones abiertas? Y chicas, también relaciones abiertas, monogamia, ¿eso existe, no existe? Los seres humanos sí podemos tener solo una persona.
2: O, la monogamia es mala.
1: O todos contra todos.
3: No, yo monogamia, wala.
1: Tranquilo.
0: Es un tema muy complejo porque yo he vivido las dos. La gente cree que tener una relación abierta o de poliamor es muy fácil. Eso tarde que temprano termina mal. ¿Por qué? Porque la mayoría de los seres humanos somos celosos, somos territoriales. Entonces, cuando tú ves que en la relación de poligamia hay una preferencia por el A o por el C, tú siendo el B, eso termina en peleas y peleas feas. O sea, normalmente esa relación termina siendo una tradicional porque se deja una y se queda siempre con la otra.
1: Okay.
0: Es muy común. Yo, a partir de la experiencia, o sea, no estoy de acuerdo a la gente que entra a explorar el mundo de las relaciones abiertas cuando una de las partes está tratando de complacer a la otra.
5: Yeah.
0: Si ambas partes de verdad lo desean, lo disfrutan, funciona. Cuando el uno lo está haciendo por complacer al otro, eso también termina muy mal.
2: Mal.
6: De acuerdo. Yo también tuve la experiencia de las dos y, por ejemplo, me di cuenta que no era tan fan de las relaciones abiertas.
1: Okay.
6: Porque aunque teníamos límites y teníamos acuerdos, igual se rompieron.
0: Sí.
6: Entonces
1: quizá el problema no es la relación abierta, sino que en la relación abierta también existe la infidelidad.
0: Viene la infidelidad, la deslealtad y la mentira. Por eso te digo que es muy complejo. Cuando uno respeta, o sea, cuando uno tiene la fortuna, yo tuve la fortuna de estar con una relación abierta durante casi 20 años, y de verdad en esos 20 años yo le puse cascaritas a mi marido por todo lado y ese man era firme, así.
6: Wow.
0: O sea, súper. Entonces ahí cuando ya uno pone las cascaritas y se ve que la persona va derecho, mi marido a mí me dejaba el teléfono 2-4 horas así sin contraseña, sin nada. Yo solamente una vez en la vida le cogí el celular para revisar. Y cuando cogí el celular y que Perla la que se mete el teléfono, María la que se comió el perro, no sé qué, y yo ya conocía todas las historias, yo dije, ¿qué le voy a mirar? O sea, no tengo necesidad de revisar.
1: Aprendan, muchachas.
0: Fue la primera y última vez que le revisé el celular a mi marido, no necesitaba hacerlo. Y mi marido, yo me iba, le dejaba el teléfono en las mismas condiciones. Mi marido ni siquiera me lo tocaba. O sea, ni siquiera me contestaba. Yo a veces le decía, nene, contéstame el teléfono. Me decía, no, contéstelo usted. O sea, ¿para qué? No lo hacía.
5: También creo que es entender que si tú vas a entrar a esas tierras movedizas, tienes que tener la mentalidad de que el otro puede ser feliz con otras personas y no solo contigo. Y dar ese permiso.
3: Uy, qué miedo. De ego.
1: Da miedo.
0: Eso no es fácil.
2: Ahí sí es el amor de mí por vos y de vos por otro.
5: Exacto.
6: A mí me gusta también la filosofía de mejor cumplir fantasías y fetiches en conjunto.
1: Uh-huh. Swinger, digamos.
2: ¡Ey, eso
6: como
2: me gusta!
6: Cuando aparezca, pues que la relación no sea como siempre tiene que ser así, sino a través del tiempo vamos cambiando, vamos aprendiendo, vamos conociendo y que sea un poco más flexible de, en este momento me está pasando esto, lo hacemos juntos.
0: Exacto.
5: Y siempre comunicarlo, siempre.
1: Pero
0: una de las cosas que yo he visto en esta industria, porque yo llevo muchos años, no solamente en la industria del entretenimiento adulto, sino en las relaciones swinger. Las relaciones swinger que funcionan son aquellas que nunca comparten ni su teléfono ni su nombre. Interactuamos las tres, jugamos, yo no sé cómo se llama ella, yo no sé cómo se llama ella, ella no tiene ni mi dirección, ni mi número de teléfono, fue una sola experiencia, chao. Si nos encontramos en los sitios de encuentro, nos volvemos a ver, podemos volver a jugar, pero nunca nos compartimos información, porque yo también viví eso con mi otra pareja, con la que me divorcié. El personaje, yo veía de repente los mensajes de las esposas organizando los encuentros, excluyendo al marido, y el marido inocente.
1: Ah, no, vamos a jugar todos.
0: Sí. Se iba a tener intimidad con mi ex esposo.
1: Y usted también estaba sana del tema.
0: Obviamente, yo tampoco sabía. Yo me los encontré pues como buena detective que soy. Pero
4: los encontré encaramados.
1: ¿Mazo tenía pregunta?
2: No, iba a decirles a Lore, a Luisa, que si estos temas o este tipo de formato es que se va a ver en la obra o va a tener como una guía.
5: Miren, nosotros vamos a arrancar, va a haber 4 juegos. Esos juegos se los dejamos a la imaginación. Okay. Evidentemente en alguno...
2: ¿Pero llevo lencería o no?
5: Mejor que si lo cogen con
0: lleve los calzones abajo, que sea látigo.
1: ¿Ah, sí?
0: Lubricante.
1: ¿En serio? Luisa vende uno que sabe... ¿Lo trajiste?
6: No lo traje.
1: Uy, sabe deliciosa, como mora azul.
5: Mora azul. Y salió uno nuevo de Lulo, que sabe.
1: Uy, qué rico. Bueno. Yo creí del Valle, una lulada ahí, sabrosa.
5: Absolutamente.
4: David, Bachu.
1: Sí, claro. ¿Cómo?
4: Que si Bachu.
1: No, muchachos. Oiga, Luisa Lorena. Gracias por echarse el mañanero de la Mega. Nos vemos 15 de agosto.
5: Sí, de agosto,
6: 25 de julio en Medellín, ahí empieza la gira y termina el 15 de agosto en Bogotá. Boletas en el lbajicano.com.
0: Y el siguiente sería el 28 en la ciudad de Pereira, en mi tierra,
1: señor. Uh-huh. Eso, el eje cafetero.
4: Esperanza. 30 en Cúcuta.
5: Y por favor, estén pendientes de redes porque vamos a hacer dinámicas para regalar algunas boletas.
1: Eso, no me puedo ir sin antes, Esperanza, por favor, cierre este programa como tiene que ser.
0: Ay, jueputa, qué rico.

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2: 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Tenemos ya las 9:31.
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¿Cómo están? Feliz mañana para todos. Aquí estamos en La Mega para acompañarlos con muy buena música. Hoy estamos felices nosotros, los argentinos. Oye, no soy argentino, pero sí, toda la gente de Sudamérica, bueno, los que amamos el fútbol y entendemos de que esto no es de broncas, de que esto no es de odios, sabemos perfectamente que es bacano ver un equipo suramericano en la final de la Copa del Mundo. Hacía mucho rato no se daba. Yo les voy a hablar, desde el año 2002 no teníamos finalista suramericano, porque en el 2006 fue Francia contra Italia, en el 2010 fue Países Bajos contra España. En el 2014, mentira, en el 2014 teníamos Argentina, que perdió 1-0 contra Alemania esa final. En el 2018, Francia-Croacia. Y pues ya en el 2022 volvemos a ser campeones con Argentina. Pa, usted podrá decir, esos no son padres nuestros ajenos. No, pa, yo soy suramericano y los argentinos han tenido eso. Cuando ha pasado algo así como, por ejemplo, que un equipo, o por ejemplo, yo me acuerdo mucho de los argentinos, discúlpenme, voy a ir a revolverme en el tiempo, cuando estaba Fox Sports, que en Fox Sports transmitían la Fórmula 1, los argentinos le hacían fuerza a Juan Pablo Montoya. Era muy bacano, pa, de verdad. Ay, mano. Pero bueno, ayer lo que pasó con Argentina en lo que fue esta semifinal de la Copa del Mundo nos dejó felices a muchos, a otros los dejó tristes. Yo tengo el hijo de un amigo que le hace fuerza a los equipos con los cuales juega Argentina. Y pues es tratar de enseñarle. Ah, que es que todo regalado. ¿Ustedes vieron que ayer le regalaron algo a Argentina? ¿Le regalaron algo? Qué bueno que nosotros tuviéramos el 1% de lo que tienen los argentinos. Tal vez seríamos mejores. Ojalá que los profesores, los técnicos, algún día, parce, cojan un poquitico esa parte de los argentinos, hermano, y que estos jóvenes que estamos formando hoy por hoy con los diferentes torneos que hacen, un abrazo para toda la gente que hacen los torneos, un saludo para don Junior Fernández de ahí de La Bombonera, para Andrés Felipe Vinasco también, toda la gente que hace torneos acá, parce, algún día podamos tener en cuanto a mentalidad estos jóvenes que comiencen a armarse desde abajo, que en la categoría cuando ya tienen 6 añitos, 7 añitos, 8 añitos, hay que enseñarles a ser campeones, pero no pueden llegar campeonatos donde premian a todos, lo decía Fabián Vargas, es que vamos a un torneo donde los niños pierden y así igual los premiamos, que es motivación, no, la motivación tiene que ser usted llegar a la final de un torneo, pase lo que pase. Aquí hay una Copa Plata. La Copa Plata entonces es el tercer puesto, papi. De ahí no puede pasar. Pero entonces, créanme que en esa parte siempre tenemos que criticar eso. Pero bueno, quería empezar hablándoles de esto. No quiero volverme cansón. Simplemente decirles, ojalá que algún día nuestra selección Colombia pueda tener esa mentalidad, papi. Salir sin importar quién se pare. Que es Inglaterra, que es Francia, que es España. Hay que ir a ganarles, papi. Pero ¿cómo se logra eso? Con trabajo. Hay que hacer trabajo psicológico desde pequeñito con los niños. Hay que hacerle, papi.

así de rico, de los temotas que se pegó ahorita en el mundial, mijo. Pero pues no le metimos así de rico hasta las semifinales o hasta los cuartos, que uno decía en los cuartos listo, que nos elimine. Pero no más hasta los octavos, eso me da una ira tan infinita. Pero bueno, está bien. Sí, estoy querido, estoy feliz porque así la Argentina clasificó. Acuérdeme, papi, lo que pasa es que en la fotico no se alcanza a ver mi negro. Por acá, abrazo para todos ellos, parce, muy pendientes. Dice por acá, Pito, papi. ¿Cómo vamos, Pito? Oye, pues, lo que pasa es que los argentinos son muy arrogantes. Pa, siempre han sido agrandados. Si usted lo quiere llamar así, llámelo así. Dice por acá, jugar además los árbitros cuando juega Argentina que le quedan... Yo no vi ayer eso. Y contra Suiza tampoco lo vi. O es que la expulsión de Mbolo no es expulsión. Es expulsión, pa. Ey, escúcheme en algo. Yo pité, no a nivel profesional, sino empíricamente, porque yo pité alguna vez. Y soy de los que cuando veo alguna jugada así, yo llamo a un profesor, se llama Robinson Medina, el profesor Robinson Andrés Medina, es árbitro profesional. Yo siempre llamo al profe, yo, profe, ¿qué más? ¿Cómo está? ¿Cómo me le ha ido? Profe, pasó esta jugada, ¿usted qué piensa? ¿Cierto? Porque me gusta mirar los conceptos. Yo desde que vi la jugada de Mbolo, cuando ven la repetición de la vuelta ahí con Paredes, papi, el man se tira. Resulta, acontece que eso es amarilla porque llama simulación. Sí, amarilla más amarilla, roja. Ah, se enredaron ellos solos. Se enredaron los suizos solos. Eso no es culpa de nosotros. Por eso, vea, escúcheme en algo. Yo cuando veo los partidos de la CL, yo le pido mucho a Diosito que nos ilumine, que no vamos a cometer una bobada, que no vaya a pasar lo que pasó en la semifinal de la Copa América, por ejemplo, con Daniel Muñoz, que Daniel se puso a pegarle ese codazo a ese man de Uruguay, pa. ¿Se acuerdan? Pa, eso no puede pasar más en el jugador colombiano. Y como le digo, adoro a Daniel, amo a Daniel porque le ha dado muchas alegrías a nuestro país. Y creo que lateral derecho como él, hoy por hoy en el mundo, pocos. Pero bueno, suceden estas cosas, ¿cierto? Dice por acá el parceo, las faltas no las sancionan. Sí, bueno, no, negro. No, pues le respeto su opinión, le respeto la opinión al parcero. Y pues puede tener su razón, claro, pa, normal, es que es normal. Cada uno tiene su punto de vista. Para mí no, ¿cierto? Y de nuevo le digo, el próximo día domingo voy a hacerle fuerza a Argentina. Hay que hacerle fuerza a Argentina. Papi, ¿qué? Ojalá algún día le podamos copiar algo a ellos. Aquí está la canción que me pide el parcerito. ¿Cómo se llama el parcero, mano? No me acuerdo. Isma, para el viejo Isma. ¿Siguen conectados? ¡Buenos días! Es Juernes. Juernes de...

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1: En la Mega tenemos ya las 10 de la mañana con 6 minutos.
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Un abracito, Dani. Por acá también dice, hola, buenos días, para pedir una canción, se llama En las noches frías. Ay, de Ñengo Flow. Pidan, pues. Por acá también dice, hola, ¿cómo están? Muy bien. Dice por acá Sebastián Largo, que está entonado con la mega y que se parcha con nosotros.

0: la mega, Sebas.
1: Un clasiquito, porfa, en su nota de Don Omar.
0: En su nota, Don Omar, un abrazo.
1: La mega, la mejor.
0: Abrazo ahí para el viejo Sebas Marín, entonadísimo con la mega. Papi, estaba mirando por acá esa celebración que pegó Bad Bunny cuando la selección argentina hizo el segundo gol, mano. Han llegado un voleo de cosas a través de las redes sociales. Estaba viendo también la forma en cómo Antonella y los hijos de Leo Messi celebraron la victoria, ¿cierto? Como ellos lo hacen, con las manos como con fuerza y ¡coya! Tal cual, como lo hace Leo, lo hace también sus hijos. Bueno, mano, no, ahí estamos pendientes. El próximo sábado creo que es la disputa por el tercer puesto entre Francia e Inglaterra. Hola, buenos días. ¿Me pueden poner, por favor, Coco de Omar Courts? Los escucho desde el trabajo. Un abrazo ahí para el parcerito mijo. Voy a ver conectadito con la mega, pero no veo el nombre. Hay que pedirle el nombrecito al parcerito. Por acá, Doña Cielo.
2: Hola, Pito, buenos días. Un saludo para usted y para todos los oyentes que escuchan la mega. Por favor, la canción Tengo un amor. Muchas gracias, yo soy la mega, la mejor.
0: Gracias, Doña Cielo, gracias, gracias. Mañana es Mega Weekend. Sí, señores, 6 de la tarde, las tandas. ¿Vos te imaginas?

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arroba DJ Pito Radio. Los acompaña en esta mañana. Sí, mañana de súper. ¿Eso qué es, papi? Jueves. Como les decía ahorita, estamos preparando de todo porque se viene el Mega Weekend, que tendrá otro festivo. ¡Qué felicidad! ¡Ah, ah, ah! Ajá. 20 de julio, parce, entonces vamos a estar ahí. Se celebra el Día Mundial de las Serpientes. Se está celebrando el día de hoy. Ahí lo tienen para que lo tengan y sepan pues como la vuelta. Buenos días, La Mega reportando sintonía de Santiago desde la vereda Esperanza de Belén de Umbría para solicitar un tema, Sin Tu Amor de Niga.

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1: En la Mega tenemos ya las 10 de la mañana con 41 minutos.
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0: ¿Trabaja, papi?
1: Sí, señores. Si no trabaja, no tiene cómo mercar los poderes.
0: Vea por acá, Erika me habla desde Marsella. Buenos días, Pito.
1: Para una canción, por favor, Baila Morena.
0: Baila Morena. Gracias, Pito. Y Luz Marina Ramos también tiene por acá. Buenos días, la mega, la mejor. Saludos desde Manizales, siempre en sintonía, Pito. Dios lo bendiga siempre para que nos siga deleitando con tan excelente música. Pito, un tema, por favor, el Boquisucio. Que escucho la mega, la machimba, y escuchen, pero cualquiera del Boquisucio, hay muchas canciones del Boquisucio. Baila Morena, listo, pues ya viene, pues, en camino para que disfruten de este clásico, porque hoy estamos de jueves de TVT, 4 de la tarde, estaremos ahí muy conectaditos con todos ustedes en algo que se llama el megáfono de la mega. Vivo, señor. Aquí está Marlon. Esta canción se llama Pa' Querer Bonito en la Mega.

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lógicamente, pues las diferentes ligas del mundo se van a reactivar. La Liga Colombiana, que presenta a su bicampeón, que es el Junior de Barranquilla. Preguntan a través de las redes sociales que si Junior está preparado para un tricampeonato. Escúchenme en algo, lo que es Junior y Atlético Nacional están obligados a ser campeones de la Liga. Es obligación y tienen que competir bien en lo que tiene que ver la Copa Libertadores, porque la Copa Libertadores, papi, les fue muy, muy mal. Y tienen que colocarse trucha los jugadores del Junior. Hola, Pito, buenos días. Regálenme, por favor, Villana. Y escuchen lo que quieran pedir a través del 301-771-4071. Arroba la Mega Pereira. Así estamos en Instagram. No olviden descargar la aplicación RCN Radio. Por ahí los espero a todos.

saludito para Nicole que dice por acá, buenos días, ponga reggaetoncito viejo para tener ánimo y hacer buen oficio, dice por acá Nicole, abrazo para ella, Gracie, su nueva canción, discúlpenme señor.

su trap está llegando a todos los rincones de Colombia y me atrevería a decir que de toda Latinoamérica también. A su ritmo, el señor Chris R, al lado de Obi on the Drums. También está por ahí el señor Westcol. Sí, señores, qué junte, papi, qué junte. 301-771-4071. Yo por acá los sigo acompañando. Lo que ustedes me quieran pedir, estoy atento, muy, pero muy atento a lo que ustedes me programen a través del Mega WhatsApp. Por ejemplo, la del Bendito. Aquí está, con Superstar.

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Yo me voy a despedir ya en instantes. Va a estar por acá Héctor. Sí, va a estar Héctor al mediodía en la Mega. Saludito por aquí para Nicole, que me piden en Afichu.

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5: En la mega son las 11:52.
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24: En La Mega son las 12.
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tal? ¿Cómo andan en este Mega Jueves? En tu radio sintonizas la Mega. Yo soy Héctor Moreno. Aquí los voy a acompañar como siempre mientras andan haciendo una pausita, mientras andan buscando algo delicioso para comer, recargando energías. Ahí vamos con mucho más. Es Mega Jueves y en tu radio.

Anda pa' allá, bobo, así le dijo la selección argentina a la selección de Inglaterra ayer después del partido. Hay que reconocer que muchos no somos como muy fanáticos de los argentinos, pero hay que reconocer, y es que le metieron, eso sí, le metieron mucho, y hay que reconocer que hasta el final no perdieron la esperanza, a diferencia de la selección Colombia. Pero bueno, ahí está. La final es el próximo domingo 19, España-Argentina, y tercero y cuarto, Francia-Inglaterra. Ahí, que ese es el sábado. Pues bueno, ahí los quiero oír. ¿Ustedes qué piensan sobre cómo quedaron las finales de este Mundial 2026? Ya mismo en el WhatsApp de la Mega, 301-771-4071. Seguimos de Mega Jueves.

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Hey, hey, hey, muchachos, aquí estoy de nuevo con ustedes. Una hora más de música, una hora más de mega hits. En tu radio sintonizas la mega, en tu vida sintonizas la mega. Muchas de sus canciones favoritas van a ir pasando en esta hora de música mientras andan pensando en regresar al trabajo. Ahí voy con ustedes en este mega jueves.

En la hora pasada les pedí a ustedes la opinión de acerca de cómo quedaron las finales del Mundial de Fútbol 2026. Ya sabemos que la final va a ser Argentina, España, y por aquí Camila me dice: che, desde Argentina, desde la cuna. Además que yo no sé si ustedes han notado que en redes sociales muchos, por ejemplo, tengo un amigo que es más voltearepas y se monta siempre al bus de la victoria. O sea, siempre le apostaba en contra de Argentina, pero ahora que está Argentina en la final, se montó en el bus de la victoria y, muchachos, nos volvimos a ilusionar. Pero bueno, ahí está. Así que cuéntenme ustedes qué piensan. ¿Les gusta o no Argentina en la final?

con ustedes en este Mega Jueves. 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Oigan, lo de la hamburguesa no para, lo de la hamburguesa triple y la polémica no para en redes sociales. Obviamente, pues, las mujeres defendiendo a las mujeres, los hombres defendiendo a los hombres. Yo solamente digo, quiero como que ya el tema finalice ahí. Pues si uno va a invitar a alguien, pues tiene que estar preparado y también tiene que pensar a dónde van a ir, ¿sí o no? Pues para manejar presupuesto, pues porque no somos millonarios, pero también, o sea, no es como que si pide una hamburguesa triple, no es como que, es que pidió lo más caro, ¿por qué pidió eso? No, o sea, yo me preocupo es porque si en la primera cita pidió una hamburguesa triple, esa mujer come como camionero. Seguimos con mucho más. Esta es La Mega.

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3: En La Mega son las 2.
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Shakira arrancando con el Die Die de los que nombra, ya se fue Cristiano, se fue Haaland, se fue Kane, no señor, los grandes, Mbappé se fue, pero queda la pulga atómica, queda ahí Lionel Messi, que la va a romper el domingo frente a España, y queda el sábado un partidazo también a Reques, Inglaterra frente a Francia. Señores, empieza una nueva hora de música, soy El Pecoso y lo voy a dejar aquí con Farruko Gracie y Steve Aoki.

ser rompiendo con el trap, en la cabeza del trap y Gamina. Me gusta esa canción, pero esa también me encanta. Es de Ryan Castro, al lado de José J Balvin. Se llama Dalmatian. En momentos un clásico de J Álvarez que se llama Deja.

0: Montería, Colombia, Elena Rose de Caracas, Venezuela, la semana sonando en la mega. Soy El Pecoso y vimos por allá a Bad Bunny en Estocolmo haciéndole un homenaje a Avicii y besando a una mujer embarazada en un concierto increíble desde la casita. Y aquí suena en la mega con Mónaco.
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3: Son las 3 en La Mega.
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5: Decretando muchos mega hits en esta hora.

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1: La mega móvil está en la calle. Hoy jueves estoy en este veranito de la Perla en Pereira. 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

0: Armando de la Menga, pero también en compañía del Pecoso. A ver, Pecoso, ¿dónde está? ¿Dónde se encuentra? ¿Qué información nos tiene?
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1: Chiquita, ahí le tengo el remix, pues, mi amor.

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0: Romeo Santos en La Mega. Me encanta este tipo de bachata, me fascina. No sea el Pecoso que nos está acompañando desde las calles. ¿Qué tal le parezca este tipo de canciones, Pecoso?
1: No, yo soy fan de la bachata, pero es que bailar bachata...
0: ¿Por qué? Sí, me fascina.
1: De aquí también estoy preguntando, ¿y bailas bien?
0: Sí.
1: Bueno, ¿tú también bailas bachata, Luisa? Sí.
0: Sí, me encanta, concuerdo con ella.
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1: Cuando quiera. Soy listo. Soy listo para bachatear. Ese es el mejor remoto que yo he hecho en mi vida, Luisa. Después le digo por qué.
0: Quedo pendiente de la historia.
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0: cualquier momento llega el megáfono, así que a Pecoso le va a tocar que venirse corriendo o no, Pecoso, a ver, ¿ya va a terminar o nada? Pecas. Se me perdió. Bueno, ¿ya será que viene por acá o qué, Pecas? Ay, Dios, ese muchachito se me escapó. Bueno, ya saben, 4 de la tarde, el megáfono, para que estén muy pendientes, muy sintonizados con nosotros, con la Mega.
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6: En La Mega son las 4.
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0: Llegó el momento de un nuevo megáfono jueves de TVT hoy, jueves de
1: ¿quieres recordar?
0: No, de clásicos.
1: Ok, perfecto.
0: Por eso arrancamos con Don Omar, que ya anunció gira. Se va a ir por todo el mundo Don Omar. O eso dijo.
1: Ojalá pase por acá.
0: Sí, seguramente vendrá a Colombia, por lo menos Bogotá o Medellín.
1: Ay, sí, yo quiero.
0: Estamos aquí con el DJ Pito, Luisa María Jiménez.
2: ¡Uy! ¡Qué más becoso, qué más Luisa!
0: Estoy
2: contento.
0: Ay, desde ayer celebrando aquí.
1: Sí, ¿quién se los aguanta? No, esa felicidad.
0: Es un partidazo.
1: La verdad, sí, no me voy a quejar.
2: Fue algo muy lindo, fue algo muy bacano porque perdí a Argentina y faltando 5 minutos le dieron vuelta al marcador.
0: Pero ahora hablamos de eso mismo, bueno, tranquilo, maneja la ansiedad, papito. Sí.
2: Disculpe.
0: Se le dice a Pito pero nadie.
2: Lo entiende.
0: Bueno, hablaremos ahora de la triple hamburguesa que se está haciendo.
1: No,
0: una novedad.
1: Puede ser.
0: ¿Por qué?
1: Es que historia tan horrible. Pero ¿sabe qué es lo peor?
0: ¿Qué?
1: Que me siento identificada con la muchacha.
0: ¿Verdad?
1: Porque a mí también me pasó una vez.
0: ¿Ah, sí?
2: Pero me cuentan la historia porque no me la sé bien.
0: Ahora se la contamos, tranquilo, Cecita.
2: Gracias.
0: Señores, empezamos con Shakira porque seguimos de mundial. El mundial será sábado, jugarán. Uy, no, ese partido nadie lo veía, ¿no? Inglaterra y Francia.
1: Sí, tercero y cuarto.
2: Va a estar bueno.
0: Sí, claro, porque juega Kane, Mbappé, Dembélé, Lissé y todo el equipo francés. Y el domingo, Argentina, España.
1: No, ya.
0: Aquí está Shakira y Dai.

0: Bueno, Pecoso, Pito y yo, Luisa Jiménez. Bueno, Pito, ¿quieres saber a la final el cuento de la hamburguesa triple? ¿Usted todavía no se lo sabe?
1: ¿Sí sabe eso, Pito? No,
2: no, pues no, claro, he visto que ha sido tendencia, pero quiero que le contemos a los oyentes qué fue lo que pasó, porque esto se volvió tan viral.
0: A la historia.
1: No falta el Pito que no se dio cuenta qué pasó.
0: Sí, ole. Entonces, ¿dónde viven, pues, Pito?
1: Un man en Venezuela se llevó una niña a comer.
0: Vea, él la invitó a comer, se estaban conociendo apenas.
1: Eso fue en Caracas.
0: Sí, él se grabó.
1: En Caracas hay una calle.
0: Sí, se llama la del hambre.
1: La calle del hambre. Uh-huh. Ahí hay perros, hamburguesas, arepas, rellenas, todo.
0: Imagínate.
1: Es una calle entera.
0: Pero invitar a una nena que le llama la atención primero a esa calle.
1: No, porque se come bien ahí.
0: Pero no es que sea muy cómodo.
1: Es como que se diga.

0: salida, digan si no. Y entonces la muchacha, él dijo, pide lo que tú quieras.
1: Muchacha.
0: Pide lo que quieras. Ella se pidió una hamburguesa triple. Y a él, que esto le hizo mucho ruido en la cabeza, que era una interesada, que lo que ella estaba buscando era un sugar daddy por una hamburguesa triple. Así le dijo, un interesada, de que lo que ella estaba buscando era un sugar daddy.
1: Y entonces, no para
0: no, ahí que... Paila, o sea, la echó, que no iba a volver a salir con ella.
1: Qué historia esa.
2: No, no puede pasar. ¿Cómo así que la primera salida y entonces el man llega y sale con esas chichipatadas?
0: Horrible, ¿cierto?
2: Sí.
0: Yo no entiendo, hoy en día están muy prisioneros.
1: Vean, le vamos a poner un clasiquito mejor, el taxi. ¿Se acuerdan de esa canción?
2: Sí, señor, de Pitbull.
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2: El taxi.
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0: Estamos de megáfono en la mega y seguimos hablando del mundial, el
1: de
0: partido
1: fútbol, de fútbol. El tema favorito de los hombres.
0: Argentina, Che, el Che. A eso le dicen el Che.
1: ¿Verdad?
0: Sí, él es narrador de fútbol.
1: Ay, claro, pero apasionado.
0: Lo contratan para ir a narrar partidos.
1: Sí, sí. Y ya está ocupado.
0: ¿Cuánto le pagan, coche, por un partido?
2: No, depende. Cuando es un partido de micro, que es 20 y 20, se cobra 120 mil pesos. Cuando es un partido de fútbol, se cobra 180.
0: ¿Ah, sí?
1: Hombre, eso 90 minutos.
0: ¿Cuánto narra al mes?
2: No, porque, por ejemplo, el día sábado.
0: Esa América tiene Uber, narra partidos.
1: Espero que no se me queje por una hamburguesa triple.
0: Le pagan en la mega. ¿Qué más entradas tiene, mijo?
1: Sí.
2: Bendito sea Dios, siempre llegan.
0: La mamá tiene como 20 taxis.
1: ¿Qué?
2: Diga eso.
0: Y así sucesivamente.
1: ¿Qué factura?
0: Le mandó a los de la
1: mega. Oiga, no le conocemos todavía la mano.
2: Qué peligro pecoso.
0: Venga, ¿qué fue lo que pasó con el partido de ayer? Que estaban tomando agua los argentinos y salió una lista de ¿qué? ¿Pinates?
2: Pecoso, resulta que acontece que ya terminó el partido, los argentinos se quedaron celebrando y el ¿cómo le dice? El botecito donde ellos toman agua.
0: Una botella de agua, mijo.
2: Sí.
0: Ahí
2: estaban pegados todos los nombres de los jugadores y a dónde iban a patear. Entonces ellos, los ingleses, tenían preparado eso por si se iban a largue y se iban a los tiros penales.
0: Pero no entendí. ¿Qué? ¿Cómo que los ingleses?
2: Los ingleses, sí. Pickford tenía en ese bote de agua, tenía ahí anotadito, le habían anotado los nombres de los jugadores argentinos, los nombres de jugadores argentinos y a dónde normalmente patean.
1: Ya. Ya.
2: Sí. Los habían estudiado, entonces.
1: Pero eso es normal.
2: Y los argentinos se pusieron a reír cuando, pues lógicamente, descubrieron
0: no hubo,
2: eso.
0: Y no hubo penaltis.
1: Qué
0: no
1: pecado.
0: Perdieron la lista para Pickford.
1: Perdieron la estudiada.
2: Sí. Fue algo que dejó lo que fue ayer la semifinal 2 del Mundial de Fútbol.
0: A usted, el fútbol argentino.

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0: Con el fútbol de Argentina. Yo le voy a Argentina, ¿tú?
1: Sí, también.
0: Y tú me imagino que sí, ¿no?
1: Claro. Ellos siempre sorprenden al final.
0: Eso no le meten.
1: Pero ayer se pasaron.
0: Le meten con todas.
1: Se pasaron ayer.
0: Sin mente.
2: Mucho colombiano ayer en contra de Argentina.
0: Sí, pues mucha gente no le va, pero yo sí le voy.
1: Pero ayer realmente demostraron por qué les...
0: Hay que ver el domingo qué pasa, ese partido el domingo con España está a muerte. Pausita y volvemos.

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2: En La Mega ya son las 4 de la tarde, 48 minutos.
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7: 5:00 p.m. en La Mega.
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0: Estamos de Megáfono en la Mega. Bienvenidos a la segunda hora. Cinco de la tarde, cinco minuticos. Y sigue el tema
1: de la hamburguesa.
0: Que Westcott, que a Luisa Castro no le interesa el billete de Westcott. Que ella lo ha invitado mil veces. Que ella paga.
1: Pues eso dijo, pero en redes sociales realmente allá la tildan es de mantenida por Westcott.
0: Pero pues. Westcott tiene con qué, ¿no?
1: Total.
0: No hay problema.
1: Pero.
2: No sé la historia de ella, pero cuando estaba con la Liendra le daba muchos gustos.
0: ¿Pero mejoró o empeoró?
1: Sí. No, ella, yo sí me sé la historia de ella, ella vivía acá en el centro, en pleno centro.
0: Pero
1: ella
0: ahora
1: vivía...
0: todo siendo novia Pereira, a James, Rodríguez, sí. Novia Pereira, a Westcott tiene novia Pereira.
1: Ella vivía en la segunda como con 12 más o menos.
0: Sí. En la avenida del Río.
1: Sí, casi.
0: Sí,
1: casi.
0: ¿Y qué pasa?
1: No, pues te estoy contando, ella es de ahí, ahí fue, en el colegio fue donde se conoció con la Liendra. No, estábamos juntos, pero sí éramos conociditas.
0: Ah, sí, eran amigas.
1: Sí, conociditas.
0: ¿También no amiga de la Liendra? ¿Tú?
1: No, de la Liendra sí, no.
0: La Liendra de Tebaida.
2: De la Tebaida.
0: Sí, de la Tebaida. Hace rato no sabemos nada de la Liendra, ¿no?
2: No ha venido por acá, por Pereira.
0: Está dedicado como a YouTube y a
1: hacer documentales. Sí.
2: A hacer cosas en contra de Messi. Ayer en el partido, eso. Hoy en la mañana montó algo con...
0: Y él sí puede hacer el topollillo sin mente de la Liendra. ¿Tiene con qué, no?
2: Ah, no, imposible. Cerrar las puertas.
3: Orejas.
2: Y estaba haciendo, hizo una historia, mirando con unos binoculares hicieron el montaje de que Messi y Infantino estaban besando.
0: Sí.
2: Ay, pa.
1: Pero de eso vea cómo está informado.
0: Pero si yo veía a Messi con la derecha, con la que no, con la mocha.
2: Y con la mocha.
0: Se me ante pase para el gol de Lautaro, ¿no? Sí. Papi, la Liendra sí está loco.
2: Sí, ya.
0: Pero entre la Liendra y Huesco, ¿tú qué? ¿Con cuál te irías?
1: Yo realmente con Huesco.
0: Con Huesco.
1: Me parece mejor partido.

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0: El megáfono al aire, hablemos un poquitico de lo que se viene de realities. Viene ya Masterchef, por fin, ¿no?
1: Ay, sí, se está demorando.
0: Ayer salió ya una de las invitadas.
1: ¿Cuál?
0: Lina.
2: Lina Tejeiro.
1: Lina Tejeiro. Sí. Pero embarazada.
0: Sí, le da, no le da a pasar.
2: Sí, claro.
1: Sí, claro.
0: Sí, está embarazada, no enferma, ¿no?
1: No, claro, pero o sea, sí se le nota el embarazo. Oye, ya.
0: Choncha, cool. Está redondita. Yo le vi una foto y la vi como era. Bueno, ella se hizo lipo y no sé qué, sí. Pero está gordita, está gordita.
2: Ella tuvo la posibilidad de ir al mundial y ya está acá en el país.
0: Sí, la llevaron al mundial. ¿Quién fue el que la llevó al mundial? Que la vi con un patrocinador. Sí, la llevaron.
2: ¿Sería Coca-Cola?
0: No me acuerdo, pero bueno, está bien. Va a estar en la próxima edición de Masterchef Colombia.
1: Bueno, y también se le suman algunos influenciadores. A ver. Por ejemplo, Pau Tips, que ya creo, si mal no recuerdo, es de Bogotá.
0: Sí.
1: Va a estar Emiro. Emiro, que también fue del reality.
0: Emiro le fue muy bien en la Casa de los Famosos.
1: Sí,
0: en
1: la Casa de los Famosos, total.
0: Es increíble.
1: Y también va a estar... Se me olvida.
2: ¿Se le fue?
1: Sí.
0: Bueno, no, cuando se acuerde nos cuenta, tranquila. ¿Qué llevó a Lina al Mundial, Pito?
2: Pecoso, lo llevó Rexona.
0: Ah, sí, okay, Rexona.
1: Ella no la abandona.
0: Rexona no te abandona. ¿Sabes qué? Llegó el momento de un clásico.
2: Hágale, pues, de una. ¿Qué no, artista
0: parece? Usted que es el capo de clásicos.
2: Nos tiramos uno de Magnati Valentino.
0: Ah, hay muchas que me gustan. Me gusta, ¿sabe cuál? Mucho de ellos.
2: ¿Cuál?
0: Punto y aparte.
2: Sí, punto, no, se llama Punto y Coma.
0: Ah, Punto y Coma, perdón.
2: Punto y Coma.
0: Con toda parte de Tego, pero bueno, sí, esta.

0: Esta suena en la mega, se llama Carol Giraldo, Carolina Giraldo, Carol G. Ahí tenían la canción La Tusa, que fue un hit mundial, ¿no? O sea,
1: no,
0: canción
1: demasiado.
0: Durísima. Venga, y hablando de Carol G, salió una revista en la tapa, la revista L.
1: Sí, ella posteó en su Instagram varias foticos posando bien bonita.
0: Se ve bien, ¿no?
1: Se ve muy bonita. ¿Para qué? Sí. No, fotogénica. Sí. Ella siempre ha sido muy fotogénica.
0: Bueno, está bien.
2: Pecoso, algo para preguntarle a usted que le tocó verla.
0: Pregunta a César García de la Mega Pereira.
1: Ole, sí, abrámosle una sección a él de eso.
0: No, mamá, me pregunto yo.
2: Eso. Y de 1 a 10, también para Luisa, ¿cuánto califican el cambio que ha tenido Karol G desde que inició hasta ahora?
1: Uf, físico.
2: Físico.
0: ¿Sabe una cosa? A mí, Karol G, cuando la conocí, que tenía pelito negro, que era flaquita. Venía a los eventos de la Mega, de Karol G venía mucho.
2: Sí.
0: Y la de hoy, no sé.
2: Muy diferente.
0: Sí, es otra.
2: Es otra
0: porque. Sí, porque ya está más.
1: Más gruesita.
0: Más chunky.
1: Yo pienso que lo que más le cambió físicamente fueron sus piernas. Eso se le nota demasiado. Sí. Ya antes era más flaquita, no, ahora está muy gruesa. Sí.
0: No, está bien. Yo le pongo un 8.
2: ¿8?
0: Sí.
1: Yo también.
0: ¿Y usted?
3: No, yo 9.
0: Sí. Sí. Le encanta usted la G, ¿cierto?

0: Estamos de megáfono en la mega, te está terminando ya el mundial, solamente queda semifinal y final.
1: Sábado. Pero las mujeres quedamos iniciadas con Haaland, o sea, todo hay que decirlo. Haaland cogió muchísima fama en redes sociales. Pero
0: ¿cuál es el éxito de Haaland?
1: El porte que tiene.
0: ¿Sí?
1: Era que yo estuve mirando, analizando, es como el porte masculino.
0: Yo
1: que
0: lo empecé
1: da.
0: A seguir, el hombre se tira unas fotos increíbles.
1: Sí.
0: Sí, tiene un look increíble.
1: O sea, se nota que no es de los que se va a quejar por una hamburguesa triple a la primera salida.
0: No. Se mantiene avión privado,
1: ¿Y sí viste la mascota que tiene?
0: ¿Qué tiene?
1: Tiene como un mapache, vi yo, de ¿sí? mascota. Sí. Mapache.
0: No lo vi.
2: ¿No es un mapache?
0: En lo que sí le vi fue la novia.
1: Linda. No la he visto todavía.
0: Habían dicho que era colombiana, pero no.
2: No.
1: No, yo creo que también es de allá.
0: ¿Cuál es el nombre de la novia?
2: Isabela Hausen.
0: Isabela Hausen.
1: Sí, tiene pura.
0: ¿Y los vieron? ¿Dónde fue que los vi? ¿En Italia, si no estoy mal?
2: Sí, señor, estuvieron en Italia en un desfile y por ahí le tomaron varias fotos a Haaland, que hoy por hoy ya está disfrutando de sus vacaciones. Recordemos que por ahí en 15, 20 días tiene que estar retornando para los exámenes médicos con su club.
0: No, eso lo merece ese man.
1: Sí, total. Marcó.

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0: terminando la segunda hora, 7 de la noche, viene el cartel. Jueves de cartel en la Mega, Huesito de Marrano, Casa Infieles y obviamente el cartel para Normal. Hacemos una pausita. Vamos a hablar ahora de quiénes van a cantar en la final del Mundial. Se será increíble. Coldplay, Justin Bieber, bueno, muchos. Eso será en un momentico, ya venimos.
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2: Son las 5:48 en la Mega.
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1: En la Mega son las 6.
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0: Son las 6:03, entramos en la última hora del megáfono, soy el Pecoso.
1: Luisa Jiménez.
2: ¿Quién les habla? El DJ Pito.
0: Vivo.
3: A ver.
0: Y Dayana González está en una playa de México con su amante.
3: ¿Verdad?
0: Bueno, con su pareja, pues, para no decir.
1: ¿Cómo
0: tengo
1: así?
0: Fotos, tengo noticias de eso, pero no lo voy a revelar.
1: Jefe.
0: Bienvenidos a esta última hora del megáfono, tenemos

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0: el megáfono al aire. Bueno, vamos a dar la posible nómina, aunque yo creo que eso está confirmadísimo, ¿no?
1: Sí, eso ya este fin de semana.
0: Es
1: ya.
0: Un show de medio tiempo.
1: De medio tiempo.
0: Como en el Super Bowl.
1: Como, exacto.
0: Ah, súper bien.
1: A ver, le tengo el primero confirmado.
0: Dímelo.
1: Justin Bieber.
0: No sé si está confirmadísimo.
1: Confirmadísimo.
0: ¿El que se filtraron escenas del ensayo de Bieber, me pito?
2: Sí, señor, está confirmado, ya han tenido por imágenes de los ensayos que ha tenido Justin, entonces preparadísimo también para lo que tiene que ver esta finalísima, que seguramente, además de su parte futbolística, va a tener un show musical espectacular.
0: Bueno, ¿y qué más está por ahí?
1: Va a estar Madonna, Shakira. ¿Seguro? Claramente.
0: ¿Otra vez Shakira?
2: Sí,
1: no. Claramente no puede faltar.
2: ¿Pero
0: será que sí está?
1: Vea, y también va a estar ahorita lo que está muy de moda en el tema del K-pop, van a estar los BTS. Exacto.
0: ¿Seguro?
1: Acá tengo la información.
0: Yo no sé por qué creo que no.
1: Que es fake.
0: Sí, yo creo que la noticia que tienes no es real. Porque yo sé que va a estar Coldplay, Doja Cat y Justin Bieber.
1: Coldplay también está.
0: Sí.
1: Y Burna Boy.
0: Ah, Burna Boy.
1: ¿Burna Boy?
0: Sí, Burna Boy es el que hizo la canción.
1: Con Shakira. Uh-huh.
0: Eso va a pasar en el medio tiempo del final. Eso es el domingo en el estadio de New Jersey.
1: Sí, señor.
0: Ese estadio es impresionante. ¿Saben qué está pasando también? Que hay una ola de incendios en Canadá que está llevando todo ese tema del humo y de cenizas y eso a Nueva York, a New Jersey.
2: Ay.
0: Y como que el aire está súper contaminado.
1: Ay, qué mal.
0: Y dicen que posiblemente eso va a afectar el show.
1: Sí, claro.
0: Pero no han dicho exactamente cuándo, ni cómo, ni por qué, pero hay una alerta sobre ese tema de los incendios de Canadá que pueden afectar a la gente de Nueva York y de New Jersey, donde queda el estadio donde se va a jugar la final de fútbol. Pero aquí seguimos de final en la Mega, con un clásico. Llegó el momento de un clásico, Pito.
2: Hágale pues, lo que ustedes digan. ¿Qué no. dice Luisa? Un artista que le guste harto.
1: A ver, Plan B.
2: Plan B.
1: Hace rato nos sonamos de Plan B.
2: ¿Sabe una canción por la cual el Pecoso me regañó?
1: Ay, ¿cuál? Cuéntame ese chisme.
2: Por eso es un secreto.
0: Yo no me acuerdo.
2: No sé, qué verdad.
0: ¿Y qué le dije?
2: No, Pecoso, resulta que nos la pedían como en forma por a través de la megalínea.
0: Sí.
2: Y la pedían y yo, Pecoso, esa canción la están pidiendo. No la va a poner. Usted me dice, no la va a poner. En ese momento era otro Pecoso. Ya.
0: Yo no me acuerdo de eso.
2: Sí.
0: No, yo creo que se están confundido con no, Pablo Rodríguez. Sí, sí, sí. Pero sí,
3: ¿qué?
0: ¿Tú
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4: ¿Qué fue? Es un secreto, si pregunta, no le digas.
3: Yo nunca en tu momento.
4: Mira, honestamente, es internet.

0: decir. Estamos de megáfono al aire, Luisa Jiménez.
1: Sí, señor, presente como siempre. Espectacular.
0: ¿Cómo te encuentran en las redes?
1: Arroba soy Luisa Jiménez.
0: Bueno, ¿y a Pito cómo lo encuentran?
2: Arroba DJ Pito Radio.
0: Arroba DJ Pito Radio.
1: Y a ti, Pecoso, ¿cómo te encontramos?
0: Arroba Pecoso con K.
1: Pecoso
0: con K. Sí, ahí estoy.
1: Súper fácil.
0: Sígueme para más tips de muchas
1: cosas. De todo, de toda la vida.
0: Tenemos de todo un poquito, Luisa, Pito y yo. Señores, bienvenidos a la Mega. Somos de megáfono, 7 de la noche. Estaremos en el cartel. Y saben que me están pidiendo más clásicos.
1: Ay.
0: Si le ponemos un clásico, Pito.
1: A ver, Pito.
0: Me están pidiendo La Locura Automática.
2: Uy, y la secta All Star, cuando el pop comenzó a unirse al reggaetón.

0: no, ya, nos, casi que nos vamos. ¿Nos Bad vamos Bunny? Yendo o todavía no?
1: No, no, todavía no hay, porque le tengo noticias de Bad Bunny.
0: Ay, a ver, ¿qué pasó?
1: Está haciendo gira en Europa, ¿no?
0: Sí.
1: En París tuvo a J Balvin invitado.
0: Uy, sí,
1: y
0: cantaron
1: Avicii,
0: como bebé.
1: Y a Avicii le hizo un homenaje en esta...
0: ¿Verdad?
1: Sí, claro. Bueno, Avicii no está vivo, ¿no?
2: No,
1: sí,
2: no.
1: Pero le hizo un homenaje a su canción Levels en el concierto de Estocolmo.
0: Qué rico,
1: y
0: qué
1: fue
0: chévere.
1: Fue un momento así tenaz, la gente ahí vivió...
0: No, pues imagínate a Avicii.
1: Increíble, en la casita de Benito. Y también le dio un beso a una mujer.
0: Ay, a una embarazada. Sí. Vi por ahí también los videos en redes. Que estaba en la casita.
1: Sí, sí, sí. Oye, ¿sabes que aquí también hay casita?
0: Sí.
1: Tiene una casita rodando por ahí, Gino, Bocetón.
0: ¿Verdad?
1: Y la gente de Eva, sí.
0: Y hace también gira.
1: Y van a los pueblos y tocan. ¿Qué? Y es como una experiencia medio Bad Bunny ahí.
0: Bueno, ay,
1: medio Bad Bunny, no, muy Bad Bunny.
0: Vea.
1: Creo que van ahora a la Virginia.
0: ¿Cuándo para ir?
1: Van a estar de gira, van a estar de gira. Gino, invítanos, por favor.
0: Por favor.
1: Invítanos, queremos ir a ver la casita. Y hablando de Bad Bunny, aquí están.

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1: Tranquilo, eso va a estar.
2: Ese hombre habla demasiado duro. Nos asusta.
3: ¿Qué susto me metiste?
2: Nos metiste.
0: Oiga, vamos despidiéndonos. De verdad, qué gusto haberlos
3: acompañado. ¿Pero por qué? Si falta todavía, hombre.
2: Quiere comer tiempo.
3: Bueno, sí, nos vemos cuando vaya. Nos vemos el martes.
2: El martes, porque el lunes otra vez es festivo.
3: Cuente otra vez.
2: Epa.
3: Ay, venga, hoy es el día de la Virgen del Carmen.
2: Sí, señor.
3: Sí, hombre, y a todos los choferes, conductores, perdón. Choferes se puede decir, ¿no?
0: Próximo.
2: También.
0: Sí.
3: Es que yo una le di a Caldera en el chofer y que, ay, bueno, chofer.
2: Ay, pues.
3: La palabra. Le tengo una historia de la palabra chofer.
2: A ver, cuéntela así.
3: La palabra chofer viene de Francia. Se dice chofán.
0: Chofán.
2: Ay, usted es muy letrado.
3: Y el chofán era el que le echaba carbón al tren.
2: Vea.
3: Entonces él, es que acuérdense que el tren no tiene quien lo maneje, porque va por
2: toda la avenida.
3: Entonces, si hay alguien pendiente, pero no es que esté ahí dando la dirección, porque el tren va en los reales y no tiene.
2: Sí.
3: Y el chofán era el que le echaba carbón al tren, porque el tren era con carbón, con vapor. Y España está al lado de Francia, y la gente de España le decía el chofer.
0: Ya.
3: Y luego adoptaron el nombre de chofer para la gente que manejaba carros de servicio público de pasajeros. Sígame para más tips de.
2: Sí, ese hombre sabe demasiado.
0: Ya hoy por hoy le decimos Uber.
3: Uber, Uber.
2: Ay, no. Chao, mejor.
3: Pituber.
2: También.
3: Busquenlo y venga, vámonos con un clasiquito antes de irnos, ¿o qué?
0: Hágale pecoso de una. Le voy a colocar uno del 2002.
3: Sí, ¿ese de quién?
0: Todavía, La Factoría.
3: ¡Wow!

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40: 6:59 en La Mega.
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